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5: De nosotros, amén. ¡Sí! Y la iglesia dice:
6: ¡Santo, santo, santo!
5: Y sigue diciendo:
6: ¡Aquí!
5: ¡Hasta que venga!

Él vive, Él reina por los siglos de los siglos. Aleluya. Vamos a cantar, estamos unidos en el nombre de Jesús. Y sabe, esta noche estamos aquí reunidos en el nombre de Jesús. El común denominador de nosotros es Cristo y lo que Él ha hecho en la cruz del Calvario por cada uno de nosotros. Si usted está aquí y no le ha conocido, sepa una cosa: Cristo le ama, Cristo le ama, Cristo le ama. Y vamos a cantar, estamos unidos en el nombre de Jesús.

Primera Timoteo capítulo 3 versículo 16 dice que Dios fue manifestado en la carne, justificado en el Espíritu, visto de ángeles, predicado a los gentiles. Y eso es lo que creemos. Él ha sido manifestado para salvación a todo aquel que cree. Vamos a

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0: Muy buenas tardes, gracia y paz del Señor Jesucristo. Les saluda su servidor y amigo, el apóstol Joel Sánchez, esta tarde lluviosa aquí en la Ciudad de México. Estamos muy contentos, muy agradecidos con Dios de poder estar aquí en tu programa. Buenas noticias, qué bueno que el día de hoy también has podido estar escuchando la palabra de nuestro Dios aquí en Ondas de Vida 1440. Este día es un día muy especial también porque Dios está obrando de una manera muy especial en comunidad cristiana Filadelfia, y también quiero dar gracias a Dios, mis hermanos, porque el día de hoy un servidor está cumpliendo años y hoy vamos a tener un culto de acción de gracias aquí en Comunidad Cristiana Filadelfia. Sé que Dios hará grandes cosas en medio de nosotros y puedo decir, Ebenecer, hasta aquí nos ha ayudado el Señor. Por eso el día de hoy estoy muy agradecido con mi Dios, estoy contento y agradecido con Dios por la vida que el Señor nos presta. Por eso, gracias a Dios que podemos tener vida. Mira, lo que dice el Salmo número 90, enséñanos a contar nuestros días de tal manera que podamos traer al corazón sabiduría. ¿No crees que cada uno de nosotros debiéramos vivir como si fuera el último momento de nuestra vida? Sabes que muchas ocasiones desperdiciamos también la oportunidad de Dios de poder vivir. Hoy quiero animarte para que en el nombre de Jesucristo tú puedas también, en el nombre del Señor, pues entregarle todo tu vida al Señor, por entregar tu corazón a Jesucristo y de vivir, enséñame a vivir para ti. Por eso, la palabra de Dios, siempre que nosotros la leemos, siempre trae también a nuestras vidas esa fortaleza que cada uno de nosotros necesitamos. Fíjate lo que la palabra de nuestro Dios dice. En Isaías capítulo 60, versículo 1 en adelante. Levántate, resplandece, porque ha venido tu luz y la gloria de Jehová ha nacido sobre ti. Levántate. Y esa es la palabra de Dios para cada uno de los que nos está escuchando esta tarde, también aquí a través del programa de Buenas Noticias en Ondas de Vida 1440. Levántate. Esa es la palabra de nuestro Dios. Levántate de esa tristeza. Levántate de esa depresión. Levántate de ese momento que ha paralizado tu vida durante días, meses o años. Levántate, porque ha nacido, porque ha venido tu luz y la gloria de Jehová ha nacido sobre ti. Si la gloria de Jehová está sobre cada uno de nosotros, el respaldo de Dios ahí está en nuestras vidas. Por eso es importante que tú y yo podamos darnos cuenta lo que la palabra de Dios quiere hacer. Quiere traer, quiere transformar nuestra historia. Quiere el Señor redireccionar nuestra vida. El Señor Jesucristo quiere hacer grandes cosas con cada uno de los que estamos en sintonía el día de hoy. Por eso la palabra de nuestro Dios dice en el versículo número 13, y andarán las naciones a tu luz y los reyes al resplandor de tu nacimiento. Alza tus ojos alrededor y mira, todos estos se han juntado, vinieron a ti. Tus hijos vendrán de lejos. Y tus hijas serán llevadas en brazos. Entonces verás y resplandecerás. Se va a maravillar y se va a ensanchar tu corazón, porque se haya vuelto a ti la multitud del mar y las riquezas de las naciones hayan venido a ti. multitud de camellos te cubrirá. Traerán oro e incienso y publicarán alabanza a Jehová. Fíjate todo lo que Dios promete. Y dice la palabra en el versículo 10, y extranjeros edificarán tus muros y sus reyes te servirán, porque en mi ira te castigué, mas en mi buena voluntad tendré misericordia de ti. Tus puertas estarán de continuo abiertas, no se cerrarán de día ni de noche, porque a ti serán traídas las riquezas de las naciones y conducidos a ti sus reyes. Qué bendición poder escuchar la palabra de nuestro Dios. ¿Sabes? Las escrituras nos hablan de un cambio radical. La Biblia nos dice que la misericordia de nuestro Dios es nueva cada mañana. Y aquí dice la Biblia, porque en mi ira te castigué, mas en mi buena voluntad tendré de ti misericordia. ¿Sabes que es maravilloso? En estos días que hemos estado estudiando la palabra, nos hemos dado cuenta que en la historia del rey David, cuando él manda llamar a Mefiboset, él le dice a Siba, le dice, no hay alguien de la casa de Saúl al que yo pueda hacer misericordia de Dios. ¿Y en qué consistía la misericordia de Dios? Consistía en devolverle las tierras que habían sido de Saúl y se cubriendo precisamente esa situación que él tuvo de estar lisiado en sus pies. El día de hoy, a través de este programa, Dios nos está dando una buena noticia. Su misericordia se va a extender sobre todos nosotros. En un momento regresamos aquí a tu programa. Buenas noticias. No dejes de estar en sintonía.
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0: Seguimos aquí en tu programa Buenas Noticias a través de Ondas de Vida 1440. Qué bueno que tú estás en sintonía el día de hoy. Aquí estás escuchando la palabra de nuestro Dios. Aquí en estos micrófonos, tu servidor y amigo, el apóstol Joel Sánchez, de Comunidad Cristiana Filadelfia. El día de hoy, bueno, he estado muy contento porque Dios me está permitiendo también tener un año más de vida, y quiero agradecer todas las muestras de cariño también de todo el pueblo de Dios. En verdad que hemos podido sentir el abrazo del Señor, el amor de Jesús. Y esta tarde a las 7 de la noche vamos a tener un culto de acción de gracias aquí en Comunidad Cristiana Filadelfia. Así que si tú estás escuchando este programa y tienes la oportunidad de venir, pues sería una tremenda bendición poderte ver en este culto el día de hoy, lunes, a las 7 de la noche. Aunque, como ya lo escuchamos también en nuestro spot, el día de mañana tenemos culto a las 11 de la mañana y por la tarde a las 7 de la noche. Quiero invitarte para que dejes tu casa, vengas a escuchar la palabra también de nuestro Dios. Dios tiene una palabra para ti en el nombre de Jesús. Y si tú no puedes venir por alguna situación, puedes también conectarte a través de nuestras redes sociales de Comunidad Cristiana Filadelfia y escuchar la palabra de nuestro Dios. También esta tarde quiero invitarte para que nos acompañes a la oración todas las noches, también a las 10 de la noche. Todos los días a las 10 de la noche estamos orando a través de YouTube, TikTok, Facebook de Comunidad Cristiana Filadelfia Internacional. Así vas a encontrar nuestras páginas: Comunidad Cristiana Filadelfia Internacional. Y vamos en el nombre de Jesús a estar orando juntos esta noche en el nombre de Jesucristo. Y bueno, todos los días, de lunes a viernes a las 5 de la mañana, vamos en el nombre de Jesús a tener la oración. Tenemos la oración igual a través de nuestra página de YouTube y de Facebook, Comunidad Cristiana Filadelfia Internacional. Y en el nombre de Jesús, bueno, pues les estamos esperando en la oración también, en el nombre de Cristo Jesús. El día de hoy entonces estamos hablando acerca de la misericordia, esa misericordia que tú y yo podemos vivir cada día, esa misericordia de Dios que no nos va a dejar igual, nunca, nunca nos dejará igual. Nuestro Padre Celestial, el Señor estará haciendo obra de misericordia también en cada uno de nosotros. Por eso estábamos recordando la historia del rey David cuando llama a su siervo Siba y le pregunta: ¿no hay alguien de la casa de Saúl al que yo pueda hacer misericordia? Y bueno, aparece en escena Mefiboset. ¿Sabes? La misericordia de Dios se manifiesta en devolverte también las cosas que el enemigo muchas ocasiones te quitó. Y no nada más el enemigo, hermano, porque a veces le echamos la culpa al enemigo, pero también muchas cosas en ocasiones tienen que ver con nuestras malas decisiones. ¿Cuántas malas decisiones hemos tomado? Y precisamente tomamos malas decisiones porque no hemos también consultado a nuestro Padre Celestial, ¿no? Hemos desobedecido, por eso Saúl se le fue quitado el trono. Y sabe, nosotros tenemos que saber que nuestro Dios es bueno, pero nosotros tenemos que pedirle al Señor: Señor, dame dirección, yo quiero saber lo que tengo que hacer, quiero saber el momento exacto para hacerlo, y de esta manera, en el nombre de Jesucristo, poder tener el respaldo de nuestro Padre Celestial. Por eso, no todo lo que sucede es culpa del enemigo. Tenemos que reconocer que también nosotros hemos sido culpables cuando hemos tomado decisiones que no exaltan el nombre de nuestro Dios, pero aún sobre todo nuestro

que estamos en sintonía. Por eso comencé este programa diciéndote que nuestra historia no va a terminar como el enemigo había pensado. El enemigo vino, dice que el ladrón no vino para matar, hurtar, vino para matar, hurtar y destruir. Y Jesucristo dice, yo he venido para que tengan vida y para que la tengan en abundancia. Qué maravilloso, porque nosotros podemos darnos cuenta que nuestro Padre Celestial va a extender su mano de poder sobre cada uno de los que estamos en sintonía el día de hoy. Por eso, en la palabra de nuestro Dios también vemos ejemplos de cómo la misericordia de Dios se extiende. Porque dice aquí el Evangelio de Marcos en el capítulo número 2, también otro ejemplo de un hombre, dice la palabra, que era paralítico. Y dice las escrituras que Jesús entró a Capernaum después de algunos días y se oyó que estaba en casa. Entonces vinieron a él unos trayendo un paralítico que era cargado por cuatro. Por supuesto, nosotros volvemos a comprender que la misericordia de Dios es devolverte, ¿verdad? ¿Qué te va a devolver? La posibilidad de la movilidad. En este caso, el paralítico no podía moverse. Y tal vez tú me digas, bueno, yo en este momento sí lo puedo hacer, pero hay áreas en tu vida que han estado paralizadas. Sin embargo, el día de hoy tal vez tú dices, bueno, a mí nadie me ha traído a Jesús, pero sabes, el Señor ha permitido que tú escuches la palabra esta noche a través del programa de Buenas Noticias. Y dice las escrituras que trajeron a un paralítico que era cargado por cuatro. Lo presentaron frente a Jesús, abrieron el techo y descendieron. Ahí descendió también este hombre frente a Jesús. Tal vez tú dices, bueno, a mí nadie me ha cargado ni nadie me ha presentado frente a Jesús, pero el día de hoy Dios está permitiendo que tú escuches este programa de Buenas Noticias, porque la buena noticia es que tú y yo ya no vamos a seguir paralizados. Vamos a levantarnos en nuestro estado anímico, vamos a levantarnos en nuestras finanzas, vamos a levantarnos en el nombre de Jesús, nos vamos a levantar, porque esa es la voluntad de nuestro Padre Celestial. Por eso creo que el día de hoy cobra relevancia que tú estés en sintonía. En el nombre de Jesús, así como este hombre, dice la palabra de Dios, que el Señor se acercó a él y dice las escrituras en el versículo número 10, pues para que sepáis que el Hijo del Hombre tiene potestad en la tierra para perdonar pecados, dijo al paralítico, a ti te digo, levántate, toma tu lecho y vete a tu casa. Nosotros comenzamos leyendo Isaías capítulo número 60. Y en el capítulo 60, versículo 1, la Biblia dice, levántate y resplandece. Alguien dice, wow, ¿qué es lo que me estás tratando de decir? Sí, hay muchas cosas que han paralizado tu vida, problemas que han paralizado tu vida, situaciones que han paralizado tu vida espiritual, tu vida emocional, tu vida personal. Hay personas que sienten que ya no hay una razón para poder vivir. Sin embargo, Jesucristo también te dice a ti y me dice a mí el día de hoy, levántate, toma tu lecho y vete a casa. Esto quiere decir, por la fe, esta tarde, ya casi noche, empieza a moverte por la fe.
levántate.

0: empieza a caminar, empieza a dar pasos de fe. Alguien dice, no es que yo ya no quiero volver a intentarlo. Yo ya, lo que he vivido me tiene totalmente, pues, fuera de base, ¿no? Pero hoy el Señor te dice, levántate, toma tu lecho y vete a casa. Vete a casa. Eso quiere decir al lugar seguro. Ve al lugar de esos proyectos que ve en torno a esos proyectos que Dios también había traído a tu corazón. Cuando la gente me dice, yo ya no puedo más y ya no puedo caminar, ya hasta aquí llegué. La buena noticia de Jesús es que en Cristo tenemos una nueva oportunidad. Si tan solo cada uno de los que estamos en sintonía pudiéramos humillar nuestro corazón delante de Jesucristo, conoceríamos que nuestro Padre Celestial ha sido bueno, que nuestro Dios restituye, que nuestro Dios te restaura, que nuestro Dios te vuelve a dar una nueva oportunidad para comenzar. ¿No te gustaría, amigo, amiga, el día de hoy volver a comenzar? ¿Sabes? Todo aquel que se acerca a Jesús tiene también la oportunidad de vivir la misericordia de Dios. ¡Wow! Tú puedes abrir cualquier parte de las Escrituras y darte cuenta cómo es que nuestro Padre Celestial actúa con todos aquellos que nos acercamos al Señor. Por eso, qué maravilloso, porque en la Biblia nosotros vemos diferentes tipos de necesidades. La necesidad que tú tienes no es la misma necesidad tal vez que tu vecino tiene o que yo tengo. Cada uno de nosotros tiene una necesidad muy particular. Pero lo que sí te puedo decir es que Dios, nuestro Señor Jesucristo, Él va a atender y Él atiende cada situación de tu vida. Él no te va a dejar igual. Así como lo hizo también con otro hombre aquí en la Biblia, porque dice las Escrituras en el Evangelio de Lucas, capítulo número 18, un ciego estaba sentado junto al camino. Y al oír a la multitud que pasaba, preguntó, ¿qué era aquello? Y le dijeron que pasaba Jesús Nazareno. Entonces dio voces diciendo, Jesús, hijo de David, ten misericordia de mí. Y los que iban delante le reprendían para que se callase, pero él clamaba mucho más, hijo de David, ten misericordia de mí. Entonces Jesús, deteniéndose, mandó traerle a su presencia y cuando llegó, le preguntó, diciendo, ¿qué quieres que te haga? Y él le dijo, Señor, que reciba la vista. Jesús le dijo, recíbela, tu fe te ha salvado, recíbela. ¡Wow! ¡Qué tremendo, hermano, hermana! El día de hoy, cada uno de los que estamos en sintonía en este programa de buenas noticias, tenemos que saber que la misericordia de Dios atiende nuestra necesidad. Y sabes, unos hemos estado paralizados, otros no hemos podido ver, otros hemos estado sin oír. Diferentes circunstancias hemos vivido cada uno de nosotros. ¿En qué consiste la misericordia de Dios? En que Él no pasa de largo esta tarde. Él no pasa de largo ahí donde estás en tu casa. Él no pasa de largo tampoco ahí en el automóvil, así como diciendo, ah, tú tienes esta necesidad. Bueno, pues ahí yo te veo pronto. No, no, no, no, no. Jesucristo, con un propósito eterno, nos ha permitido a cada uno de nosotros nos ha permitido escuchar la palabra esta noche, esta tarde, ya casi noche, porque Él quiere obrar de una manera poderosa en cada uno de nosotros. Si tú ahí donde estás hoy puedes creer que la mano de Dios se puede mover y se va a mover a tu favor, y que Dios no va a pasar de largo, no va a pasar ahí de largo diciendo, bueno, pues no me interesa lo que le pase a Joel, no me interesa lo que le pase a Pedro, a María. No, sabes que Dios sí está interesado en cada uno de nosotros. Él nos ama y Él el día de hoy quiere tocar tu vida. Hoy quiero hacer una oración por todos aquellos que dicen, bueno, ¿sabe qué? Quiero que el Señor toque mi vida. Quiero pedirle que ore. Claro, yo aquí estoy para eso, para orar por ti, para pedirle a Dios que Él mueva su mano de poder y misericordia sobre cada uno de nosotros. ¿Qué te parece si esta noche oramos juntos al Señor? Padre, tú eres grande, tú eres bueno y eres misericordioso. Te alabamos y te bendecimos, Señor, porque hoy tú nos has convocado, Señor, para escuchar tu palabra. Tú conoces la necesidad de cada uno de los que estamos en sintonía. Pero yo te ruego, Señor, que el día de hoy, al escuchar tu palabra, libertad venga a nuestro espíritu. Primeramente para poder creer al anuncio de tu evangelio, porque evangelio significa una buena noticia. Evangelio significa, Padre Celestial, que hay una oportunidad. Así como en ocasiones hemos escuchado a la gente decir, es que quisiera ver una pequeña luz de esperanza, Padre, la proclamación de tu palabra, el hecho de estar escuchando el programa de Buenas Noticias, se nos ha anunciado que hay una luz de esperanza, y esa luz es Jesucristo. Tú eres nuestra esperanza, tú eres el que levanta nuestra cabeza, tú eres, Señor, el Rey. Esta noche yo te pido, Padre, que vayas ahí donde está cada hermano, cada hermana, que nos abraces con tu amor, con tu poder, Padre Celestial, que toques nuestras vidas, sana a los enfermos, reprende la opresión del diablo, levanta al caído, Señor, cambia la tristeza en gozo, cambia, Padre Celestial, todo ese ambiente enrarecido en victoria, todo ese ambiente opresivo, cámbialo por victoria, Señor. En el nombre de Cristo Jesús, te honramos y te bendecimos, Padre, porque hoy tú tienes misericordia. Hemos estado hablando de la misericordia y sabemos, Señor, que esa misericordia se manifiesta. Y ahí estás pasando en el hospital, estás pasando ahí en la cárcel, estás pasando ahí en nuestra casa, estás pasando ahí, Señor, en el trabajo donde estamos. Cada uno de nosotros, ahí estás tú, mi Señor, pasando. Y tú estás pasando no para dejarnos igual. Tú estás permitiendo que escuchemos tu palabra porque tú tienes planes de bien, pensamientos de bien y no de mal, pensamientos de victoria y no de derrota. Te adoramos, mi Dios, te adoramos. Fortalece, Señor, nuestra vida espiritual. Y permite que esta noche cada uno de tus hijos pueda ver tu amor, pueda ver tu misericordia. Te damos gracias, Señor, por cada uno de los que nos escucha en la radio. Gracias, Señor, en el nombre de Cristo Jesús. Te adoramos y te bendecimos, poderoso Dios. Amén y amén, amén, amén. Este día quiero saludar también a nuestra hermana Rosita Sánchez, que nos está escuchando también aquí en Ondas de Vida 1440. Gracias, mi hermana Rosita, por congratularse también con un servidor. En verdad que siempre es una tremenda oportunidad y bendición el poder, mis hermanos, saber de todos ustedes. ¿Sabe qué hermoso que Dios ha sido fiel? Él es fiel y seguirá siendo fiel. También hay un testimonio de nuestra hermana Katy Olivera. Dice: Pastor, me lastimé la rodilla el día de hoy, pero estoy bien, gracias a Dios. Mire, mi hermana Katy, gracias a Dios, el Señor es quien nos bendice y cuida de cada uno de nosotros. Así que el día de hoy le mando un gran abrazo también a nuestra hermana Katy Olivera, en el nombre de Jesús, y un gran abrazo a todos los que nos están escuchando esta tarde, noche, ya casi noche, aquí por Ondas de Vida 1440. Te recuerdo que el día de mañana tenemos culto a las 11 de la mañana aquí en Calzada de los Misterios 576, Colonia Industrial, muy cerca de Plaza Tepeyac. También a las 7 de la noche por la tarde tenemos el culto. Queremos invitarte para que vengas y por supuesto este próximo jueves también a las 7 de la noche tendremos nuestro culto de la familia. Así que por favor, ahora que empiezan las vacaciones, vamos a invitar a nuestros hijos, número uno, para que sigan teniendo una rutina también en casa, que no se pierda el trabajo y el compromiso de apoyar el hogar, pero también a la familia, impulsémosle para que podamos congregarnos. Es importante que no dejes de congregarte. Y ahora, en vacaciones, no puedo decir, es que tenemos clases, tenemos exámenes. No, hermano, vamos a impulsar a nuestros hijos para que busquemos el rostro de nuestro Dios. Amén. Así que aquí, el próximo domingo, todos los que nos están escuchando hoy ya pueden hacer planes para acompañarnos el próximo domingo en cualquiera de nuestros cinco cultos a las 9 de la mañana, a las 11 de la mañana, a la 1:30 de la tarde, a las 5 de la tarde y a las 7 de la noche. De una manera muy especial, va a ser una tremenda bendición el poder saludarles y recibirles aquí en casa, en Comunidad Cristiana Filadelfia. Y si esta noche tienes la oportunidad de acompañarnos aquí al culto de Acción de Gracias por la vida que el Señor le presta a un servidor, pues aquí te esperamos a partir de las 7 de la noche hasta las 9 de la noche. Vamos a estar aquí diferentes pastores, siervos de Dios, pero también hermanos en Cristo, hermanos que también pues nos unimos porque estamos dentro de una misma visión. Esa visión es levantar en alto el nombre de Jesucristo. Así que el día de hoy también estás, por supuesto, invitado con toda tu familia y te invito también para que no dejes de sintonizar Ondas de Vida 1440. Estoy seguro que esta tarde el Señor va a seguir hablando a tu corazón y el Señor te va a edificar. Así que en el nombre de Cristo Jesús, que el Señor te bendiga en gran manera. Bueno, pues estamos llegando al final de tu programa. Buenas noticias. Se despide de ti tu servidor y amigo, el apóstol Joel Sánchez. Que el Señor te bendiga. Gracia y paz.
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12: Hola, ¿cómo está? Les saluda Alejandra Cruz y esta es la información que tiene que conocer. La titular del programa La Escuela es Nuestra, Pamela López, reportó una inversión social de 22 mil millones de pesos en 2026. Según datos oficiales, este presupuesto se distribuye entre 71.482 escuelas en distintos niveles educativos. La jefa de gobierno de la Ciudad de México, Clara Brugada, inauguró la utopía Acatitla en la alcaldía Iztapalapa, proyecto en el que se invirtieron 119 millones de pesos para acercar servicios gratuitos de cultura, deporte, salud, cuidados, educación y bienestar a la población del oriente de la capital. El gobierno de la Ciudad de México realizó la entrega de apoyos del programa Hombres Bienestar, con la incorporación de 22 mil nuevos beneficiarios de entre 60 y 64 años de edad, quienes recibirán un apoyo económico de 3 mil pesos bimestrales. El Instituto Mexicano del Seguro Social realizó por primera vez en la unidad médica de alta especialidad Dr. Antonio Fraga Muret del Centro Médico Nacional La Raza un procedimiento de crioterapia para tratar un tumor localizado en un riñón trasplantado, técnica innovadora que permitió preservar el órgano y mantener su funcionamiento.
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13: Ondas de Vida 1440, mire que aquí los estamos escuchando. La hora de complacencia, el Señor Todopoderoso los cubre con su manto y esa sabiduría para que nos sigan transmitiendo por medio de ustedes esa miel, esa leche que nos hace falsa, los redimidos. Aquí los saludamos con un gusto y un gozo, como no tienen idea, hermanos. También queremos saludar a esos sembradores que hacen posible a esa aportación para que nosotros los presos escuchemos la hora de complacencia. Se los agradezco como no tienen idea y agradecerles a mi Señor Todopoderoso que lo siga cubriendo con su manto, a esas personas que hacen esa labor para seguir Ondas de Vida 1440 al aire.
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19: Hola, hola a todos, ya estamos listos aquí, preparados. Buenas tardes a todos los que ya están aquí conectados, a todos los que ya están atentos a un nuevo programa. Pues estamos aquí en su programa Sanidad Social con el doctor Gerardo Galván. Le damos la bienvenida a todos y nuevamente a este subprograma. Doctor Gerardo, buena tarde.
20: Hola, ¿qué tal? Muy buenas tardes. Estamos contentos transmitiendo desde este puerto de Manzanillo. Contentos como todos los lunes. En este programa, recordemos que este programa, lo que hacemos aquí es estar hablando de enfermedades que están afectando a la sociedad en que vivimos. Y pues cada enfermedad de alguna manera tiene su implicación que como estamos la situación ahorita en que vivimos, puede afectar a la salud física, mental, espiritual, emocional y social. Por eso es que cada tratamiento pues tiene una forma de tipo integral. Lo integral significa que el tratamiento será una parte espiritual, otra parte emocional, mental, psicológica, otra parte física, medicamentosa y otra parte también de tipo social. Así que de las diversas enfermedades que aquí aprendemos, no es más que para ponerlas en práctica, para poder sacar el tratamiento correcto y ponerlo también de alguna manera la solución a nuestro alcance, de nuestras manos. Por eso es que a todas las personas que están en este momento atendiendo este programa, les invitamos a que pues estén al pendiente, pero que también hablen a sus compañeros, amigos, familiares, para decirles, sabes que ya empezó el programa, hoy tenemos el tema de hoy, vamos a estar hablando de una enfermedad, que es la enfermedad de ser impulsivo. Esa es la enfermedad de ser impulsivo. Creo que cada día más como que el control de nuestras propias vidas lo estamos perdiendo, ¿no? Cada día menos dominio, cada día más, de alguna manera, más desajustes en nuestra impulsividad. Por eso el ser impulsivo es parte del tratamiento de que hoy vamos a estar tratando y hablando y tocando en este programa. Así que, pues, bienvenido a su programa Sanidad Social.
19: Pues ahí está ya el nombre de el programa del día de hoy, esta enfermedad, ¿verdad? Así que estemos atentos, listos para aprender, escuchar y sobre todo para ser sanos el día de hoy de esto que pues se está presentando en nuestras vidas, a lo mejor a grandes cantidades, a lo mejor a pocas, ¿verdad? A lo mejor no hay tanto en ti, pero tú conoces a alguien que sí está con estas complicaciones, así que todavía puedes compartir el link de este programa para que más gente pueda saber y ser sanos como tú y como yo. Pues doctor, ya ha dicho el nombre de esta enfermedad, ¿qué es, doctor? ¿Qué significa?
20: ¿Qué significa la enfermedad de ser impulsivo, de esa impulsividad que pues muchas veces se presenta en todos nosotros, y en alguna manera más en los jóvenes que por alguna forma es la forma de responder rápidamente, ¿no? Pues es la tendencia de actuar de forma rápida, pero sin pensar consecuencias o sin pensar suficientemente las consecuencias de sus propias acciones. Claro está que quiere decir que se nos estamos moviendo en ese momento a través de emociones o deseos en el momento que se presentan. Por lo tanto, no pensamos suficientemente las consecuencias y actuamos sin pensar. Eso es ser impulsivo, ¿verdad? Y que es bueno en muchas ocasiones, pero también cuando no lo pensamos, cuando no valoramos, cuando no nos detenemos a qué pudiera pasar si lo pienso mejor, pues no veo que las consecuencias pueden ser menos desastrosas, ¿no? Así que esa es la definición en sí, es la tendencia, voy a repetir, de actuar sin pensar. Sin pensar más bien en las consecuencias y actuar por emociones, por reacciones o por el deseo del momento que yo quiero algo, ¿verdad? Que se me antoja ya, ¿verdad? Es como lo que llamamos que voy a querer una comida rápida, ¿no? Y eso cada día más como que la tendencia en el tiempo que vivimos donde todo es rápido, quiero el trabajo, pero para ayer, ¿no? Quiero las cosas, pero ya. Entonces es como una influencia cultural. Y a pesar del momento que vivimos, creo que cada día más a través de la ciencia y de los medios digitales, cada día pues ahora las comunicaciones y todo es muy rápido, ¿no? Entonces eso como que nos empuja a actuar impulsivamente y hacer de estar de una manera estresado sin necesidad de estarlo, ¿verdad? Y eso trae consecuencias en el físico, emocional, mental y social.
19: Muy bien, pues ahí está ya, ¿verdad? La definición que es. Estamos empezando con esta base, ¿verdad? ¿Qué es? ¿Qué significa para estar comprendiendo mejor si estoy cayendo en esto, si estoy teniendo complicaciones en esta área o si alguien más? Doctor, entonces, ¿hay tipos de impulsividad o es en general?
20: No, fíjate que sí hay tipos, ¿verdad? Porque a lo mejor algunos de esos tipos, a lo mejor en algunos que me voy a mencionar, yo estoy ahí presente, ¿verdad? Y pues mira, nada más te voy a mencionar cuatro tipos de impulsividad o ser impulsivo. Tenemos primeramente la impulsividad de tipo motor, de cuando uno físicamente se mueve, actúa uno físicamente, impulsivamente, actúa uno sin pensar, sin detenerse a las consecuencias físicamente
3: de que corres, de que de repente actúas en rápidos movimientos, bruscamente, y te, porque andas a las carreras, porque quieres llegar rápido, porque quieres alcanzar el carro que te va, o quieres rápidamente terminar de bañarte o cambiarte rápido, o los movimientos impulsivos, ¿no? Que te hacen que te accidentes, que te hacen que te mantengas estresado en un estado de alerta, pero sin necesidad a veces de que sea necesario apurarte, sino que tú mismo te estás moviendo por ese deseo de ya llegar, de estar ya en otro lugar, ¿no? Y a veces cuando llegas a un lugar ya quieres estar en otro lugar. O sea, todavía no llegas en ese lugar cuando ya estás pensando en otro lugar. Llegas a otro lugar y aquí estás pensando en otro lugar. Entonces es un impulso nada más de moverte, ¿verdad? O que tu cuerpo está moviéndose, o tienes tips como movimientos físicos en la mano, en los pies, estar moviendo el pie constantemente, estar moviendo la mano constantemente, estar moviendo la cabeza constantemente, estar acelerado, ¿verdad? Oye, estás acelerado. Es impulsividad motora. Tenemos también la motilidad cognitiva. Y eso es a nivel del pensamiento, ¿no? Cuando estás piensa y piensa, estás apresurado en un pensamiento que no analiza las cosas, que no te detienes a pensar las consecuencias, pero que tus pensamientos son constantemente de tipo impulsivos y de que te obligan a actuar, a reaccionar, a hablar, a hacer las cosas sin pensarlas, pero es a nivel mental, ¿no? Ya no tanto el cuerpo físico se mueve, sino que a nivel mental estás piensa, como que tú estás acelerado en el pensamiento. Hay una aceleración en toma de decisiones, una aceleración en de que ya ver las cosas, de querer haber terminado aquello, estás tú piensa, tu mente no la puedes calmar y los pensamientos están acelerados, como que todo gira alrededor de ti y tú giras alrededor de las cosas, y por lo tanto la impulsividad es cognitiva, o sea, de tipo mental. Uh-huh. En la mente, pensamientos. Pero también tenemos la impulsividad tipo emocional. ¿Qué es emocional? Mira, son las emociones, son los sentimientos, lo que siento. Es que me siento triste, es que me siento alegre. Es que siento enojo, es que siento tristeza. Es que siento depresión, lo que siento, no lo que pienso. Aquí es lo que siento. Impulsividad emocional. Son las emociones que de repente pueden estar intensamente... de repente estoy muy enojado, de repente ya estoy bien tranquilo, o muy triste, o muy entusiasmado, o muy con pereza, ya ni sé ni cómo, pero realmente un impulso me lleva a otro, ¿verdad? Todo el día estaba bien contento y ahora estoy enojado. Oye, pero ¿qué te pasa, Dad? Pues estabas ahorita contento, ahorita estás enojado. ¿O qué te pasa? ¿Estás deprimido? Ya tienes ganas de llorar y quieres arrancar carrera. Pues se mueve por las emociones. No, hay impulsividad emocional. Eso es lo que algunas personas... a nivel de las emociones están tomando impulsos rápidos o toma decisiones constantes por lo que sienten. Es que me siento triste, es que me siento enojado, es que me siento alegre, es que me siento deprimido, es que me siento que no es mi lugar. Bueno, es una impulsividad emocional. Y por último tenemos la impulsividad por búsqueda realmente de sensaciones, buscar experiencias nuevas o buscar riesgos nuevos. Es que no me siento tranquilo, yo quiero, es más, quiero, me gustan los ejercicios o los deportes de alto riesgo, quiero sentir qué se siente subirse pues a la montaña más alta, qué se siente la velocidad, qué siente el exponerse, arriesgar su vida para aventarse un paracaídas, qué se siente la adrenalina, ¿no? Entonces anda en búsqueda de la adrenalina, de la dopamina que sientes que te hace falta, ¿no? Si no estás teniendo una emoción fuerte, entonces me dijo tranquilo, porque estoy buscando realmente satisfacer la necesidad que mi cuerpo requiere de dopamina, ¿no? Y por lo tanto, y pues inconscientemente tenemos la impulsividad de búsqueda de riesgos, de búsqueda de sensaciones y experiencias nuevas. Ese es el diferente tipo de impulsividad, las cuatro tipos que te quiero mencionar en forma general. Y que a lo mejor algunos de ellos hemos caído o estamos siendo impulsados o influenciados por lo que nos rodea, por la sociedad en que vivimos y por el tipo de amigos, personas o lugares donde trabajamos o hacemos deporte o con las personas que nos relacionamos. Y cada día más con esto de la inteligencia artificial y con todo lo que tenemos a las redes sociales, pues cada día vemos que somos más impulsivos y menos personas pensantes, personas tranquilas, personas que podemos tomar decisiones, pero bien pensadas y de manera que no nos suframos riesgos ni consecuencias que después tengamos que arrepentirnos.
19: Así es. Me acuerdo una vez que usted me dijo en una situación, ¿no?, que estaba pasando, me dijo usted: Ana, solamente te digo una cosa, no tomes decisiones enojada. ¿verdad? Y es lo que usted está diciendo, porque esta enfermedad controla esa área emocional, ¿verdad? Y es bueno estar, como usted nos lo está desglosando, y saber que hay algo, es por algo, ¿verdad? Hay una raíz que encadena todo esto de esta enfermedad, de ser impulsivo. Doctor, también, ¿qué lo origina? ¿Por qué pasa esto?
3: Bien, interesante, buena pregunta. ¿Qué lo origina? ¿Por qué se produce en nosotros que seamos impulsivos? Ya sea a nivel motor, que me mueva, que yo esté en mi mente, que esté en mis emociones, que esté en mi forma de relacionarme con los demás. ¿Qué lo provoca? Mira, tenemos factores biológicos. Los factores biológicos es que, por decir así, ya nacimos con el deseo de estarme yo alimentando de la dopamina. ¿Qué se libera cuando yo estoy en riesgo, cuando estoy tenso, cuando yo estoy preocupado, cuando yo quiero, anhelo estar en alerta constante? Entonces, biológicamente mi cuerpo requiere dopamina y por lo tanto ya está acostumbrado, no se autocontrola y tengo esa sensación de que si no lo como, si no me estreso poquito, si no estoy en riesgo, como que no me sabe, como que me siento solamente más a gusto, mi cuerpo como que ya se adaptó. Por ejemplo, si tengo que hacer examen, mira que no me sabe estudiar tranquilamente, diario, pausadamente, hasta que me toque el examen, sino que para sentirme más a gusto y para que se me pegue mejor, dice, bueno, una hora antes estudio. Entonces, llegas toda la carga de estrés, porque a las carreras estás estudiando rápidamente, y eso te genera, a lo mejor, si me pega mejor a mí las cosas cuando estoy a la carrera, y siento que como que pongo mayor atención. Pero lo que pasa es que estamos acostumbrados a la dopamina, ¿no? Que eso me es una adicción biológica. Entonces es un factor biológico que de alguna manera mi cuerpo está acostumbrado desde niño a estar consumiendo dopamina, a estar consumiendo una sustancia que me hace estar activo, y que falta de eso, pues pierdo el control. Entonces tenemos una pérdida de autocontrol, es lo biológico, ¿no? Biológico y también de tipo genético. Entonces, lo genético hereditario es que también así ya dicen por ahí, pues así me hizo Dios, ¿no? A lo mejor tengo déficit de atención y esa falta de atención me hace estar de manera inquieto, impulsivo, me hace que me mueva muy rápido, me hace que no ponga atención, entonces tengo un déficit de atención, tengo una hiperactividad, o a lo mejor tengo algún problema de tipo de salud mental, como puede ser tanto hiperactividad como bipolar, como esquizofrenia, o como de alguna manera tengo obsesiones, ¿no?, que me hacen estar activos y que me hacen moverme rápidamente y tomar reacciones y decisiones. Y eso, fíjate que como salud mental es una de las causas más frecuentes desde niños que empezamos a padecer y que nos provoca ser impulsivos de tipo de salud mental. También tenemos el estrés cotidiano, que el estrés nos hace ser impulsivos, ¿no? Cuando tenemos presión en el trabajo, en la escuela, o sea, tanto escolar como laboral, cuando tenemos emociones muy intensas, eso crea constantemente algunas sensaciones de ansiedad, de enojo, de frustración, que me va a hacer que tome acciones y ser impulsivo, porque no quiero sentir esa ansiedad, porque no tengo que sentir el temor, porque estoy molesto y quiero ya las cosas rápido. O cuando estoy exponiendo, hablando en público, no, lo que hago es hablar a la carrera acelerado, y por hacer acelerado, ser impulsivo, quiero terminar ya, porque tengo miedo, porque estoy nervioso. A veces una forma de estar reaccionando ante el estrés, en una situación que estoy entre el público, y yo lo que hago es ser impulsivo en acelerar al estar hablando, si ya quiero que se termine ya, entonces por lo tanto hablo muy rápido de la carrera para que ya me quiero quitar de ahí. Entonces son de alguna manera las emociones intensas las que te originan que seas impulsivo porque estás bajo un estrés o una frustración. También una persona que consume drogas, una persona que está en adicción como el alcoholismo, puede, al estar bajo adicciones, ser más impulsivo, tomar riesgos innecesarios, manejar en estado de ebriedad, o lanzarse a pelearse contra ser valiente, o ser demasiado arriesgado en pasar a hacer acciones peligrosas, hazañas peligrosas, ser intrépido, ser osado, pues no ser, a lo mejor, o ser muy valiente aparentemente, pero solamente en estados de alcoholismo, solamente en estado de drogadicción, que hago cosas incorrectas que ponen en riesgo mi vida y en riesgo la vida de los demás. Entonces, por lo tanto, soy impulsivo cuando estoy drogado, cuando tengo alcoholismo, cuando tengo algún estrés fuerte, o también cuando el temor me invade. Se me hace que, y si es muy frecuente el que yo estoy medio de temor, pues es que quiero arrancar carrera, quiero correr, soy impulsivo porque tengo miedo a que me vaya a pasar algo, quiero que no me pase nada, me quiero proteger o quiero proteger a los demás. Y eso es ser impulsivo, pues es también la causa, es el temor, es la angustia, la sensación de que no quiero estar allí con esa persona, en ese lugar, en esa situación en que me encuentro. Por lo tanto, quiero ya terminar, quiero no ir a ese lugar, o quiero estar a la carrera para terminar de salirme de esa situación. Entonces, que a lo mejor es una sensación o un pensamiento que no es verdad, pero que yo pienso que sí es verdad, porque yo siento que sí es verdad, y a mí no me va a hacer cambiar de padecer. Por lo tanto, soy impulsivo porque estoy engañado, porque estoy confundido, porque estoy oprimido, porque no puedo actuar correctamente bajo esa situación, bajo esas personas, bajo ese tiempo, bajo esa situación en que me encuentro. Entonces, son las causas más comunes por las cuales yo puedo ser impulsivo. Y también tenemos la impulsividad tipo espiritual. Cuando uno no tiene paz emocional en su corazón, en su ser interior, cuando hay esa falta de paz, pues lo que hace uno ser impulsivo en actuar incorrectamente, digamos, en pecar, en caer constantemente, en tropezar con la misma piedra, en volver otra vez a hacer las mismas acciones que yo ya había superado, y por ser impulsivo ya volví a regarla, volví a tropezar, volví a quedar mal, volví a perder el control de mí mismo, volví a perder los estribos de temporal, volví a enojarme, volví a frustrarme, volví a regarla. Porque fui impulsivo, porque no pude contener, no pude frenarme, porque espiritualmente algo me impulsó, algo actuó en mí, algo que yo no sabía, no sentía, y era a lo mejor algún espíritu de enojo, de frustración, algo que espiritualmente me hizo tomar decisiones equivocadas, me confundió, me aventó, en lugar de poder tener control, no tuve control, estuve descontrolado. Todo aquel pensamiento obsesivo fijo en la mente es un espíritu. Un espíritu es un pensamiento obsesivo que te hace ser impulsivo y descontrolado. Pero pues Dios nos ha dado un espíritu de poder. Dice, nos ha dado un espíritu de dominio propio. Y el dominio propio es saber controlar los impulsos. Pero muchas veces, cuando espiritualmente no tenemos control. Y espiritualmente mucha gente, aún con conocimiento de Dios, aún siendo cristiana, también puede sentir ese impulso de que algo sucedió que no sabía por qué actué así, por qué fui impulsivo, por qué hice esa rabieta, por qué perdí el control, no lo sé, porque fuiste impulsivo, porque espiritualmente algo te está cautivando, algo te controla en tu forma de ser y que te saca del control y del dominio propio. Entonces, espiritualmente también tenemos las causas espirituales como parte de ser impulsivo, que me hacen pues perder la razón del momento, me hacen perder el control del momento, de la situación del momento, y puedo pues realmente fallar, equivocarme y dar mal ejemplo, mal testimonio. Esas son las causas más comunes de ser impulsivo, de que lo origina.
19: Wow. Qué importante este tema de lo espiritual, ¿verdad? Porque a veces queremos ver esos síntomas físicos, mentales, pero aquí lo importante es esa raíz en el espíritu, ¿verdad? En lo espiritual, que es el que lleva a cabo en lo físico, en lo mental, en lo psicológico, todo esto. Pero miren, qué importante este tema de verdad, del poder entender esto que el doctor nos acaba de decir, tan importante en el área espiritual, que es ahí donde debemos ser sanados y procesados para que lo demás pueda fluir todo correctamente. Doctor, nos ha dicho, entre las causas vi que salieron algunos síntomas, el cómo se maneja esta persona. Así es, pero ¿qué más, doctor? ¿Cómo se refleja? ¿Cómo se manifiesta?
3: Pues mira, los síntomas, muchas veces, siendo uno niño, yo recuerdo, porque yo padecí de esto, del ser impulsivo desde niño, es el estarte moviendo constantemente. Le llaman niños de con DTH, que es, pues, dificultad para poner atención y ponerte, quédate quieto, ¿no? El estar, no te puedes concentrar, te estás moviendo constantemente. Yo me movía constantemente, no podía estar quieto sin estar moviendo una mano, un pie, estar moviendo, parando, y siéntate ya, quédate quieto, no te muevas. Y pues no, eso en un niño pues es muy difícil, y más cuando estás acelerado, dicen, no, pues estás hiperactivo. Sí, me sentía hiperactivo, pero físicamente a mí me pasaba eso, la hiperactividad, de no quedarme quieto. Pero también no, no más era físico, también era mental. Entonces nomás estaba piense y piense, pero puras cosas incorrectas, puras cosas que no me daban paz. Llegaba a un lugar y yo quería estar en otro lugar, llegaba a otro lugar y quería estar de regreso. Entonces no podía controlarme y estaba hiperactivo, tanto física como mental como emocionalmente. Así que los síntomas es estarse moviendo físicamente en algunas personas, pero otras personas no se mueven, pero están piense y piense. Otras emocionalmente se sienten de repente tristes y enojados y frustrados y deprimidos porque está actuando en lo que es en lo emocional, ¿no? Y en espiritual, pues cuando pierdes el control, cuando te enojas, cuando dañas, cuando lastimas, cuando hieres, cuando tropiezas, cuando te equivocas y cuando la rías constantemente, entonces actúas en realidad sin pensar en las consecuencias. Es uno de los síntomas. Síntomas también es que interrumpes a las demás personas, ¿verdad? Que estás viendo que están hablando y tú quieres llamar la atención. Entonces estás tú, de alguna manera, interrumpiendo pues las prácticas de otras personas, interrumpiendo otras situaciones, porque inconscientemente quieres llamar la atención, porque quieres, ya tu forma de ser es interrumpir. Tenemos una persona que está así, que es impulsiva, tiene dificultad de esperar turnos. Esperar que llegue mi turno, pues cuando vaya a comprar las tortillas, cuando voy a formarme a pagar la luz, cuando voy a esperar a que pase el camión pasajero para subirme rápido, quiero ganar. Si voy manejando, yo quiero ganarles a todos, no quiero quedarme atrás, no puedo estar detrás de alguien jamás. Yo quiero estar siempre adelante y no me gusta que me rebasen, ¿verdad? Porque me siento incómodo, está siguiendo a alguien, yo quiero estar siempre adelante. Entonces, es ser impulsivo, ¿no? Es dificultad para esperar turnos o de retroceder, o que si pues ahora sí que nos enfrentamos dos vehículos y alguien tiene que echar reversa, pues tienes que hacer tú que echar reversa, porque yo no voy a echar reversa, ¿verdad? Entonces ese ser impulsivo y estar queriendo confrontación, estar siempre queriendo ganar, queriendo salirte con la tuya, ¿verdad? Que nadie te gane, que nadie te haga menos, ¿verdad? Toma decisiones apresuradas, es uno de los síntomas, ¿sí? Que también puedes gastar el dinero en forma impulsiva. ¿Y qué gastas? Pues quién sabe, pero ya no traes ni un peso. Pero fue un gasto impulsivo, ¿no? Traías dinero, no lo controlaste. O cambias de plan constantemente. Vamos a ir para allá. No, no voy a ir hoy. No, pues sí, vamos, pues. O que no voy a ir. O que pues. Primero dices que sí, luego dices que no. Pues quién te entiende, ¿verdad? O sea, cambios de planes, o sea, que no te lo esperas, se da. Así es una persona impulsiva, ¿no? Que está cambiando de planes constantemente, que ya había hecho una cosa y ahora te dice otra cosa. Pues, ¿qué te pasa, no? Pues, si es una cosa y otra. Esa es una forma, son síntomas de una persona que es impulsiva, ¿no? Una persona que, pues, hace una carrera y luego se cambia otra, y luego se cambia otra, y luego se cambia otra, y no termina lo que empieza, o que le cuesta trabajo, o lo puede terminar, pero le cuesta trabajo, porque, pues, ya quiere estar otra, sintiendo otra sensación, ¿no? O sea, tener de alguna manera reacciones emocionales intensas y rápidas es parte de ser una persona impulsiva, ¿no? Son los síntomas. Asumir riesgos innecesarios. Ahora no vamos a esperar, ahora le acelero porque quiero llegar pronto. Okay, pues entonces ya estás ahí provocando hasta accidente, ¿no? Le aceleras porque ya estás de alguna manera manifestando los síntomas de impulsividad y ahora estás arriesgando tu vida y la vida de los demás porque andas a las carreras.
19: Así es.
3: Esperando, bueno, de tal manera que el estrés forma parte de esa sensación que quiere alimentarse.
19: Sí. Doctor, pues vamos a un corte comercial, pero rápidamente regresamos para seguir con los síntomas. Gracias. Okay.
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17: Pues excelente, ya estamos aquí rápido de nuevo, ¿verdad? Doctor, antes de seguir con los síntomas, tenemos dos preguntas aquí. Dice Jerry León, ¿hay diferencias entre emociones y sentimientos?
18: Ok, pues es prácticamente lo mismo, las emociones están en los sentimientos, es lo que dijimos, está en el corazón. Tenemos tres partes, ¿se acuerdan? Cuerpo, alma y espíritu. En el cuerpo tenemos los cinco sentidos, pero luego sigue la parte interna, que es el alma. En el alma está lo que pienso, lo que siento en las emociones. Entonces lo que pienso son los pensamientos, el área cognitiva, pero las emociones son los sentimientos, que son las partes que están en el alma, es la parte que está en el corazón, y tenemos la voluntad, son tres partes del alma, y tenemos tres partes también del espíritu. En el espíritu está lo que es la conciencia, la intuición y la comunicación. Eso está a nivel del espíritu. Por lo tanto, si emociones y sentimientos, es lo mismo, está a nivel del alma.
17: Así es. También otra pregunta que aquí dice, doctor, ilústreme por favor, ¿a qué se refiere con el TDAH?
18: Es cuando un niño de alguna manera tiene dificultad para poner atención, es hiperactivo desde niño y no se le cuesta trabajo estar en un solo lugar, dejar de moverse o de estar en actividad constante. Hiperactividad, la gente lo conoce, es niño hiperactivo, de que no sé qué, no está, se queda quieto. Eso es eso significa eso.
17: Así es, pues muchas gracias, ya están ahí contestadas sus preguntas, ¿verdad? Doctor, pues nos quedamos antes del corte, nos estaba diciendo acerca de los síntomas, ¿cómo se refleja una persona impulsiva?
18: Sí, mira, los síntomas, pues, si los podemos clasificar en síntomas físicos, emocionales, mentales, espirituales y hasta sociales y sexuales. Primeramente vamos a ver los síntomas que hablamos en forma general de todos ellos, pero a nivel físico, ¿qué es? ¿Cuál fue el reflejo? ¿Cuáles son los síntomas que pueden aparecer cuando una persona es impulsiva? Pues mira, es todo aquello que es manejado por el estrés, todo aquello que te da la tensión de una situación y que te impulsa a cometer decisiones y acciones equivocadas o moverte rápidamente, pues te va a generar estrés porque estás en un estado de alerta. Y eso genera pues un estrés continuo a nivel del cuerpo físico, por lo tanto aumenta la frecuencia cardíaca, aumenta la presión arterial y puede traer trastornos y enfermedades psicosomáticas, tanto como migrañas, como colitis, como gastritis, también problemas menstruales, dolores menstruales, inclusive alteraciones del ciclo menstrual en las mujeres. Y las migrañas, dificultad para dormir, dificultad para digerir o la digestión, ¿verdad? Por eso las colitis muy frecuentes a nivel físico, ¿verdad? Inclusive hasta manchas, dolores articulares, pérdida inclusive de peso o aumento de peso, son los extremos, ¿no? Por lo tanto, estás en agotamiento, cansancio continuo. A nivel físico, a nivel emocional, que son las emociones, lo que sientes, en estados depresivos de repente, estados alegres, estados de repente de enojo o de frustración, entonces emocionalmente estás arriba para abajo. A nivel mental, pensamientos de inutilidad, pensamientos de tipo de que te van a pasar cosas incorrectas, pensamientos negativos, pues. A nivel mental, ¿verdad? Y a nivel espiritual, como pérdida de fe, como que pues ya la regaste o cometiste alguna acción incorrecta, quedaste mal o diste mal ejemplo, te sientes mal contigo mismo. Entonces, consecuencias o síntomas de alguna manera espirituales es que pues se te quita la paz y tu fe va para abajo y por lo tanto te sientes baja autoestima, y eso hace que tu fe se sienta en un estado de que ya no le crees, ya pierdes el espíritu de conquista, no te sientes tan valiente como te sentías, tan intrépido, osado para conquistar cosas para Dios o que Dios tiene para tu vida, metas, sueños, ilusiones que había puesto en tu corazón pero que no los puedes alcanzar porque estabas a punto de alcanzarlo por ser impulsivo. Pues mira, se te fue lo que querías, ¿verdad? Porque no esperaste justo cuando Dios te lo iba a dar, tú se lo arrebataste, tú lo tomaste, pero no era aquello lo que él te iba a dar, sino tomaste lo que no era tuyo con tus propias fuerzas. Entonces, actuar impulsivamente es actuar en tus propias fuerzas, y pues siendo una persona cristiana, a veces pues ahí debe ser que Dios sea el que va adelante, ¿verdad? Para que él opere en tu vida y te dé lo que tu corazón desea. Dice que yo deseo darte lo que, pues ahora sí, lo que tu corazón desea, para que darte el fin que tú necesitas y que tú deseas tener. Entonces, por lo tanto, a nivel espiritual, uno recibe las cosas incorrectas por ser impulsivo, por no esperarse el tiempo de Dios.
17: Así es. Pues ahí ya caímos en las consecuencias, ¿verdad, doctor?
18: Ya vamos a la consecuencia, exactamente.
17: ¿Verdad? Toda causa tiene una consecuencia y más lo negativo, ¿verdad? Siempre sí. Va a tener, sí.
18: Definitivamente, porque somos impulsivos, ya las consecuencias, mira, va a haber problemas en las relaciones. ¿Por qué? Porque tomamos decisiones equivocadas, por lo tanto las relaciones pueden ser relaciones rotas, inestabilidad de la, con las amistades, por lo tanto va a haber problemas o conflictos familiares, de pareja, laborales, inclusive pues también en las congregaciones, ¿no? Problemas, sí. Todo va a traer conflictos definitivamente y rompe relaciones. También problemas de pérdidas de oportunidades.

0: perfumador le echa a perder todo el perfume. Y aún así que un error en aquella persona que es considerada como sabia, como da un buen ejemplo como cristiano, pues da mal testimonio y por lo tanto difícilmente también se le clasifica, se le cataloga, se le llama, pues una persona que mata y se le llama matador. O sea, ya que
1: Claro.
0: le queda pues hasta el apodo, ¿no? Porque la consecuencia es de que ya queda clasificado como racista, como corajudo, como que a todo mundo le debe, como que no se puede frenar. Entonces, por ser impulsivo, ya le están poniendo hasta apodos. Entonces, las consecuencias es de que uno mismo hace, creas mala fama. Creas buena fama, échate a dormir, pero también te creas mala fama y te empiezas a dormir, ¿no? Entonces, las complicaciones es que bajas rendimiento en lo que estés haciendo, ¿no? De alguna manera se pierde en el rendimiento, en lo espiritual, en lo laboral, en lo estudiantil, dificultad para cumplir planes y metas y propósitos que tienes para tu vida. Hay dificultad. Accidentes que te puedes ocasionar por ser impulsivo. Por ser acelerado, ya te accidentaste, ya te machucaste, ya te lastimaste, ya te enfermaste, ya pusiste en riesgo a los demás, ¿verdad? Por ser impulsivo. Te quedaste en problemas económicos porque gastaste impulsivamente, porque te endeudaste sin pensarlo, porque adquiriste sin consultar ni a Dios ni a nadie, ¿verdad? Ya
1: Es.
0: fue un gasto impulsivo y ya quedaste en drogado. Consecuencias, deudas, ¿verdad? Consecuencias, malas decisiones. Consecuencias, pérdida de oportunidades. Consecuencias, pues también la pérdida de la falta de arrepentimiento, de pedir perdón y arrepentirme, pues, como consecuencias, pues mira, la relación con Dios se puede cortar porque pues dejamos que, pues a no, fue impulsivo aquello que hice, tropecé, pequé. Bueno, hay que pedir perdón y hay que arrepentirse, que es parte de la restauración, porque Dios no desecha a la gente. Simplemente tenemos que nosotros tomar la decisión espiritualmente. Consecuencias, estamos sufriendo consecuencias de la pérdida de fe, de la pérdida de la relación con Dios, de que no siento la presencia de Dios, de que me siento inseguro, me siento incapaz, me siento abandonado. Pero no es eso. Dios no te abandona, pero las consecuencias de que yo estoy siendo impulsivo, de que no me pude frenar, no tenía que ver aquello, vi pornografía, hice lo que no tenía que ver, caí en pecado, cualquier tipo. Entonces, las consecuencias es que me siento condenado, me siento solo, me siento que frustrado, ¿verdad? Entonces son las consecuencias, las sensaciones de frustración, la pérdida de seguridad en sí mismo y también la pérdida de conquista.
1: Wow, pues sí, es terrible, ¿verdad? Todas estas consecuencias que de verdad, pues hay una parada en seco, ¿verdad? Así, y dices, híjole, todo lo que se pudo construir, ¿no? Todo lo que estaba construyendo en un impulso, ¿verdad? Por un
0: Sí,
1: impulso.
0: podemos derribarlo, podemos derribar todo, fíjate. Un poco de levadura leuda toda la masa, así decía hace ratito que una mosca, un pequeño detalle, en la persona que es considerada como sabia, como que un buen ejemplo, pues me echa a perder su testimonio y ya dudo de él, ¿no? Pero para todo el tratamiento,
1: Así
0: vamos
1: es.
0: al tratamiento que para mí es lo más importante, porque para mí me sirve mi
1: Perfecto.
0: tratamiento para mí, porque yo
1: Claro.
0: recuerdo que, híjole, yo tenía tantos problemas por ser tan impulsivo que provocaba daño para mí mismo. El problema es que uno se daña a sí mismo. La primera persona que dañas eres tú,
1: Así
0: ¿verdad?
1: es.
0: Ser impulsivo. Tanto yo era muy impulsivo y por lo tanto tenía consecuencias y tratamiento. Pues, ¿cómo fue que, mira, yo recuerdo que cuando le pedí a Dios que entrara a mi corazón, que cambiara mi forma de ser, le entregué mi corazón a Dios, pasó algo tan increíble que lo primero que pasó cuando sentí que Dios entró a mi corazón es que mi cuerpo se dejó de mover, porque tenía movimientos involuntarios, me movía en mi cuerpo constantemente, no podía caminar normal en la calle. Yo venía con compañeros de la escuela, de la secundaria, de la prepa, caminando en las calles, no venía caminando normal. Me subía a los carros, me subía a las ramas de los árboles, me subía a las banquetas, me subía también a las paredes, golpeaba con mi mano los letreros, brincaba para alcanzar azoteas, para alcanzar focos al paso de que iba caminando en las calles. O sea, iba brinque, brinque, brinque, brinque, brinque, brinque. Entonces, no podía dejar de moverme. Por lo tanto, empujaba a uno, le picaba la panza a uno, le daba atrás, lo empujaba, le metía al pie. porque me estaba moviendo por todos momentos.

0: en todos lados, entonces no iba caminando en forma normal en las calles. Estaba en la casa también, estaba haciendo cosas, aventando a uno, empujando a otro, hablando a uno, interrumpiendo a otro. No me dejaba de moverme. Pero cuando yo recuerdo que cuando le pedí a Dios que entrara a mi corazón, entregué todo mi ser, mira que el Espíritu Santo vino a morar en mi corazón, mi cuerpo se quedó quieto. Ya no me moví. Dije, ¿qué me pasa? Ya no me estoy moviendo. Esa es la primera impresión que tomé el control de mí mismo. Porque
1: Claro.
0: uno piensa que cuando uno le das el control a Dios, pierdes el control. No, al contrario, Dios te regresa el control. Porque tú estás descontrolado.
1: Así
0: Estás
1: es.
0: descontrolado. Descontrolado física, espiritual, emocional, mental. Y el que te controla son tus propias emociones o espíritus de frustración, de enojo, de hiperactividad. Algo me controlaba a mí. Entonces, lo que primero que es recibir el control. No perdí el control, tomé el control cuando yo le entregué el control a Dios. Aquí es interesante esto, que cuando tú le das el control a Dios en tu voluntad perfecta, es cuando Dios toma el control y te entrega el control a ti. Entonces ya mi cuerpo se dejó mover, mis pensamientos empezaron a tranquilizarse, a tener pensamiento de paz, a
1: Claro.
0: poder analizar las cosas, a concentrarme, a poder tener, como dice, oye, qué tranquilo te ves. Pues yo no era así. No era así. Mi cuerpo se dejó mover, ya dejé de pensar cosas incorrectas, ya emocionalmente recibí la paz. Pues mírese, que el príncipe de paz entra a tu corazón, oye, pues tu cuerpo reacciona así. Entonces, pues es la paz que el mundo no entiende, que el mundo no da, pero te la da Dios.
1: Así
0: Entonces,
1: es.
0: esa paz, y porque tenías inseguridad, temor, frustración, entró la paz. Por lo tanto, el tratamiento es espiritual. Mira, una de las cosas que Dios te da cuando tú le entregas tu corazón a Dios es que Él te da dominio propio. Él dice, yo no te doy un espíritu de cobardía, sino de poder, de amor y dominio propio. Entonces,
1: Sí.
0: el dominio propio es que te autocontroles, pero Dios te lo entrega cuando tú le entregas tu corazón a Dios. Por lo tanto, tus pensamientos, tus emociones, tus sentimientos realmente tienen el dominio propio del Espíritu Santo, que Dios te controla, pero te ayuda para que tú lo controles. Entonces, te lo entrega a ti el control. Y al leer la palabra de Dios, pues, tú pones en práctica, te alimentas espiritualmente y emocionalmente, recibes esa paz que antes no la tenías. El control que antes no tenías, la inseguridad y el temor y las frustraciones y los enojos y frustraciones que traías y lo amargado que estabas, porque hasta eso,
1: Sí.
0: aparte, ¿verdad? Enojado con todo
1: Sí.
0: el mundo, es desacuerdo, en confuso, y pues no callas bien porque te movías mucho y porque hacías cosas impulsivas, de que ya tiraste la leche, que ya tiraste una cosa, que ya le pediste una patada al perro, ¿qué pasó? Ya apoyaste la llanta, ya rayas un carro, ya lastimas a alguien. Les caes mal a veces a la gente, ¿no? Porque tomas decisiones impulsivas y es muy arrebatado, ¿no? Pero pues no es algo que tú digas, es que lo quiero hacer, no, es algo que ya traes
1: Claro.
0: impulsivo, ¿verdad? Tanto físico como mental, emocionalmente, y tomas acciones que después dices, híjole, no lo pensé, y ya cuando traen no consecuencias, pues cuando dices, ah, ¿qué me pasó? Pero es porque entre más tú te llenes de Dios, más le das el control al Señor. Y el Espíritu Santo te da el dominio propio, ¿verdad? Entonces, quiere decir que todos ocupamos sí en todas las áreas. Y eso traerá dominio propio y control de la impulsividad, porque el Espíritu Santo, pues mira, lo representan siempre como una paloma, ¿no? Tranquilo que va bajando, que se posa sobre las personas, ¿verdad? Entonces, no es algo así impulsivo, rápido, sino que tranquilo, apacible, como un viento apacible, algo tranquilo, ¿verdad? Y eso reflejas, posteriormente cuando tienes a Dios, reflejas esa paz que el mundo no entiende, que el mundo no da, es la paz de Cristo, porque te da mucha paz, ¿verdad? Bueno, es parte
1: Así
0: de
1: es,
0: lo que
1: doctor.
0: viene espiritualmente.
1: Sí, y algo clave que mencionó, el arrepentirme, ¿verdad? El arrepentimiento.
0: Sí, pedir perdón al Señor por todas las acciones que ya hice, porque entre todos esos movimientos, pues yo dañé gente. Perdieron la confianza en mí. Y por lo tanto, después, el poder otra vez recuperar la confianza, pues es a través de hechos, ¿no?
1: Claro.
0: Y en ese proceso, volvió otra vez a ser, pues Dios es el que te levanta otra vez, ¿no? Pero cuando uno reconoce y le pides perdón a Dios, Él te da la paz, te da la libertad, te da la sabiduría y te da también de una manera la restauración, porque es un Dios que restaura. Dios te
1: Claro.
0: quita lo impulsivo, pero las consecuencias de la impulsividad, pues trae consecuencias lógicamente en todos nosotros. Pero al pedirle perdón a Dios y pedirle sabiduría, Él te la da. Y de esa manera tú puedes reflejar el amor de Dios, pero también das testimonio, porque dices, pero este no era así, ya cambió, ya ahora es menos. Sí, y todos vamos cambiando poco a poquito, hasta vamos madurando, pero espiritualmente también. Pero el que te da el control es Dios, porque Dios no te da un espíritu de cobardía, sino de poder, de amor y dominio propio, ¿verdad? Y siempre el enemigo te va a traer descontrol. Claro que está la terapia de tipo de cómo manejar el estrés, de hacer ejercicio, control de impulsos, de alguna manera cómo aprender a resolver problemas, dormir bien, alimentarse, hacer ejercicio. Es parte del tratamiento físico y también de tipo mental, ¿no? El aprendizaje de tipo de manejar habilidades para sacar de alguna manera, quitar el impulso, nos ayuda. Eso es importante también, sí, ¿verdad? Pero manejar el autocontrol es parte también de, si estás enojado, cuenta hasta 10, tranquilo, sí, ¿verdad? Bueno.
1: Sí, así es, doctor. Pues tenemos un invitado, ¿verdad?
0: Para excelente. Este
1: tema. Sí, uh-huh. Buenas noches. Tenemos con nosotros al doctor Carlos Torres Rodríguez. Bienvenido a este programa. Gracias por estar aquí. Y pues queremos que nos compartas así rápidamente un testimonio, ¿verdad? Para que después nos ayudes con una oración.
2: Hola, buenas noches a toda la... a toda la audiencia. Me da gusto también estar aquí saludándoles, pues principalmente por todo lo que he estado escuchando ahorita durante la hora de que el doctor Gerardo nos ha estado enseñando lo que es la impulsividad. Pues me doy cuenta que tengo bastantes de los síntomas de los que describieron, ¿no? En las últimas semanas yo pienso que he estado pasando por ese tipo de detalles, más que nada en el trabajo. Y genera lo que ha mencionado el doctor. Me ha dado náuseas, estrés, dolor de cabeza, cansancio extremo. Y eso pues es a la vez pues toda la carga de no tener las herramientas que nos ha mencionado el doctor. Y eso también pues me ha generado en los últimos días tener cierto estrés. Y he lastimado a personas por mi impulsividad. No más allá que hace 2 semanas tuve una situación familiar donde actué de manera deliberada y un actuar rápido, y lastimé pues a una persona muy muy cercana, y eso provoca pues la impulsividad y después el arrepentimiento, ¿no? Después de que hacemos ese tipo de acciones. Pero pues todo también encaminado por la falta de gestión de nuestras propias emociones, que dejamos acumular las emociones, el enojo, las frustraciones y las mismas etapas en el trabajo, ¿no? Eso es lo que yo he estado batallando, se pudiera decir, en las últimas 3-4 semanas en el trabajo. El conflicto entre los mismos compañeros, el poder no gestionar ciertas situaciones que nos lleva a ser impulsivos con las personas que queremos, ¿no? Y eso sí, nos provoca el daño que ocasionamos a ellos. Pero pues como ya el doctor nos explicó también, pues tenemos las herramientas y principalmente Dios para poder solventar y ya no tener esa, ya no procrastinar las acciones que tenemos que hacer. Porque generalmente en mi caso es posponer cosas que tendría que hacer con tal de no enfrentarme a eso, y ya cuando tengo la situación delante, pues es cuando uno toma decisiones impulsivas, que muy poco son decisiones inteligentes o que después me van a traer ciertas dificultades con las personas que están a mi alrededor. Y ahora con eso pues me queda más claro que, como dice el doctor, tenemos que dejarle el control completamente a Dios para nosotros también poder retomar el control de nuestras propias decisiones, de nuestras emociones y de nuestras características hacia los demás, ¿no? Que debemos de ser personas de paz, dar palabras de tranquilidad a otras personas y no ser unas personas impulsivas o que toman las decisiones de maneras deliberadas sin poder pensar en cómo hacemos sentir a las demás personas, inclusive uno mismo, pues por las decisiones que tomamos, después nos arrepentimos y después vienen las consecuencias físicas, emocionales y mentales, pues que estamos ya no acostumbrados, pero sí muy comúnmente vemos en el grueso de la población que conocemos.
1: Así es. Doctor Gerardo, ¿quiere hacer una pregunta?
0: No, está bien. Cuando has experimentado eso, de alguna manera como con cristiano, con testimonios personales, situaciones que realmente se batallamos, pero bueno, ya hemos puesto en práctica, a pedirle a Dios, ¿verdad? Y que me imagino que haya habido victoria en situaciones diversas. ¿Tú cómo le has pedido a Dios en una situación? ¿Puedes poner un ejemplo de cómo Dios te sacó de ese problema?
2: Pues principalmente el entablar una conversación con Dios, tal vez pensar qué es cómo actuaría Dios en ese tipo de decisiones antes de realizar las acciones, ¿no? Y el hecho de estar alrededor de muchas personas, pues te hace reflexionar o pensar qué es lo que pudieras originar en esas personas. Principalmente, pues la oración, el actuar tranquilamente antes de tomar alguna decisión, sin afectar pues el resto de las personas que están a tu alrededor.
0: Muy bien, perfecto. Pues ahora podrás orar por las personas que nos están escuchando para que también ellos se acerquen confiadamente ante Dios y les puedan ellos pedir que tome el control y que le dé dominio propio para que puedan resolver sus problemas.
2: Sí, claro que sí. Señor, te agradecemos por esta enseñanza que nos va a traer claridad a nuestras mentes. Te agradecemos porque siempre es bueno aprender acerca de cómo autorregular nuestras emociones, cómo gestionar también las actitudes que tenemos con el resto de personas. Ayúdanos siempre a ser unas personas que son guiadas por tu espíritu, que podamos confiar en tus procesos, que puedas tomar el control y que nos enseñes a ser unas personas que sean genuinas junto a tu corazón, genuinas en lo que tú piensas y que podamos regular nuestras emociones, nuestras actitudes y que esa impulsividad pueda ser apacible, pueda ser una impulsividad que sea para lo bueno, para buscarte a ti, para estar en constante búsqueda hacia contigo. Te agradecemos en el nombre de Jesús. Amén.
1: Amén. Pues muchísimas gracias al doctor Carlos Torres, también mi primo, gracias, ¿verdad? Por esta aportación, de verdad, esperamos aquí tenerte nuevamente como invitado. Y doctor, pues qué importante, ¿verdad? Este tema, de verdad, el ver que no solamente es atacada a las personas por diferentes circunstancias, sino que pues casi todos, si reflexionamos, casi todos estamos teniendo este malestar, pero ya nos compartieron el tratamiento, nos ayudaron con esta oración y este testimonio, ¿verdad? Y doctor, ¿algo más que quiera comentar para finalizar?
0: Pues por último decirles, recuerden que sí tenemos un espíritu de dominio propio y hay que saber que ya lo tenemos. Porque si no lo sabemos, pues no lo vamos a tomar en uso, ¿no? Dice, yo no te doy un espíritu de cobardía, sino de poder, un espíritu de amor y un espíritu de dominio propio. Y si ya que lo tengo, entonces me puedo controlar. Y decirle, Señor, gracias porque yo tengo un espíritu de dominio propio y con esto voy a salir victorioso el día de hoy. Así que, pues, toma las armas que Dios te dio para poder salir adelante de cualquier situación en que te encuentres.
1: Así es, pues muchísimas gracias a nuestro invitado, gracias doctor Gerardo, y nos vemos el próximo lunes 7 de la noche aquí en su programa Sanidad Social con el doctor Gerardo Galván. Gracias.
0: Gracias, buenas noches, adiós.
1: Gracias.
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13: A partir de hoy, empezaremos a hacer un estudio de los 10 mandamientos. Como ustedes saben, los 10 mandamientos de la ley de Dios se encuentran registrados en los primeros versículos del capítulo 20 del libro del Éxodo. Es necesario empezar nuestro estudio haciéndonos algunas preguntas. ¿Por qué debiéramos estudiar los 10 mandamientos? ¿Con qué propósito fueron dados? Algunos suponen que los 10 mandamientos fueron dados para que los hombres pudieran ser salvos obedeciéndolos. Esto se conoce como legalismo. Los que creen que debemos y podemos guardar los 10 mandamientos son conocidos como legalistas. Hay otro error tan grave como este que acabamos de mencionar, que consiste en creer que si somos salvos por la gracia de Dios gratuitamente, entonces los 10 mandamientos no debieran tener ninguna importancia para nosotros. Cuando hablamos de los 10 mandamientos, estamos hablando de la ley moral y no de la ley ceremonial ni de la ley civil. No cabe duda que la ley de Dios, en sus aspectos ceremoniales y civiles, ha sido anulada bajo el Nuevo Testamento por la obra de Cristo. La ley moral, los 10 mandamientos, es de valor permanente porque es un reflejo de la santidad de Dios y es la norma para definir el pecado en ambos testamentos, el Antiguo y el Nuevo. Las leyes ceremoniales del Antiguo Testamento, los sacrificios, las ceremonias, los ritos, el sacerdocio, etc., apuntaban hacia la persona y la obra de Cristo, y encontraron su cumplimiento y consumación en Él. Algunas personas dicen que los 10 mandamientos no se encuentran en el Nuevo Testamento, pero eso es falso. En Éxodo 23, vemos el primer mandamiento, donde Dios dice así: «No tendrás dioses ajenos delante de mí». Y estas mismas palabras, con una ligera variante, las encontramos en Hechos capítulo 14, versículo 15, donde se les dice a los habitantes de Listra: «Os anunciamos que de estas vanidades os convirtáis al Dios vivo». Solo hay un Dios verdadero, y los que siguen a dioses falsos son condenados tanto en el Antiguo como en el Nuevo Testamento. En Éxodo 20, versículos 4 y 5, vemos el segundo mandamiento, que dice: «No te harás imágenes, no te inclinarás a ellas». Y en el Nuevo Testamento, en 1 de Juan, capítulo 5, versículo 21, el autor nos dice: «Hijitos, guardaos de los ídolos». O sea, pues, la idolatría es condenada en ambos testamentos. En Éxodo 20, versículo 7, vemos el tercer mandamiento, que dice: «No tomarás el nombre de Jehová tu Dios en vano». Y en Santiago, capítulo 5, versículo 12, dice así: «Hermanos míos, no juréis ni por el cielo, ni por la tierra, ni por cualquier otro juramento». El cuarto mandamiento se encuentra en Éxodo 20, versículo 8, y ahí leemos: «Acuérdate del día de reposo para santificarlo». Cuando lleguemos al estudio del cuarto mandamiento, veremos cuáles son los motivos por los cuales el día de reposo fue cambiado de sábado a domingo. Pero noten ustedes que bajo ambos testamentos es deber de los creyentes descansar de nuestras actividades ordinarias y dedicar tiempo a Dios. El quinto mandamiento pueden ustedes verlo en Éxodo 20, versículo 12, y dice: «Honra a tu padre y a tu madre». Comparen esto con Efesios 6:1, donde el apóstol Pablo nos da la orden divina: «Hijos, obedeced en el Señor a vuestros padres, porque esto es justo». La obediencia y la honra que merecen nuestros padres es enfatizada tanto en el Antiguo como en el Nuevo Testamento. En Éxodo 20:13 se encuentra el sexto mandamiento, que dice: «No matarás». Y en 1 de Juan, capítulo 3, versículo 15, dice el apóstol: «Cualquiera que aborrece a su hermano es homicida». Los creyentes del Antiguo Testamento no deberían matar a uno de sus semejantes. Entonces, ¿los creyentes de hoy podemos odiar a nuestros semejantes? En Éxodo 20:14 leemos el séptimo mandamiento, que dice: no cometerás adulterio». Y en 1 de Corintios, capítulo 6, versículos 9 y 10, vemos que el apóstol Pablo dijo: «Ni los fornicarios ni los adúlteros heredarán el reino de Dios». El adulterio era pecado en la antigüedad y sigue siéndolo hoy. En Éxodo 20, versículo 15, vemos el octavo mandamiento: «No hurtarás». Y en Efesios 4, 28, leemos: «El que hurtaba, no hurte más». Como ahora los creyentes están bajo la gracia, ¿pueden, acaso, robar? En Éxodo 20, versículo 16, está el noveno mandamiento: «No hablarás contra tu prójimo falso testimonio». Y en Colosenses 3, versículo 9, el apóstol dice: «No mintáis los unos a los otros». La mentira era pecado hace miles de años y lo es aún hoy. En Éxodo 20, versículo 17, se encuentra el décimo mandamiento: «No codiciarás». Y en Efesios 5, versículo 13 nos dice: o avaricia ni aún se nombre entre vosotros. Entonces, pues, los 10 mandamientos se encuentran en el Antiguo Testamento, pero como sus exigencias morales también se encuentran en el Nuevo, significa que son de una vigencia permanente. Pero díganme ustedes una cosa, ¿para qué sirven los 10 mandamientos? En primer lugar, no sirven para salvarnos. El mundo religioso está lleno de gente que piensa que puede salvarse guardando los 10 mandamientos. La Biblia dice lo contrario y afirma que nadie será salvo guardándolos o tratando de guardarlos, como el apóstol Pablo nos lo dice claramente en Gálatas 2, versículo 16. Sabiendo que el hombre no es justificado por las obras de la ley, sino por la fe de Jesucristo, nosotros también hemos creído en Jesucristo para que fuésemos justificados por la fe de Cristo y no por las obras de la ley. Por cuanto por las obras de la ley, ninguna carne será justificada. Y vean también Romanos 3, versículo 20, que dice así: porque por las obras de la ley, ninguna carne se justificará delante de Dios, porque por la ley es el conocimiento del pecado. Entonces, pues, la ley no fue dada para salvarnos, sino para convencernos de nuestros pecados y mostrarnos nuestra necesidad de Cristo. Si quieren profundizarse más en este punto, anoten estos versículos: Gálatas 3, versículos 10 y 11, y Gálatas 3, 24. Nadie puede salvarse por sus propias obras, por la sencilla razón de que la ley de Dios exige una obediencia perfecta y nadie puede llevarla a cabo. Para que alguien pudiera salvarse guardando los 10 mandamientos, tendría que guardar cada uno de ellos sin fallar en ninguno de sus puntos. Santiago 2, versículo 10 dice, anoten este versículo también porque es muy importante, que cualquiera que hubiere guardado toda la ley y ofendiere en un punto es hecho culpable de todos. El Evangelio anuncia que Cristo vino al mundo para salvar a los pecadores. Él vino para cumplir con la ley, ofreciendo una obediencia perfecta a todas sus exigencias. Cristo cumplió con los 10 mandamientos en lugar de los creyentes. La Biblia dice en Romanos 3 que no hay ni siquiera un justo, o sea, no hay ni siquiera uno que cumpla la ley, pero Cristo la cumplió. Él es el único justo, Él es el único que posee justicia en sí mismo, y es por su justicia perfecta que los creyentes son tratados por Dios como si ellos mismos hubieran guardado perfectamente la ley. O sea, Dios acepta la obediencia de Cristo en lugar de ellos, de los creyentes, que no podían obedecer la ley. Cristo murió en la cruz y sufrió el castigo y la maldición de la ley en lugar de los creyentes, como dice Gálatas 3, versículo 13. Cristo nos redimió de la maldición de la ley. Esta es la doctrina fundamental de la fe cristiana. No es posible entender la muerte de Cristo sin un entendimiento de las exigencias de la ley. Según la ley, la paga del pecado es muerte, y Cristo la sufrió en lugar de los creyentes. Él fue el sustituto de los creyentes. Todas las obligaciones legales de los creyentes ante la ley de Dios fueron cumplidas por Cristo. Es por eso que los creyentes no están obligados a cumplir la ley para ser salvos. Óiganlo bien. Aquellos que creen en Cristo no están bajo la ley, sino bajo la gracia. La ley, como un pacto de obras, exige obediencia perfecta y promete vida eterna a todos aquellos que la guardan. Al mismo tiempo, la ley condena a todos aquellos que no la cumplen, aún en el aspecto más mínimo. Por eso Romanos 10, versículo 4 dice: Cristo es el fin de la ley para justicia a todo aquel que cree. No miramos a la ley para ser justificados ante Dios, sino que confiamos en Cristo como aquel que cumplió la ley en nuestro lugar. Dios el Padre aceptó la obediencia y el sufrimiento de Cristo como el sustituto y representante de los pecadores, de los creyentes. Otra cosa que tenemos que decir es que los 10 mandamientos son las reglas o las normas de justicia para todo el mundo, tanto creyentes como incrédulos. Los 10 mandamientos son un reflejo de la naturaleza y el carácter de Dios, o sea, un reflejo de su santidad. ¿En dónde podemos encontrar las normas y reglas para vivir una vida santa? La Biblia contesta que las encontramos sintetizadas en la ley de Dios. Esto es lo que afirma el apóstol Pablo cuando dice, en Romanos 7, versículo 12, de manera que la ley a la verdad es santa, y el mandamiento santo y justo y bueno. ¿Cómo podemos saber si algo es pecado o no? El Nuevo Testamento define el pecado como la transgresión de los preceptos morales de la ley. Esto pueden ustedes comprobarlo leyendo 1 de Juan 3, versículo 4, donde leemos, cualquiera que hace pecado traspasa también la ley, pues el pecado es transgresión de la ley. Algunos que entienden que la ley no puede salvarnos concluyen erróneamente que los creyentes no debemos darle ninguna importancia a la ley, pero tal conclusión, como veremos, es completamente falsa. Los preceptos morales de la ley también son las reglas de justicia para los incrédulos. Son las normas por las cuales serán juzgados y condenados el día del juicio final. En Romanos 3, versículo 20, Pablo dice que por la ley es el conocimiento del pecado. Y según Romanos 2, versículo 15, los inconversos tienen la ley de Dios escrita en su conciencia. Aún los que no creen en Cristo saben cuándo han pecado, pues su misma conciencia se los dice. Los inconversos ven los 10 mandamientos como una lista de prohibiciones que les molesta y que pone restricciones sobre su libertad. Para el inconverso, los 10 mandamientos son gravosos y desagradables, algo que no quieren cumplir. ¿Por qué es así? Porque los inconversos no aman a Dios, no aman a su prójimo tampoco. En el capítulo 15 del Evangelio según Juan, Cristo dijo, si me amáis, guardad mis mandamientos. Y también dijo, el que no me ama, no guarda mis palabras. El problema básico del incrédulo es que no ama a Dios, y por lo tanto, no puede sujetarse a sus mandamientos. Por otro lado, el creyente ama a Dios, porque ha sido salvado por Cristo, y ahora quiere agradarle y servirle. El creyente, al igual que el apóstol Pablo, se deleita en la ley de Dios. El creyente quiere parecerse a Cristo porque lo ama, y ve en los mandamientos de Dios la forma de manifestarle su amor y su gratitud. En tercer lugar, los 10 mandamientos sirven para conducirnos a manifestar nuestro amor a Dios y al prójimo. ¿Cómo se manifiesta el amor? En Romanos 13, versículo 10, Pablo nos dice que el amor no anula la ley, sino que la cumple. El apóstol Juan dice, en su segunda epístola, versículo 6, este es el amor, que andemos según sus mandamientos. Entonces, pues, el amor no ha reemplazado ni ha quitado la ley, sino que nos guía, nos conduce a cumplirla. El amor y los mandamientos van juntos. El amor es el motivo para obedecer, mientras que los mandamientos guían y dirigen dicho amor. Los 4 primeros mandamientos hablan de nuestro amor a Dios, y los 6 restantes hablan de nuestro amor al prójimo. Amar a nuestro prójimo es, en síntesis, guardar los mandamientos que gobiernan la relación entre nosotros y nuestro prójimo. Los 10 mandamientos no son simplemente prohibiciones, sino también mandamientos positivos. Cristo explicó este punto en Mateo 7, versículo 12, diciendo, así que todas las cosas que quisierais que los hombres hiciesen con vosotros, así también haced vosotros con ellos, porque esta es la ley y los profetas. En otras palabras, me pongo a mí mismo en el lugar de mi prójimo y hago lo que yo quisiera que me hicieran si estuviera en su lugar. Dios dice en Mateo 22, versículo 37, que el mandamiento más grande de todos es, amarás al Señor tu Dios con todo tu corazón y con toda tu alma y con toda tu mente. Este es el mensaje de los primeros 4 mandamientos de la ley. Y aquellos que dicen que la salvación por gracia anula nuestra responsabilidad ante la ley, ¿dirán acaso que no debemos amar a Dios ni a nuestro prójimo? Puesto que Cristo guardó la ley en nuestro lugar, entonces, ¿tenemos libertad para aborrecer a Dios y a nuestro prójimo? Cristo dijo en una ocasión, si el Hijo os libertare, seréis verdaderamente libres. Pero la libertad que Cristo nos compró no es la de hacer lo que nosotros queramos. La libertad que Cristo nos compró fue la de ser libres de la esclavitud del pecado. Algunos piensan que son libres, pero que han llegado al punto del libertinaje. Dicen creer en Cristo, pero son esclavos del pecado. Pablo dijo en Gálatas 5, 13 y 14, porque vosotros, hermanos, a libertad habéis sido llamados, solamente que no uséis la libertad como ocasión para la carne, sino servíos por amor los unos a los otros. Porque toda la ley en esta sola palabra se cumple: amarás a tu prójimo como a ti mismo. La libertad que Cristo menciona aquí es la libertad de la ley ceremonial. Ya no estamos obligados a practicar los ritos y los sacrificios del Antiguo Testamento. Y también somos libres de la obligación de guardarla como un medio para obtener justificación. De lo que no somos libres es para violar los preceptos morales de la ley. En cuarto lugar, los 10 mandamientos sirven como un manual y una guía para nuestra adoración y conducta. Los primeros 4 mandamientos nos enseñan la diferencia entre la adoración verdadera y la adoración falsa. Por ejemplo, en el primer mandamiento tenemos el objeto de la adoración, que es el Dios verdadero. En el segundo mandamiento vemos los medios de la adoración, o sea, los medios aceptados y los no aceptados por Dios, para que le adoremos. En el tercer mandamiento vemos la manera de la adoración, o sea, la forma correcta de adorar a Dios. En el cuarto mandamiento podemos entender cuál es el tiempo de adoración, o sea, el día aprobado por Dios para que le adoremos. Estos mandamientos tratan con nuestra reverencia y nuestro respeto por la persona, la autoridad y la gloria de Dios. Entonces, pues, nuestra actitud respecto a estos 4 mandamientos es un reflejo de nuestra actitud hacia Dios. Los 6 mandamientos restantes: honra a tu padre y a tu madre, no matarás, no cometerás adulterio, no hurtarás, no hablarás falso testimonio y no codiciarás, son reglas de conducta para los creyentes. Y fueron diseñados para mostrarnos el camino de nuestro comportamiento hacia nuestro prójimo. La persona que ama a su prójimo honrará a sus padres, abominará el asesinato, se apartará del adulterio, no cruzará por su mente la idea de robar a su prójimo, no mentirá, ni tampoco codiciará las posesiones de otros. Estos 6 mandamientos nos protegen de muchos peligros, de muchas distorsiones también, y nos advierten respecto a los deseos y las debilidades de nuestra naturaleza corrupta. De esta manera vemos que son de mucha ayuda en sentido práctico. Veamos ahora algunos principios básicos en cuanto a la interpretación correcta del significado espiritual de los 10 mandamientos. El primer principio para interpretar correctamente los 10 mandamientos es que no debemos fijarnos solamente en la letra de la ley. No basta con que una persona guarde externa y superficialmente la ley. Los 10 mandamientos tratan con el corazón, con los motivos, con los deseos e incluso con los pensamientos de los hombres. Es por eso que solo pueden ser obedecidos por aquellos que poseen la motivación del amor. Y por lo mismo, los inconversos no pueden amarlos ni cumplirlos. ¿Ningún mandamiento puede ser cumplido en forma mecánica? Ninguno. Este fue el error de los fariseos que Cristo señaló tantas veces. Ellos, los fariseos, guardaban la letra, pero pasaban por alto el espíritu de la ley. Por naturaleza, los hombres prefieren que la religión sea algo mecánico, algo que puedan cumplir con sus propias fuerzas. Casi todos quieren una religión donde les muestren una lista de prohibiciones: no vayas a fiestas, no tomes Coca-Cola, no fumes, etc. Una religión de esta índole es mucho más fácil que una que trata con el corazón y con los pensamientos de las personas. Es por eso que las sectas y las religiones falsas han tenido tanto éxito. Las religiones falsas ofrecen a los hombres una lista de cosas superficiales que pueden guardar con sus propios esfuerzos. Esto es lo que hacían los fariseos. Ellos habían puesto límites humanos a la ley, lo que les permitía sentirse muy satisfechos con su supuesta obediencia a la ley, pero es que ellos habían rebajado la ley a su nivel, a niveles humanos. Cuando Cristo les explicó el verdadero significado de los 10 mandamientos, cuando les dijo que no podían salvarse guardándolos y que de hecho no los habían guardado, se enojaron contra él. Cuando Jesús les habló de la necesidad de un nacimiento nuevo, de arrepentirse y creer en Él, empezaron a buscar la manera de matarlo. La mayoría de la gente religiosa de hoy reacciona de la misma manera, pues ellos piensan que basta con tener una religión y no profundizan en la búsqueda de un verdadero arrepentimiento, ni en cerciorarse de haber nacido de nuevo. El segundo principio para interpretar correctamente la ley es el hecho de que cada uno de estos mandamientos está relacionado con un grupo de pecados. Cada pecado, que es la violación del mandamiento correspondiente, encabeza a todo un grupo de pecados que están relacionados unos con otros. Por ejemplo, el mandamiento "no matarás" condena también el aborrecimiento, el enojo injusto o excesivo, las palabras hirientes y cualquier inclinación a desear el mal a nuestro prójimo. El apóstol Juan dijo que el que aborrece a su hermano es homicida. ¿Por qué Juan dijo tal cosa? Porque la amargura, el rencor y el odio ponen de manifiesto que no deseamos el bien de nuestro prójimo, sino el mal. Las palabras hirientes y la ironía son en realidad emociones pecaminosas, expresadas y dirigidas hacia otros seres humanos. Son las mismas emociones explosivas que moran en el corazón de los homicidas, las mismas pasiones que conducen a un hombre al asesinato. Dios no solo prohíbe el acto del homicidio, sino también el deseo de cometerlo. Así podemos ver que el mandamiento "no matarás" encabeza e incluye varios otros pecados que pertenecen, por así decirlo, a la misma familia. Otro ejemplo de este principio es la prohibición del primer mandamiento respecto a los dioses ajenos y a la idolatría. Podemos definir los dioses ajenos como todo aquello que ocupa el lugar de Dios verdadero en nuestras vidas. La idolatría es la adoración de dioses ajenos, sean del tipo que sean. En Colosenses 3, versículo 5, el apóstol Pablo dice que la avaricia es idolatría. Esto es una denuncia de aquellos para quienes su Dios es el dinero, personas que aman más su dinero que a Dios. En 2 de Timoteo, capítulo 3, versículo 4, leemos de aquellos que aman más los placeres que a Dios, y son personas que ven el placer como un ídolo. Así como hay paganos que adoran imágenes, así también hay hombres y mujeres que adoran el placer. Entonces, pues, podemos ver que el primer mandamiento también abarca toda una familia de pecados. El tercer principio para entender e interpretar correctamente los 10 mandamientos es que no son simplemente prohibiciones, porque exigen no solo que dejemos ciertos vicios, sino que también pongamos en práctica las virtudes opuestas. Podemos ver este punto en Hebreos 13, versículo 5, que dice: "Sean vuestras costumbres sin avaricia, contentos con lo que tenéis ahora, porque Cristo dijo: no te desampararé ni te dejaré". El mandamiento "no codiciarás" nos obliga no solo a que dejemos la avaricia, sino también a que estemos contentos con lo que tenemos, aunque nos parezca poco. No solo debemos huir de la avaricia, sino que debemos ser agradecidos con lo que Dios nos ha dado.
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Hola, muy buenas noches. Bienvenidos a su programa Noches de Unción. Aquí en, ya en la, dentro de la barra de pues Noches de Refugio. Y bueno, pues saludándole en este bello día. Pues prácticamente es noche, ¿verdad? Ya el día ya pasó, la tarde también ya pasó. Y pues ya estamos en la nochecita. Justo cuando uno ya pues está para ir a descansar. Yo sé que muchos vienen todavía del trabajo, todavía están alguna tarea por ahí en casa. Pues usted reciba la bendición de Dios. En donde se encuentre, sea bendecido en grande manera en el nombre de Jesús. En el transporte, o si por ahí se le atravesó un carrito de hot dogs y se va a comer un hot dogs, pues cómanselo, ¿verdad? O pasa por ahí por esos puestos de donde están los taquitos al pastor o tacos al suadero, pues órale, pues también, aunque es lunes, ¿verdad? Y bueno, pues y los que están en casa, pues que sea un buen provecho la cena que estén tomando ya, si ya están con un cafecito, un atolito por ahí, un tamal, ¿no? Un pan de dulce, como que sí se antoja por ahí, ahora que luego me invita el profeta Adalberto, salimos aquí de la estación de radio y hay un puesto ahí de esquites y de elotes y ahí cenamos esquites o elotes y tamales, nada más qué menú tan más rico, ¿no? Un café o un atole por ahí. Entonces, pues usted disfrute la noche en compañía de Ondas de Vida Radio 1440. De verdad, todo el equipo está trabajando arduamente para que la calidad de esta estación pues vaya en aumento en todas las áreas, por supuesto. Nada se puede quedar atrás, todo tiene que ir a un mismo nivel. Y bueno, lo que siempre está de calidad es la palabra de Dios. La palabra de Dios es intacta, ¿verdad? La palabra ya es de por sí, la palabra del Señor ya es perfecta. Y bueno, pues es lo que nosotros pedimos a Dios, a nuestro Señor Dios, que cada uno de los siervos, ministros de Dios que transmiten en estas ondas radiales de la 1440, pues sean usados grandemente por el poder de Dios y ministrar la palabra de Dios a todos ustedes, queridos amigos, amada familia de Ondas de Vida, amada gente de fe y a todos nuestros amados sembradores, de verdad. Todos los que aquí trabajan, laboran, lo hacen con una gran responsabilidad, con un gran sentido, un gran entendido, que lo que estamos haciendo aquí no es nada más distracción, no es nada más darle un pasatiempo o distraerlo. Ajá, no le estamos dando nada más un momento de esparcimiento y pues, bueno. En sí, si usted dice, bueno, es que la palabra me relaja, me trae, pues bueno, es parte del propósito, ¿verdad? Porque la palabra de Dios nos trae paz, ¿verdad? Eso es cierto, ¿verdad? Pero nosotros no estamos bajo ese objetivo, bajo ese entendido de tener solamente un rating, tener una audiencia, que definitivamente, por supuesto que sí, trabajamos bajo ese objetivo de audiencia y de...

Pero en sí, nosotros como radio en contenido cristiano, pues no tenemos una competencia como tal. Somos la única radio que transmite en AM, en amplitud modulada, y 24 horas al día, los 365 días del año. Hay radios por internet, ahí sí. Ahí es como que se me hace medio, ocupan la palabra radio, pero pues no es radio, eso ya es radio digital, le llaman. Radio digital a todo lo que tiene que ver en transmisiones por vía digital, es decir, por vía del internet, en las diferentes aplicaciones, ¿no? Del Instagram, YouTube, TikTok, etcétera. Pues bueno, son realmente ahí donde pudiera ser la competencia, pero en realidad nosotros el formato que tenemos desde radio es algo que impacta, es algo que es necesario en este país de México, porque la radio sigue vigente, la radio sigue empujando, la radio sigue teniendo un lugar preponderante como medio de comunicación. Entonces, si es importante, el Evangelio de Cristo se debe de transmitir en un lugar importante como la radio. 1440, amplitud modulada. Y pues de verdad que damos gracias a cada uno de ustedes que nos sintonizan, que están día a día con nosotros, escuchando el mensaje del Señor, el consejo de Dios, ¿verdad? Que debe de ser predicado, dice, es algo que el Señor nos ordena, que anunciemos todo el consejo de Dios. Y la gran comisión, ¿verdad? Que ir y predicar el Evangelio a toda criatura, es decir, a todo México. Y esa es nuestra gran labor. Esa es nuestra gran labor. Esa es nuestra misión, nuestro objetivo, la visión que tenemos. Bueno, dice la palabra que lo demás se da por añadidura. Así es, queridos amigos. Y pues, de verdad, es algo que no vamos a lograr solo. No estamos haciéndolo solo el equipo aquí de Ondas de Vida, sino junto con ustedes. Ustedes son parte de este propósito al compartir que hay una radio que transmite las 24 horas del día. En realidad hacemos equipo con ustedes para que podamos seguir llevando el Evangelio en todo México a través de la radio, a través también de sus oraciones, por supuesto, de sus donativos, de sus ofrendas, de sus siembras. De verdad, muchas gracias. Y algo a lo que queremos seguirle invitando, que usted nos ayude ahí en sus congregaciones, la gente que conozca, alguien que esté buscando un medio donde publicitar, donde anunciar su empresa, su negocio, su comercio, su tienda, su puesto, su oficio. Si usted es estilista, si usted pone uñas, si usted cocina, vende comida, si usted tiene una papelería, una zapatería, una herrería, si usted es plomero, si es electricista, si tiene un buffet de abogados, si tiene un buffet de contadores, si es usted alguien que un ingeniero o arquitecto, hace usted planos arquitectónicos, hace usted trabajos por internet, hace diseños, etcétera, si es pintor, todo aquí se puede anunciar. Si tiene una librería cristiana, si tiene una cafetería, pues con más razón. Si usted tiene un restaurante, si tiene usted una fondita ahí que quiera usted publicitar, este es el lugar donde usted puede anunciarse y crezca junto con nosotros. Venga, infórmese cómo usted puede adquirir un espacio aquí en la radio por un spot, menciones, patrocinios o un espacio de radio de 10, 15, 30 minutos, una hora, etcétera. Hay muchas opciones para ustedes que tienen negocios, empresas, comercios, o usted, amado siervo de Dios, pastor, que está a cargo de una iglesia, una congregación. También aquí venga, anuncie usted el Evangelio de Jesucristo. Por favor, venga y transmita lo que Dios ha puesto en su corazón. No podemos estar callados, no podemos guardar los talentos, los dones que Dios nos dio, el ministerio que Dios le dio. Si usted, mire, hay un don, y creo que eso lo voy a hablar mañana. Fíjese que ya

0: vino aquí a la mente es el don de la palabra. Es uno de los dones espirituales, un don que da el Espíritu Santo, que es el don de la palabra. Y yo no creo que sean poquitos los que tengan ese don. Muchos de ustedes que nos escuchan ahí en la radio, a través de la radio y a través de las redes sociales, muchos de ustedes, amados siervos del Señor, que son profetas, que son pastores, que son maestros, evangelistas, apóstoles, si usted es un maestro del área educativa, si usted es un líder de célula, si usted es líder de un grupo de alabanza, de oración, de los jóvenes, por favor, del área de los niños, usted seguramente tiene el don de la palabra. Y si tiene el don de la palabra, usted tiene una gran responsabilidad de hablar el consejo de Dios en todo lugar. Fíjese usted, acuérdese, me viene a la mente algo más. Dice la Biblia que todo tiene su tiempo, ¿verdad? Todo tiene su tiempo, un tiempo para reír, un tiempo para llorar, ¿verdad? Un tiempo para trabajar, un tiempo para descansar, un tiempo para gozarse, un tiempo para lamentarse, etc. Lea usted esa parte, pero dice la Biblia también que la palabra de Dios, el hablar, el compartir la palabra de Dios, tiene que darse dentro y fuera de tiempo. O sea, que la predicación de la palabra, la enseñanza, el compartir la palabra de Dios, no tiene tiempo. Todo, es decir, de otra manera dicho, la palabra de Dios se puede predicar, dice, dentro y fuera de tiempo, es decir, en todo el tiempo. Todo lo demás sí tiene su tiempo, sí tiene su tiempo. En los tiempos de Dios, ¿verdad? A veces usamos mucho esa palabra. En los tiempos de Dios, en el tiempo de Dios, se va a dar esto, se va a dar aquello. La palabra de Dios, el predicar la palabra de Dios, es dentro y fuera de tiempo. Es decir, la gran responsabilidad que tienes tú, que tengo yo, es compartir la palabra en todo lugar, en todo momento. No hay un tiempo ahí. No podemos decir todo tiene su tiempo. No, ahí la palabra de Dios, en cuanto el Señor te ponga en tu corazón, te ponga las palabras y ponga en tu mente, predica, comparte, testifica, habla de mí, habla de lo que has leído en las Escrituras, habla de lo que Dios ha hecho en tu vida y respáldalo a través de mi palabra, dice el Señor, ¿no? Entonces, amados amigos, usted que tiene el don de la palabra, muchos tienen el don de la palabra. Sí, sí, sí, sí. No me diga que no. Usted tiene el don de la palabra. Entonces, usted tiene que estar aquí. Usted tendría que estar buscando un espacio aquí en la radio. Aquí en la radio para que venga y predique el evangelio. Sí, sí, sí, así es. Así que dígale, por favor, usted que me está escuchando, hable con su pastor, hable con su líder, hable si usted conoce ahí en su congregación, hermanos, gente que tenga una empresa, un negocio, dígale, mira, hay una estación de radio cristiana donde puedes anunciar tus productos y tus servicios. ¿Por qué no vender entre nosotros como pueblo de Dios, como lo hacen nuestros amados israelitas, los judíos? Ellos prosperan porque pues hacen negocios entre ellos maravillosamente, de una manera ordenada. ¿Ah? Nosotros como hijos de Dios, como gente de fe, podemos también comerciar entre nosotros y por supuesto que vamos a crecer juntos. Así que venga, anúnciese. Queremos conocer sus productos, queremos conocer sus servicios. Y si tiene una cafetería, cuente que cada viernes ahí vamos a estar consumiendo su café. Y mire, si pone un stand de libros ahí en su cafetería, pone una pequeña librería que después se haga grande, ¿verdad? Empiece con algo pequeño. Mire qué bonito es llegar y a pedir un café, un capuchino, un sándwich y junto a un libro, hay un buen libro. Ahí, así, anúnciese aquí. Use este medio de la radio. para que usted sea un portador también de la palabra. Usted puede crecer grandemente. Mire, entre nosotros, la gente de fe, tenemos, ¿cómo nos podemos ayudar? Pues yo compro tu producto. Ah, tú eres carpintero y eres un siervo del Señor. Estás como mujer, estás como líder de célula, o estás congregándote, todavía no estás en algún servicio, pero eres gente de fe, estás en Cristo Jesús. ¿Cómo no te voy a ayudar? Dame tu teléfono. Quiero que me hagas y me repares esta mesa. Oye, ayúdame porque necesito poner un acabado en vinilo, una pintura. Oye, necesito una estructura. Y pues cuanto más, si tú eres alguien que está en la fe, pues te voy a hablar. y vas a tener trabajo. Y yo sé que va a ser de bendición, porque Dios te va a usar para hacer buenas cosas. Porque para eso Dios nos creó, para buenas obras. Ahí incluye el que seamos también, o los que sean empresarios, los que se hagan negocios, o los que sean comerciantes. Son parte de las obras que Dios nos mandó a hacer, porque pues a todos nos dio talentos y dones. Póngalos al servicio de Dios, póngalos a trabajar, porque de ahí usted tiene también recursos. De ahí va a ser usted productivo. Por eso el Señor dice, id y fructificad, multiplicaos. ¿Verdad? Habla también de eso, de que si nos dio dones o nos dio talentos, pues hay que hacerlos fructificar y multiplicar. Lo tenemos todo, tenemos a Cristo de nuestro lado. Y dice la palabra que todo lo podemos en Cristo que nos fortalece. Y dice también que Cristo es el sustentador de todo, que sin Él, que con Él nada nos falta, ¿verdad? Dice el Señor, yo soy tu pastor y nada te faltará. Jehová es mi pastor y nada me faltará. El Señor es mi pastor, nada me faltará. Así que, amados, esta es una gran oportunidad, de verdad, es una gran oportunidad que tenemos aquí en Onas de Vida 1440. El cambio que estamos pasando es para bien, de verdad, que cada día el Señor dice también, me acuerdo otra frase muy, muy, muy dicha por muchos de nosotros, amada gente de fe, cuando decimos la gloria postrera es mejor que la primera, y debemos creerlo, amados. El día de mañana va a ser mejor que el de hoy. Hoy debió haber sido mejor que el día de ayer. Y si no, pues pongámonos a cuentas con el Señor. Si no, tomemos un tiempo de oración con el Señor. Y si no, demos gracias a Dios. Porque dice, dad gracias a Dios por todo. Alabemos y adoremos su santo nombre. Amados, busquemos primero el reino de Dios y su justicia divina. Y lo demás lo tendremos por añadidura. Así que, amados santos de Dios, porque ustedes son nación santa, dice la palabra, que todos somos nación santa, ¿verdad? Linaje escogido, real sacerdocio. Fíjate nada más qué palabras, hermano, qué palabra. Real sacerdocio, linaje escogido. ¡Qué bendición, de verdad! Y hoy te bendigo, querido amigo. ¿En qué situación andes? Tal vez estés pasando alguna enfermedad. Tal vez estés pasando situaciones de dinero. Tal vez hay una situación de familia donde esté involucrado, esté en riesgo el matrimonio. Si hay alguna pelea, algún desacuerdo con los hijos, o los hijos con los padres con los hijos. Si hay una rencilla por ahí con los vecinos, con alguno de los vecinos, con algún familiar. Si estás con situaciones, trámites de la pensión, de algún retiro. Padre, en el nombre de Jesús, pongo en tus manos a cada uno de los que estén pasando alguna situación, pues de carga, de problemas, en el nombre de Jesús. En el nombre de Jesús, Señor mi Dios, que cada una de estos, que gente que tú amas, gente de fe que tú amas y bendices, Señor, que esa bendición, mi Dios, llegue a cada una de sus vidas, a sus familias, a sus casas, y sean libres de toda opresión, demoníaca en el nombre de Jesús, de toda opresión de la carne, de toda opresión del hombre, de toda opresión que les esté llevando a algún estrés, que les esté llevando a una situación de desesperación, angustia o ansiedad. En el nombre de Jesús, en esta noche, sea cancelada, y en sus oídos, en su corazón, en su mente, en sus pensamientos, pensamientos de bien y no de calamidad, porque esos son los pensamientos que tú tienes para nosotros. Así que en el nombre de Jesús y en el poder del Espíritu Santo, porque toda potestad te fue dada a ti, amado Jesús, allá en el cielo como aquí en la tierra, y por esa potestad y por esa autoridad tuya, oh amado Jesús, en el nombre tuyo, Jesús, Rey de Reyes, Señor de Señores, vengan a libertad cada uno de aquellos que estén pasando algún tipo, clase de opresión, en el nombre de Jesús. En el nombre de Jesús, cuando sueltas la palabra, Señor, vemos en los evangelios cuando tú soltabas la palabra al ciego, al mudo, al paralítico, a Lázaro, cuando le dijiste sal fuera, solamente tú diste la palabra, Señor. Así también, aún aquel hombre romano de autoridad, solo di la palabra y será sano. Y veré tus milagros cumpliéndose. Así sea, Señor. Que reciban tu palabra cada una de estas personas que tú amas, cada una de esta amada gente de fe que escucha tu palabra a través de Ondas de Vida 1440, desde las 0 horas hasta las 24 horas, las 24 horas escuchando la palabra de Dios en el horario que puedan, que pueda la gente de fe escucharlo, cada uno de los que nos escuchan, Señor. En el momento que escuchen tu palabra, la reciban y la crean en el corazón, obres poderosamente, Señor, porque tu palabra, cuando tú la envías, no vuelve a ti vacía. Así que en el nombre de Jesús, declaro libertad, sanidad, prosperidad, entendimiento y revelación, mi Dios, y sabiduría en el conocimiento tuyo y de nuestro Señor Jesucristo. En ese nombre es que lo pido y ruego, oh amado Dios, en el nombre de Jesús. Amén y amén. Sí, Padre bendito. Y pues en esta noche quiero invitarle a que continúe aquí en Ondas de Vida Radio 1440. Continúe con nosotros. Viene a continuación Misión 70 con el pastor Luis. Así que no se vaya. Y terminando Misión 70, enseguida La Voz de la Profecía con el profeta Adalberto Medina. Y para cerrar el día, tenemos una conexión divina, conexión celestial en alabanza de 11. No es cierto, es de 11 y media a 12. Antes, el programa con nuestra querida hermana Laurita Carrasco, que tiene una meditación muy linda de 11 a 11 y media de la noche. Así que, mire, viene mucho más. Reciba el consejo de Dios. Vamos, andemos con todo bien, ánimo en el Señor, en el nombre de Jesús. Muchas gracias. Que Dios le bendiga. Mañana nos vemos a las 8:30. Gracias, Alex.
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0: Hola amigos, ¿cómo están? Bienvenidos al programa Misión 70. Y es para nosotros un gusto el estar con ustedes aquí nuevamente. Le damos gracias a Dios por esta gran bendición de poderles saludar, de poder compartir con ustedes la palabra de Dios. Veníamos escuchando la palabra de Dios a través del programa, ha sido de mucha bendición. Y cada hora es palabra de bendición. Y en este momento vamos a empezar con nuestro programa Misión 70. Les saludamos, les mandamos muchas bendiciones a nuestros amigos que ya están conectados. Tony Jiménez, Dios te bendiga, amigo. Saludos. Carlos García, amigo, ¿cómo estás? Dios te bendiga. Es para nosotros una bendición poderte saludar. También le damos gracias a Dios por Heréndida, mi esposa Belais. Gracias a Dios por tu vida. Y les estamos saludando. Les estamos saludando para empezar este programa, que sé que será de mucha bendición para sus vidas. Ustedes pueden contactarnos, amigos, ya saben, a los teléfonos de 1440-5911-0714-40. Y también nos pueden contactar a través de las redes sociales. O si ustedes gustan, nos pueden contactar directamente al WhatsApp 5514-6323-27. Y como les decía, amigos, es para nosotros una gran bendición el poder estar aquí con ustedes y poder platicar con ustedes sobre la palabra de Dios. En ocasiones tenemos dudas, tenemos temores de todo lo que pasa a nuestro alrededor, pero con la ayuda de Dios podemos entender la palabra de Dios y podemos estar aquí con ustedes compartiendo reflexiones de la palabra de Dios, que es de gran bendición para la vida de todos ustedes. Y amigos, el día de hoy quiero compartirles algo muy especial de parte de Dios. En estos tiempos, ustedes se han dado cuenta que tenemos temores, muchas veces tenemos temores en las noches, por lo regular tenemos temores y se habla mucho del mal. Se habla mucho de cosas malas, se habla mucho de cosas nocturnas. De hecho, hay programas enfocados a hablar de estas cosas. ¿Y qué nos dice la palabra de Dios acerca de estas cosas? La pregunta es, ¿en algún momento ustedes han tenido miedo? ¿En algún momento se sienten vulnerables? ¿Se sienten temerosos? ¿Qué pasa con nuestra relación con Dios? ¿Qué pasa con lo que sentimos? ¿Por qué nos da miedo? ¿Por qué tenemos miedo? Fíjense que estaba pensando la semana pasada. ¿Por qué en estos tiempos se ha realzado mucho el hablar de la maldad, el hablar de Satanás, el hablar de cosas que vienen de parte de Satanás? Se realza mucho en hablar de los demonios, en hablar de cosas nocturnas, de la noche, cosas espirituales que nos pueden pasar. La pregunta es, ¿en algún momento ustedes se han sentido vulnerables ante esas situaciones espirituales, ante estas cosas espirituales que pasan? Y yo les quiero compartir que el día de hoy vamos a ver algo muy especial de parte de Dios, algo muy especial que yo sé que les va a bendecir mucho sus vidas. Si ustedes se tienen temor, han sentido temerosos porque quizá les están haciendo algún daño, quizá les está yendo mal y ustedes dicen, es que alguien me está haciendo una maldad, alguien me está haciendo daño. Pero ¿qué nos habla la palabra de Dios acerca de esto? Y dice la palabra de Dios, y lo que ahorita les voy a leer, en Colosenses 2:15, fíjense cómo dice la palabra de Dios, dice, y despojando a los principados y a las potestades, los exhibió públicamente, triunfando sobre ellos en la cruz. Por tanto, nadie os juzgue en comida o en bebida, o en cuanto a días de fiesta, luna nueva o día de reposo, todo lo cual es sombra de lo que había de venir, pero el cuerpo es de Cristo. Y aquí nos está diciendo la palabra de Dios que despojando a los principales y a las potestades, Jesucristo exhibió públicamente triunfando sobre ellos en la cruz del Calvario. Amigos que conoces de Cristo o quizá no conoces de Cristo, en estos tiempos, amigos, a veces hasta como cristianos, todo es Satanás. Todo es Satanás, todo está enfocado en Satanás. Y es triste ver cómo podemos escuchar hablar a personas, aún a los creyentes, hablando, ¿no? Aún a líderes, aún a pastores, podemos escucharlos hablar, Satanás esto, Satanás el otro, Satanás para acá, Satanás para allá. Y creo que le estamos dando, hermanos, un sentido y le estamos dando un poder a Satanás que no tiene. Hemos glorificado más a Satanás que glorificado más a nuestro Señor Jesucristo. Estamos mal enfocados. ¿Qué pasa cuando una persona solamente te habla de Satanás, pero no te habla de Dios? Solamente se enfoca en querer aprender de Satanás, o sea, se enfoca en querer aprender de Satanás, cómo se mueve Satanás, qué hace Satanás, y Satanás para acá, Satanás para allá. Pero realmente, ¿qué pasa? El centro no debe de ser el mal. El centro de todo debe de ser el bien. Dice la palabra de Dios en Ezequiel y en Isaías que Satanás era un ángel de luz con mucha sabiduría, pero subió orgullo a su corazón y entonces Dios lo ha desechado. Dios lo ha desechado, ahora es un ser caído que no tiene poder como nuestro Dios. Nuestro Dios es todopoderoso. Ahora Satanás es solamente un ser caído que no es eterno. Grabémonos esto. Satanás no es eterno. Satanás no es todopoderoso. Satanás no es omnipresente. Nuestro Dios está en todos lados y nuestro Dios todo lo ve, pero el poder de Satanás es limitado. Y lo dice la palabra de Dios. Aquí estamos viendo que cuando Jesucristo es crucificado, entonces Jesucristo hace un acto público y en ese momento vence a las huestes y a las potestades, dice que despojándolas, y las exhibe públicamente triunfando sobre ellas en la cruz del Calvario, y en ese momento les quita toda autoridad. Entonces, la palabra de Dios nos habla solamente de Satanás y del mal, y ahorita vamos a ver unas estadísticas. La palabra de Dios solamente nos habla del mal y de Satanás para hacer engrandecer el amor de nuestro Dios, para hacer engrandecer el poder de nuestro Dios. ¿Por qué? Porque ahora Satanás es un ser caído, no es eterno. Satanás no es todopoderoso. Satanás no es omnipresente. Satanás no puede estar en todos lados. ¿Por qué? Porque él no es omnipresente. Su poder está limitado. Y nos hemos atrevido hasta hacerle canciones a Satanás, ¿no? Cantando canciones como Satanás, estás vencido, Satanás, en el nombre de Jesús, y Satanás acá y Satanás allá. Pero al final del día, hermanos, ¿qué está pasando con nosotros como cristianos, como que Dios nos ha heredado su palabra? Nos hemos estado, hermanos, desenfocando, no estamos enfocados. Cuando la palabra de Dios nos menciona a Satanás y nos menciona el mal, no es para infundir miedo, no es para infundir miedo, es para exaltar a Dios. ¿Por qué? Porque Dios ha creado a Satanás, Satanás se le sube el orgullo, entonces Dios lo echa fuera, y entonces ahora Satanás es un ser caído, y un ser caído que ya está derrotado. Entonces ustedes no tienen por qué tener miedo que alguien les está haciendo algo, que alguien les está haciendo brujería, les está haciendo cosas, porque Satanás ya no tiene poder. No tengamos miedo. El miedo solamente engrandece y hace un temor grande de algo que no tiene poder. Y el miedo hace pequeño a lo que realmente es grande, que es nuestro Señor Jesucristo, y que es el poder de nuestro Dios, y que es el poder de su sangre, y Él por eso vino a morir por ti y por mí en la cruz del Calvario. ¿Cómo podemos hacer y librarnos de estos temores? ¿Cómo podemos hacer? Y aquí está en la palabra de Dios, no necesitas hacer otras cosas para que Satanás huya de ti, para que Satanás huya de tu familia, para que Satanás no te haga nada, porque al final del día su poder es limitado y Jesucristo ya lo venció en la cruz del Calvario. La Biblia menciona a Satanás únicamente, ya lo veíamos y lo voy a repetir, para exaltar a Dios, para mostrarnos la santidad de Dios. Cuando la Biblia menciona a Satanás, quiere decir que entró pecado en Satanás, entró orgullo, quiso ser igual a Dios, pero entonces la palabra de Dios nos está mostrando que Dios no iba a permitir eso, y entonces por eso lo arrojó, siendo que lo había creado, siendo que dice la Biblia que es un ser hermoso y que era un ser lleno de sabiduría. Entonces Dios le quita su poder y lo arroja a la tierra, es desechado Satanás. Entonces, aún ahí, ¿qué nos está demostrando Dios? Dios nos está demostrando que aunque fue su creación y aunque dice la palabra de Dios que era ser de luz y que era lleno de sabiduría y que tenía poder, la palabra de Dios nos está mostrando que aún así Dios en su santidad no permite el pecado, no permite la maldad, y entonces lo desecha. Y entonces eso nos muestra en la palabra de Dios la santidad de Dios. También cuando la palabra de Dios nos menciona a Satanás y que fuimos engañados y Adán es engañado junto con Eva y ahora nosotros estamos en pecado, también la palabra de Dios solamente lo menciona, ¿para qué? Para mostrarnos su grande amor, para mostrarnos su inmenso amor, que a causa de esto Él iba a mandar a su Hijo a morir por nosotros. Entonces, si se dan cuenta, Satanás no tiene poder, no es todopoderoso, no es eterno. Les voy a contar rápidamente algo, una pequeña experiencia. Tengo un amigo que frecuentaba mucho y él decía, cuando yo me muera, yo me quiero ir al infierno. Él decía así, decía, cuando yo me muera, yo me quiero ir al infierno. Y entonces yo le preguntaba, pero ¿por qué te quieres ir al infierno, no? Y él decía, porque cuando yo me voy al infierno, entonces voy a andar ahí, voy a andar ahí con las chavas y voy a andar con mis vicios. Decía, voy a andar bailando con todas las chavas y voy a andar ahí cotorreando con Satanás. Y entonces a veces pensamos o tenemos una idea errónea. Cuando la palabra de Dios dice que Satanás será destruido juntamente con los que pecaron, juntamente con los que se dejaron engañar, dice la palabra de Dios que serán echados al lago de fuego. Y en ocasiones pensamos que Satanás tiene poder, que es el imperio de Satanás, que en el infierno Satanás va a gobernar y que quizá si tú te comportas con buena onda con Satanás, a lo mejor Satanás te va a dar ahí chance de que andes cotorreando. Y no es así. Es una idea equivocada. ¿Por qué? Porque Satanás mismo va a ser destruido en el lago de fuego, junto con todas las personas que no aceptamos a Cristo, que no recibimos a Cristo. Entonces Satanás ya está vencido desde que Jesucristo viene y muere y resucita. El poder del mal ya está vencido. Satanás ya tiene contados sus días. ¿Por qué? Porque va a ser destruido. Entonces no le demos un centro o no le demos una gloria que no tiene, que no le pertenece. Les vuelvo a repetir, el temor hace que lo pequeño lo veamos grande y que realmente el inmenso poder de Dios lo veamos pequeño. Si ustedes tienen conocimiento de la palabra de Dios, no es posible que sigamos en temores. No es posible que sigamos en temores cuando sabemos que el poder vencedor es de nuestro Señor Jesucristo. Él ya venció. Él, él, Jesucristo ya venció y su poder es vencedor. Les voy a poner un ejemplo. Ustedes han oído hablar de guerras, han oído hablar quizá de la independencia de México. ¿Y qué pasa? ¿Qué nos enseñan en la escuela? Nos enseñan los héroes, ¿no?, de nuestra nación, y hay biografías, y en la escuela le dicen a los niños, ¿sabes qué? Estos fueron los héroes que trajeron la independencia a México. ¿Cuándo ustedes han oído que en las escuelas le hagan más énfasis al enemigo derrotado? Nunca. En cualquier guerra que ustedes hayan visto, ¿a quién se le da más énfasis? ¿Al ganador? Al vencedor. Nunca se le da énfasis al derrotado, al perdedor. Yo no veo gente estudiando a los que perdieron en una guerra. Es que los que perdieron eran así, es que los que perdieron tenían este poder, es que los que perdieron esto, los que perdieron el otro, y la victoria no se la dan al que ganó. No, no es así, es al contrario. A ustedes y a nosotros nos han enseñado héroes, tanto de las naciones como héroes de la Biblia. Nunca se nos ha hecho énfasis en conocer a los que perdieron, a los derrotados. Y es que el derrotado hacía esto, y el derrotado tenía este poder, y el derrotado esto y el otro. No, siempre se le da énfasis al vencedor. En este caso, la palabra de Dios le da énfasis al vencedor, que es Cristo Jesús. Entonces, ¿por qué tener miedo? ¿Por qué nos meten miedo? Los demonios te van a hacer esto, los demonios te van a perseguir, los demonios no te van a dejar dormir. Si ustedes se quedan ahorita al final, vamos a aprender algo muy, muy, muy poderoso, y yo les aseguro que si ustedes tienen ese tipo de miedo, se van a ir para siempre. Se van a ir para siempre de sus vidas. ¿Por qué? Porque Satanás ya no tiene, dice la palabra, ya no tiene ni parte ni suerte en este tiempo. Es cierto que él gobierna el mundo con lo que él nos pone, pero en realidad nosotros lo podemos vencer, y de una forma sencilla. No necesitamos pelear. La Biblia no dice peléate con Satanás y peléate con los demonios. La Biblia no nos dice eso. La Biblia dice que a Satanás se le fue quitada su autoridad. Si nosotros hablamos más de Satanás, o tenemos más miedo de Satanás que tener fe en el poder de Dios, ¿qué demostramos? Demostramos que hemos perdido el enfoque en Dios. Demostramos que estamos exaltando al perdedor y no estamos exaltando al vencedor, que es nuestro Señor Jesucristo. Ya les decía, ¿podemos exaltar más al perdedor? Claro que no. Exaltamos más al que venció. Otra cosa que demuestra cuando nosotros solo decimos es que Satanás, es que los demonios, es que esto, es que el otro. ¿Saben qué estamos demostrando? Estamos demostrando la falta de confianza en el poder de Dios. Estamos demostrando esa falta de confianza en el poder de nuestro Padre. Si dice la palabra de Dios que Él ya venció, dice la palabra de Dios, lo acabamos de leer, que los exhibió públicamente y los despojó, venció sobre ellos, los humilló, triunfando sobre la muerte. Todas las huestes y potestades quedaron humilladas y quedaron bajo sus pies. Entonces, ¿por qué seguir exaltando algo que ya no tiene poder? ¿Qué pasa? Nos desviamos también del mensaje que todo el tiempo es Satanás, pero no nos estamos enfocando en el mensaje que es Cristo, que es el vencedor. Yo les voy a leer rápidamente Lucas, y aquí Jesucristo mismo le enseñó algo a sus discípulos muy importante. Dice la palabra de Dios que Jesús les da poder de echar fuera demonios, y entonces ellos regresan muy contentos, muy emocionados, y dice, y volvieron los 70 con gozo diciendo, Señor, aún los demonios se nos sujetan en tu nombre. Y les dijo, yo veía a Satanás caer del cielo como un rayo. Les está reafirmando, él ya está derrotado. He aquí, os doy potestad de hollar serpientes, escorpiones y sobre toda fuerza del enemigo, y nada los dañará. Pero no se regocijen de que los espíritus se sujetan, sino regocíjense porque su nombre está escrito en el libro de la vida. Entonces, amigos, aquí Jesucristo mismo le está diciendo a sus discípulos, si se les sujetaron los demonios, no se preocupen, no se emocionen. Mejor emocionense y estén alegres, porque gracias a lo que yo voy a hacer, su nombre va a estar inscrito en el libro de la vida. Ahorita regresamos, amigos, y regresamos con este tema que está muy hermoso y de bendición para sus vidas. Dios les bendiga.
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0: Amigos, ya estamos aquí de vuelta y nos quedamos, amigos, con la cita de Lucas 10, del 17 al 20. Y dice que los discípulos llegaron bien contentos, los 70 llegaron y le dijeron a Cristo que los demonios se les sujetaban. Entonces Jesús les dijo: no se emocionen por eso, emocionense porque su nombre va a estar escrito en el libro de la vida, porque eso es más importante. ¿Él por qué lo dijo? Porque cuando él muriera y cuando él resucitara, ya leíamos que dice que despojándolos públicamente los exhibió en la cruz del Calvario. Y retomando, amigos, retomando el tema que estamos viendo el día de hoy, es no darle énfasis a Satanás, porque la Biblia no se lo da. Hacemos un pequeño resumen: no le damos énfasis a Satanás porque él está derrotado, porque él es un ser caído. Él es un ser que no es omnipresente como nuestro Dios. Él no es todopoderoso, su poder es limitado. El poder de Satanás ya es limitado. Y al final, Satanás será destruido en el lago de fuego. Y ese es el final de Satanás. Y será destruido junto con los que no recibimos a Cristo, junto con los que no aceptamos ese acercamiento que Jesucristo trajo por medio de su muerte y su resurrección. Ese acercamiento que Jesucristo trajo nuevamente hacia nuestro Padre, nuestro Creador. Y les quiero leer unos datos. La palabra de Dios no menciona a Satanás para exaltar a Satanás, ni para decir que tiene poder, ni para infundir miedo. La palabra de Dios, como ya lo veíamos, menciona a Satanás para hacer grande el poder de nuestro Dios, para que nosotros podamos ver el amor inmenso de nuestro Dios hacia su creación. Y les quiero leer unas cifras porque es delicado que hablemos más de Satanás que de nuestro propio Dios. En predicaciones mencionamos más a Satanás que a nuestro vencedor, que es nuestro Dios, que es nuestro Padre, que es Cristo Jesús. Y fíjense, les quiero leer unas estadísticas. La palabra de Dios, la Biblia, menciona a Dios sumando a Señor, sumando Padre, sumando Jehová. Dios lo menciona entre 4,800 y 4,900 veces. Y si nosotros le sumamos Señor, le sumamos Padre, le sumamos Jehová, supera las 11,000 veces. Pero la palabra de Dios no se enfoca en Satanás. La palabra de Dios solo lo menciona como nombre propio unas 55 veces en total, en toda la Biblia. Y fíjense, 11,000 veces que se menciona al Padre, al Señor, a Jehová, a Dios, 11,000 veces contra 55 que solamente se menciona a Satanás en la Biblia. En el Antiguo Testamento solo se menciona 18 veces. En el Nuevo Testamento se menciona solamente 37 veces. Y si nosotros le agregamos adversario, el maligno, el tentador, el príncipe de este mundo, aproximadamente en toda la Biblia se mencionaría entonces entre 120 y 130 veces de toda la Biblia. O sea, estamos diciendo que si Satanás se menciona 130 veces en la Biblia, nuestro Dios se menciona más de 11,000 veces. Y eso no contando que Jesucristo mismo dijo, si habláramos de Cristo, Jesucristo mismo dijo: las escrituras dan testimonio de mí. Entonces, ¿por qué darle una importancia y por qué darle un poder más allá a Satanás, a los demonios, a las cosas malignas del que no tienen? Si ustedes son temerosos de que es que me siento mal porque me están haciendo algo, es que me siento mal, ahorita vamos a orar y yo les aseguro que todo eso se va de sus vidas, pero hay una clave. Santiago 4:7 nos habla de un orden para que nosotros seamos librados de todo eso. Nosotros no necesitamos pelear, no necesitamos guerrear con Satanás. La misma Biblia lo dice y Jesucristo mismo lo hizo, y ahorita lo vamos a leer. Santiago 4:7 nos habla y nos dice así: someteos pues a Dios, resistir al diablo y él huirá de vosotros. Y fíjense, hay un orden. Dice la palabra de Dios: Satanás ya está vencido, sus huéspedes ya están vencidas, él las pisoteó al resucitar. Su final de Satanás es el lago de fuego. Y luego nos dice Santiago, dice: sométanse a Dios. Luego dice: resistan al diablo y él huirá de vosotros. En ningún momento la palabra de Dios dice que el diablo nos va a hacer la guerra y que el diablo nos va a vencer y que el diablo nos va a derrotar. No dice eso. Dice: si ustedes quieren vivir en esa libertad que Cristo trajo, sin temores, sin miedos de las huestes de maldad, de las potestades, dice: sométanse a Dios. Solamente someterme a Dios. Si yo tengo falta de fe o falta de que no creo en el grande poder de Dios y lo que me dice la Biblia, si la Biblia ya me dice que él ha sido vencido, entonces yo ¿por qué voy a tener miedo? Pero sí me tengo que someter. Tengo que someter. ¿Y cómo nos podemos someter a Dios? ¿Cómo nos podemos someter a Dios? Cuando nosotros enseñamos, cuando nosotros aconsejamos, no engrandezcamos a Satanás, no le demos un centro que la misma Biblia no le da. Ya vimos, hermanos, que Satanás solamente se menciona 130 veces, usando maligno, el devorador, el padre del mal, 130 veces, contra más de 11,000 veces que se menciona a nuestro Dios. ¿Por qué? Porque el centro de la Biblia no es Satanás. Y ya les decía, ¿no? En ocasiones hasta hemos hecho canciones, ¿no? Vamos a cantarle a Satanás que él está destruido. Pero eso, hermano, solamente demuestra que nos hemos desenfocado de lo que realmente es el centro, que es Cristo.

nuestros corazones con el amor de Dios. ¿Cómo me someto? Aquí dice Santiago aquí, sométanse, resistan y el diablo se va. O sea, no necesitan hacer otra cosa. ¿Cómo lo hago? Me tengo que llenar del amor de Dios, de su bondad, de su fidelidad. Me tengo que obedecer a Dios, tengo que someterme a Dios. ¿Por qué? Porque ya sé que Jesucristo es el vencedor. Y ya lo comentábamos hace rato, no podemos exaltar ni en la historia nunca se ha exaltado al perdedor, siempre se ha exaltado al vencedor. El centro es Cristo, la gloria es Cristo, la honra es Cristo y el poder es Cristo. Y Satanás solamente es un ser caído que ya no es omnipotente, que no es omnipresente y que no tiene poder. Ha sido derrotado, ya lo vimos en Tesalonicenses. ¿Cómo nos sometemos a Dios? ¿Cómo nos sometemos a Dios? Obedeciendo su palabra, entregándonos, confiando, teniendo fe, creyendo que Él es el vencedor, creyendo que Él es el único vencedor. ¿Cómo nos defendemos? ¿Cómo nos podemos defender? Pues es sencillo, nos defendemos con la palabra de Dios. Yo no necesito hacer otra cosa para defenderme de Satanás que defenderme con la palabra de Dios. Y Jesucristo lo dejó muy claro. Jesucristo lo dejó muy claro. Cuando Jesucristo fue tentado, nosotros no leemos en la Biblia que Jesús haya estado temeroso, diciéndole: Satanás, vete porque tienes mucho poder y quizá me vas a hacer daño. O diciéndole al Padre: Padre, defiéndeme porque Satanás y los demonios y me están atormentando, ¿no? Jesucristo mismo, porque nuestro filtro es Jesucristo. Jesucristo mismo, ¿cómo se defendió de Satanás? Con la misma palabra de Dios. Dice la palabra de Dios que Jesucristo, cuando se va al desierto y es tentado, dice que Satanás se le apareció y le llevó a un monte alto. Y bueno, primero dice, entonces el diablo le dijo: si eres el hijo de Dios, di a esta piedra que se convierte en pan. Y entonces Jesucristo le dijo: escrito está, no solo de pan vivir el hombre, sino de toda palabra que sale de la boca de Dios. Entonces, hermanos, aquí Jesucristo mismo nos enseña cómo defendernos del diablo, de Satanás, que ya no tiene poder. ¿Cómo nos enseña a defendernos? Con la misma palabra de Dios. Aquí yo no veo a Jesucristo peleando con Satanás y haciendo guerra ahí con Satanás y discutiendo con Satanás. Le dijo: vete, porque escrito está. Y le recordó lo que dice la palabra de Dios. Le recordó lo que su Padre dice. Le recordó esa autoridad que le da el Padre a través de la palabra, que tiene autoridad. Y luego dice que lo llevó a un monte muy alto y que le muestra todos los reinos de la tierra y le dice: a ti te daré toda esta potestad y la gloria de ellos, porque a mí me ha sido entregada y a quien quiera yo la doy. Y luego le dice: si tú postrado me adoras, todos serán tuyos. Y respondió Jesús y le dijo: vete de mí, Satanás, porque escrito está. Nuevamente le está diciendo: escrito está, al Señor tu Dios adorarás y a Él solo servirás. Después le lleva a Jerusalén y le pone sobre el pináculo del templo y le dice: si eres el Hijo de Dios, échate de aquí abajo, porque escrito está. Ahora Satanás le quiso regresar, ¿no? Ahora dijo Satanás: bueno, pues si me estás contestando con la palabra, ahora yo también, ¿no? Y entonces ahora te voy a tentar por lo que dice la palabra de Dios. Y entonces le dice: porque escrito está, a sus ángeles mandará cerca de ti que te guarden, y las manos te sostendrán para que no tropiece tu pie con piedra. Respondiendo Jesús le dijo: dicho está, no tentarás al Señor tu Dios. Y nuevamente le contesta y se defiende con la palabra de Dios. Y dice: y cuando el diablo hubo acabado toda tentación, se apartó de él por un tiempo. Y aquí se cumple lo que estamos viendo. ¿Cómo podemos hacer que la maldad y que todo eso que nos infunde en miedo sea parte de nosotros? Sometiéndonos a la palabra de Dios. Aquí mismo Jesucristo lo hizo.
O sea, si Jesucristo lo hizo, ¿por qué yo voy a hacer otra cosa?

0: Jesucristo se defendió con la palabra de Dios y resistió, y el Satanás huyó con la palabra de Dios, entonces, ¿por qué yo voy a cambiar las reglas? ¿Por qué yo voy a hacer otra cosa? Aquí Santiago está diciendo, resistan al diablo y entonces él huirá de vosotros. Entonces, si ustedes han tenido temor en sus casas, si ustedes han tenido temor por la noche, necesitan someterse a Dios. Dice, primero sométanse a Dios, luego resistan y el diablo solo se va. ¿Por qué? Porque el diablo ya está derrotado. Y cuando nos sometemos a Dios, cuando nos sometemos a su palabra, ya nada malo puede haber, ya nada malo puede venir. No, no nos dejemos infundir miedo, porque ese pequeño miedo se va a hacer grande en nuestras vidas. Y lo grande que es Dios en nuestras vidas, entonces se va a hacer pequeño. No es posible que yo no crea que Jesucristo ha vencido en la cruz del Calvario. No es posible que yo no crea que Él derramó su vida para darme vida, Él me libró de la muerte, Él me libra de todo mal. No es posible que yo no crea eso, pero sí creo que en la noche, cuando apago la luz, entonces va a venir algo y me va a atormentar y me van a jalar los pies y tantas cosas, ¿no?, que a veces podemos pensar. No es posible que le demos más poder a Satanás, que no tiene, que a Dios. Y no es posible que nos hemos desenfocado de Dios y nos estemos enfocando ahora en Satanás, o queramos enfocarnos en Satanás o indagar en Satanás, en algo que la misma Biblia no le dio importancia. Si Dios hubiera querido que hubiéramos sabido cosas de Satanás, pues estuvieran aquí en la Biblia, pero no tiene poder y no es importante. Solamente nos está mencionando para que veamos que Él es santo, que Él no tolera la maldad, y que aún Él, habiendo creado a un ser perfecto, hermoso, como lo dice la Biblia, sabio, aún así, al momento de que le entró pecado, lo desechó. Eso nos está demostrando la Biblia. Por eso la Biblia habla más de 11,000 veces de Dios y solamente 130 de Satanás. Y cuando lo hace, es para resaltarnos de su amor de Dios, de la gracia de Dios, del poder de Dios. No lo hace la Biblia para infundir miedo. Entonces nosotros, amigos, hermanos, cuando enseñamos, no enseñamos a Satanás o tocamos el tema para infundir miedo, porque no tiene poder. No tiene poder, no es omnipresente. No es todopoderoso como nuestro Dios. Entonces, si nosotros confiamos en Dios, nos sometemos a Dios, entonces nosotros vamos a ser libres, porque de hecho la palabra de Dios lo dice en muchas citas. Seguramente usted sí sabe una cita de los hermanos que nos están viendo aquí por las redes sociales. Si usted sabe alguna cita, hermano, aquí apúntela. Usted aquí apúntela. Alguna cita que nos hable de que ya somos libres de la muerte, que ya somos libres del pecado, que ya somos libres del temor, que ya somos libres de todas las huestes de maldad, y que ya nada nos puede hacer nada. Solo tenemos que sujetarnos, como dice la palabra de Dios, obedecer a Dios y dar toda honra, toda gloria y todo poder a Dios. Que todo esa magnitud de poder sea la que nosotros enseñemos. No infundamos miedo diciendo que Satanás esto y que Satanás el otro y que es, y les digo, a veces hasta es triste. A veces es triste escuchar quizás sermones, predicaciones, o escuchar a amigos cristianos, ¿no? Y que en su plática mencionaron 100 veces a Satanás y 2 veces al poder de Cristo. No es posible, hermanos, ya no estemos viviendo en esa cautividad, porque Dios ya nos hizo vencedores junto con Él. Y aquí lo estamos viendo, hermanos, Jesucristo mismo se defendió de la tentación de Satanás, ¿cómo? Con la palabra de Dios, y dice que al final del día Satanás ya no puede, porque Jesucristo mismo se defendió con la palabra, y entonces Satanás huye. Ahí no estamos viendo que Jesús guerrió con Satanás y entonces se pelearon un duelo a muerte. No estamos viendo eso. Simplemente Jesucristo dice, vete porque escrito está, y le recuerda lo que está escrito, le recuerda el poder de Dios, que es más grande el poder del que lo creó que el poder que pueda tener él. Si ustedes saben aquí alguna cita, amigos, ustedes pueden ponerla, pueden ayudarme aquí. Pónganla, una cita que ustedes digan, sí es cierto, la palabra de Dios dice que yo tenga fe porque soy más que vencedor. La palabra dice que yo tenga fe porque Jesucristo hizo un espectáculo público donde humilló a las huestes y a las potestades. Pongan esos versículos, amigos, si nos están escuchando, póngalos. ¿Por qué, hermanos? Porque esto nos recuerda el gran poder de nuestro Dios, el gran amor de nuestro Dios, la grande misericordia de nuestro Dios. La Biblia no está, hermanos, mencionando a Satanás para que tengamos miedo. No está para eso. Está para que nosotros confiemos en el vencedor, no en el derrotado, no en el perdedor. Y ya lo veíamos, amigos. Si ustedes tienen temores, no necesitan hacer otra cosa. Sométanse a Dios. Resistan las tentaciones. Las tentaciones vienen por nuestros propios deseos. Les voy a poner un ejemplo que no suene ofensivo. Por nuestros propios deseos vienen las tentaciones. Si a mí me gusta mucho el café y el pastel, o el café y el pan, o seguramente a ustedes les gusta mucho, pues en cualquier momento que lo huelan y un pan que vean que se ve rico, pues se lo van a querer comer. Y no es que estén ahí los demonios ahí poniéndote el pan y, ay, es que Satanás a cada rato me pone un café para que yo me tome el café y me haga mal en los riñones. No, mis propios deseos carnales me van a llevar a tener esa tentación. ¿Por qué? Porque Satanás ya, él gobierna el mundo, pero él no nos obliga a nada. Por eso Jesucristo, por eso Dios puso en nosotros el poder tomar las decisiones. Y cuando nosotros hacemos algo, no es porque un demonio de café se me metió para que yo me tomara un café. No, hermanos, fue mi decisión que yo me quise tomar el café porque se me antojó. Y eso pasa con el pecado. Nuestras propias deseos carnales son los que nos llevan a esas tentaciones. Satanás ya está limitado. Yo les decía al principio, mi amigo decía, yo quiero ir al infierno porque en el infierno quiero bailar y quiero estar con las chavas y quiero estar tomando. ¿Por qué? Porque eso era lo que son sus deseos. Esos son sus deseos. Y entonces él se imagina que en el infierno se va a hacer amigo de Satanás y que en el infierno va a estar ahí tomando, bailando y quién sabe qué tanto se imagina, ¿no? Pero la realidad es de que Satanás no va a tener poder ni en el infierno, porque el mismo infierno va a ser echado al lago de fuego, y eso no los dice Apocalipsis. Satanás va a ser destruido para siempre en el lago de fuego. Él no va a gobernar el infierno. Satanás va a ser destruido para siempre en el lago de fuego. Entonces, ¿a quién le queremos creer más? ¿A Satanás, que solo aparece 130 veces en la Biblia? ¿O a nuestro Señor Dios y Padre, que aparece más de 11,000 veces en la Biblia? ¿A quién le queremos tener más miedo o le queremos dar más el lugar? ¿A Satanás, que aparece 130 veces en la Biblia como un ser caído, como un ser que va a ser destruido? ¿O a Jesucristo, que vino para vencer, que vino para reconciliarnos con el Padre, que vino a traernos a vida eterna otra vez? ¿A quién le quieren creer más? Entonces, hermanos, amigos, ya no tienen por qué tener temor, ya no infundan miedo. Aquí nos están diciendo Gálatas 5:1. Amén por esa cita. Entonces, no podemos tener miedo, seguir teniendo miedo en alguien que ya está derrotado. Y luego dice la palabra de Dios, hermanos, si nosotros nos vamos a la Biblia, todos los tipos y sombras desde el principio de la creación se dirigen hacia Cristo, hacia la salvación. Y Jesucristo mismo lo dijo: escudriñen las escrituras, porque las mismas escrituras dan testimonio de mí. Todas las escrituras dan testimonio de Cristo. ¿Y quién es Cristo? Es el vencedor. Jesucristo es el vencedor. Les voy a volver a leer la cita. Y solamente, hermanos, vamos a ser libres en el nombre de Cristo. Solamente en Cristo hay salvación. Solamente Jesucristo echa fuera todo temor. Entonces, amigos, si tú estás pensando, es que alguien me está haciendo maldad, es que ya me da mucho sueño porque alguien me está haciendo daño, es que me enfermé porque alguien me está haciendo daño, acércate a Dios. Dice la palabra de Dios, sujétate a Dios, entrega tu vida a Dios y todo eso se va. No tienes por qué temer, no te infundas miedo, no hagas que ese pequeño miedo o esas pequeñas cosas se hagan grandes en tu vida. Solo de estar pensando te vas a enfermar, no porque alguien te esté haciendo algo. Pero cuando nosotros tenemos fe en Dios y confiamos en Cristo como nuestro Señor vencedor, entonces todos esos temores se van, ya no hay temor. Y les voy a volver a leer, les voy a leer la cita de nuevo. ¿Qué es lo que hizo nuestro Señor Jesucristo cuando murió en la cruz del Calvario? ¿Qué es lo que hizo? ¿Cómo podemos tomarnos de ahí? También otra parte, hermanos, de la palabra de Dios nos dice que nos pongamos la armadura, que peleemos con la espada del Espíritu Santo, con la espada que es la palabra de Dios, que es lo mismo que hizo Jesucristo. ¿Y qué hizo Jesucristo? Lo vamos a volver a leer. Dice, cuando Jesucristo viene y muere por nosotros y resucita, dice, y a vosotros estando muertos en pecados y en la incircuncisión de vuestra carne, nos dio vida juntamente con él, nos perdonó nuestros pecados, dice, anulando el acta de los decretos que había contra nosotros, que no era contraria, quitándola de en medio y clavándola en la cruz. Dice, y despojando a los principados y a las potestades, los exhibió públicamente, triunfando sobre ellos en la cruz del Calvario. Así es que, hermanos, ya saben, Jesucristo ha triunfado sobre Satanás, sobre las huestes, sobre potestades. Solamente, como dice Santiago, sométanse, resistan y Satanás huye. No tienen que hacer otra cosa. Y defiéndanse con la misma palabra de Dios, así como lo hizo Jesús. Padre, en esta hora te doy gracias por esta palabra. Y yo te pido, Padre, que tú eches fuera todo temor de las personas que nos están escuchando. Que tengan fe en que tú eres el vencedor y que Satanás no tiene ningún poder sobre sus vidas. Y sujetémonos en el nombre de Jesús. Dios les bendiga, hermanos, amigos. Un saludo. Y nos estamos viendo el lunes a las 9, Misión 70. Dios les bendiga.
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13: 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Son las 10 en punto de la noche en Ondas de Vida.
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0: Hola, muy buenas noches. Gracias por sintonizar Ondas de Vida Radio 1440, la estación de la gente de fe. Ahora en su programa La Voz de la Profecía con el profeta, mi amigo Adalberto Medina. Así que gracias por sintonizarnos. Es el momento en que usted tiene que compartir este especial, este programa especial, de verdad. ¿Por qué es especial? Porque vamos a hablar de la palabra de Dios, y la palabra de Dios siempre ocupa un lugar muy especial en nuestros corazones, en nuestra vida. Y además dice la escritura, yo como tengo bien grabado ese profeta, amigo, cuando dice que atendamos la voz de los profetas y seremos prosperados. Atendamos la voz que habla, que bueno, la voz de Dios a través de sus siervos, los profetas, dice, y seremos prosperados. Así que, amados amigos, le invito a que se quede con nosotros esta hora. La vamos a pasar muy bien. Y si usted por ahí tiene alguna situación en su corazón, mire, hoy el Señor va a traer sanidad. Wow. Hoy el Señor va a traer libertad. Hoy el Señor va a traer solución a esa necesidad que usted tiene. Si es en lo material, si es en lo físico, si es en el alma o en lo espiritual. Hoy el Señor, estoy seguro que a través de su palabra va a traer esa sanidad, esa salvación, esa restauración, esa liberación y esa provisión que usted está buscando. Porque mire, el Señor cuando envía su palabra, Él sana. Y dice que cuando Él envía su palabra y sana, nos libra de la ruina. Alabemos la misericordia de nuestro Dios. ¿Verdad? Porque es lo que dice Salmo 107 en el versículo 20. Así que, amados amigos, si algo tenemos que hacer en esta noche es alabar su nombre. Y oiga, qué mejor que poner atención a la palabra de Dios, porque cuando escuchemos la palabra, dice que cuando le envía, Él sana y libra de toda ruina. Así que bienvenidos a La Voz de la Profecía, y que compartan, empiecen a compartir ahí en las redes sociales, en el Facebook, por favor. Ya me quiero ir a dormir. Empiece usted a compartir y llámeme, por favor, al 5529-515190 a través del WhatsApp. Profeta amigo Adalberto, bienvenido.
1: Muchas gracias.
0: A su programa.
1: Gloria a Dios, qué bonito, qué hermoso poder estar aquí. Sí. Una noche lluviosa aquí en la Ciudad de México, pero bonita de parte del Señor. Mi mayor alegría es estar delante de la presencia de mi Dios, que es bueno y misericordioso. Esta noche hemos venido para traerle aliento. Hemos venido para traerle esperanza a su corazoncito. Por eso, qué bueno que usted dispuso de su tiempo para estar aquí en La Voz de la Profecía. Qué bueno que usted está sintonizando Ondas de Vida 1440, la estación de la gente de fe. Hemos venido para apoyarle y para sustentarle a través de la bendita palabra de Dios, y para sustentarle y apoyarle también a través de la oración. Así que, por favor, si usted se encuentra atravesando por un momento complicado en su vida, si usted no tiene fuerzas para orar, hermano, amigo, sembrador que me está escuchando, por favor, no dude en escribirnos, no dude en marcarnos, por favor, no dude en escribir aquí en la transmisión a través de Facebook, porque le vamos a atender con todo nuestro corazón, porque el Señor nos ha dicho que oremos los unos por los otros. Y yo sé que cuando nos encontramos en angustia, en dificultad, yo también sé lo que se siente llevar problemas, llevar cargas, pasar por situaciones difíciles, pero también conozco la bendición de que oren por ti y seas sanado. También conozco la bendición de que ores, de que oren por ti y la unción, la presencia de Dios venga sobre tu vida. Conozco la efectividad, porque la escritura sigue diciendo, la oración del justo obrando eficazmente puede mucho. Así que confíe en el poder de la oración que va dirigida hacia el Dios de la gloria. Esto es la voz de la profecía y entramos entonces en esta noche a compartir la bendita palabra de Dios. Ayer tuvimos la oportunidad, Pastor Víctor, amigos que nos escuchan, de estar hablando acerca de un tema pues muy necesario en medio de un mundo que presenta muchos cambios, muchos retos y a veces hasta muchos muchas agresiones, ¿verdad? Y cosas complicadas que vivimos en el día a día. Entonces necesitamos ser apapachados, ¿verdad? Necesitamos ser animados, necesitamos ser consolados. Y ese es precisamente el tema que ayer lunes estábamos poniendo sobre la mesa aquí en Ondas de Vida, y en verdad agradecemos al Señor porque vimos una respuesta muy fuerte de parte del pueblo del Señor, decirlo de esta forma. Vimos una gran respuesta de parte del rebaño, de parte de las ovejas del Señor. Así que concluimos, Pastor Víctor y yo, que ese es la forma y lo que Dios quiere ministrar a usted en su vida. Y ayer íbamos a mencionar algunos casos de consolación bonitos, vidas que fueron consoladas por nuestro Dios, el cual dice en la Escritura: Padre de misericordia y Dios de toda consolación es el Señor en su santa morada. Así que vamos a continuar, mi querido Pastor Víctor, con este tema bonito de la consolación.
0: Me parece muy bien, porque pues por algo está en la Biblia el que seamos nosotros, el que quiera Dios consolarnos. Fíjate que dice, ¿verdad? Padre de misericordias, Dios de toda consolación. O sea que en el Señor siempre vamos a hallar refugio de cualquier tipo de dolencia que haya, amados. En Dios podemos hallar todo. Si tenemos que ir a correr, corramos a él. Además dice la palabra, que el justo, ¿verdad? El justo dice que el nombre del Señor es torre fuerte. A él correrá el justo y será levantado. Una torre, nos ayuda a refugiarnos y ahí estaremos pues siendo consolados. Y mira, nada más, no solo eso, sino que seremos levantados.
1: Sí.
0: Vayamos y corramos a Jesús.
1: Hermosa, hermosa esa palabra de ánimo, Pastor Víctor, que usted pone sobre todos nuestros hermanos. ¿Escuchó eso? Torre fuerte es el nombre del Señor. A él correrá el justo y levantado será. Tal vez hoy se sienta desplomado, tal vez hoy se sienta abatido por lo que está viviendo, ¿verdad? Pero a él correrá el justo. Hay muchos lugares a donde usted puede correr, pero no todos tienen garantía de ayuda. Hay muchos lugares a donde usted que me está escuchando puede correr, pero no todos tienen garantía de solución. Lo que la Escritura le está diciendo, lo que la Escritura está marcando para usted que ya conoce del Señor, es que él lo va a levantar. Se lo queremos repetir para que esta noche usted se afiance de esa palabra, la escriba en las tablas de su corazón. Torre fuerte es el nombre del Señor. ¿Cuál nombre? El nombre de Jesucristo de Nazaret. Solo al pronunciar su santo, glorioso y bendito nombre, la unción se derrama. Usted, a la hora que yo pronuncio este nombre, usted comienza a experimentar vida en todo su ser, porque torre fuerte es el nombre del Señor. A él correrá el justo y levantado será. Si usted ya fue comprado con la sangre preciosa, si usted ya fue redimido con la sangre del Cordero de Gloria, como dice la Escritura, comprados no con oro ni con plata, sino con la sangre preciosa de Jesucristo. Si usted le pertenece a Dios, si su vida le pertenece al Señor, entonces dice: a él correrá el justo y levantado será. Si usted ha sido declarado justo delante del Padre Celestial, si usted ahora es nueva criatura, entonces esta palabra es para usted. Esta invitación de correr a las manos del pastor, del buen pastor, es para usted. No se detenga, no vaya a ningún otro lugar. Escuchó lo que el Señor habló a través de Pastor Víctor. Vaya de cualquier cualquier problema. En Cristo es Padre de toda consolación. No importa en qué área esté siendo afectado. No importa en qué área esté necesitando del Señor. A lo mejor para usted es complicado, pero si usted corre al Señor, entonces el Señor, el Dios de toda consolación, le va a favorecer, le va a ayudar, va a intervenir a su favor y lo va a consolar, porque levantado será.
0: Así es, queridos amigos, así que le invitamos a que siga usted con nosotros e invite, por favor, llame a su vecino, a su familiar, a su amigo, a su familia, que escuche palabra del Señor. Este es un momento especial, este es algo que el Señor preparó para usted, porque va a ser levantado en esa área en donde hoy usted se siente tal vez debilitado, pero el Señor es con usted. El Señor hoy va a hacer algo grande en su vida, créalo, porque así será, en el nombre de Jesús. Y bueno, pues invitarles a que se comuniquen al 55 29 51 51 90, 55 29 51 51 90, con su servidor y amigo Pastor Víctor Manuel Contreras. Yo le hago llegar aquí al profeta sus peticiones de oración, comentarios y saludos. Así que márquenos, bueno, más bien escríbanos ya. Y pues también por el Facebook ya estamos viendo aquí que están escribiendo. Muchas gracias por tomarse el tiempo para saludarnos y saber que no estamos solos. Dios es con nosotros, pero queremos que esté toda la gente también con nosotros escuchando esta palabra de Dios.
1: Así es, Pastor Víctor, y sí, efectivamente vamos a estar orando por sus peticiones, estaremos tomando su carga y su necesidad. Por ejemplo, ahorita nuestra hermana Clara Hernández, que nos está escuchando, dice: buenas noches, pido oración por mi familia, porque puedan conocer de nuestro Padre Jesús, y por las personas que han tenido una pérdida, por fortaleza y paz. Claro, eso, que sí, claro. Hermanita Clara, vamos a estar orando por eso. Mire, por la gente que ha tenido una pérdida, qué tremendo, pero el Dios de toda consolación es el mismo Dios que está con nosotros, justamente para llenar ese vacío que en algún punto deja la partida de alguna persona, ¿verdad? Aquel dolor que deja en el corazón cuando alguien parte, ¿verdad? De esta tierra. Claro que sí, vamos a estar tomando su petición. Ya nuestra hermanita Adriana León también está escribiendo, dice: buenas noches, saludos, profeta y pastor, es una bendición escucharles, que la palabra de hoy conforte mi alma, mi espíritu. Amén. Sí, es, señor, lo que anhelo, sí, que, señor, Dios sea mi consolador. Wow. Claro, amén, que sí, hermanita. Sí, yo sé que esta es la palabra y es la misma oración y el mismo clamor que está en el corazón de muchos que nos están escuchando, ¿verdad? Anhelan, como usted dice, ser consolados, que Dios comporte su espíritu, su alma y, ¿por qué no también el cuerpo, ¿verdad? Así es. Que a veces se ve afectado de cuando cargamos problemas, cargamos situaciones difíciles, hasta el cuerpo también se ve afectado, claro. Pero bueno, bendito el Señor que sigue haciendo la invitación. Venid a mí, todos los que estéis cargados y trabajados, que yo os haré descansar. Venid a mí, entonces, es la invitación de parte del Señor. Es un buen negocio, ¿no cree, mi Pastor Víctor? Eso es un buen negocio. Ajá. Es un negocio inteligente. Venid a mí, todos los que estéis cargados y trabajados, que yo os haré descansar. Wow. Esto me suena a mí como que le traiga mis problemas matrimoniales, económicos, almáticos, ¿verdad? Le traiga mis cargas al Señor. Así es. Y que en ese canje, en ese intercambio, le dejo ahí mi maletota de problemas. Ajá. Y Él me va a dar paz. reposo, tranquilidad. Yo creo que es un buen negocio. Hijo. Yo creo que es un buen intercambio, ¿verdad? No resista, no cargue más con sus problemas. Esta es la noche en que el Señor lo está invitando a tener paz, porque fácil y ligera es su carga y su yugo, Pastor Víctor.
0: Así es. Además, la consolación nos habla de aliviar nuestro sufrimiento. Y es eso, descargarnos en Él nos alivia de todo sufrimiento. ¿Para qué cargamos todo ello, verdad? Además, ¿sabes algo también, profeta? Que la gente a veces se duele de muchas cosas, cuando a veces también el principal problema es la culpa. Si hay algo de ello en su corazón, este es el momento de no sentirse culpable. Más bien, entréguele al Señor. ¿Cómo? Pues si fue ciertamente culpable, pida perdón. Y si no lo es, porque suceden las injusticias también, profeta, y reparten culpas a quien sea, y la gente que no comprende, se duele porque le hieren. Y mire, este es el momento en que usted diga: no, se lo entrego al Señor, y usted va a tener un alivio mejor que cualquier curita, que cualquier crema, que cualquier ungüento, cualquiera de ese tipo de cosas, ¿verdad?, que se echa en una herida. Mire, la palabra de Dios, la unción del Señor, trae sanidad al alma, al cuerpo y, por supuesto, al espíritu, porque lo que quiere el Señor es soldados firmes para pelear la buena batalla.
1: Gloria a Dios. Eso suena muy bonito, Pastor Víctor, pero hay veces que no estamos en condiciones para luchar. Hay veces que somos soldados caídos, y ahí es cuando viene el Señor justamente para consolarnos. Uno de esos soldados que en un punto necesitó, ¿verdad?, acerca de la consolación y de la fortaleza del Señor, amigos que nos escucha, es nada más y nada menos que José, el soñador. José el soñador, ¿verdad? Necesitó de la fortaleza del Señor para atravesar la prueba, la larga prueba, pero también necesitó de la consolación de Dios. Y vemos entonces cómo el Señor es fiel porque nos ama. Dios es fiel para sanarnos y para consolarnos, para vendar las heridas, porque nos ama. Vamos ahí al libro de Génesis, capítulo 37, y encontramos una historia maravillosa de José el soñador. Génesis 37, verso 3, dice la Escritura: y amaba Israel a José más que a todos sus hijos, porque lo había tenido en su vejez, y le hizo una túnica de diversos colores. Una túnica de diversos colores. Esta historia a mí me fascina, Pastor Víctor, pero cuando entramos a historias como estas, donde dice que amaba a Israel a José más que a todos sus hermanos, es una historia que nosotros, que escuchamos, los lectores de la Biblia, los amantes de la palabra de Dios, la gente de fe, y sobre todo los que se saben hijos de Dios, ya no solamente criaturas del Señor, no, los que se saben hijos de Dios por medio de la adopción, tienen que tomarse personal esta escritura.
0: Así es.
1: En primera persona, ¿a qué me refiero? Y amaba Israel a José más que a todos sus hermanos. De los que nos están escuchando, usted tiene que quitar ahí el nombre de José y poner su nombre, como diría, y amaba Israel a Víctor más que a todos sus hermanos. Wow. Mira, aquí está, y amaba Israel a Patty Marlene más que a todos sus hermanos, y amaba Israel a Adriana León más que a todos sus hermanos. O sea, debemos de saber en la consolación, Pastor Víctor, que somos amados de parte de Dios.
0: Así es.
1: ¡Qué tremendo! Entonces, yo quiero que los que nos están escuchando, por favor, si usted se sabe amado, márquenos para orar por sus peticiones, porque seguramente el Padre Celestial tiene una respuesta para usted. Segundo, usted que nos está oyendo por la transmisión, escríbanos y ponga ahí: soy amado del Padre Celestial. Si usted se siente todavía muy especial. ¿Se sabe? Escríbanos. Soy la niña de los ojos del Señor, ¿verdad?
0: Así es, créalo.
1: La gente que es consolada, se sabe hijo, Pastor Víctor. Se sabe hijo amado por el Padre Celestial. Aleluya. Y bueno, pero no solamente esto, sino que dice que el Padre, o sea, en este caso Israel, le hizo una túnica de diversos colores. Y esa túnica nos habla de lo especial que somos delante del Señor. Y cómo somos tan especiales que Israel le hizo una túnica a medida para José. No fue que la compró o no era de otro de sus hijos, no, sino que la Escritura está diciendo hizo una túnica especial para la persona de José. Dios tiene un llamado especial para usted y Dios a usted lo hizo especial. Es que lo tenemos que tomar de esa forma, Pastor Víctor, que cuando Dios lo hizo a usted, Pastor Víctor, rompió el molde. Ya no va a haber otro Pastor Víctor como usted.
0: No lo hay.
1: Ya no lo hay. Irreemplazable, inigualable, incomparable. Es el modelo, en verdad. O sea, Dios nos hizo especiales y nos dio dones especiales como a José. El Padre Israel le hizo una túnica especial para él, porque lo amaba. Dios ha puesto cosas. Por favor, pueblo del Señor, por favor, tome esta palabra. Usted es amado y el Padre Celestial ha colocado en usted una túnica de colores. Los colores nos habla de la diversidad, de los dones que el Señor ha colocado. Usted tiene cosas muy especiales de parte de Dios. Usted es un José amado por el Padre Celestial, Pastor Víctor.
0: Así es, querido amigo. Es algo que tiene que estar en nuestro corazón, sabernos amados. Y pues que si usted está escuchando el mensaje del Señor, si usted está sintonizando, no es casualidad. El Señor le está recordando que es usted amado. La prueba es Jesús, que ahora está a la diestra del Padre, pero en un momento, hace 2026 años, Él estuvo en una cruz para que por medio de esa cruz usted ahora tuviera el título de hijo, hijo amado, y como hijo también coheredero juntamente con Cristo. ¡Qué bendición! Pero hay que creerlo, profeta, así como lo creía José, ¿verdad? Porque se sentía amado. Y pues, ¿cómo no? Si Jacob le dedicó tiempo, fue a la mejor tienda, ¿verdad? Y escogió la mejor túnica jamás habida, jamás vista, una túnica de colores. O sea, pues se dieron cuenta, ¿cómo no se iban a dar cuenta de que, bueno, y cómo fue que le hizo algo especial? ¿Qué significa eso? Pues un amor total hacia la persona de José. Significaba mucho para el padre, su padre Jacob. Así Dios, amados, y bien lo dice profeta, esos dones, esos talentos, esas virtudes que mucha gente tiene tan lindas, es la vestidura tuya, amado, que el Padre te dotó por amor a cada uno de los que estamos aquí.
1: Muchas pruebas vinieron a causa de José por los sueños que Dios el Padre le mostró. Sin embargo, Dios estuvo con él y le consoló para cumplir sus propósitos. Tenemos que ir a un corte comercial, ¿verdad? Pero ahorita, por favor, no se vaya, porque vamos a avanzar en esta historia y el Señor seguramente le va a hablar.
0: Así es, esto está bueno, no se vaya. Volvemos, ahí está Alex.
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13: Ondas de Vida 1440, mire que aquí los estamos escuchando. 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También queremos saludar a esos sembradores que hacen posible a esa aportación para que nosotros los presos escuchemos la hora de complacencia. 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
0: Y continuamos con ustedes aquí en Ondas de Vida 1440, La Voz de la Profecía, y más ni menos con nuestro querido amigo profeta Adalberto Medina, con un tema de verdad que, híjole, pues, ¿quién no necesita ser consolado? En toda área siempre hay un momento y en donde necesitamos refugiarnos, y creo que el mejor refugio es el Señor, de verdad. Por supuesto, Dios va a levantar gente también, ¿por qué no? Personas, pastores, líderes, ¿para qué busca lejos? Puede usar a su mismo esposo, a su esposa, a veces hasta los hijos. Es que lindo, a veces con una bien, llega uno cargado a casa, se acerca uno de nuestros hijos, te abraza, papá, todo está bien. Qué lindo es escuchar y sabemos que es de parte de Dios, y que un abrazo a veces, que es lo que a veces recomiendan, ¿verdad? Un abrazo a veces trae un consuelo tan especial, amados. Así que mire, la consolación está ahí de parte de Dios para bendecir nuestras vidas. Y bueno, pues quiero saludar a todos aquellos que están ya escribiendo, de verdad. Vamos. Qué consuelo nos trae el saber que están aquí con nosotros. No estamos solo, profetas. Mire qué linda gente que nos acompaña todas las noches. Los que están en radio también, profeta, mándeles un saludo. Me pidió ahorita, que me estoy acordando, Virginia Castellanos allá en Chimalhuacán, mandó que le enviáramos un saludo especial. Mándale un saludo a Virginia Castellanos.
1: Mi querida hermana Virginia Castellanos, agradecemos al Señor por su vida y por la fidelidad que ha puesto en su corazón para acompañarnos, ¿verdad? Para ser parte de Ondas de Vida 1440, pero también por el corazón, ¿verdad? Sí. Tan generoso que ha puesto en usted para poder sembrar aquí a la radio y entonces nosotros podamos ocuparnos, ¿verdad? De compartir la palabra. Le bendigo, hermana Virginia, a usted y a su familia. Y el Dios que no se queda con nada, multiplique al 100 por 1 sus ofrendas, al 100 por 1 sea la remuneración de parte de Jehová. Así que le bendecimos y gracias por continuar fiel a la obra del Señor.
0: Así es, Vicky, pues ahí lo tienes. Querías el saludo del profeta Adalberto, ahí lo tienes. Ella es invidente, pero es una mujer de fe. Profeta,
1: gloria a Dios.
0: Cuando voy a su casa, tiene su casa, pero tiene un orden y una limpieza que se parece que vieras. Y ella vive sola.
1: Se parece a José el Soñador, entonces.
0: Yo creo.
1: Porque José el Soñador, todo donde estaba, prosperaba. Wow. Y todo lo tenía en orden. José es un ejemplo de una vida ordenada. Mire qué hermoso.
0: Qué maravilla. Ahí está también Vero Vega. Buenas noches, profeta Adalberto y pastor Víctor. Dios bendiga sus vidas. Muchas gracias. Ahí está.
1: Amén.
0: Verito Vega. Adriana León nos está viendo.
1: Bendiciones, Ernestina, hermana Vázquez. Adrianita.
0: Vázquez dice que lo está también viendo. Rocío Dorantes, saludos y bendiciones. Gracias, Rocío.
1: Bendiciones para usted.
0: Hola, bendecida noche, profeta Adalberto y pastor Víctor. Bendiciones eternas. Muchas gracias, Laura.
1: Amén. ¿Verdad? Bonitas palabras, sí, bendiciones eternas. Sí, son las que nos da, ¿verdad? Nuestro Dios, sí, Cristo Jesús. No son bendiciones temporales, son bendiciones eternas. Amén.
0: Y también está viéndonos Cintia Hernández. Un saludo a su esposo Alejandro Mendoza. Y un saludo también a
1: Isaac. Claro que sí, les mandamos un abrazo fuertote, de verdad, con todo nuestro corazón. Son parte de la familia Renacer.
0: Así es.
1: Gente bonita, gente activa, gente trabajadora, en verdad, gente del Señor. Hermanita Cintia, hermano Alejandro, Dios les bendiga, que esta noche en verdad la gloria y el consuelo del Padre Eterno sea sobre toda su casa, y que en verdad, como el Señor consoló a José y lo bendijo en gran manera, así acontezca en toda la familia de ustedes, siervos del Señor.
0: Así es, saludos, Melanie, también, y por supuesto a nuestro querido amigo también que pues hablando de consolación también, pues bendecimos la vida de, ya hasta se me fue el nombre, ahorita que me acuerdo, de Pati Marilina, y está, pido ahí por mi hermano que no aparece, no se ha comunicado con nosotros desde, él está desde Estados Unidos, y pues de hace 10 años que lo buscan y no aparece.
1: Hoy estamos hablando de José, hermana.
0: Wow.
1: Hoy estamos hablando de José el Soñador.
0: Tremendo.
1: Y su padre Israel tardó, él fue vendido, como ustedes saben, por sus hermanos. Y estuvo fuera de su tierra por mucho tiempo. Sin embargo, después del cumplimiento, su padre Israel tuvo noticias de él. Estoy declarando en el nombre de Jesucristo de Nazaret que como Israel tuvo buenas noticias con relación a su hijo José, usted tiene buenas noticias acerca de su hermano, que se va a comunicar. Damos la palabra de fe que el Señor pondrá las condiciones para que sepan, ¿verdad?, de su hermano. Así lo declaramos en el nombre glorioso de Jesús de Nazaret. ¿Quién más, pastor?
0: En nombre de Jesús, ahí está Nidia Daniela Comanesi, directamente de Tecámac, Torre Fuerte, Tecámac. Ruth Martínez.
1: De su iglesia, ¿verdad?
0: Ahí de la iglesia.
1: Claro, hermanita, la bendecimos. Saludos también para nuestro querido pastor Javier y su esposa Teresita. Qué hermosa iglesia. Ya escuchó, ¿eh? Si usted no tiene dónde congregarse, está en el Estado de México, allá por los héroes Tecámac, muy fácil de ubicar porque están en un salón de eventos, un entorno muy bonito, la iglesia iglesia de Torre Fuerte, ¿verdad?
0: De Cama.
1: Tiene un entorno muy bonito. Denos la dirección, Pastor Víctor, por favor, porque yo estoy seguro que hay gente que le queda toda esa parte, ¿verdad? Del Estado de México. No tiene iglesia. Pastor Javier es un gran pastor. Pastor Víctor también está, normalmente se congrega ahí cuando tiene alguna actividad de parte del Señor. Pero denos la ubicación. Yo creo que es importante.
0: Sí. Torre Fuerte Tecama, que está ubicada en el Salón del Bosque, ahí en la avenida Ozumilla, Bosques de Ozumilla, esquina Bosques de Portugal, ahí en la colonia Los Héroes de Camac, sección Bosques. Estamos a una cuadra de la estación del Mexibus,

0: porque el amor del Padre Celestial, al declararlo con nuestra boca, está llenando nuestro corazón. Así que gloria a Dios por sus palabras.
1: Así es, Clara Hernández, soy amada del Padre Celestial, soy la niña de sus ojos.
0: Amén. Amén. La niña de los ojos de Dios, Pastor Víctor, es la que es cuidada, es la que es protegida. Cuando una persona, una mujer, la iglesia de Cristo declara, soy la niña de los ojos de Dios, estamos hablando de que se declara una persona bajo la protección, bajo el cuidado del Padre Celestial. En otra forma, usted no está sola, usted está declarando que el Padre vela y cuida de usted, como dice el Salmo, ¿verdad? No dará a sus ojos adormecimiento, ni se dormirá el que guarda a Israel. El que guarda a la niña de sus ojos no da adormecimiento a sus párpados, Pastor.
1: Así es, mira, por ahí está Domingo Medina. Dice, soy amado por el Padre Celestial. ¿Pueden orar por mi tío Victorino? Galindo Rappi, dice que mañana tiene unos estudios en sus pulmones, esperando que Dios, en Dios, que salga bien de esos estudios. Vamos a estar pidiendo por Victorino Galindo.
0: Vamos a ponerlo, Padre bendito, estamos delante de tu presencia, ponemos esta vida, este varón Victorino, Señor, en tus manos, creyendo, Señor, que mañana, Señor, en esa situación médica que va a tener, Señor, Padre, tú estás con él. Señor, tu presencia, Dios, está para salvación, y tu presencia está para sanidad, y tu presencia, mi Dios, Dios maravilloso, es consuelo. Que en esta noche él pueda sentir paz en su corazón, conociendo, Señor, que tú estás con él, Padre bendito, para ayudarlo en el nombre maravilloso de Jesucristo de Nazaret.
1: Amén. Y mira lo que dice Domingo Medina. Cuando el pueblo de Dios clama, Dios responde.
0: Amén. Qué bendición. Amén. Cuando los hijos clamamos, el Padre Celestial responde.
1: Gloria a Dios. Adriana León dice, así es, soy la niña de sus ojos, soy amada y soy especial para él.
0: Gloria a Dios. Mire qué bonito, ¿verdad?
1: ¿Por qué?
0: Porque se pone la túnica, Pastor Víctor.
1: Sí, Señor.
0: El Padre Celestial le da la túnica a José, pero la gente que se sabe amada se coloca esa túnica, ¿verdad?
1: Claro.
0: Aceptando el amor del Padre, recibiendo el amor del Padre Celestial, diciendo, esto, Señor, es de tu mano, es dedicado de tu persona para mí, y eso es glorioso. Gloria a Dios, hermanita Adriana León, le mandamos saludos a su hermano, ¿verdad?
1: Sí.
0: También a toda su familia, a su mamita, a su hermanita que está hospitalizada, está enfermita, pero declaramos que el Padre de la Misericordia no los va a dejar solos, hermana Adriana. No, el Dios de la Misericordia envió su palabra y los sanó y los libró de la ruina. Alaben la misericordia del Señor, y cuando usted la vea en victoria, cuando usted la vea fortalecida, entonces usted va a decir, Padre, pero qué gloria.
1: Así es. Luz Martínez nos está viendo, saludos y bendiciones desde la bella República de Chimalhuacán.
0: Bendiciones, saludos, gracias.
1: Un abrazo,
0: por acompañarnos esta noche en la voz de la profecía. Hermana, estamos declarando la consolación del Padre, y estoy declarando sobre su vida que la presencia y la gloria del Señor los inunda en esta noche en Chimalhuacán. Sea bendecida de parte del Padre Celestial.
1: Así es, el amor de Dios los inunde. No el agua, Señor, no el agua.
0: No, bueno, gloria a Dios.
1: Erika Sierra, saludos. Erika, saludos.
0: Mi querida hermana Erika, desde Estados Unidos, Dios te bendiga. Nos vemos mañana en la plataforma apostólica y profética para seguir recibiendo de la bendita palabra del Señor. Bendiciones para su esposo, bendiciones para sus hijos allá en Estados Unidos. Gracias por acompañarnos aquí en la voz de la profecía.
1: Wendy Sara Silva Morales, ella es sembradora de aquí de la radio, una mujer emprendedora, tiene situaciones de economía, pero mira, sigue siendo fiel a sus ofrendas, en sus donativos, en sus siembras, y dice, bendito.

0: bendiciones. Soy amada de mi Padre Celestial y coheredera. Y les mando un fuerte abrazo y que Dios les bendiga en gran manera.
1: Nosotros gracias, le mandamos Wendy. Otro, Wendy, Dios le mandamos otro abrazo fuerte sí, de regreso. Wendy. Creemos que lo que usted ha sembrado va a dar fruto al 30, al 60 y al 100 por 1. Pastor Víctor, la escritura dice: bienaventurado el que piensa en el pobre, en el diablo, lo librará. En el nombre de Jesús, sí, que como aquella viuda el aceite fue multiplicado, que sus vasijas van a ser multiplicadas en casa. Y dijo el profeta: ve y vende el aceite. Y pagó a sus acreedores. Y después le dijo el profeta nuevamente: y de lo que sobre, vive tú y tus hijos. Hablo una unción de prosperidad para usted y para todos los sembradores que me están escuchando en esta noche desde la voz de la profecía. Declaro que a causa de esta unción, de esta gloria que se vierte desde esta estación que ha sido consagrada para el Señor, gracias a toda la gente bonita que hace sus aportaciones, viene bendición económica para todos ustedes en el nombre de Jesús.
0: Así es, profeta, de verdad, amigos, ahorita que estaba declarando esto, soltando la bendición a cada uno de ustedes, siento como una lluvia de bendición económica.
1: Te adoramos,
0: en sus
1: Espíritu
0: finanzas,
1: Santo,
0: libres de toda deuda. En el nombre de Jesús,
1: Señor,
0: reciban. Ahí, si tiene cerca su cartera,
1: lluvia de bendición.
0: Declaren su cartera que tendrá esa economía y esas finanzas sanas. Y en el nombre de Jesús, ruego en esta noche por sabiduría para que sea usted un buen administrador, fiel delante de Dios, para que esas finanzas, esa economía se multiplique delante de sus ojos, en sus manos, en el nombre de Jesús.
1: Y bajo esa palabra, bajo esa visión, Pastor Víctor, que le da el Señor de esa lluvia, yo declaro la lluvia temprana y declaro la lluvia tardía, y que aquella tierra que había estado seca, aquel negocio que había estado seco, árido, en este momento la lluvia del Espíritu Santo de nuestro Dios comienza a mojar, a humedecer esa tierra, comienza a darle vida y va usted a ver fruto por el nombre maravilloso de Jesús. La lluvia temprana y tardía, que las ventanas de los cielos se abren ahora, hasta que sobre y abunde en su economía. Porque esto también es consuelo de parte del Señor. Cuando el Señor quiere ayudarlo en su economía. Padre que me esté escuchando, madre que me esté escuchando, madre soltera que me estás escuchando, la consolación del Señor también es darte provisión. Ahí estaba Agar llorando, ahí estaba Agar apartándose de su hijo en el desierto para no verlo morir, porque el odre del agua y el pan que había puesto Abraham para él se había terminado, la esperanza se había acabado, pero el Señor le habló a Agar, aquella madre soltera, y dice la escritura que abrió sus ojos para que viera la fuente y le mandó y ella fue a llenar el odre. Yo estoy declarando en la voz de la profecía que si usted está solo, usted está sola, si usted es madre, a un padre soltero y están viendo por sus hijos, estoy declarando que sus ojos se abren para que usted pueda ver la fuente de la provisión, Pastor Víctor, que puedan ver la fuente del negocio, que puedan ver la oportunidad, que pueda ver usted el recurso, que pueda ver usted la estrategia, que pueda encontrar la forma, que pueda encontrar al inversionista, que pueda encontrar al socio, que sus ojos sean abiertos esta noche de martes en julio. Estoy declarando que como el Señor abrió esa fuente de agua para sustentar a Agar y a Ismael. Así estoy declarando por el nombre de Jesús que hoy se abre fuente abundante. Pastor Víctor, yo me pongo a pensar, si eran dos, me refiero que era Agar y me refiero que era Ismael, ¿no los podía sustentar, Pastor Víctor, con una llave de agua? ¿No los podía sustentar con un bebedero? Claro que sí, pero el Señor abrió una puente, dejándonos ver que el Dios que te provee va a proveer en abundancia para ti. Así que espera, mujer que me estás escuchando, gente de fe que me está escuchando, espere una puente abundante, no un chorrito de agua, no una agüita de medio litro, la puente de donde puede llenar los odres una y otra vez, conforme a su fe. Así lo creo en el nombre de Jesús.
0: Y mire que tanto es esa bendición, porque el Señor va a derramar esa bendición. Además, ¿sabe qué? Usted va a ser una persona que provea a que el evangelio de Jesucristo se siga difundiendo de día, de tarde y de noche, todos los días de la semana, a través de este ministerio de la radio. En su corazón va a haber esa disposición, lo cual, mire, este es el lugar y este es el tiempo, aquí en Ondas de Vida 1440, la estación de la gente de fe. Llámeme 55 29 51 51 90, y sea usted sembrador, alguien que dona, alguien que ofrenda, porque el evangelio de Jesucristo tiene que ser publicado constantemente, todos los días, aquí en su estación de radio. Y mire, vamos a pasar con Patty Flores. Ahí está. Buenas noches, profeta de Alberto. Dios lo bendiga poderosamente. Pido oración por mi sanidad y salud. Que Dios me cubra con su manto y mi salud y fe sea creciente, por favor. Y mira lo que dice: el mejor refugio es el Señor. Y yo necesito ser, dice, apapachada y consolada por el Señor.
1: Claro que sí, hermanita Patty Flores. Muy bien, permita que el Señor la abrace con su Santo Espíritu, ¿verdad? Permita que hoy, hermana Patty Flores, y todos los radioescuchas, que el Señor le abrace, que el Señor le dé paz, que ese abrazo del Padre Celestial a través de su Espíritu Santo sea viniendo a la cocina, sea viniendo a su recámara, sea viniendo al carro, donde quiera que usted se encuentre, permite el abrazo del Padre Celestial. ¿Quién más?
0: Sea. Mira, ahí está Ana María Blancas. Profeta de Alberto, Dios lo siga usando y nos ayude con sus oraciones. Le pido oración para Antonio, tiene dolor de cabeza, ya tiene tiempo con ese dolor, está deprimido, y en el nombre de Jesús.
1: Padre bendito, ponemos la vida de Antonio, Señor, en tus manos, Señor, que en esta noche todo aquello que está provocando el dolor se vaya en el nombre de Jesús. Señor, ven al corazón de Antonio. Señor, ayuda que su corazón salga de esta cueva, de esta tristeza, de este dolor. Levanta la vida de Antonio a través de tu Espíritu Santo, Señor. Lo declaramos libre de todo espíritu de depresión en el nombre maravilloso de Jesús de Nazaret.
0: Y mira, nuestro querido pastor Isaac Ibarra Gómez, de allá de Renacer Toluca, y dice: Padre, pero qué gloria.
1: Gloria.
0: Cuando, saludos,
1: mamá, amén. Pastor. Cuando ruge león, cuando mi pastor, mi pastor Isaac, mi pastora Sara, ¿verdad? Salita. Cuando ruge el león, los que sabemos que estamos bajo la protección del Rey de la Gloria, del león de la tribu de Judá, no nos queda más que decir: Padre, pero qué gloria, tú nos defiendes,
0: ¿verdad? Y cuando ruge el león, amados amigos, yo creo que también es una forma de recibir consolación. ¿Por qué? Porque entendemos que tenemos un Dios poderoso, como un poderoso gigante. Amado, Dios está de su lado, no haya más tristeza. Mira, ahí está Angie Guillén. Hola, bendiciones, Dios es mi consolación. Así es,
1: Angie. Amén, hermanita Angie. Tomamos la petición de nuestra hermanita Erika Sierra. Oración por la hija de Rosa. Ella se quiso suicidar hoy. En este día está en el hospital la muchacha. Tiene entre 15 y 16 años. Griseidi, ¿verdad?
0: Sí,
1: dice. Ella vive en Indiana, Estados Unidos. Señor, Padre, tú conoces sí, el dolor de esta pequeña, de esta muchachita, Señor. Oro por ella como si fuera mi hija, Señor. Te pido, Padre bendito, en el nombre de Jesús de Nazaret, Señor, que rompas toda tristeza, todo espíritu de suicidio, se aparte de esta pequeña, en el nombre maravilloso de Jesús de Nazaret. A través de esta prueba tan fuerte que está pasando esta familia, te pedimos que venga la unidad. Te pedimos que venga la restauración. Te pedimos que tu amor fluya en abundancia, Señor, y levanta con propósito, Señor, la vida de esta princesita allá en Indiana, Estados Unidos. Bendecimos su vida y la vida de su mamita, de Rosa, y hablamos la gloria del Señor. Dios, te agradecemos, Señor, en verdad, por guardar la vida de esta princesita, y Señor, no solamente de guardarla, sino de levantarla en victoria, porque es nuestro anhelo, en el nombre de Jesús de Nazaret.
0: En el nombre de Jesús. Así es, María Jocelyn Ramírez, también Pisaña, allá, también por allá, por allá Los Reyes, La Paz, saludos, saludos, la iglesia allá en Cielos Abiertos, Dios les bendiga. Mari Hetfitan Design, bendiciones a ambos, profeta Alberto y pastor Víctor, que Dios les bendiga. Esta no más energía para compartir las palabras. Muchas gracias, Heidi.
1: Igual a Estados Unidos, gracias
0: por
1: allá de parte del Señor.
0: Gracias, Angélica, Erika Sierra, Pati Flores, Arturo Ruiz.
1: Nuestro pastor, querido pastor Ruiz Arturo, te bendecimos, varón. Un maravilloso tiempo de oración. Sí, hoy gracias, martes, señor. Allá en Nacer, Valle de Chalco. Si usted por esa parte, ¿verdad? De Chalco no tiene iglesia, por favor, recomendamos ampliamente, varón, un pastor con un corazón conforme al corazón de Dios, nuestro pastor Arturo Sierra, ¿verdad? Y también a su esposita Gabriela, que hacen un equipazo. Ahí usted puede escuchar la palabra del Señor, Valle de Chalco.
0: Y mira, para cerrar, Josan, y dice amén. Bueno, pues con eso nos despedimos.
1: Dios les
0: amén.
1: Bendiga.
0: Gracias, profeta.
1: Gracias,
0: gracias, Alex. Continúe con nosotros. No aspira Radio Carlos. Gente, esto no se acaba hasta que se acaba. Viene una hora de alabanza, conexión divina, conexión celestial, gloria, con nuestro Señor y Dios en alabanza y adoración. Adelante. Gracias, Alex. Bendiciones.
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11: Hola, mujer preciosa, te saludo con mucho cariño y te doy la bienvenida a este tu espacio, Hijas de Libertad. ¿Qué tal tu semana? ¿Te levantaste? ¿Te has levantado en el nombre del Señor? ¿Verdad que es mejor levantarse que quedarse sentado? ¿Verdad que es mejor hacerle caso a la voz de Dios y no a la del enemigo? ¡Qué hermosa palabra de parte de Dios! La verdad es que llena mi corazón, llena todo mi ser. Y cuando empieza a haber duda, se disipa nada más en pensar en la palabra de Dios. Seguimos en Isaías capítulo 60. No dejes de leerlo. Y aunque tú digas, es que no entiendo todo, algo Dios te va a dar. Siempre, siempre algo Dios te va a dar. Porque la palabra de Dios nunca vuelve vacía. Siempre está ahí. Y hemos hablado de que la palabra de Dios está vigente. ¿Sale? Continúo leyendo. Dice, levanta los ojos porque todo el mundo vuelve a casa. Tus hijos llegan desde tierras lejanas. Tus hijas pequeñas serán traídas en brazos. A ver, alto. ¿De qué hijos e hijas están hablando? ¿De quiénes vuelven a casa? Muy bien. ¿Sabes qué? En el libro de Job dice que desde antes había sido él formado. Y David, el rey David decía, mi embrión vieron tus ojos. Bueno, tú y yo, ya lo hemos hablado antes, hemos sido formadas desde el corazón de Dios. Hemos sido diseñadas desde antes de estar en esta tierra. ¿En dónde estábamos? En la presencia de Dios, en su corazón, en sus pensamientos, en sus planes y sus propósitos. ¿Cómo es eso? Pues es solamente la fe. ¿Por qué? Porque no hay manera de que la mente humana lo entienda. Así de fácil. Es por eso que debemos de pedirle al Espíritu Santo que abra nuestro entendimiento. Veníamos diciendo que reyes poderosos vendrán a ver tu resplandor. No estamos hablando de los reyes físicos, sino que la gente que nos rodea va a ver nuestro resplandor, que es Cristo Jesús. Dice, levanta los ojos porque todo el mundo vuelve a casa. Estamos hablando de que la salvación de Dios hace que todos vuelvan a Él, a su casa inicial. ¿Cuál casa? La casa de Dios, la casa de nosotros. Porque si somos hijos de Dios,
12: dos somos, tenemos una casa. Cuando nosotros tenemos hijos y tenemos nuestra casa, ¿quiénes viven con nosotros? Nuestros hijos. Y si se van, ¿a dónde regresan? A su casa. Entonces, si nosotros por el pecado hemos sido separadas de Dios, ¿llegamos a dónde cuando regresamos a Jesús? A casa. Entonces, Él nos pide que levantemos nuestros ojos, que extendamos nuestra mirada, porque vamos a ver cómo más y más gente va a ser atraída a su casa, a su hogar. Es como cuando dicen, yo me sentía perdido sin Dios y ahora me siento como que he llegado a mi casa, he llegado a mi hogar. Así es, porque hay una comunicación entre tu espíritu y el Espíritu Santo, lo hemos hablado. Entonces, esa conexión que se hace es de... llegué a mi hogar, aquí encuentro paz, aquí encuentro descanso, aquí encuentro vida, salud, bienestar, gozo, alegría, paz, abundancia. ¡Uf! Infinidad de cosas maravillosas que Dios tiene para nosotras como sus hijas. Sigo leyendo. Tus hijos llegan desde tierras lejanas. Tus hijas pequeñas serán traídas en brazos. Resplandecerán tus ojos. ¿Cómo? Al ver las maravillas de Dios, de cómo los hijos y las hijas de Dios llegan a su hogar. Y en este momento el Espíritu Santo te dice, tú vas a ver a tus hijos y a tus hijas volver a su hogar. Volver a ti, volver a Dios, volver a su hogar. Y tus ojos van a resplandecer, van a tener luz, una luz tal que vas a decir, veo las maravillas de Dios, veo todos los milagros de Dios. Va a haber una lucidez en tus ojos que ahora no puedes entender, ni tú ni yo, pero creemos en su palabra. Y tu corazón se estremecerá de alegría. Estás buscando ese gozo, esa alegría se va a estremecer de gozo, de alegría al ver tus hijos de vuelta a su hogar, a la presencia de Dios, a la paz de Dios, a la luz de Dios. ¿Y sabes qué vas a ver? Que tus finanzas van a mejorar. Yo no te estoy diciendo que te vas a hacer millonaria de la noche a la mañana. Yo lo que te estoy diciendo es que cuando Dios llega, hasta tus finanzas cambian. Dice, los mercaderes del mundo entero vendrán a ti. Te traerán las riquezas de muchos países. Pero no nada más estamos hablando de riquezas físicas, sino de buenas noticias. Enormes caravanas de camellos llegarán a ti. Los habitantes de Saba traerán oro, incienso, todo lo que pueda llenar tu vida, tu necesidad, va a llegar a ti. El valor de tu persona, tu valor interno va a aumentar, mujer. Va a ser acrecentado. Es que me dicen tantas cosas. Tú puedes decir, yo necesito tener mejor mis finanzas. Dios lo va a hacer. Pero no es lo más importante. Lo más importante es que tú aprendas a reconocer que el valor dentro de ti va a crecer y va a aumentar. Dice que los habitantes de Sabra traerán oro e incienso. El oro habla de la divinidad de Dios, de la realeza de Dios. E incienso son las oraciones. Busca en oración a Dios, mujer. Búscalo en oración. Tu vida va a ser cambiada y transformada. Dice, vendrán adorando al Señor. La adoración y la oración, la lectura de la palabra, es lo más importante. Es lo más grande que puedes tener dentro de ti. Porque no vas a sentirte más en incertidumbre, en miedo. Todo eso hace que tu nivel de valor que te das tú como persona mengue. Recuerda que eres una mujer y eres muy valiosa. Dice la palabra, más que las piedras preciosas. Y aquí lo está diciendo. Todo eso va a venir dentro de ti. Porque si habías perdido ese valor, ahora lo vas a recuperar. Va a llegar a ti. La gloria de Dios, la luz de Dios va a hacer que todos lleguemos a nuestro hogar. ¿Tú quieres llegar a tu hogar? A tu inicio. Piensa cuando eras niña. Tenías una seguridad y una certeza. La que te da el que te sientes amada, te sientes protegida. Antes de que empezaras a vivir todos tus tormentos en esta vida. Porque todos vivimos tormentos. Pero antes de todos esos tormentos, había una confianza, una certeza, una luz dentro de ti. Un valor dentro de ti. Y ese peso de valor, Dios lo quiere poner en ti. ¿Cómo va a suceder? Si sigues levantándote en el nombre de Jesús. Si sigues levantándote en el nombre de Jehová de los ejércitos, permitiendo que la luz de Dios no se apague, que la gloria de Jehová siga resplandeciendo en ti, que tú estés buscándolo. Traen al pueblo de Israel a su hogar desde muy lejos. No importa qué tan lejos estés, la verdad es que siempre vas a llegar ahí, transportando su plata y su oro. Ay, mi mujer preciosa, no sé si me estoy dando a entender. pero la palabra de Dios es tan hermosa que conmueve mi corazón. No importa qué tan lejos estés tú de Dios hoy, porque a lo mejor así te sientes, pero Dios va a poner ese valor de oro, de plata, de piedras preciosas en tu interior. Aparte de que tu economía va a cambiar, Dios quiere primero que tengas ese valor dentro. Cierra tus ojos y dile: Señor, yo quiero ese valor dentro de mí. Lo perdí hace mucho tiempo. Lo he estado tratando de recuperar día con día. Quiero seguir adelante. Pon ese valor en mí. Ese valor de las piedras preciosas, que nada ni nadie me lo arrebate. El oro, todo lo que tú pones dentro de mí, tu palabra, todas esas joyas son tu palabra, Señor. Dame ese valor de que soy tu hija, de que no más voy a estar en tinieblas, sino voy a estar en tu luz admirable. En el nombre de Jesús, Espíritu de Dios, resplandece. Resplandece en esta hora. Trae entendimiento a cada una de nosotras. Un entendimiento genuino, de verdad, de amor, de certeza, echando fuera la duda, el temor y la angustia. En el nombre de Jesús, amén y amén. Mi preciosísima mujer, te abrazo en el nombre de Jesús. Recibe este abrazo a través del Espíritu Santo. Recíbelo. Te abrazo y te digo: vales lo que vale el oro. Vales lo que valen las joyas preciosas. Vales, porque Cristo Jesús está dentro de ti y esa luz no tiene precio. Nos vemos la próxima semana y no te despegues de Ondas de Vida 1440. Hasta la próxima.

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profetizar sobre las naciones. Que vemos la mano de Dios sobre esas naciones, esas ciudades que han sido olvidadas, que están sufriendo.

en cambiarte el nombre. Así como se lo cambió a Sara, también está a punto de cambiártelo a ti. El mismo Dios que está en el Viejo Testamento está aquí con un lápiz, borrando tu historia y escribiendo algo nuevo de ti. Y yo no sé por dónde estás atravesando, depresión, ansiedad, rechazo, pero hay un Dios que está a punto de cambiarte el nombre.

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6: Muy buenas noches, gracias por estar con nosotros aquí en Ondas de Vida Radio 1440, la estación de la gente de fe. Continuamos con una conexión divina, conexión celestial en alabanza a nuestro Señor y Dios. Bueno, pues le invito a que usted esté ahí, pues conectándose por medio también del WhatsApp. Escríbame, por favor, al 5529-5150. Servidor amigo, Pastor Víctor Contreras. Estoy para servirle. Peticiones de oración, pues también saludos, algún comentario, algo que quisiera usted escuchar aquí en su radio de Ondas de Vida 1440. Bueno, pues vamos con esos cantos que alegran el alma, que alegran el corazón. Vamos, adelante, ahí está Alex.

Y les saludo, amado amigo, amado sembrador, amada gente de fe, familia de Ondas de Vida 1440, en esta linda noche. Y bueno, pues le invito a que usted esté sintonizando la radio desde muy temprano. De hecho, continúa nuestra programación a partir de las 0 horas de cada día, como usted sabe, y de ahí hasta el final, ¿verdad? Hasta cubrir las 24 horas del día. De verdad, es una labor muy hermosa, sí es mucho trabajo, pero de verdad muy gratificante, porque sabemos que se está esparciendo la palabra de Dios, se está sembrando el consejo de Dios, se está publicando la salvación por medio de nuestro Señor y Dios Jesucristo. Pero toda esta labor que desarrolla todo este equipo de Ondas de Vida 1440 no sería posible por ustedes también como sembradores de esta gran comisión, de este ministerio de la radio. De verdad, muchas gracias de parte de todo el equipo de Ondas de Vida 1440. Gracias por su colaboración, sus aportaciones semanales, quincenales, mensuales, como usted lo haya propuesto con el Señor. Aquí toda cantidad es bien recibida, nada tiene que ver. La cantidad, todo suma, de verdad, todo suma, y de verdad agradecemos de su gran corazón. Que Dios le bendiga grandemente, le haga prosperar todo lo que usted haga en el día, así como prospera su alma y que goce de buena salud. Pues vamos con un poco más de música antes de terminar este hermoso día. Bendiciones. Ahí está, Alex.

0: Pues estamos ya llegando prácticamente al final de este día y al final de esta emisión de Conexión Divina, Conexión Celestial en alabanza a nuestro Señor y Dios. Esperamos que haya disfrutado cada canto, cada melodía, muy contemporánea. Pero bueno, queremos que usted se goce en la presencia del Señor en todo momento. Bueno, pues también le deseamos que pase una bonita noche, un buen descanso, un sueño reparador. Si usted va camino a casa, que el Señor nuestro Dios le guarde en su camino, lo lleve con todo bien. Y pues dice la Escritura que la bendición de Dios es esta para usted en esta noche. Sea bendita su entrada, sea bendita su salida. Y si tu amigo estás ahí ya laborando, estás trabajando en tu negocio, tu empresa o en tu taller o en alguna empresa, ahí estás en alguna máquina, ¿verdad? O en alguna labor que desarrolles, o en un almacén, ¿verdad? Como puede ser una planta productiva o como velador. Muchas labores que hay que hoy día se desarrollan también por la noche. Pues que Dios le bendiga, que sea ondas de vida, su compañía. Y pues gracias a Dios por la tecnología que ahora pues puede usted escuchar radio, pero hágalo también con mucho cuidado, prudencia, con respeto a las reglas, a los lineamientos que marque pues la empresa en donde labora. Pues que Dios le bendiga grandemente. Gracias a todos. Lo logramos. Llegamos a este día. El Señor nuestro Dios hasta aquí ha estado con nosotros. Empezamos una nueva oportunidad de vida y estamos a punto de estrenar algo nuevo, una nueva misericordia. Que Dios le bendiga grandemente. Gracias por sintonizarnos. Gracias, Alex.
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1: Amén, amén. Que el Señor les bendiga a todos y cada uno de ustedes, mis amados hermanos. Es un gusto y es una bendición poder saludarles en esta hora. Les está saludando su hermana y amiga Ruth Ríos. Gracias a todos los que ya nos están acompañando desde sus casitas, desde el trabajo, en las carreteras o donde quiera que te encuentres. Te enviamos un saludito muy especial. Esperamos, como siempre, nos puedas reportar sintonía, ya que pues nos da mucho gusto, ¿verdad?, saber de cada uno de ustedes, saber de dónde nos están escuchando y hasta dónde está llegando la señal de esta estación. Así es que esperamos nos puedas reportar sintonía a cualquiera de los dos números de celular que te voy a compartir. El primero es el 55 17 01 nuevamente 01 07. El segundo número de celular es el 55 35 15 90 09. Son nuestros dos números de celular para que estés en contacto con nosotros directamente con el Ministerio Amístate con Dios. Repórtanos sintonía en esta hora, nos va a dar mucho gusto saber de ti. Y bueno, mis amados, pues quiero compartirles en esta hora la palabra de nuestro Señor Jesucristo. Vamos a meditar, ¿verdad?, en las Escrituras, y para esto tengo el Salmo 125. Leo para todos ustedes estos 5 versículos del Salmo 125. Leo en el nombre del Padre, del Hijo y del Espíritu Santo. Amén. Los que confían en Jehová son como el monte de Sión, que no se mueve, sino que permanece para siempre. Como Jerusalén tiene montes alrededor de ella, así Jehová está alrededor de su pueblo, desde ahora y para siempre. Porque no reposará la vara de la impiedad sobre la heredad de los justos, no sea que extiendan los justos sus manos a la iniquidad. Haz bien, oh Jehová, a los buenos y a los que son rectos en su corazón, mas a los que se apartan tras sus perversidades, Jehová los llevará con los que hacen iniquidad. Paz sea sobre Israel. Amado Dios y buen Padre Celestial, en esta hora venimos delante de tu hermosa presencia, dándote toda gloria, honra y alabanza, porque solo tú eres digno. Gracias, Padre hermoso, porque tú nos has guardado hasta este momento, porque tú has sido fiel y tu amor es inagotable, Señor, porque no nos has fallado, porque has permanecido, Señor, con nosotros. Gracias, Dios, has sido tan bueno. Ahora que ha llegado el momento de meditar en tu palabra, te pedimos que seas nuestra guía, que Dios seas tú hablando a nuestro corazón, trayendo entendimiento, Señor, y dándonos a conocer tu voluntad, Señor. Bendícenos a todos en este momento. Lo rogamos en el nombre de Jesús. Amén. Hermosa es la palabra de Dios y hermoso es este salmo. ¿Alguna vez te has sentido desprotegido? ¿Alguna vez te has sentido, pues, con temor? ¿Alguna vez sientes esa soledad, aún estando acompañados, podemos sentirnos solos? Y la soledad incluso trae temor, porque pues te sientes desprotegido. De alguna manera, el que alguien esté con nosotros, el tener la presencia de alguien, el saber que podemos contar con alguien, nos da esa seguridad, nos da esa tranquilidad. Y Dios les recuerda a su pueblo que no están solos, sino que Él está con ellos. les recuerda que no están desprotegidos, sino que Él está alrededor de ellos. Otra parte que viene a mi mente es pues algo que sucedía en la antigüedad, como dato histórico. Pues una nación o un pueblo se sentían protegidos cuando tenían ciudades con muros. El sentirse rodeados con muros pues les daba una tranquilidad y una seguridad. Les daba cierta ventaja sobre sus enemigos. Entonces, una ciudad que estuviera protegida con muros, esto daba seguridad a esa ciudad. ¿Por qué? Porque precisamente los muros y que toda la ciudad estuviera rodeada, tuviera estos muros de protección, pues cuando venía un enemigo y quisieran atacarlos, no iban a poder entrar. Ellos bloqueaban las entradas, cerraban las puertas de las ciudades y se refugiaban dentro de ellas. Entonces, el enemigo no podría entrar tan fácilmente. Y el tener estos muros también les daba cierta ventaja sobre sus enemigos. En la Biblia vemos algunos relatos donde desde las alturas de estos muros, pues, ¿verdad?, hacían funcionar sus armas sobre sus enemigos y ganaban cierta ventaja, ¿no? Entonces, el estar rodeado, el tener muros, da protección, da seguridad. Hoy en día, en nuestros tiempos, a lo mejor no nos enfrentamos a grandes ejércitos, pero también de alguna manera que tengas estos muros alrededor de tu casa, que estés rodeado, pues te da una seguridad, ¿verdad? A diferencia que si tu casa está al aire libre, pues tienes esta desconfianza que alguien entre y que pueda causarte daño. Pero si tu casa está rodeada con muros, pues te sientes de alguna manera resguardado, ¿no? Dentro de tu hogar, ¿sí? Entonces es muy común hoy en nuestros días que pues las casas ya no estén al aire libre, ¿no? Tan libre. Ya delimitamos nuestros espacios, levantamos estos muros, porque de alguna manera nos da protección, nos da seguridad, ¿verdad que sí? Y entonces Dios les recuerda esto a su pueblo y les dice que no están solos, que no están desprotegidos, sino que Él guarda de ellos. Dice, los que confían en Dios son como el monte de Sión, que no se mueve, sino que permanece para siempre. Pero este versículo que viene es bien especial. Dice, como Jerusalén tiene montes alrededor de ella, así Jehová está alrededor de su pueblo. Entonces, Dios hace esta referencia para hacerle saber a su pueblo que no están solos, sino que Él guarda de ellos. Y les dice que así como Él ha puesto estos montes alrededor de ellos, y hace esta referencia a Dios, les dice, así como puse montes, ¿no?, alrededor de ustedes. Y son montes, son cosas que ustedes pueden ver. Pero así como están rodeados de montes, mi presencia los rodea a ustedes. No están solos, no están desprotegidos. Mi presencia es un muro alrededor de ustedes y los estoy guardando. Dice, así Jehová está alrededor de su pueblo. Como Jerusalén tiene montes alrededor de ella, así Jehová está alrededor de su pueblo desde ahora y para siempre. Entonces Dios les recuerda a su pueblo y les hace esta referencia. Y fíjense, todo tiene un porqué y todo tiene un propósito, y aún lo creado, la naturaleza, Dios tiene el control y sabe por qué incluso colocó esos montes alrededor de Jerusalén. Incluso como una, ¿verdad?, como una protección también para ellos a través de la naturaleza, ¿no? Entonces vemos que en las manos de nuestro Dios nada sucede por casualidad, nada está nada más porque sí, sino que cada cosa cumple una función, tiene un objetivo, tiene una función determinada ¿verdad? Dios todo lo que ha creado lo ha hecho con una intención. A veces nosotros, a veces hasta nos sorprendemos porque hacemos cosas y resulta que eso que hicimos, que no teníamos una intención, resulta que después obtuvimos un beneficio, ¿no? Y nos sorprendemos porque decimos, bueno, eso que hice sin intención ahora me está sirviendo para esto, ¿no? Nosotros somos así, nosotros como seres humanos pues hacemos las cosas sin pensarlo y ya después analizamos y decimos, ay, ¿cómo me salió esto, no? ¿Cómo llegué a esto y qué buen resultado tengo? Pero no lo hiciste inicialmente con esa intención, sino que quizás en el proceso te ayudó y bueno, obtuviste resultados muy buenos. Pero Dios todo lo que hace, Él lo hace con una intención. A Él no se le escapa nada de las manos. Él no hace las cosas así nada más porque sí. Todo lo que Él ha hecho, todo lo que Él ha hecho, lo ha hecho con una intención. Entonces, que haya puesto estos montes alrededor de su pueblo, también de alguna manera les deja saber que Dios estaba aún cuidándolos de esta manera, protegiéndolos a través incluso de la naturaleza, ¿no? Y desde luego usando esta ilustración, dice, así como Jerusalén tiene montes alrededor de ella, así Jehová está alrededor de su pueblo. Entonces les dice a su pueblo, ustedes pueden ver estos montes que están alrededor, y yo los puse ahí para ustedes, para recordarles que yo los cubro con mi amor, que yo los cubro con mi presencia, que yo estoy con ustedes. Ustedes los ven, pero mi presencia no se ve, pero así como están esos montes y los rodean, así yo estoy guardando a mi pueblo, así yo estoy alrededor de ellos. Y así como Dios les recordaba al pueblo de Israel su presencia, así como Dios les hacía saber que estaba con ellos, así también Dios nos recuerda. No estamos solos, no estamos desprotegidos, sino que la presencia de Dios también nos acompaña, ¿verdad? Así es que si en algún momento te has sentido solo, abandonado, y eso trae inseguridad a tu vida, trae temor, trae miedo, recuerda que no estás solo. Dice que Dios está alrededor de ti desde ahora y para siempre. Amén. Y el que tengamos la protección de Dios, eso nos va a ayudar mucho, ¿verdad? El que tengamos la protección de Dios, eso nos da una seguridad tan grande, porque dice el salmista, porque no reposará la vara de la impiedad sobre la heredad de los justos, no sea que extiendan los justos sus manos a la iniquidad. Haz bien, Jehová, a los buenos y a los que son rectos de corazón. A los que se apartan tras sus perversiones, Jehová los llevará; con los que hacen iniquidad, pasea sobre Israel. Entonces el Señor está alrededor de su pueblo. Él ha prometido estar con nosotros todos los días hasta el fin del mundo, y Él es fiel, y Él ha cumplido, y Él seguirá cumpliendo. No nos ha dejado solos, sino que en todo momento su presencia nos ha rodeado, ¿verdad? Dice, porque no reposará la vara de la impiedad sobre la heredad de los justos. El tener la protección de Dios nos da esa tranquilidad de que venga lo que venga, los ataques que vengan, nosotros estamos seguros en el Señor. Como les decía, lo que les daba seguridad a una ciudad era tener muros, era estar protegida con sus muros, porque sus enemigos no podían entrar tan fácilmente, no podían vencerlos tan fácilmente cuando ellos tenían muros alrededor de sus ciudades, ¿verdad? El enemigo no podía entrar, ellos bloqueaban las entradas y ya el enemigo no podía entrar. Entonces dice, porque no reposará la vara de la impiedad sobre la heredad de los justos. Entonces, cuando nosotros estamos bajo la protección, bajo el abrigo del Altísimo, cuando nosotros estamos cubiertos bajo sus alas, ¿verdad? Cuando nosotros estamos rodeados de Dios, rodeados de su amor, rodeados de su presencia, el enemigo no puede prevalecer en contra nuestra. El enemigo no puede vencernos porque estamos rodeados con su favor, porque Él nos guarda, porque Él nos protege. Otra referencia, ¿verdad?, que Dios usa en su palabra para hablar a su pueblo y recordarles que están protegidos por Él. Me gusta mucho también esta ilustración que el Señor usa cuando dice que así como pues la gallina protege a sus polluelos, así el Señor también cuida a su pueblo, ¿no? ¿Cómo los cubre la gallina? Pues con sus alas, los envuelve, los rodea para darles protección. Entonces cuando leemos este salmo y vemos que Dios nos rodea con su presencia para guardarnos. Y cuando Él nos rodea con su presencia, cuando Él nos guarda debajo de sus alas, estamos ahí muy seguros. Y vuelvo a repetirles, el enemigo no puede prevalecer en contra nuestra, sus ataques no pueden prevalecer, porque el Señor nos está guardando, porque ahí nos hemos venido a refugiar debajo de sus alas y ahí estamos seguros. Así es que, mis amados, pues quiero dejarte y recordarte cada una de estas palabras, cada una de estas porciones, y animarte a que no tengas miedo. Si has venido a refugiarte en el Señor, Él está rodeándote. Y así como guardó a su pueblo, y así como guarda a su pueblo Jerusalén, así Dios guarda a sus hijos, aquellos que hacen el bien, dice este salmo, ¿verdad? Dice: haz bien, oh Jehová, a los buenos y a los que son rectos de corazón. Entonces tú buscas a Dios de todo tu corazón, te esfuerzas por agradarlo a Él, descansa en Él, en que su favor te rodea, en que su presencia te rodea y está contigo. Descansa en esta verdad. Si tú eres una persona que temes a Dios, si tú eres una persona que ha clamado a Dios por su misericordia, si tú eres una persona que te esfuerzas por buscar a Dios, descansa en esta verdad. Dios te está rodeando con su presencia, Dios te está rodeando con su favor. Y ningún mal puede prevalecer, ningún arma forjada, ningún plan del enemigo va a prevalecer en tu contra, porque el Señor te está rodeando con su presencia, porque el Señor te está, ¿verdad?, ofreciendo ese refugio debajo de sus alas. Y ahí estás seguro y segura, ¿verdad? El Señor cuida de ti, el Señor, ¿verdad?, cuida a sus hijos, a sus santos, a todos aquellos que son rectos de corazón. Dice: haz bien, oh Jehová, a los buenos y a los que son rectos en su corazón. Entonces, y bueno, pues si tú lamentablemente te has apartado de Dios, pues no esperes recibir esta protección que viene del Señor, porque como dice el mismo salmo, dice: más a los que se apartan tras sus perversidades, Jehová los llevará con los que hacen iniquidad. Entonces, si tú has decidido por el camino de maldad, si tú has decidido caminar lejos de Dios, no esperes la protección de Dios, no esperes que Dios te ofrezca ese refugio, porque no es así. Pero todos aquellos que se han inclinado a la verdad, todos aquellos que se han inclinado a temer a Dios, todos aquellos que se han inclinado, ¿verdad?, a hacer lo bueno y recto delante del Señor, para ellos Dios ofrece este refugio, este lugar seguro. Él nos rodea con su hermosa presencia y, ¿verdad?, nos protege de todo lo malo. Dice: no reposará la vara de la impiedad sobre la heredad de los justos. Descansa, porque nada va a prevalecer en tu contra, porque has venido a refugiarte en los brazos de tu Señor, de tu Creador, y Él te rodea con su favor y su gracia. Así como guarda a su pueblo Jerusalén, y así como ha extendido montes alrededor de ella, quien la guarda, quien la, ¿verdad?, quien la rodea, estos montes rodean a Jerusalén, así la presencia de Dios guarda a su pueblo, pero también así la presencia de Dios guarda a todos aquellos que le aman y temen su nombre. Descansa en esta verdad, no estamos solos, Dios nos rodea con su favor, Él nos guarda y Él ha prometido estar con nosotros todos los días hasta el fin del mundo, y Él lo cumplirá. Amén. Entonces te dejo con este salmo y recuerda el versículo 2: como Jehová tiene montes alrededor de ella, así Jehová está alrededor de su pueblo desde ahora y para siempre. Así es que no estamos solos, estamos rodeados con el favor y el amor de Dios. Padre hermoso, gracias por recordarnos que no estamos desprotegidos, sino que tú estás con nosotros, rodeándonos de tu favor, de tu misericordia. Gracias por tu hermosa palabra y ayúdanos, Dios, para seguir buscando tu rostro cada día. Gracias, Padre bueno. Te alabamos y bendecimos en esta hora. Amén, Señor. Amén.
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Aleluya, aleluya, aleluya. Alabanzas, alabanzas al Todopoderoso, al Santo de Israel. Aleluya, a nuestro Dios Todopoderoso. Bendito su nombre, bendito su nombre, bendito su nombre. Al que hizo los cielos y la tierra, al Dios y Padre de nuestro Señor Jesucristo, al que con amor eterno nos ha amado, aleluya, al que nos ha dado a su Hijo unigénito, a Jesús, a Jesús, a Jesús, aleluya, quien nos ha redimido, quien nos ha salvado de la maldición del pecado. Bendito el nombre de nuestro Dios. Gloria, honra y alabanza a su bendito y santo nombre. Aleluya. Amén. Amados, Dios me los bendiga. Dios me los bendiga grandemente, grandemente, en el nombre bendito de nuestro Señor Jesucristo. Aquí saludándoles, soy su hermano y amigo, el pastor Chino Ríos. Gracias a Dios por la vida de mi hija Ruth Ríos, que ha estado con ustedes en la primera parte de este su programa, Amístate con Dios. Amados, comparto con ustedes nuestros números de celular disponibles para que usted nos llame o también nos puede escribir. Recuerden, mis amados, que estamos siempre para servir. Nuestros números 55-17-01-09-07. Lo repito, 55-17-01-09-07. El siguiente número, 55-35-15-90-09. Lo repito, 55-35-15-90-09. Comparto con ustedes la lectura del Evangelio de San Juan, capítulo 3, versículo 16 y 17. Porque de tal manera amó Dios al mundo, que ha dado a su Hijo unigénito, para que todo aquel que en él cree no se pierda, mas tenga vida eterna. Porque no envió Dios a su Hijo al mundo para condenar al mundo, sino para que el mundo sea salvo por él. Amados, cuán grande es el amor de Dios para con toda la humanidad. Amén. Para con todas las gentes. Porque este amor tan grande manifestado, enviando a Jesús, sí, nuestro Padre Celestial enviando a Jesús, su único Hijo, enviándolo a este mundo, con el propósito de que todo aquel que en él cree no se pierda, mas tenga vida eterna. Amados, estoy haciendo este enlace desde el estado de Oaxaca. El día de ayer, mucha gente escuchó, se le predicó,

A la gloria de Dios, ayer en las alabanzas había mensaje de salvación, mensaje de Dios, en la predicación, el hablarles de estos versículos bíblicos a la gente. Hermanos, la palabra de Dios llegó. La palabra de Dios llegó a las vidas de mucha gente. Por cierto, estuvimos en un lugar que se llama Soritana, Ejutla, Oaxaca, más o menos como a una hora más o menos de la capital. Aquí nos tocó el día de ayer, hermanos, presentar el mensaje de salvación. Repito, mucha gente escuchó. Ahora sabemos por la palabra que el Espíritu Santo de Dios se encarga de convencer, de redarguir para salvación, para vida eterna. Amados, seguimos trabajando para la gloria de Dios. Regresamos a la Ciudad de México porque el fin de semana que viene estaremos en Puebla, allá por la región de Zacatlán de las Manzanas, en la montaña, en la sierra. Por allá estaremos predicando la palabra de Dios, predicando el Evangelio de Jesucristo. Y estamos avanzando. Estado por estado, región por región de cada estado, ahí estamos llevando Biblias, ahí estamos llevando literatura. Por cierto, hermanos, anoche allá en casa en la Ciudad de México, uno de mis hijos, Josué Ríos, entregó una gran cantidad de folletos para todo el estado de Tlaxcala. 80 mil folletos se fueron anoche para Tlaxcala. Y una cantidad de Biblias que ordené para el estado de Tlaxcala. Vinieron hermanos, vinieron pastores. Durante el día me estuvieron escribiendo, nos estuvimos comunicando. Pastor, para el proyecto de evangelismo del estado de Tlaxcala, de momento, ¿cuánto nos pueden ayudar como ministerio? Necesitamos Biblias, necesitamos folletos. Y hermanos, más de 80 mil folletos y una gran cantidad de Biblias se fue, ya llevaron los pastores, los predicadores, porque se viene el evangelismo nacional del 3 al 14 de agosto. Va a estar incluido Tlaxcala, Puebla, Veracruz, Oaxaca, Quintana Roo, Tabasco, Campeche, Chiapas, Guerrero, Michoacán, Querétaro, Hidalgo, Guanajuato, San Luis Potosí, Tamaulipas, Nuevo León, Sonora, Coahuila, Chihuahua, Colima, Zacatecas y todos los estados, desde las Bajas Californias hasta Quintana Roo. Y amados, ahorita vamos a estar repartiendo folletos con los pastores que van a estar viniendo a la Ciudad de México. Otro poco vamos a mandar por paqueterías, las paqueterías que llevan, cargamentos que llevan envíos para toda República Mexicana, en lugares muy lejanos como las Bajas Californias, vamos a mandar vía paquetería. Y los pastores cercanos vienen a casa para llevar. Tenemos más de 2 millones de folletos que vamos a entregar, como lo hicimos anoche con los hermanos de Tlaxcala, al estar aquí en Oaxaca, a los pastores, a los encargados del evangelismo en Oaxaca, les vamos a dejar otra cantidad también igual a la de Tlaxcala de folletos. Y Biblias. Vamos a entregarles el día de mañana a pastores en el estado de Oaxaca. Para la gloria de Dios. Para la gloria de nuestro Dios. Así es que, amados, avanzamos. Y, hermanos, les hago la invitación, está la invitación abierta para que usted participe. Estamos preparando 20 mil Biblias para el evangelismo solamente de la Ciudad de México. 20 mil Biblias solamente para la Ciudad de México. Porque el evangelismo en los días de agosto, voy a estar con 50 hermanos que vienen de Chiapas,

0: solamente para hacer evangelismo en la Ciudad de México. Y esperamos que otros 50 más, por lo menos, de tal manera que todos los días, estemos trabajando en coordinación por lo menos 100 predicadores juntos, aparte los que estarán en cada una de las alcaldías, cada pastor, cada iglesia que estamos convocando, ¿sí?, que llegarán a las alcaldías, y el equipo que estoy mencionando, que andará con nosotros. Estamos preparando las trailas, las bocinas, los micrófonos, los instrumentos, los que van a ir caminando por tierra, los que van caminando por las calles, por las avenidas. Entre tanto, unos vamos orando, otros vamos cantando, otros vamos dando el mensaje, otros compartiendo folletos, otros entregando en las puertas de las casas las Biblias. Por lo menos 20,000 Biblias, solo para la Ciudad de México. Solo para la Ciudad de México. Y amados, les estoy haciendo partícipes de esta bendición. Oiga usted lo que le digo. Les estoy haciendo partícipes de esta bendición, de las 20,000 Biblias solo para la Ciudad de México. Si usted puede colaborar, vaya a la Sociedad Bíblica y apoye desde 5 Biblias en adelante. Y les digo de 5 Biblias porque los paquetes vienen de 5. No venden la Biblia suelta, en promoción, en descuento. Por ello es que les hablo de paquetes de 5 Biblias. El paquete de 5 Biblias está costando 200 pesos en la Sociedad Bíblica. Es una promoción, es un descuento especial que nos da la Sociedad Bíblica, porque la Biblia vale más cara. Pero para el evangelismo, la Sociedad Bíblica allí apoyando, ahí poniendo todo su esfuerzo para apoyar el evangelismo. Por cierto, que Dios bendiga a toda la Sociedad Bíblica de México. Entonces, usted puede ir a la Sociedad Bíblica y apoyar para el evangelismo comprando desde 5 Biblias. Puede usted comprar una caja. La caja trae 40 Biblias, trae la caja. La caja vale 1,600 pesos. En la Sociedad Bíblica de México. Amén. Entonces, de paquete en paquete, de caja en caja, si hay alguien que puede apoyar con 500 Biblias, hay alguien que puede apoyar con 1,000 Biblias, hay alguien que puede apoyar con 5,000 Biblias, hermano, hermana, aleluya, si Dios te ha bendecido, si Dios te bendice, si la gloria de Dios, si el poder de Dios está en tu vida, está en tu familia, aleluya, aleluya, es tiempo de invertir en donde ladrones no minan ni hurtan, y en donde la polilla ni el orín corrompen, aleluya. Le recuerdo, mi hermano, mi hermana, que todo lo que hacemos en la obra de Dios, en el reino de Dios, no es en vano, aleluya. Usted puede ir y comprar la Biblia en la Sociedad Bíblica de México. Usted compre ahí la Biblia, ahí la deja. Nosotros pasamos a recogerla. Usted le dice a los hermanos de la sociedad: vengo a comprar Biblia para el evangelismo, para el ministerio Amístate con Dios, para el pastor Chino Ríos. Aquí voy a comprar la Biblia, aquí la dejo con ustedes. El pastor Chino va a pasar a recogerlas. Los hermanos de la Sociedad Bíblica, ellos ya saben el proyecto. Así es que usted con confianza, acérquese a estas tres direcciones que voy a compartir con ustedes, de la Sociedad Bíblica. La primera, calle Liverpool, número 65, Colonia Juárez. Calle Liverpool, número 65, Colonia Juárez, Ciudad de México. A 2 cuadras del Metrobús Hamburgo, a 6 cuadras más o menos del Metro Insurgentes, esto es en la Ciudad de México. La siguiente dirección, Avenida Independencia, número 36, Colonia Centro. Avenida Independencia, número 36, Colonia Centro, Ciudad de México. A 2 cuadras del Metro San Juan de Letrán, a 2 cuadras del Metro Bellas Artes. Y para mis hermanos que me escuchan en Monterrey y sus alrededores, Usted puede acudir, mis hermanos de Monterrey, sus alrededores pueden acudir a la Sociedad Bíblica de Monterrey, ubicada en la calle Francisco y Madero, 527, Monterrey, Nuevo León. Calle Francisco y Madero, en Monterrey, Nuevo León. Calle Francisco y Madero, 527. Y amados, vamos adelante. El Señor nos ha encomendado que se predique su evangelio. Aleluya. Que se predique el arrepentimiento y el perdón de pecados en su nombre, dice Jesús. Amén. En mi nombre, dice, prediquen el arrepentimiento y el perdón de pecados. Jesucristo dice, el que a mí viene, no le echo fuera. Vengan a mí, dice Jesús, los que estéis trabajados y cargados, que yo los hago descansar. Bienaventurado el que no halle tropiezo en mí, dice Jesús, aleluya. Aleluya, bienaventurado el que no halle tropiezo en mí, dice nuestro Salvador, dice Jesucristo, aleluya. Jesús dice, yo soy el camino, la verdad y la vida. Jesús dice, yo soy la puerta de la salvación, el que por mí entrare será salvo. Está escrito que la sangre de Jesucristo, su Hijo, nos limpia de todo pecado. Aleluya. Vamos a predicar, hermanos, como nunca antes. Vamos a invertir como nunca antes. Vamos a poner de nuestra vida en las manos benditas del Señor como nunca antes. Y que por las calles, por las colonias, por los municipios, por las alcaldías, por las capitales del estado, por cada parte, por cada rincón de México, que se escuche que Jesús es el Salvador, que Jesús es el Hijo de Dios, que Jesús es el único nombre, sobre todo nombre, que debajo del cielo no hay otro nombre dado a los hombres en quien podamos ser salvos, que todo aquel que invocare el nombre de Jesús será salvo. Aleluya. Oren conmigo en estos momentos. Oramos todos. Padre bendito, ayúdanos a tener en primer lugar en el trabajo, en las obras, en primer lugar la predicación de tu palabra. En primer lugar estás tú en nuestras vidas, pero en trabajo, en obras, en la encomienda, que sea la predicación de tu palabra lo importante, lo apremiante, que sea la predicación de tu palabra. Padre bendito, te pido bendición en la vida de mis hermanos y mis hermanas que han estado comprando Biblias con amor, con gozo, con alegría, con esfuerzo. Los que están comprando, los que van a comprar, bendito Dios, los que van a comprar mucha Biblia. Señor, desde un paquete en adelante, entre todos vamos a juntar miles. Habrán 20,000 Biblias. Habrán 20,000 Biblias solo para la Ciudad de México. Y que en todas partes tus siervos, predicadores, pastores, las iglesias, todos los redimidos, invirtamos lo que más podamos para que la Biblia llegue a los hogares, para que tu palabra llegue a las familias, para que tu palabra llene, inunde todo México. Y podemos decir juntos, henos aquí, Señor. Y en lo particular todos decir, heme aquí, Señor. Padre, yo sé que tu poder es grande, tu amor es grande, tu misericordia es grande, tu provisión es grande. Provee economía en la vida de tu pueblo, en la vida de tu iglesia, en la vida de tus hijos y de tus hijas. Proveeles economía sobrenaturalmente, porque vamos a invertir en la predicación de tu palabra con gozo, con alegría, con fe, en el nombre de Jesús. Padre, este tiempo que se viene de evangelismo, que en todos los estados simultáneamente, desde el día 3 que salen los equipos de Chiapas, para todos los estados. Y cada equipo que en cada estado, en cada municipio, en cada alcaldía, en cada agencia municipal, en cada ranchería, haremos equipo. Ahora, Señor, yo sé que ya hay un equipo grande en todo México, desde niños, adolescentes, jóvenes, adultos y hasta nuestros ancianos. Todos estaremos saliendo. Gracias porque has dado bendición de millones de folletos, millones de literatura. Pero también, Señor, ayúdanos para que podamos juntar, para que podamos tener 20,000 Biblias solo para la Ciudad de México. Y así para cada estado, cada pastor que está trabajando, juntando, buscando recursos para invertir en el evangelismo, en Biblias, siga proveyendo. Te lo pedimos en el nombre de Jesús, porque México es tierra de bendición, no más tierra de sangre. México, tierra de bendición, no más tierra de sangre, porque es tiempo de tu misericordia, es tiempo del amor para México. En el nombre de Jesús, en el nombre de Jesús, amén. Mis amados, les pedimos su apoyo para que podamos tener estas miles de Biblias, 20,000 Biblias solo para la Ciudad de México. Y mis amados, si alguien de ustedes dice, Pastor Chino, yo quiero apoyar para Biblias, pero no tengo la forma de ir a comprarlas. Si usted dice, Pastor Chino, yo quiero apoyar para que se compre Biblia, pues mi hermano, mi hermana, si usted está lejos, por un motivo o por otro, no puede asistir a la Sociedad Bíblica, deposite usted en apoyo para las Biblias, en apoyo para el evangelismo, puede depositar en Banco HSBC. Sí, el número que les voy a dar es para depositar en bancos HSBC, pero también con el mismo número de este banco también se puede depositar en tiendas Oxxo, y también se puede depositar haciendo transferencia. 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Mi hermano, mi hermana, que Dios te recompense, que Dios te bendiga. Una ofrenda voluntaria, una ofrenda de amor de usted es de gran apoyo en la obra bendita de Dios. Y para todos mis amados pastores de la Ciudad de México, para todas las iglesias, para todos los hombres y mujeres que predican el evangelio en hospitales, en cárceles, en los semáforos, en los camiones, en el metro, en los parques, evangelistas, misioneros, para todos les hacemos esta cordial invitación. 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

0: Buenos días, bienvenidos a este su programa Fuego del Espíritu de la Iglesia de Cristo Peña de Oreb. Soy el pastor Martín Scott. Le invito esta mañana de lunes que prepare su mente, prepare su corazón para que oremos a nuestro amado Padre Celestial y podamos nosotros entrar en su presencia y podamos comenzar esta semana en gratitud, en victoria y con una muy buena actitud delante del Señor. Acuérdese que el Señor bendice a la gente que tiene buena actitud. Y sé que aunque estemos pasando tiempos difíciles, tiempos complicados, Dios nos quiere bendecir. Que no importa porque estemos pasando tiempos difíciles, circunstancias adversas, no significa que nosotros debamos estar tristes, con la cabeza gacha, con una mala actitud. Tengamos una buena actitud ante las circunstancias que se nos presentan en la vida. Así es que le voy a invitar que en este comienzo de semana usted prepare su mente, prepare su corazón. Padre mío, venimos esta mañana delante de ti. Primeramente te damos gracias por el don de la vida. Gracias, Señor, por esta bendición que tú nos permites tener, de haber despertado un día más. Queremos venir esta mañana con una actitud de agradecimiento y de reconocimiento a ti, Padre mío, que a pesar de todas las circunstancias y de todas las situaciones que estamos viviendo, de todo lo que se levanta de adversidades, que en algunas personas se les ha levantado, Señor, enfermedad, en algunas otras un conflicto, tal vez algunas familias estén pasando por situaciones difíciles familiares, o los matrimonios, o las familias con sus hijos, o hijos con sus padres. Pero esta mañana, Señor, lo primero que debe de haber en nuestro corazón, y hay en nuestro corazón, y queremos ponerlo en nuestro corazón, es darte las gracias, porque tú nos das el don de la vida. Te agradezco, Señor, por el don de la vida. Y bendigo tu nombre. Bendigo tu nombre porque reconozco que tú eres mi Dios, mi Padre Celestial, quien no me deja y no me abandona. Y que sé que tú no me abandonarás, que tú no me dejarás, que tú estás conmigo, Señor. Hoy, esta mañana, vengo delante de ti, Padre, y pongo mi corazón delante de ti, amado Padre. Esta mañana, Señor, te agradezco porque me has permitido despertar un día más. Me has permitido vivir un día más. Y me das la vida. Te agradezco por los años de mi vida, por los años que han pasado en mi vida, por los años que me has dado. Que algunos han sido difíciles, complicados, pero también han sido buenos y tu mano poderosa ha estado conmigo. Que tú nunca me has dejado y nunca jamás me has abandonado. Que tu mano poderosa está conmigo. Te agradezco, Señor, porque sé ahora que desde antes de que yo naciese, yo estaba en tus manos poderosas, Padre, y que me conociste desde el vientre de mi madre. Que me has dado una casa, me has dado un hogar, me has dado una familia y me has sostenido con tu mano poderosa. Esta mañana vengo delante de ti, Padre, para agradecerte también por esa familia, por agradecerte por mi esposa, agradecerte por mis hijos, Señor. Y esta mañana intercedo esta mañana en favor de mi esposa, en favor de mis hijos. Vengo a orar, Señor, por ellos, por esa familia que tú me has dado. Siervo, sierva que me escuchas esta mañana, ora en favor de la familia que Dios te ha dado. Ora, bendice a tu esposa, bendice a tus hijos. Agradécele a Dios. No vengas hoy diciendo, esta mujer, este hombre, estos hijos, sea como sea tu esposo, tu esposa, tus hijos, agradécele a Dios. Y Dios se encargará de enderezar los pasos de tus hijos si tus hijos están mal. Entrega en las manos de Dios tu hogar, tu matrimonio, para que sea restaurado. Así es que ore esta mañana por su familia. Ore por su familia. Siento en mi corazón la necesidad y la carga de que oremos esta mañana por la familia. Padre mío, venimos delante de ti esta mañana. Oro por mi casa, por mi familia. Señor, que muchas veces no agradecemos, ya no tomamos en cuenta cómo ha sido tan cotidiano y de todos los días que despertamos y vemos a nuestra familia, ya no valoramos, ya no entendemos, ya no comprendemos. Hoy tenemos muchas razones para darle gracias a Dios. Tenemos más razones para darle gracias a Dios que para venir a reclamarle a Dios, que además Dios no es culpable de las cosas que suceden en el mundo. Que no busquemos como culpable a Dios de las cosas que nos pueden pasar. Hoy ya quitamos de nuestra mente y de nuestro corazón que todo lo malo que sucede es porque Dios lo permite o lo provoca. Eso no es así. Eso no es así. Quites eso de su mente, quites eso de su corazón. Esto no es así. Ni Dios permite las cosas, ni Dios provoca cosas malas en nuestra vida. Pero Dios sí puede cambiar las circunstancias de nuestra familia. Así es que esta mañana, Señor, perdona nuestros pecados. Perdóname porque a veces te culpamos, te responsabilizamos de cosas que nosotros mismos provocamos, que nosotros mismos hacemos. Pero también existe un enemigo, que ese sí provoca cosas malas. Y que nosotros tenemos esta mañana que decirte, Señor, defiende a nuestra familia. Manda un cerco de ángeles en forma de fuego para que el enemigo no se acerque, como lo hiciste en aquel tiempo con Israel, cuando lo conducías por el desierto de Egipto y pusiste la columna de fuego para que los enemigos no se acercaran. Los podían oír, los podían ver, pero no se podían acercar. Así están esta mañana. Creemos en nuestro corazón. Oramos por nuestra familia. Hoy oramos por la familia. Oramos por el esposo. Oramos por la esposa. Oramos por el matrimonio. Que aunque pasamos situaciones de desencuentros difíciles, complicados, de enojos, de pleitos, que aunque pasamos por situaciones a veces de desacuerdos, Padre, es mi familia, es mi casa, es mi hogar. Te pido por mi esposa. Cuida a mi esposa. Gracias por la esposa que me diste. Gracias por mi esposa, Señor, por mi compañera, porque me ha ayudado en este viaje de la vida. Tú pusiste una compañera, Dios, no pusiste una carga. Pusiste una compañera para que caminara conmigo, la ayuda idónea. Vamos, siervo, ora por tu esposa. Bendice a tu esposa. Bendice tu familia. Padre mío, gracias. Bendito Padre, amado Padre, por mis hijos. Te pido por mi hija. Te pido por mis dos hijos, por el que vive en Estados Unidos, por el que está aquí, Señor. Tú sabes que son siervos tuyos, que son siervos tuyos. Posiblemente tengas hijos que no quieran saber del camino, que no quieran saber del Señor. Bendice a tus hijos y encomiéndalos en sus manos. Dile, Señor, te pongo en tus manos la vida de mis hijos. Trata con ellos, que no se desvíen a derecha y izquierda. Y si esta mañana hay hijos que no quieren saber de ti, Padre, te pido en este momento, vamos, Padre, vamos, Madre, póngalo en manos del Señor y dígale, ahorita mismo los ponemos en tus manos. para que tú trates con ellos, pero que no se pierdan. Que no se pierdan, que regresen al camino, que te puedan conocer. Por la autoridad legal que tú nos has dado como padres. Hoy entregamos la vida de nuestros hijos en tus manos. Vamos, siervo, vamos, sierva. Entregue la vida de sus hijos en tus manos. A lo mejor tus hijos están en situaciones difíciles, están fuera del camino, se están conduciendo equivocadamente, están en el mundo, no quieren saber de Dios. Entrégalos en las manos del Señor. Entrégaselos. ¿En qué mejores manos pueden estar? Si hoy están en el mundo y su vida se está destruyendo. Porque hay hijos que están en situaciones difíciles, en situaciones de mundo, en situaciones de drogas, de adicciones, de depravaciones sexuales, que están desviados, tienen problemas. Vamos, entréguele a sus hijos. Entréguelos en esta mañana, en las manos poderosísimas del Señor. Usted no sabe lo poderoso que es la oración de un padre, de una madre. Y sobre todo, cuando decide entregárselos en manos del Señor, como lo hizo Abraham en el monte Moria con Isaac, así está entregando usted a sus hijos. Dios le dijo a Abraham: entrégame a tu hijo, dame a tu hijo, al que amas. Y Abraham, con toda la confianza que tenía en el Señor, lo entregó. Y Dios en su misericordia lo salvó. Así pasa esta mañana. Usted está entregando a su hijo, a su hija. Entréguelo en manos del Señor. Y descanse, porque Dios tiene el poder para salvarlo. Para salvar a sus hijos. Para salvar a su hija. Para salvar a sus nietos. Si es que usted ya es abuelo. Y usted es abuelo, es abuela. También tiene el poder legal. Usted tiene el poder legal porque de ahí salieron sus hijos y de ahí están saliendo sus generaciones. Por lo tanto, usted tiene poder legal delante del cielo. Pero si los entrega en las manos del Señor, deje que el Señor trate con sus hijos. Deje que el Señor trate con ellos. Padre, esta mañana te entregamos a nuestros hijos. Sabemos que todo lo que se pone en tus manos no se pierde. Hoy te entrego a mis hijos. Trata con su corazón. Sabemos que en ti hay salvación y serán salvos. Que ellos conocerán de tu nombre. Te servirán. Te servirán. Endereza sus pasos. Te pedimos por nuestra familia. Te pedimos por el matrimonio. Te pedimos por la familia, por los hijos, por los nietos, por los hermanos. Te pido por mis hermanos, por mi hermana, por la familia de mi hermana, por sus hijas, por mis sobrinas, por los hijos de mis sobrinas. Bendícelos, bendice sus hogares, bendice sus matrimonios. Que te puedan conocer y que te puedan servir, Padre. Bendice la vida de mis primos, de mis tíos, que se puedan salvar, que te puedan conocer. Tú sabes que hay gente que no quiere saber de ti, Padre, no quiere conocer del camino. Te los entrego en tus manos para que te conozcan. Muchas veces no quieren conocer, no quieren conocerte porque no saben quién eres. Ten misericordia de ellos. Ten misericordia de mi familia. Sálvalos, Padre, que puedan escuchar la palabra de bendición, que puedan escuchar la palabra de salvación, que su corazón se vuelva a ti. Hoy trata con el corazón de mi familia. Hoy venimos a interceder directamente por la familia, aún por esos familiares que nos odian, nos detestan, nos aborrecen. Posiblemente estás peleado con tu hermano, con tu hermana. Dice la Biblia que los hermanos de José odiaban a José. Odiaban a José. pero su historia puede cambiar. Así como cambió en la vida de José, puede cambiar con tu familia. No sé cuántos años estés viviendo distanciado, enojado, peleado con tu hermano, con tu hermana, con tu familia, pero esa historia puede cambiar. Ore por su familia, bendiga a su familia, aunque tal vez ellos le hayan dado la espalda, tal vez nunca le ayudaron, le dieron la espalda en la necesidad. Aún así, ore por su familia. Sea esta mañana como un José. Levanta hijos esta mañana que sean como José, que no guarden odio en su corazón, amargura, que a pesar de las circunstancias, que puedas decir esta mañana, yo me encuentro en circunstancias difíciles porque mi familia lo provocó, lo mismo le sucedió a José. Pero esta mañana, ore por su familia, bendiga a su familia. Padre mío, esta mañana venimos delante de ti. Por nuestra familia oramos. Tú sabes, Señor, que hay familia que nos ha dado la espalda porque hemos buscado tu nombre, porque dicen que cambiamos de religión, porque te buscamos. Padre mío, oramos por esa familia para que se salve, así como lo hizo Abraham, que oró, intercedió por su sobrino Lot, aunque Lot se fue al mundo, se fue a Sodoma y Gomorra. Y dice la Biblia que Dios usó a Abraham para rescatar a Lot. Y después Abraham oró por Lot para que Dios tuviera misericordia por la ciudad que iba a destruir y que Lot y su familia no fueran destruidos. Y la Biblia dice que Lot y Abraham se habían separado. No importa que te hayas separado de tu familia, ora por tu familia. Bendice a tu familia. Oramos por la familia, Padre, familia que está en el mundo, familia que se ha distanciado, pero hoy intercedemos en favor de ellos para que te puedan conocer y puedan ser salvos, Padre mío. También oramos por la familia espiritual que tú nos has dado. Cada hermano en la iglesia es tu familia, comprado con la sangre del Cordero. Oramos por la casa. Vamos ahora, ore por su casa espiritual. Bendiga a su familia. Bendiga a sus pastores, que Dios los ha puesto como pastores. Bendiga a sus pastores, porque estoy seguro que sus pastores los bendicen a ustedes. Bendiga a sus pastores, no los critique, no los juzgue. Como lo hizo Cam, el hijo de Noé, que vio su desnudez y fue maldecido. Como hijo, no juzgues a tu padre, no juzgues a tu madre, no juzgues a tus pastores, no descubras su desnudez. Sé esta mañana como un Sem, como un Jafet, que con todo honor y respeto cubrieron a su padre. Sean hijos honrosos, bendiga a sus pastores, bendiga la casa espiritual que Dios le ha dado. Oh Señor, Padre mío, esta mañana dice la Escritura: ¿quién subirá al monte del Señor y quién podrá estar en su lugar santo? El de manos limpias y de corazón puro, el que no ha alzado su alma a la falsedad ni ha jurado con engaño, ese recibirá bendición del Señor y justicia del Dios de su salvación. Ore esta mañana que en sus manos no haya odio, en su corazón no haya venganza, no haya rencor, ni siquiera contra Dios. Por eso esta mañana usted debe de entender que lo que hemos vivido a lo largo de nuestra vida, Dios no ha sido el culpable. Todo lo contrario, Dios ha procurado presentarse en tu vida para que lo reconozcas y enderezar, bendecir tu vida, bendecir tu casa, bendecir tu familia. No comience esta semana sin bendecir su casa primeramente. Su casa espiritual, su casa natural, su familia espiritual. que no haya odio entre hermanos, espiritualmente hablando. Aunque haya hermanos que se conducen mal, aunque haya hermanos que dan mal testimonio, aunque haya hermanos que han abusado de tu confianza y te han decepcionado, bendiga su casa espiritual. Yo sé que mucha gente se ha alejado de la casa del Señor por la conducta de algunos hermanos, incluso de algunos ministros. Pero ese no debe de ser motivo para que te alejes. Dios no ha sido el culpable tampoco. No digas que Dios permitió que ese pastor, esa pastora, esos hermanos, esa familia, esa iglesia. No lo haga. Bendiga a su familia espiritual. Bendecimos nuestra casa espiritual. Te agradezco, Señor. Y ahora te pido por mí. Vamos, ahora pida por usted. Bendice mi vida, Señor. Tú eres el Dios de mi salvación. Hoy me quiero presentar delante de ti con manos limpias y con corazón puro. Hoy me quiero presentar delante de ti, Padre mío. Conoce mi corazón, Señor, que en él no hay venganza, no hay odio, no hay rencor contra aquellos que se han levantado contra mi vida. Yo los bendigo, levanto mis manos para bendecirlos. Bendigo a los que amo y bendigo aún a mis enemigos, a los que se han levantado contra mi vida. Bendice mi casa, vamos, dígale, bendiga mi casa. Bendice mi casa, Señor. Ahora dígale, bendigo tu nombre, Padre mío. Glorifico tu nombre, eres mi Padre y tú eres mi Dios. Vengo delante de ti, amado Padre. Bendigo tu ser. Te bendigo, Padre mío. Y hoy soy hijo tuyo. Ayúdame a dar testimonio de ti. Y ayúdame a honrar tu nombre y glorificar tu nombre. Encomendamos esta semana en tus manos nuestro salir y nuestro regresar. Que tu mano poderosa esté con nosotros en todo lo que emprendamos. Bendice a cada familia, a cada persona que esta mañana puso su corazón delante de ti. Gracias te doy, amado Padre, por este día que nos das. En el nombre poderoso de Cristo Jesús. Amén y amén. El tiempo se nos agotó. Yo le mando un abrazo. Bendiciones y hasta la próxima.
1: Que la bendición del Todopoderoso esté con todos ustedes. 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

es la gloria, Señor.

aplauso al Señor.

quitando el velo que impedía su presencia en mí. Por eso el salmista dijo: en mi angustia invoqué al Señor y clamé a mi Dios, y Él oyó mi voz desde su templo, y mi voz llegó

0: Hola a todos. Aquí estoy, te saluda Pablo Quiroa. Estoy con mi querido amigo Rafa Gardón. Hola, Rafa.
1: Pablito, qué bendición. Muy de mañana, con un tiempo hermoso. Sí. Pero lo más importante, que podamos meditar la palabra.
0: Estamos en este momento saludando a todos los valientes, saludando a esos hombres y mujeres que se levantan de madrugada a orar, a clamar por su país, por su nación, por México. Rafa, tenemos que clamar por nuestra nación.
1: Creo que es importantísimo, y si este mensaje lo están escuchando esos miles de valientes, Pablo, yo tengo una palabra que Dios pone en mi corazón. Cuando el profeta Isaías se para delante del Señor y le dice: el generoso pensará generosidades, dice, y por generosidades será exaltado. Hay una parte muy importante en el texto, porque la exaltación la queremos todos. Y como dice Filipenses, Dios lo exaltó hasta lo sumo, pero Jesús fue generoso. Fue generoso, Él dio todo. La palabra dice que Jesús le dijo al Padre: he acabado la obra. Y para concluir algo, necesitamos empezarlo. Pero en ese lapso de concluirlo, necesitamos ser generosos. Esforzarnos momento a momento, día con día, y Dios nos va a exaltar. Esa es la promesa. Así es que si tú estás hoy escuchando este mensaje, si tú sigues esta voz, que no es la voz de nosotros, que es la voz de Dios, yo te invito a que seas un hombre generoso. Que nunca dejes inconcluso nada. Así es. Que todo lo que emprendas, tú lo puedas concluir. Así como lo hizo José. José fue generoso. Pues José fue un hombre que tuvo esa generosidad. Y dice la palabra que el Señor estaba con José. Y aún dice que dentro de la prisión fue abandonado. Sus hermanos lo vendieron. La mujer de Potifar lo calumnió. Pero él fue generoso. Y Dios lo puso en un lugar especial.
0: Así es.
1: Lo exaltó, Pablo.
0: Así es.
1: Creo que todos nuestros hermanos, no solo en la ciudad, sino en el país,

0: están generando ese avivamiento de Dios en base a la generosidad.
1: Así es.
0: Que Dios nos da.
1: Pues hoy, ¿por qué no oramos por esos valientes? Y oramos con esos valientes. Y que esos valientes, hombres y mujeres, se sumen al clamor de ver una generación generosa en México para que sea ganada esta nación para Él. Adelante, Rafa.
0: Amén. Oramos. Señor, delante de tu presencia y de tu Espíritu Santo, estamos clamando, estamos orando por esos valientes que con generosidad, Señor, se inclinan hacia ti, momento a momento, día con día, Señor. Están poniendo sus vidas delante de ti y están clamando al Dios Todopoderoso, al que todo lo puede, al que todo lo cambia. Señor, levántalos, levántalos día con día. Tú nos has enseñado que no nos has llamado a iniciar cosas, sino a concluirlas. Y esa es nuestra actitud hoy, que pensemos de esa manera. En tu nombre, en tu voluntad, depositamos a cada hombre y mujer de este país, en el nombre de Jesús. Amén y amén.
1: Amén. Sigamos orando por México. Visita valientesdemexico.com. Dios te bendiga.

Jesús en la vida, creador que siempre me cuida, al panero que me dio la vida, alaba que nada lo impida. Aleluya al Espíritu Santo, Él nos ama y ha dado tanto, que nada te quite ese canto, gritas y dejes ese llanto. Aleluya, pero eres suya, anhelamos que todo esto fluya, antes que todo concluya, que no baje, que no disminuya. Amigable, confiable, adorable, palpable, agradable, Dios inigualable, imparable, sensible a la voz del que hable, los diables, saciable, buen y razonable, tocable, jugable, notable, que estable, tan perfecto, noble, yo

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Salvador Luchón. Buenos días, shalom a todos. Sean bienvenidos a su programa Hora México. Les saluda a su amigo el pastor Alfredo Rosas. Es un placer poder estar con ustedes nuevamente en esta mañana, donde comenzamos el día siempre de la mejor manera, que es orando, conectando con la fuente de todo. Sean bienvenidos todos nuestros amados radioescuchas que ya nos están sintonizando por esta estación de radio Ondas de Vida 1440. De verdad deseamos que tengan un día dulce, hermoso, maravilloso, lleno de dulzura del cielo, de grandes bendiciones, de milagros poderosos y sobrenaturales. Quédate con nosotros, estamos hablando de la porción bíblica llamada Juká, que viene de Jod, que significa decreto. Normalmente estos mandamientos tienen mucha complicación para comprenderse, porque no se pueden entender de manera lógica, pero de verdad son de una manera muy poderosos, porque hacen que la fe crezca de manera poderosa y sobrenatural. Damos la bienvenida al Espíritu Santo, al cual le pedimos que tome el control de estas ondas radiales para que sean cargadas de luz, de vida, de bendición para todos y cada uno de nuestros amados radioescuchas. Mando un saludo a mi esposa Patricia Castro, deseándole que tenga un día dulce, hermoso y maravilloso. También mandamos un saludo al apóstol Carlos Quiroa y a su esposa Ingrid. También les deseamos un día lleno de grandes bendiciones. Como cada mañana, te invito a que te tomes unos minutos y que me acompañes a orar, para que juntos podamos elevar esta oración de gratitud al cielo y que llegue a nuestro Padre Eterno como un incienso suave y agradable. Así que comencemos. Agradezco, Rey Viviente, porque has devuelto mi alma con misericordia. Inmensa es tu fidelidad. Bendito eres tú, Adonai, Elohim nuestro Creador, fuente de toda vida, principio sin comienzo y fin sin término. Hoy me acerco a ti no para pedir, sino para agradecer. Gracias porque tú eres Elohim antes de que yo existiera y seguirás siendo Elohim cuando mis días terminen. Gracias porque no dependes de nada ni de nadie y aún así elegiste relacionarte conmigo. Gracias por tu santidad, que no oprime, sino que ilumina. Gracias por tu fidelidad, que no se agota cuando mi fe se debilita. Gracias porque tú eres el mismo de ayer, hoy y siempre, y en ti no hay sombra ni variación. Gracias porque pensaste en mí antes de que respirara, porque fui idea en tu corazón antes de ser cuerpo en la tierra. Gracias por haberme formado con intención, por haberme llamado por mi nombre, por haber soplado vida en mí cuando aún no sabía pedirla. Gracias de verdad, amado Padre, por cada día que me has regalado, por cada amanecer que no merecía y cada noche que me diste para descansar. Gracias por la creación que me rodea, por los cielos que anuncian tu gloria sin pronunciar una sola palabra. Gracias por la luz del sol que calienta y despierta, por la luna que acompaña en la quietud, por las estrellas que me recuerdan cuán grande eres tú y cuán cuidado estoy en tu diseño. Gracias por la tierra que sostiene mis pasos, por el agua limpia que da vida, por el aire que entra en mis pulmones sin que yo tenga que pedirlo. Gracias por la belleza que no era necesaria, pero que tú decidiste regalarla. Gracias por los colores, por los sonidos, por los aromas, por los detalles pequeños que hablan de tu bondad. Y gracias por la naturaleza que me enseña paciencia y por los ciclos que me recuerdan que todo tiene su tiempo bajo el cielo. Gracias de verdad, amado Padre, por la provisión diaria, por el alimento, por el techo, por el descanso, por lo poco y por lo mucho. Gracias por lo que entendí y por lo que aún no comprendo. Gracias por lo visible, por lo invisible. Gracias, Adonai, por todo lo que me diste, por todo lo que me has quitado, todo lo que has permitido en mi vida. Y gracias porque tú eres suficiente cuando todo lo demás falta. Gracias porque caminas conmigo, porque no me sueltas y porque tu amor permanece. Hoy elevo esta oración
no como un final, sino como un reconocimiento que todo viene de ti y todo vuelve a ti. Gracias de verdad, bendito Padre, por el tiempo, por los momentos simples y los sagrados. Gracias por las pausas que me obligaron a detenerme, por los procesos lentos que formaron mi carácter. Gracias por los comienzos y gracias por los finales, porque ambos me han acercado más a ti. Gracias de verdad, papito hermoso, por las pruebas, por el dolor que no entendí en su momento, pero que hoy reconozco como mi maestro. Gracias por las lágrimas que limpiaron mi alma, por las noches oscuras que me llevaron a buscarte, por las caídas que me enseñaron a levantarme, tomado de tu mano. Y gracias por las puertas cerradas que me protegieron de caminos que no eran para mí. Gracias por los silencios, porque en ellos aprendí a escuchar. Y gracias, gracias de verdad por tu corrección, amado Padre. Bendito Padre, recibe mi gratitud por mi cuerpo, frágil pero sostenido por tu mano. Gracias por cada órgano que funciona en silencio, por el corazón que late aun cuando duermo, por la sangre que corre por mis venas, por los huesos que sostienen mi cuerpo, por la piel que me protege, y gracias por la salud cuando la he tenido, y gracias aún por la enfermedad, porque me ha recordado que dependo de ti. Gracias, papito hermoso, por cada sembrador que el día de hoy tú estarás levantando con poder, con un corazón generoso, para que siga apoyando este ministerio de Ondas de Vida 1440. Recibe nuestra gratitud, Padre, en el nombre bendito de Yeshua Hamashia. Amén, amén. Aleluya. Bien, vamos a continuar con el estudio de esta porción bíblica llamada Jucat. El día de ayer estábamos mirando que la palabra Jucat viene de Jod. Miramos el resumen y la etimología de la palabra. Es un decreto divino, la palabra Jod, que no depende de la comprensión humana. Hay mandamientos que la mente puede explicar fácilmente, como no robar, no matar, pero hay otros que requieren obediencia, reverencia y humildad. La vaca roja pertenece a esta categoría. La razón humana pregunta, ¿cómo puede un mismo elemento purificar al impuro y volver impuro al puro? La Torah responde, no desde la lógica humana, sino desde el misterio de la santidad. El capítulo ordena tomar una vaca roja sin defecto, sobre la cual nunca haya sido puesto yugo. Debe ser entregada a Eleazar el sacerdote, sacada fuera del campamento, degollada y quemada completamente. Su piel, su carne, su sangre, su estiércol. Luego se añade al fuego madera, cedro, hisopo, lana, carmesí. Sus cenizas se guardan para preparar el agua de la purificación. Y se usa cuando alguien toca un cadáver, un hueso humano o una tumba. El tema central es este, aleluya. El contacto con la muerte produce impureza ritual y solo una ordenanza divina puede restaurar al hombre al ámbito de la vida y de la presencia de Adonai. Desde la perspectiva bíblica, Números 19 no trata simplemente de higiene ni de moralidad. Una persona podía quedar impura no por pecar, sino por tocar la muerte. Esto es muy importante en la Biblia. Por ese ritual no siempre significa culpa. Muchas veces significa contacto con realidades asociadas a la fragilidad humana. Muerte, sangre, pérdida, enfermedad, parto, duelo. La muerte es lo contrario de la plenitud de vida que representa el santuario. Por eso quien tocaba muerte no podía entrar al Mizcán para ser purificado. El Elohim de Israel es llamado Elohim Jaim, que traducido es el Creador viviente. Por eso acercarse a su presencia requería una restauración simbólica de vida. La vaca roja debía ser roja porque el rojo recuerda la sangre, la tierra, el juicio y la vida derramada. En hebreo, Adumá. Está relacionada sonoramente con Adam, hombre. Adán se traduce como hombre. Y Adamá. Adamá se traduce como tierra. Esto conecta este rito de la vaca roja con el libro de Génesis. El hombre fue formado de la tierra, pero por el pecado vuelve al polvo. La vaca roja habla de la condición humana
somos vida recibida de Adonai, pero también polvo vulnerable a la muerte. La ceniza de la vaca roja representa lo que queda cuando la vida ha pasado por el fuego. Pero esas cenizas mezcladas con Mayin Jaín se traduce como aguas vivas, se convierten en instrumentos de purificación. Y aquí está el misterio. La ceniza habla de muerte consumida, pero el agua viva habla de vida renovadora. Algunos sabios relacionan a la vaca roja con el pecado del becerro de oro y se enseña una imagen poderosa. Que venga la madre y limpie la suciedad de su hijo. El becerro, una cría bovina, ensució espiritualmente a Israel con idolatría. Ahora la vaca, que es la madre, viene a reparar esa mancha. Esto no debe entenderse como magia, sino como pedagogía espiritual. Porque lo que el pueblo de Israel hizo en el Sinaí, cuando Moshe estuvo 40 días en el monte, fue un becerro de oro. Ahora viene su madre y es la que va a reparar, la que va a limpiar lo que hizo su hijo. Repito, no se debe entender como magia, sino como pedagogía espiritual. Israel cayó por un animal de oro hecho por manos humanas. Ahora será restaurado mediante un animal entregado totalmente al Creador. El becerro representa idolatría, deseo de controlar a Adonai, fabricar una presencia visible. La vaca roja representa obediencia a un decreto que no se puede controlar ni manipular. Algunos comentarios hebreos antiguos afirman que incluso Salomón, con toda su sabiduría, no logró penetrar completamente en el secreto de la Pará Adumá, vaca roja. Esto se relaciona con Eclesiastés 7:23, que dice: dije, seré sabio, pero la sabiduría se alejó de mí. La tradición aplica este texto al misterio de la vaca roja. Esto enseña que hay niveles de la voluntad divina que no se dominan con inteligencia, sino que se reciben con temor reverente. Repito, eso es muy profundo, muy importante. Hay niveles de la voluntad divina que no se dominan con la inteligencia humana, con la razón humana, sino que se reciben con temor reverente. La verdadera sabiduría no consiste en entenderlo todo, sino en saber cuándo inclinarse ante el misterio de Elohim. Amén. Aleluya. Esta vaca roja tenía que ser sin defectos. Todo su pelaje tenía que ser rojo. Había todo un ritual como preparaban las cenizas y mucha santidad y consagración. La purificación se realizaba con agua mezclada con cenizas y era aplicada al tercer día y al séptimo día de que la persona había tenido contacto con un muerto o había tocado a un muerto. Bíblicamente, el tercer día suele hablar de levantamiento, intervención divina y comienzo de restauración. El séptimo día habla de consumación, plenitud, retorno al orden santo. Así el proceso no era instantáneo. La persona contaminada por muerte necesitaba atravesar un camino, reconocer su estado, recibir la aspersión, esperar, volver a ser rociada y finalmente lavarse. Esto muestra que la restauración espiritual también tiene un proceso. Hay heridas, duelos y contaminaciones interiores que no se sanan con una emoción momentánea, sino con obediencia, tiempo, agua viva y reintegración. ¡Wow! ¡Qué tremendo es esto! No es una emoción momentánea. Una verdadera restauración lleva su tiempo, su obediencia, el agua viva y su reintegración. La vaca roja es una unión profunda entre la disciplina y la bondad, los límites y la bondad. El color rojo pertenece a la dimensión de juicio, fuerza, rigor y fuego. El agua viva pertenece a la dimensión de misericordia, flujo, vida y expansión. La vaca es quemada por el fuego. Eso representa la severidad
que consume la impureza, pero sus cenizas se mezclan con agua. Eso representa la misericordia que transforma el juicio en medicina. En el lenguaje del árbol de la vida, el capítulo muestra cómo el alma debe pasar de la rigidez de la muerte a la fluidez de la vida, de la contracción del juicio a la expansión restauradora de la gracia divina. ¡Aleluya! Los tres elementos añadidos al fuego también tienen gran profundidad: cedro, hisopo y lana carmesí. El cedro es alto, fuerte y majestuoso. Puede representar orgullo, grandeza o elevación. El hisopo es pequeño y humilde. Presenta bajez, sencillez y purificación. La lana carmesí roja, como la sangre, representa pecado, juicio y transformación. Juntos enseñan que la purificación verdadera incluye al grande, al pequeño, al orgulloso y al humilde, lo visible y lo escondido. El alma debe quemar su cedro interior, la soberbia, y recuperar el hisopo, la humildad. Esto nos conecta con el Salmo 51:7, donde David dice: purifícame con hisopo y seré limpio, lávame y seré más blanco que la nieve. El hisopo aparece como un instrumento de purificación. También aparece en Éxodo 12, cuando Israel aplicó la sangre del cordero pascual con hisopo en los postes de las puertas. Así el hisopo une pesa, arrepentimiento y purificación. En todos los casos el mensaje es el mismo: la vida viene cuando el juicio pasa, la sangre cubre y la obediencia abre camino. Amén. Aleluya. Bien, hasta aquí nos vamos a detener en este estudio de esta porción bíblica llamada Jucam. Ahora te invito a que me acompañes a orar por las peticiones que han dejado nuestros amados radioescuchas, y que juntos nuestra oración suba como un incienso suave y agradable. Así que comencemos. Padre, en tus benditas manos pongo la vida de Rubén, la vida de la familia Pérez, la vida de Norma Ruiz, pongo la vida de Claudia, pongo la vida de Mari, Mari, pongo la vida de Fernando, pongo la vida de Soledad Galloso, la vida de Patricia Pérez, la vida de Josepina Pérez, la vida de Julieta Ontiveros, la vida de Areli Olivares, de su familia, la vida de Guillermina, de Dani, Guadalupe, sus hijas, Juan, Guillermina, Eva, Israel, Gerardo, Erika, Eric, de Ale Tenjay, de Juan Luis, su esposo, de Patricia Angélica, de sus hijos Karen, Kevin, Daniela, de su esposo Adolfo, la vida de Francisco Vilchis, la vida de Juan Antonio Becerra, la vida de Manuel, la vida de Angélica Vidal, la vida de Maximiliano, de Cristian, Mario, César, la vida, bendito Padre, de Raúl Alejandro, la vida de Juan Luis, de María, de Juan, Miguel, de Simitrio, la vida de Caridad Medina, de Ernestina Rojas, María Guadalupe, de Roberto, de Karina, Cristian, Daniela, Débora, Anet, Jael, la vida de Graciela, de su familia, pongo en tus manos la vida de Jorge Arturo Cardona, la vida de David, de Juan, Miguel, Guillermina, de Alejandro, la vida de María del Carmen, la vida de sus hijos, de Abraham, Ebna, Carlos, José Trinidad, José Martín y Tania, la vida de Jesús Martín, la vida de David, la vida, Padre, de Antonio Velázquez, la vida de María de Cid, la vida de Yasmín Bravo, la vida de Rosa, la vida de Olga, la vida de Jaime, Padre, la vida de Ana, la vida de Luisa, la vida de Angélica, la vida de Juan Manuel, la vida de Laura, la vida de Juan Luis y la vida de Alejandra. Pon en tus manos la vida de todos y cada uno de ellos en el nombre bendito de Yeshua Hamashiach, rogándote, Padre, que la presencia y la unción de tu Ruach HaKodesh esté con todos y cada uno de ellos. Quebranta toda atadura del diablo, quiebra los yugos de Satán, quiebra la hechicería, la brujería, la muerte, la santería. Quebranta, Padre, todo yugo de enfermedad, de dolor. Quebranta, bendito Padre, toda actividad de la serpiente antigua, de división. Restaura familias, restaura matrimonios. Trae a las familias a tus pies en arrepentimiento y conversión. Haz milagros de sanidad, bendito Padre, en el nombre precioso de Yeshua HaMashiach. Haz milagros, papito hermoso, de liberación.
Bendecimos a todos y cada uno de ellos, bendito Padre, que nos has mandado sus peticiones, que tú hagas un milagro poderoso y sobrenatural el día de hoy, en el nombre bendito de Yeshua HaMashiach. Amado Padre, que rogamos, Padre mío, por cada uno de ellos, creyendo que el día de hoy te vas a manifestar de manera sobrenatural en ellos. Padre, en tus manos sigo poniendo la vida de tu hijo Carlos Quiroa, de su esposa Ingrid. Te seguimos suplicando, Padre, que tú, amado Padre, sigas bendiciendo la vida de tu hijo Carlos. Renuévalo como el águila, aumentale las fuerzas como el búfalo y derrama de tu verajá en él y sobre él. Destruye toda actividad satánica y demoníaca que lo quiera oprimir. Adiestra sus manos para la batalla, sus dedos para la guerra, en el nombre bendito de Yeshua HaMashiach. Padre, te seguimos suplicando por las naciones del mundo, que tengas misericordia de ellas, papito lindo. Amado Padre, por favor, te rogamos, te suplicamos que tú, bendito Padre, traigas gran bendición sobre cada nación del mundo, que cesen las guerras, los conflictos armados y la violencia, que haya reconciliación entre pueblos, etnias y religiones, y da sabiduría a los líderes en la toma de decisiones de las naciones, que prevalezca la justicia y no la opresión, y trae protección de civiles, niños y ancianos en zonas de conflictos. Erradica la corrupción en gobiernos e instituciones de las naciones, papito hermoso. Trae defensa de los derechos humanos y que se levante la verdad donde hoy hay engaño y manipulación. Que haya restauración de sistemas legales y justos. Protección de los inocentes y vulnerables en el nombre bendito de Yeshua HaMashiach. Padre, te pedimos por provisión para todas las naciones del mundo. Pon fin al hambre y a la desnutrición, por favor, amado Padre. Que haya una distribución justa de los recursos del planeta y oportunidades de trabajo digno. Trae estabilidad económica para las naciones, sabiduría en el uso del dinero y la riqueza. Te rogamos, papito hermoso, sanidad para los enfermos físicos y mentales. Trae un control, erradicación de pandemias y enfermedades. Padre, te lo rogamos, no porque tengamos algún mérito, por los méritos y el pacto de la sangre de tu hijo amado Yeshua HaMashiach. Trae fortaleza a médicos, enfermeros y trabajadores de la salud, acceso equitativo para la gente a los servicios médicos y consuela para quienes sufren dolor y pérdida. Te rogamos, Padre, protección de la tierra, los mares y los cielos, un uso responsable de los recursos naturales. Trae restauración de ecosistemas dañados y da sabiduría a las naciones frente al cambio climático, que haya un arrepentimiento de aquellos que abusan y explotan la creación. Te rogamos, Padre, restauración para las familias quebrantadas, protección a los niños y a los adolescentes, sanidad de relaciones dañadas, que haya valores de amor, respeto y responsabilidad dentro de las familias y que las comunidades sean solidarias y compasivas. Papito hermoso, te suplicamos que a nivel mundial haya acceso a la educación digna y de calidad y que esta educación sea una formación con valores éticos y espirituales. Trae protección a los niños en las escuelas y universidades y da sabiduría a los maestros y autoridades educativas y que el conocimiento, amado Padre, de verdad sea bien usado para el bien común. Pon fin, Padre mío, a la trata de personas y a la esclavitud moderna. Trae libertad para los oprimidos y perseguidos y respeto por la vida desde su concepción hasta su fin natural. Trae restauración de la dignidad humana y protección para migrantes y refugiados. Papito hermoso, que haya un arrepentimiento y retorno a ti a nivel mundial. Trae un avivamiento espiritual en el mundo y que la luz venza la oscuridad. Que se levanten hombres y mujeres íntegros y que el amor, la fe y la esperanza gobiernen los corazones. Todo esto te lo ruego en el nombre bendito de Yeshua HaMashiach. Amén, amén, aleluya. Bien, mis amados radioescuchas, hemos llegado al final de nuestro programa.
¿Tú quieres que ore por tus peticiones? Déjame un mensaje de WhatsApp al 55 34 13 12 09 y con mucho amor oraré por ellas. Se despide de ustedes su amigo el pastor Alfredo Rosas, deseándoles que tengan un día dulce, lleno de grandes bendiciones. Shalom, shalom.

yo conozca al Dios que cuando Él se entrona en un lugar, simplemente tienes que tener un corazón dispuesto a recibir. Porque cuando estás conectado, solamente hueles y percibes el aroma del cielo.

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4: El libro de Salmos, Salmo 140, versículos 8 al 13.
5: Señor, no permitas que los malvados se salgan con la suya. No dejes que prosperen sus maquinaciones malignas, porque se volverán orgullosos. Que mis enemigos sean destruidos por el mismo mal que han planeado contra mí. Que les caigan carbones encendidos sobre la cabeza. Que sean arrojados al fuego o a pozos llenos de agua donde no haya escapatoria. No dejes que los mentirosos prosperen en nuestra tierra. Haz que les caigan grandes calamidades a los violentos. Pero a los que ellos persiguen, yo sé que el Señor los ayudará y hará justicia a los pobres. Sin duda, los rectos alaban tu nombre. Los justos vivirán en tu presencia.
4: El libro de Jonás, capítulo 1.
6: El Señor le dio el siguiente mensaje a Jonás, hijo de Amitai.
7: Levántate y ve a la gran ciudad de Nínive. Pronuncia mi juicio contra ella, porque he visto lo perversa que es su gente.
6: Entonces Jonás se levantó y se fue en dirección contraria para huir del Señor. Descendió al puerto de Jope, donde encontró un barco que partía para Tarsis. Compró un boleto, subió a bordo y se embarcó rumbo a Tarsis con la esperanza de escapar del Señor. Ahora bien, el Señor mandó un poderoso viento sobre el mar, el cual desató una violenta tempestad que amenazaba con despedazar el barco. Temiendo por sus vidas, los desesperados marineros pedían ayuda a sus dioses y lanzaban la carga por la borda para aligerar el barco. Todo esto sucedía mientras Jonás dormía profundamente en la bodega del barco. Así que el capitán bajó a buscarlo.
8: ¿Cómo puedes dormir en medio de esta situación? ¡Levántate y ora a tu Dios! Quizás nos preste atención y nos perdone la vida.
6: Entonces la tripulación echó suertes para ver quién había ofendido a los dioses y causado tan terrible tempestad. Cuando lo hicieron, la suerte señaló a Jonás como el culpable. Así que los marineros le reclamaron.
9: ¿Por qué nos ha venido esta espantosa tormenta? ¿Quién eres? ¿En qué trabajas? ¿De qué país eres? ¿Cuál es tu nacionalidad?
10: Soy hebreo y temo al Señor, Dios del cielo, quien hizo el mar y la tierra.
6: Los marineros se aterraron al escuchar esto, porque Jonás ya les había contado que huía del Señor.
10: ¡Ay! ¿Por qué lo hiciste?
6: Como la tormenta seguía empeorando, le preguntaron:
10: ¿Qué debemos hacer contigo para detener esta tempestad? ¡Échenme al mar y volverá la calma! Yo sé que soy el único culpable de esta terrible tormenta.
6: Sin embargo, los marineros remaron con más fuerza para llevar el barco a tierra. Pero la tempestad era tan violenta que no lo lograron.
11: Entonces clamaron al Señor, Dios de Jonás.
12: ¡Oh, Señor! No nos dejes morir por el pecado de este hombre. Y no nos hagas responsables de su muerte. ¡Oh, Señor! Has enviado esta tormenta sobre él. Y solo tú sabes por qué.
11: Entonces los marineros tomaron a Jonás y lo lanzaron al mar embravecido. Y al instante se detuvo la tempestad. Los marineros quedaron asombrados por el gran poder del Señor. Le ofrecieron un sacrificio y prometieron servirle. Entre tanto, el Señor había provisto que un gran pez se tragara a Jonás. Y Jonás estuvo dentro del pez durante 3 días y 3 noches.
4: El libro de Jonás, capítulo 2.
11: Entonces Jonás oró al Señor su Dios desde el interior del pez y dijo:
13: En mi gran aflicción clamé al Señor, y Él me respondió: Desde la tierra de los muertos te llamé. Y tú, Señor, me escuchaste. Me arrojaste a las profundidades del mar y me hundí en el corazón del océano. Las poderosas aguas me envolvieron. Tus salvajes y tempestuosas olas me cubrieron. Entonces dije: Oh, Señor, me has expulsado de tu presencia. Aún así, volveré a mirar hacia tu santo templo. Me hundí bajo las olas y las aguas se cerraron sobre mí. Las algas se enredaban en mi cabeza. Me hundí hasta las raíces de las montañas. Me quedé preso en la tierra, cuyas puertas se cierran para siempre. Pero tú, oh Señor mi Dios, me arrebataste de las garras de la muerte cuando la vida se me escapaba. Recordé al Señor. Elevé mi oración sincera hacia ti en tu santo templo. Los que rinden culto a los dioses falsos le dan la espalda a todas las misericordias de Dios. Pero yo te ofreceré sacrificios con cantos de alabanza y cumpliré todas mis promesas, pues mi salvación viene solo del Señor. Entonces el Señor ordenó al pez escupir a Jonás sobre la playa.

0: El Apocalipsis, capítulo 2.
1: Escribe esta carta al ángel de la iglesia de Éfeso. Este es el mensaje de aquel que tiene las siete estrellas en la mano derecha, del que camina en medio de los siete candelabros de oro. Yo sé todo lo que haces. He visto tu arduo trabajo y tu paciencia con perseverancia. Sé que no toleras a la gente malvada. Has puesto a prueba las pretensiones de esos que dicen ser apóstoles, pero no lo son. Has descubierto que son mentirosos. Has sufrido por mi nombre con paciencia sin darte por vencido. Pero tengo una queja en tu contra. No me amas a mí, ni se aman entre ustedes como al principio. Mira hasta dónde has caído. Vuélvete a mí y haz las obras que hacías al principio. Si no te arrepientes, vendré y quitaré tu candelabro de su lugar entre las iglesias. Pero tienes esto a tu favor. Odias las obras malvadas de los nicolaitas, al igual que yo. Todo el que tenga oídos para oír, debe escuchar al Espíritu y entender lo que Él dice a las iglesias. A todos los que salgan vencedores, les daré del fruto del árbol de la vida, que está en el paraíso de Dios. Escribe esta carta al ángel de la iglesia de Esmirna. Este es el mensaje de aquel que es el primero y el último, que estuvo muerto

0: enfrentes a la muerte, te daré la corona de la vida. Todo el que tenga oídos para oír, debe escuchar al Espíritu y entender lo que Él dice a las iglesias. Los que salgan vencedores no sufrirán daño de la segunda muerte. Escribe esta carta al ángel de la iglesia de Pérgamo. Este es el mensaje de aquel que tiene la espada aguda de doble filo. Yo sé que vives en la ciudad donde Satanás tiene su trono. Sin embargo, has permanecido leal a mi nombre. Te rehusaste a negarme aún cuando mi fiel testigo Antipas murió como mártir en medio de ustedes, allí en la ciudad de Satanás. Pero tengo unas cuantas quejas en tu contra. Toleras a algunos de entre ustedes que mantienen la enseñanza de Balaam, quien le enseñó a Balac cómo hacer tropezar al pueblo de Israel. Les enseñó a pecar, incitándolos a comer alimentos ofrecidos a ídolos y a cometer pecado sexual. De modo parecido, entre ustedes hay algunos nicolaitas que siguen esa misma enseñanza. Arrepiéntete de tu pecado, o de lo contrario, vendré a ti de repente y pelearé contra ellos con la espada de mi boca. Todo el que tenga oídos para oír debe escuchar al Espíritu y entender lo que Él dice a las iglesias. A todos los que salgan vencedores, les daré del maná que ha sido escondido en el cielo, y le daré a cada uno una piedra blanca, y en la piedra estará grabado un nombre nuevo que nadie comprende, aparte de aquel que lo recibe. Escribe esta carta al ángel de la iglesia de Tiatira. Este es el mensaje del Hijo de Dios, el que tiene los ojos como llamas de fuego y los pies como bronce pulido. Yo sé todo lo que haces. He visto tu amor, tu fe, tu servicio y tu paciencia con perseverancia. Y veo tu constante mejoría en todas estas cosas. Pero tengo una queja en tu contra. Permites que esa mujer, esa Jezabel que se llama a sí misma profetisa, lleve a mis siervos por mal camino. Ella les enseña a cometer pecado sexual y a comer alimentos ofrecidos a ídolos. Le di tiempo para que se arrepintiera, pero ella no quiere abandonar su inmoralidad. Por lo tanto, la arrojaré en una cama de sufrimiento, y los que cometen adulterio con ella sufrirán terriblemente, a menos que se arrepientan y abandonen las maldades de ella. Heriré de muerte a sus hijos. Entonces, todas las iglesias sabrán que yo soy el que examina los pensamientos y las intenciones de cada persona, y le daré a cada uno de ustedes lo que se merezca. Pero también tengo un mensaje para el resto de ustedes en Tiatira. Los que no han seguido esa falsa enseñanza, verdades más profundas, como ellos las llaman, que en realidad son profundidades de Satanás. No les pediré nada más, solo que retengan con firmeza lo que tienen hasta que yo venga. A todos los que salgan vencedores y me obedezcan hasta el final, les daré autoridad sobre todas las naciones. Gobernarán las naciones con vara de hierro y las harán pedazos como si fueran ollas de barro. Tendrán la misma autoridad que yo recibí de mi Padre, y también les daré la estrella de la mañana. Todo el que tenga oídos para oír, debe escuchar al Espíritu y entender lo que Él dice a las iglesias.
1: Hasta aquí fue la lectura de hoy.

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1: 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Son las 6 en punto de la mañana en Ondas de Vida 1440 de AM, la estación de la gente de fe.
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4: Hola, hola, ¿qué tal? Muy buenos días a todos. Bienvenidos sean a este su programa, Cara a Cara, con nuestra querida profeta Ingrid Quiroa, y en nombre de ella, pues les damos las gracias. Hoy ella no puede estar aquí presente porque pues está haciendo sus actividades, pero actividades que son muy importantes, que ella nos contará de regreso, pero con muchísimo gusto podemos aquí presentarles a nuestra preciosa y tan amada. Yo sé que ya la conocen, pero de verdad que creo que es un buen momento para decirles de mi corazón que creo que es una mujer muy entregada a las cosas del Señor, una mujer muy sabia y una mujer que le hemos visto crecer a lo largo de esta temporada. Pues con ustedes, nuestra Paulina. Hola Paulina, ¿cómo estás? Buenos días.
5: Buenos días, Monse, gracias por esa presentación, gracias por porque sabemos que pues en el reino de Dios todas somos princesas, ¿verdad? Y sabemos que todos estamos aprendiendo y queriendo crecer en el mundo espiritual, que lo que Dios nos está hablando, nosotros poderlo hacer hacedores de su palabra para que nos vaya bien. Pero también he visto que has crecido mucho también, y sabemos que apenas has regresado a Estados Unidos, pero mira, aquí ya estás en la radio, y eso es una gran bendición, poder nosotros compartir un poquito de lo que Dios pone en nuestro corazón. Y pues hoy vamos a saber qué es lo que hoy nos habla Dios respecto al Salmo 140. Vamos a estar viendo el día de hoy y analizándolo, que es el Salmo 140, del versículo 8 al 13. Pero antes le damos la bienvenida a todos aquellos que nos escuchan, que nos están acompañando. Les agradecemos mucho porque sabemos que están en actividades, muchos van a trabajar, muchos se van a la escuela, y pues en su carro van escuchando la palabra de Dios, y sabemos que Dios siempre nos va a dar algo nuevo para que nosotros pongamos a analizar nuestra vida, cómo va, cómo podemos atacar el mundo espiritual, porque todos nuestros problemas vienen de ahí, del mundo espiritual, el enemigo, por lo que portamos, que es al Espíritu Santo. Y con eso ya nosotros vamos a tener batallas, vamos a tener desafíos, que realmente el único que nos puede ayudar es Dios. Pero bueno, vamos a... No sé si nos puedan poner los nombres de las personas que están ya escuchándonos. Y Montse, no sé si puedas decirnos las personas y saludar a todas las personas.
4: Fíjate
5: que están
4: no
5: ya.
4: Encuentro, tampoco no me aparece el en vivo en Facebook y no logro ver los nombres. No sé si okay. A ti tampoco.
5: Sí, yo sí.
4: Muchas bueno, gracias, una disculpa, no puedo decirlo. Sí.
5: Bueno, le damos la bienvenida a Tony, ay, es que sí está muy chiquito, pero bueno, le damos la bienvenida a todos aquellos que nos están escuchando, porque también se ven muy, muy pequeñas las letras aquí en mi teléfono, pero le damos la bienvenida a todos y cada uno de ustedes. En verdad, les agradecemos por estarnos escuchando y realmente en estos momentos pues necesitamos decirles que les agradecemos mucho y que su día sea de gran bendición para cada uno de ustedes. Vamos a leer en este momento la palabra, que es del versículo número 8 del Salmo 140. Si nos puedes dar lectura, Monse, por favor.
4: Es que, ¿qué crees, Pau? Vas a decir que te estoy dejando todo, discúlpame. No tengo esa Biblia, esa lectura, la tengo en el teléfono que estoy ocupando. No lo puedo.
5: Okay, Monse. Bueno, vamos a dar lectura en el nombre del Padre, del Hijo y del Espíritu Santo. Dice: Señor, no permitas que los malvados se salgan con la suya. No dejes que prosperen sus maquinaciones malignas, porque se volverán orgullosos. Que mis enemigos sean destruidos por el mismo mal que han planeado contra mí. Que les caiga carbones encendidos sobre la cabeza y que sean arrojados al fuego o a pozos llenos de agua donde haya no hay escapatoria. No dejes que los mentirosos prosperen en nuestra tierra. Haz que le caigan grandes calamidades a los vientos, pero a los que ellos persiguen, yo sé que el Señor los ayudará y hará justicia a los pobres. Sin duda, los rectos alaban tu nombre, los justos vivirán en tu presencia. Amén. Vemos que este salmo, el salmista expresa una persecución y clama a Dios por justicia. Nosotros, como hijos de Dios, igual. Por lo que portamos al Espíritu Santo y queremos hacer las cosas perfectamente bien, pues muchas veces hay ataques. El enemigo siempre va a utilizar a personas para atacarnos, para lastimarnos, y muchas veces somos lastimados y esto es una persecución. Pero esta persecución nosotros debemos de presentarlo ante el trono celestial, porque de ahí va a venir nuestra ayuda. Nosotros como hijos de Dios no debemos de enfrentarnos a golpes ni a palabras, porque podríamos ser lastimados grandemente. Y nosotros ya no somos de que estamos viviendo por la carne, sino por el Espíritu. Nosotros necesitamos venir a Dios y clamar, orar, decirle al Señor todo lo que está pasando, dejarle tus lágrimas, dejarle tu tristeza, tu dolor a Dios, para que Él se encargue de todos aquellos que están haciendo estragos en tu vida, que están haciendo, causando dolor a tu vida. Y nosotros como hijos de Dios ya hemos aprendido que nosotros debemos presentárselo todo a Dios para que Dios haga justicia en nuestras vidas. En el Salmo, en el versículo 8 dice: Señor, no permitas que los malvados se salgan con la suya. No dejes que prosperen sus maquinaciones malignas, porque se volverán orgullosos. Dios considera que los deseos de los malvados no sean prosperados. Nosotros debemos de clamar y tener la palabra viva de Dios en nuestros labios, porque eso es una espada que corta y va a cortar todo lo que viene en contra de nosotros y va a hacer lo que tenga que hacer. Por eso es bien importante que nosotros aprendamos versículos de la Biblia, para que nosotros lo mandemos en el mundo espiritual, para que corte, porque dice que la palabra es más cortante que toda espada de doble filo, que cuando nosotros estamos orando y estamos enviando espada, corta lo que tenga que cortar, y nosotros vamos a poder también ser salvos y enviar un ataque al mundo espiritual de las tinieblas, porque no sé si se dan cuenta que nosotros cuando estamos orando nada más estamos con nuestro escudo: Señor, guárdame, protégeme, que no me hagan daño, que esto, pero ¿en qué momento vamos nosotros a atacar el mundo espiritual? Nosotros también tenemos, dice la palabra de Dios, que nosotros estamos sentados juntamente con Cristo en los lugares celestiales. Y por lo tanto, la palabra que Él nos ha entregado dice: tú podrás hollar serpientes y escorpiones y nada te dañará. Nosotros como hijos de Dios tenemos que declararlo, debemos de declarar nuestra identidad, ser hijos de Dios. Y eso también no le agrada al enemigo que nosotros digamos que somos hijos de Dios y declarar nuestra identidad y decir que nosotros somos tenemos el ADN de Cristo Jesús. Entonces, para eso nosotros, con eso simplemente, con el hecho de declarar que somos hijos del Dios Altísimo, de Jesucristo, somos salvos por Jesús de Nazaret, el enemigo se enoja. Ese es un ataque. Nosotros debemos de aprender lo que es también la guerra espiritual, pero nosotros también tenemos que hacer lo nuestro, o sea, aprendernos, como dice la profeta Ingrid, perlitas que hay aquí en la Biblia para poder nosotros defendernos, y también no de esperar todo que Dios haga. Sí, tenemos que Dios obre nuestras vidas y que haga justicia, pero también nosotros podemos orar, pero mandar esas perlas que les digo, de que son la palabra de Dios, para que ataquemos el mundo espiritual y retrocedan y ya no nos hagan más daño. Pero aquí vemos que Dios es justo y también igual va a hacer justicia de todos aquellos que se levantan en contra de nosotros. ¿Qué nos puedes decir de respecto a esto, Monse? Este salmo que Dios puso en tu corazón.
4: Pues mira, Pau, puedo decir muchas cosas, pero déjame, por favor, que ya tengo la oportunidad de leer los comentarios, y permítame, por favor, darles nombre a cada uno de los saludos. Mira, nos está escribiendo Karen Mayagoita. Buenos días, amadas hermanas. Judith Carrillo, buenos días, bendiciones. Arturo Luna, buenos días, pastoras, Dios les bendiga. Ali Goats, bendiciones desde Argentina. Angie Guillén nos saluda y nos dice: hola, buenos días, hermanas, Dios les bendiga. Tony Jiménez, que Dios bendiga a la pastora Ingrid, le extrañamos mucho, cierto, nosotros también le extrañamos mucho. Chelito Paredes, como siempre, Chelito Paredes, ya saben que es la que siempre está, y dice: muy buenos días, mi gente de fe, esto es Cara a Cara con la profeta Ingrid Quiroga, bendiciones. Dice, bendecido martes. Rosa Rodríguez, buenos días, amadas hermanas, saludos y bendiciones para todos. Dios la siga usando para su gloria. Julio Jaramillo dice: hola, buenos días, muchas bendiciones, saludos. Y Trux Reyes dice: bendecido martes, saludo. Tony Jiménez dice: hola, buenos días, pastoras, bendecido martes, saludos y bendiciones para todos, siempre con el gusto de escucharlas. Estas son las personas que nos han estado saludando, Pau. Y también quiero comentar respecto al Salmo, que lo que tú dices es algo muy, muy importante, muy sabio, muy nutritivo para esta mañana, que es nuestra identidad. Y esa forma de poder descargar y entregarle al Señor todo lo que nos puede estar lastimando. Porque muchas veces nos creemos muy fuertes, o a veces tenemos que dar esa apariencia, ¿verdad? O a veces no queremos demostrar lo que sentimos, porque en realidad somos muy sensibles y el Señor conoce nuestro corazón. Pero cuando nosotros tenemos un Salvador a quien podemos recurrir, un Salvador con quien podemos descargarnos y podemos entregar todas las cosas que nos lastiman, aún aquellas cosas que están muy en el secreto, que no sé si te ha pasado, Pau, que a veces tenemos cosas muy en el secreto y que nos da vergüenza hasta nosotros mismos reconocerlo, y que chanfle, tenérselas que reconocer al Señor, híjole, cuesta mucho trabajo, pero dice la palabra del Señor, también nos enseña que Él cubre todas nuestras vergüenzas. Y cuando nosotros entendemos nuestra identidad, que Jesús sabe que no somos perfectos, como nos lo decías, nosotros podemos entregársela al Señor. Y una vez que le entregamos a Dios esas cargas, o a lo mejor esos pensamientos, o a lo mejor eso que quizá no sea tan malo, pero para mí lo puede generarme pena, ¿no? No sé si te ha pasado que a veces estás escuchando tu voz y esa misma voz incluso te da pena. Hay cosas que de nosotros mismos nos cuesta trabajo, que a lo mejor no son tan precisamente tan malas, pero nos cuesta trabajo entregarlas. Y cuando nosotros entregamos las cosas a Dios, algo sucede. Y ahí, lo maravilloso de la victoria, Pau, al menos que tú me digas lo contrario, es que puedes declarar lo que tú decías, la palabra del Señor, sentirte fortalecida, quitarte esas vergüenzas, porque Jesús ya las tomó, y tú puedes declarar con toda seguridad la palabra de Dios, porque no son nuestros buenos actos, sino que somos contados por justos, porque creemos que Jesús es nuestro Salvador. O dime tu opinión, Pau.
5: Sí, claro, es que la palabra de Dios viva va a salir de tu boca, y eso es lo que va a hacer, lo que tenga que hacer en el mundo espiritual. Por eso es bien importante esas perlitas que encontramos en la Biblia, memorizárnoslas y saber y entenderle, porque cuando nosotros estamos leyendo la palabra de Dios, posiblemente a la primera no la entendemos, ¿verdad? Pero si la volvemos a leer, ahí viene un poquito más de comprensión, y conforme la vamos leyendo, vamos entendiendo. El Espíritu Santo te va revelando la palabra, y entonces cuando es revelada la palabra en una, pues nosotros decimos, oh, entonces yo la declaro, porque sé qué es lo que va a ser en el mundo espiritual. Nosotros debemos de tener el lenguaje del reino de los cielos, creyendo y declarando. Cuando nosotros hacemos eso como creyentes, debemos aferrarnos a las promesas de Dios. Ahí esa fe debe de estar. ¿Por qué? Porque si yo la estoy declarando, yo la estoy creyendo. Entonces, en el mundo espiritual, o sea, se mueven muchas cosas. Y miren, en el mundo espiritual se están creando muchas cosas en contra de nosotros. Y si nosotros no agarramos esa espada, que es la palabra viva de Dios, entonces nosotros estamos dormidos, estamos haciendo cosas que el mundo espiritual se van a crear aquí en la tierra, y después vamos a tener los problemas, y después, por eso es importante tomar esa palabra, esos versículos que vienen a nuestra mente y a nuestro corazón, para que nosotros la declaremos y hagamos un estrago en el mundo espiritual de las tinieblas. Nosotros que sabemos que están planeando cosas, y nosotros debemos de meternos a orar, porque en la oración está ahí, como dices, Monse, nosotros en la oración tenemos que entregar todo, tenemos que entregar nuestros problemas, decirle a Dios cómo nos sentimos. Cuando vienen problemas, vienen ataques fuertes, pues ni ganas tenemos de hacer las cosas, y nada más estamos piense y piense en qué es lo que podemos hacer. Pero si nosotros nos metemos a defendernos físicamente, pues podría ser que salgamos más lastimados. Por eso es importante venir a la oración, pedirle a Dios consejo, pedirle a Dios que nos restaure y que quite ese sentir, esa ansiedad. Y el Señor va a entregar todo, va a darte la paz y va a darte ese camino que debes de seguir, ese consejo. Y nosotros, pues de hecho necesitamos también igual ponernos a estudiar la palabra de Dios para sabernos defender. Una de las cosas que dice el versículo 9, dice que mis enemigos sean destruidos por el mismo mal que han planeado contra mí. Es lo que les decía. Muchas veces nosotros nada más, Señor, guárdame, Señor, protégeme. Es como tener un escudo. Y con la palabra, Señor, ayúdame, protégeme, que no vengan sobre mí, pero también igual, o sea, es decir, ¿sabes qué? Ningún mal va a prosperar contra mí. Dice tu palabra que ningún arma forjada prosperará en contra de mí. Hecho la palabra. Nosotros debemos de declararlo. ¿Para qué? Para que todos nuestros enemigos huyan y queden avergonzados. Dice la palabra que todos nuestros enemigos quedarán avergonzados. Entonces, yo declaro palabra, aviento esa espada cuando estoy haciendo oración, y en el mundo espiritual se quebranta todo lo que se esté formando en el mundo espiritual. Nosotros como personas, muchas veces las personas nos atacan como serpientes, recolectan el veneno para vomitar a otras personas, y esos son los dardos de fuego que llegan a nuestra vida y que nos lastiman, y digo, wow, esto sí me dolió, Entonces, cuando nosotros venimos a Dios y le clamamos y decimos qué es lo que nosotros podemos hacer, simplemente estar en la presencia de Dios para que Dios vaya restaurando todo ese dolor y Dios haga lo que tenga que hacer también en nuestras vidas, poner esa paz en nuestras vidas, arreglar todo lo que vino a descomponer en nuestra vida, y nosotros igual necesitamos estabilidad para que nosotros podamos estar bien y tener esa mentalidad de que Dios está con nosotros, esa confianza, esa fe, porque sin fe es imposible agradarle a Dios, ¿verdad? Dice la palabra, pero nosotros tenemos que declarar esas palabras. Para mí, esas son perlas que Dios nos ha dejado para atacar el mundo espiritual, y nosotros debemos de ser obedientes y hacer lo que Dios nos manda hacer, amar a nuestro prójimo. Nosotros no somos como ellos y no vamos a ser como ellos, porque nosotros atacamos en el mundo espiritual, que es a donde vienen todas las cosas y los problemas. ¿Qué nos puedes decir, Mons?
4: Es que te estoy escuchando y estoy aprendiendo. Diría Brother Alex, hoy estoy de oyente. No, ¿sabes? Fíjate que algo muy importante que cabe recalcar de lo que comentas, sumando a lo que dices, es que lo que viene siempre el enemigo a atacar primero es la mente. Y curiosamente a veces nosotros decimos, es que el enemigo, pero muchas veces nosotros mismos accionamos, porque nos dejamos vencer de los pensamientos. Entonces, fíjate, bien, de una manera muy sabia lo dices, la palabra la usamos cuando nosotros tenemos estos malos pensamientos y acudimos a la palabra y reaccionamos conforme a la palabra, porque definitivamente también dice la palabra que todos somos pecadores, no hay uno que se salve de esto, ¿verdad? Pero nosotros tenemos esas herramientas, esa palabra, a lo mejor tenemos algunos tiempos donde el Señor nos habla, y no sé si te ha pasado, Pau, que estás leyendo la palabra y parece que se olvidara, pero cuando el Espíritu de Dios está alineado contigo, esa palabra viene a tu memoria, y entonces a veces viene esa lucha y tenemos la decisión de decir la palabra o dejarnos vencer y tener la acción conforme a nuestra carne. No siempre también a veces son las tinieblas, sino a veces nosotros mismos le damos pie y autoridad a ciertas cosas. Como bien dices, pero cuando viene la palabra a nuestra memoria, nosotros sabríamos qué hacer, porque viene el consejo del Espíritu Santo. Pero ¿qué pasa cuando nosotros aún así decidimos hacer lo contrario? Por eso es bien importante escudriñar la palabra, porque ahí viene el arma, y ahí viene nuestra fortaleza, y ahí viene como el consejo. Es el lenguaje del Señor. No sé tú qué opinas, Pau.
5: Sí, es correcto. Realmente cuando nosotros estamos pasando dificultades y dolor, creo que sí es la importancia de venir a Dios para que Dios nos consuele. Muchas veces no podemos nosotros, muchas veces creemos que nuestro atacante es mucho mayor que nosotros, pero nosotros tenemos al mayor, que es el Espíritu Santo. El Espíritu Santo nos va a guiar, nos va a aconsejar, nos va a poner paz. Nosotros tenemos que dar el fruto del Espíritu Santo. Entonces, realmente tenemos que tener esa paz en Dios y saber que Dios va a hacer justicia. No ensuciarnos nuestras manos, no estar discutiendo con las personas, porque esas serpientes que digo que avientan luego a veces el veneno, expresan palabras punzantes y venenosas que nos lastiman y penetra hasta nuestro corazón, y eso nos hace sentirnos mal. Entonces creo que lo más importante es dejarlos que hablen lo que hablen, pero nosotros tenemos nuestra arma, que es la palabra de Dios. Ahí decir, declaro que todos mis enemigos quedarán avergonzados y caerán 1,000 a mi lado y 10,000 a mi diestra, más a mí no me tocarán. Entonces, esa es palabra que nosotros debemos de estar memorizando, son palabras que nosotros tenemos que tener en nuestro corazón para en el momento que vengan un atacante, nosotros ahora sí que mandar la verdad. Dice que cuando nuestros enemigos empiecen a hablar en contra de nosotros, nosotros tenemos el derecho de reenviarlo al remitente. O sea, aquí está diciendo el salmista, dice que sean destruidos por el mismo mal que han planeado contra mí. Ese es un ataque. Ese no nada más está, Señor, ayúdame, Señor, guárdame, sino que está también atacando a sus enemigos. Que venga ahora sí que el mismo mal que han planeado contra mí, ahora sí que sea devuelto, ¿verdad? Porque nosotros necesitamos también igual dar ese paso de que no nada más protegerme, ayudar, sino también declarar cosas que retrocedan nuestros enemigos para que ya no nos lastimen más, esperando en Dios que Dios va a hacer justicia, no ensuciando nuestras manos, como decía. Realmente nosotros tenemos ese gran esa palabra viva. Y concluye con una declaración de fe cuando estés terminando de orar. ¿Para qué? Para que avives tu corazón, para que avives tu oración. Realmente Dios es bueno. Pero bueno, amigos, ya se nos terminó la hora. Ahora sí que les agradecemos mucho por estar con nosotros. Gracias por todos sus saludos, bendiciones. Igual los bendecimos mucho. Gracias, Monse, por estar con nosotros. Y hemos terminado este tiempo de explicación de la palabra. Les agradecemos mucho y hasta mañana. Los bendecimos mucho.
4: Con todo gusto, hasta luego. Bendiciones.
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2: Ondas de Vida 1440, mire que aquí los estamos escuchando. 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
4: 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Son las 6:30 minutos en Ondas de Vida, 1440 de AM, la estación de la gente de fe.
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0: Dios.
1: Muy buenos días, que Dios le bendiga. Bienvenidos a este programa Fuego del Espíritu de la Iglesia de Cristo Peña Doreb. Soy el pastor Martín Scott y precisamente soy el pastor de la Iglesia de Cristo Peña Doreb. Me da mucho gusto estar con usted esta mañana, que nos estemos acompañando mutuamente, y gracias por sintonizarnos, por darnos la oportunidad de escucharnos. Esta mañana estamos compartiendo los temas de paternidad espiritual, temas que son muy importantes, así es que pues esta mañana les saludo en el nombre de nuestro Señor Jesucristo, esperando que usted reciba una palabra de bendición para su vida, de dirección, y que usted pueda ser grandemente bendecido y que puedan ser restauradas muchas áreas, muchas de las cosas que hemos perdido y tal vez por falta de conocimiento de la palabra del Señor. Así es que vamos a comenzar esta semana. Yo le quiero recordar nuestro versículo base, Salmos capítulo 133, versículo 1 al 3. Mirad cuán bueno y cuán agradable es que los hermanos puedan convivir juntos en armonía. Es como el óleo precioso sobre la cabeza, el cual desciende sobre la barba de Aarón, que desciende hasta el borde de sus vestiduras. Es como el rocío de Hermón, que desciende sobre los montes de Sión, porque allí mandó el Señor la bendición y la vida para siempre. Estos estudios de la paternidad espiritual, ¿serán importantes? ¿Usted qué considera? ¿Serán importantes? Yo considero que son muy importantes, porque revelan muchas cosas de cómo está nuestra familia, cómo está nuestra relación, cómo está nuestra vida, cómo hemos vivido y hemos caminado, y por qué muchos no alcanzan a ser bendecidos. Son muy importantes estos temas de la paternidad espiritual, porque van a traer sanidad a la vida de las personas, sanidad en el alma y, créame, sanidad en el cuerpo, física, porque dice la palabra que el escuchar la palabra, por escuchar la palabra viene sanidad, sanidad al alma y sanidad al cuerpo. Así es que estos estudios de paternidad espiritual van a traer sanidad a la vida de las personas, a la vida de la familia, a la sociedad, a nuestras iglesias. Al conocer qué es paternidad espiritual y entenderla, desarrollarla y caminar en ella, nos llevará a elevarnos a un mayor potencial. Exactamente. De ese tamaño es la importancia de conocer qué es paternidad espiritual, porque nosotros de esta forma podremos alcanzar una mayor potencia, elevarnos a otro nivel. Ahora, muchos ministros jóvenes, tienen la inquietud de conocer, de saber, incluso de tomar a un padre espiritual, pues ellos mismos están en el proceso de convertirse en padres y después ayudar a otros para llevarlos al desarrollo, elevarlos precisamente a un mayor potencial en su vida. Por eso es importante la paternidad espiritual, no solamente para los que somos padres, sino para los que se van a convertir un día en padres, tanto naturales como espirituales. De ese tamaño es la importancia, y es tan importante lo que vamos a ver esta semana. Tan importante, porque si yo no entiendo como padre hoy a los jóvenes, y los jóvenes no pueden relacionarse hoy con los padres, se va a quebrar, se va a romper el propósito de Dios y no se va a poder llevar a cabo el propósito y lo establecido por Dios, porque alguien está fallando y en este caso no es Dios, sino la asignación que tenemos para llevar a cabo la tarea que Dios nos ha encomendado. El proceso de convertirse en padres y ayudar a otros a desarrollarse para que también se eleven ese potencial en la vida. Por eso es importante la paternidad espiritual, porque no solo muestra la necesidad de tener un padre, sino que es necesario tener un padre espiritual. Teniendo un padre espiritual, nos elevaremos, seremos dimensionados, llevados a otro potencial, porque esto revela también nuestra relación, escuche, que llevamos con nuestro Dios Padre. Oh, sí. La relación que nosotros llevamos o hemos llevado con nuestros padres biológicos, si ha sido una buena relación o una mala relación, en nuestra vida espiritual revela cómo llevamos nuestra relación con nuestro Dios Padre. Por eso muchas personas tienen una mala relación con Dios. Pero ¿sabe cuál es el problema? Que ni siquiera lo saben. Ni siquiera lo saben. Porque así como en lo natural, también en lo espiritual, lo que en lo natural han vivido, también lo llevan en lo espiritual. Recuerde que lo natural muchas veces revela lo espiritual. Pero muchas personas, si yo les preguntara, ¿usted lleva una buena relación con su Padre Dios?, diría, ah, caray, nunca me habían hecho esa pregunta. ¿Yo llevo una buena relación con Dios? Sí, porque así como en lo natural, también es en lo espiritual. Y algunos dirán esta mañana, pero pastor, yo ni siquiera tuve papá. Precisamente, la falta de esa relación te lleva a no saber relacionarte con el Dios de la gloria. Y muchos que no tuvieron papá o mamá o ambos padres, en la vida espiritual les cuesta mucho trabajo llevar una relación con el Dios de la gloria, con su Padre celestial. Es esa la relación de interactuar y de recibir de nuestro Padre celestial. No sabemos interactuar, no sabemos cómo convivir, no sabemos cómo relacionarnos con el Dios Padre, porque lo natural nos enseñó de esa forma y de esa forma lo llevamos al ámbito espiritual. Si nosotros, escuche, tenemos un mal concepto de paternidad, que la mayoría de muchos en este país y en Latinoamérica y ahora en el mundo, se tiene un mal concepto de lo que es la paternidad. En lo natural, me pregunto, ¿cómo puede llevar alguien una relación saludable con nuestro Dios Padre? ¿Cómo? ¿Cómo empezaste a llevar tú tu relación con el Dios de la gloria? Ah, bueno, pues yo voy a una iglesia y el pastor me enseñó, está bien, y qué bueno. Si el pastor aprendió, qué bueno. Pero si el pastor también viene de un producto de una mala relación con sus padres, y si el pastor no entendió qué es paternidad y no ha sido sanado, restaurado, y sobre todo recibido la revelación de lo que es paternidad, ¿cómo crees que va a ministrar algo que no tiene? ¿Cómo crees que va a ministrar algo que nunca recibió y no ha sido restaurado en esa área. ¿Qué acaso no todos los pastores, líderes, ministros deberían de estar restaurados en esa área? Pues ¿qué cree? Que no. Porque muchos no saben y no tienen el concepto de paternidad y empezaron a relacionarse con Dios como pudieron, como les alcanzó el entendimiento. Por eso vemos en la vida que hay abusos de quienes se dicen ser padres, tanto en lo natural como en lo espiritual. Le pregunto esta mañana, ¿ha habido abusos de los padres naturales hacia los hijos? ¿Cierto o no es cierto? ¿Ha habido abusos? Tanto en lo natural como en lo espiritual, ¿ha habido abusos en lo espiritual de padres espirituales abusivos? ¿Sí o no? ¿De ministros de Dios que han abusado de la iglesia, que se han aprovechado, que han maltratado a la iglesia? ¿Pero ha habido abusos también de los hijos naturales? ¿Y ha habido abusos de los hijos espirituales? ¿Sí o no? Porque como es nuestro comportamiento, como nosotros crecimos, como nosotros nos desarrollamos biológicamente, en nuestras relaciones, en el núcleo familiar, si tuvimos una familia desmembrada, distorsionada, disfuncional, ¿cómo cree que va a ser la relación en la iglesia? ¿Cómo cree que va a ser la relación con su pastor? Muchas veces la relación con el pastor no es buena porque las ovejas no tuvieron una buena relación con sus padres. Y lo que están reflejando en el ámbito espiritual es precisamente esa falta de función. Son personas disfuncionales. También en la iglesia, ¿hay iglesias disfuncionales? Sí. Sí, hay iglesias disfuncionales, porque nuestra tarea es dar paternidad, enseñar familia, restaurar hogares, restaurar a personas, y muchas veces dejamos a un lado de enfocarnos en las personas. ¿Por qué son sus conductas en la iglesia? ¿Por qué siguen manteniendo conductas extrañas?

están esperando a ver a qué hora se muere el padre, se mueren los padres para que se queden con la herencia. En vez de ayudar a sus padres, sostener a sus padres, ser una ayuda para sus padres, no, todavía le piden dinero a sus padres. En lo natural estoy hablando, y en lo espiritual también sucede. Porque cuando no supiste ser buen hijo en lo natural, tampoco lo vas a hacer en lo espiritual. O te va a costar más trabajo relacionarte en lo espiritual con tus padres espirituales. ¿Serán importantes estos temas de la paternidad espiritual? Claro, porque nos enseñan cómo está nuestra relación con nuestro Padre Dios. Nos revelan qué tan buena es nuestra relación. Nosotros pensamos, muchos cristianos piensan que llevan una buena relación con Dios, pero la relación que llevan con Dios, la relación que llevan en el ámbito espiritual, la están manejando igual que como llevaron su relación en el ámbito natural. Mi pregunta para ti esta mañana es: ¿cómo llevas tus relaciones e interactúas con Dios? Pastor, ¿yo puedo interactuar con Dios? Claro. Dios habla, yo oigo, pero yo también hablo y Dios me escucha. Y Dios me responde. Es que para muchos creyentes, esto que estoy diciendo, que parecería lo más normal, parece ser como que una fantasía. ¿Acaso Dios habla y Dios responde? Dios nos oye. Y Dios espera que nosotros hablemos y respondamos también, por supuesto. ¿Qué tal? ¿Cuánto hablas con Dios? ¿Es para ti normal hablar con Dios? ¿Es para ti normal escuchar a Dios? ¿Es para ti normal escuchar que Dios te responde? No solamente en las necesidades que tú tienes, porque a veces nada más estamos escuchando o pensando que Dios nos responde solamente en nuestras necesidades, y no es así. ¿Acaso no lo has notado? Que por eso muchos hijos buscan a Dios nada más por interés, para ver qué Dios le da, y a los padres no se les busca nada más por interés. Pues lo mismo hacemos con Dios, nada más lo buscamos para ver si nos responde nuestras necesidades cuando tenemos necesidad de algo. Por la relación como llevamos o tuvimos con nuestros padres. Por eso muchas personas tienen muchos temores, miedo de tener un padre, en este caso, un padre espiritual, por las malas experiencias en el pasado. Si tú tuviste una mala experiencia en el pasado con tu padre, con tu madre, con tu familia, seguramente vas a estar reflejando en la iglesia un problema de convivencia. Seguramente vas a estar reflejando en tu vida un temor, y aunque no lo quieras inconscientemente, no porque tú lo quieras, no porque tú lo desees, sino que inconscientemente tú estás creando un rechazo hacia la paternidad espiritual. Por eso muchos no quieren un papá espiritual, no lo quieren por la mala experiencia que tuvieron en el pasado, por padres o líderes abusivos. Pero también hay quienes, siendo padres, no quieren tener relación con hijos abusivos, hijos insumisos, hijos malagradecidos. Estas experiencias son en lo espiritual, pero también en lo natural. Y recuerde que lo natural revela lo espiritual. Muchas veces nuestra conducta revela lo que hay en nuestro interior. Pregúntese hoy si muchos pastores quieren tener una cobertura espiritual, un padre espiritual que les enseñe. No, no. Simple y sencillamente no quieren, porque tuvieron
una mala experiencia

0: de alguna cobertura que abusó de ellos, que los maltrató. No quieren. Pregúntele a muchos pastores. Si quieren poner a alguien en el liderazgo, no, no quieren. ¿Por qué? Porque algunas veces pusieron a gente que les dividieron la iglesia, que nada más sacaron provecho de la iglesia. O sea, tanto en lo natural como en lo espiritual, tanto de padres abusivos como de hijos abusivos, hay una mala relación, lo que lleva a una mala familia. Estos estudios nos ayudan para identificar quiénes son verdaderos padres y quiénes son verdaderos hijos. Efectivamente, de ese tamaño nosotros podemos entender quién sí es un buen padre y quién sí es un buen hijo. ¿A quiénes debemos de considerar cuando van a pedir cobertura? Por eso usted ve hoy en día que muchas personas, y lo acabo de escuchar yo con unos ministros, y yo exhorto a esos pastores y a esos ministros, a esos apóstoles, yo les digo: ¿y cómo es que das tu cobertura a otro? Ah, es que me habló el pastor de tal estado, de tal lugar, de tal país, que le diera cobertura porque me escuchó, y yo fui y hablamos y yo se la di. Eso está mal. Eso está mal. ¿Cómo es posible que alguien como hijo y cómo es posible que alguien como padre puedan dar cobertura o pedir cobertura así nada más porque sí? No. ¿Sabes que en el ministerio muchos pueden pedir cobertura o piden cobertura? Tanto ministros como personas que desean incluso llegar de una congregación a otra y desean congregarse. ¿Cómo puedes decir: me da cobertura? No, no es así. Ni el pastor ni usted pueden pedir ni aceptar cobertura así nada más porque sí. El error de muchos ministros, de muchos padres, de muchos hijos, hablando de tanto de los que quieren dar cobertura como de los que la quieren recibir, primero es probar. Y muchos no prueban. No prueban. ¿Sabe cómo escogen a su padre espiritual? ¿Sabe cómo escogen la iglesia? Ay, es que me gusta cómo predica el pastor. No, no es como te guste. No, debe de haber una relación. El pastor no te puede aceptar así nada más porque sí, y tú no puedes pedir un padre nada más así porque sí. No, tienes que probar. El ministro debe de probar a los que quieren cobertura si están dispuestos a caminar con el padre. El hijo debería de probar al que dice que va a ser su padre, para desarrollarse como hijos. Y los que piden cobertura no deberían de recibir así nada más, sino ver lo que están pidiendo. Muchas veces están pidiendo cobertura cuando no han probado. ¿Sabe? Yo tengo por experiencia todos los que llegan y me dicen: pastor, me da cobertura, ¿qué te parece si tú me pruebas y yo te pruebo? Ven y escúchame, ven y yo te veo. Tú ves cómo me comporto yo y yo veo cómo te comportas tú. Una vez que tú pruebes quién soy yo y yo pruebe quién eres tú, entonces podemos establecer una relación. Pero hoy en día hay una cobertitis. Todo mundo da cobertura. ¿Cuántas iglesias tienes? Yo tengo tantas. Y muchas personas dicen: este es mi pastor, es mi padre, esta es mi cobertura. Y lo conoces y te relacionas con él. Pues la verdad, no ha venido aquí en 2 años, en 3 años. Y entonces, no es posible que en ambos lados, tanto el que da como el que pide cobertura, reciban sin ver los frutos y decidan dar cobertura sin siquiera haberse probado y desarrollado. Por eso existe un daño tan fuerte en la iglesia, en las familias, con padres e hijos lastimados, porque nunca probaron al que dijeron que fuera su padre, y el padre nunca probó a los que dijeron que fueron hijos. Y hoy, como en lo natural, así también en lo espiritual, hay muchas iglesias disfuncionales, muchas familias espirituales que no están funcionando. ¿Por qué? Porque no hay una relación padre e hijo, hijo y padre. ¿Será importante esto? Sí, porque lo natural está reflejándose en la iglesia, cuando en la iglesia es que debemos de ser restaurados para que también en nuestra familia natural seamos restaurados, sobre todo para tener una buena relación con nuestro Padre Celestial. Mañana empezaremos hablando de las generaciones una vez más. ¿Y por qué no podemos relacionarnos? Porque no entendemos a las generaciones. Y esto tiene que ver con tus hijos naturales y con la familia espiritual. Pero mañana continuaremos. Yo te mando un abrazo, bendiciones y hasta la próxima.
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buenos días, gracias por estar otro día más con nosotros aquí en Ondas de Vida. El Señor Jesucristo los bendigan en nombre del doctor Carlos Quiroa, en nombre del Señor Jesucristo los bendecimos. Aquí estamos otro día más listos para compartir la palabra. Queremos darle la bienvenida a todas las personas. Si es tu primera vez escuchando Ondas de Vida, te damos la bienvenida. Queremos decirte que Jesucristo te ama, que nosotros también te amamos. Aquí vas a escuchar la palabra de Dios, vas a escuchar versos de la Biblia, historias de la Biblia, vas a escuchar testimonios de personas que han sido sanadas, testimonios de personas que han sido transformadas con el poder de Jesucristo. Estamos en la hora de respuesta segura y aquí tratamos de darte respuesta a las preguntas difíciles de la vida. Tratamos de darte respuestas de la Biblia. Quizás tú empezaste a leer la Biblia y tienes hambre de la palabra de Dios. Mi nombre es Brother Alex, soy un siervo del Señor Jesucristo. Y yo recuerdo cuando recién empecé a leer la palabra, cuando la levanté por primera vez, me enamoré de lo que Dios me decía. Te voy a confesar algo, que yo cuando empecé a leer la palabra, yo no sabía que era la palabra de Dios. Yo no sabía que era Dios el que me estaba hablando a mi alma, a mi espíritu, pero a mí me captivó. Y rapidito quiero nomás decirte cómo me captivó. Fíjense, es algo bien profundo, porque Dios sabe cómo obrar en los corazones duros. Recuerdo que los primeros versos que leí fueron en Proverbios capítulo 2, verso 1, y dice: hijo mío, acepta lo que te digo y ten siempre presente mis mandamientos. Esas palabras de ternura me captivaron en una manera que nunca se me va a olvidar. Dice: hijo mío, acepta lo que te digo. Bueno, después de ahí, yo quería respuestas, yo quería saber todo de lo que Dios tenía que decirme. Leía la Biblia 7, 8 horas al día hasta que mi vista se cansaba. Yo creo que leí el Nuevo Testamento como 200 veces o 300, no sé cuántas. Toda la Biblia la leí como unas 2 o 3 veces completamente. Y pero uno busca respuestas. Y aquí en Ondas de Vida estamos para alimentarte espiritualmente, para tratar de contestar las dudas que tienes, para ayudarte a crecer en tu fe, para darte fortaleza a través de la palabra. Dice Proverbios capítulo 4 que la palabra de Dios es como medicina para tu vida. Dice aquí en capítulo 4 verso 20, dice: hijo mío, presta atención a lo que te digo y escucha atentamente mis palabras. No las pierdas de vista, tenlas siempre presente. Ellas dan vida a los que las escuchan. Son como la salud para el cuerpo. Así es que la palabra de Dios es como medicina. Todos aquí hemos ido con un doctor. Y cuando estamos enfermos nos dan antibióticos, nos dan medicina, pero nos dicen: tómate esto 3 veces al día, 4 veces al día, por 7 días o 14 días. Y uno sigue las instrucciones de un doctor porque uno quiere ser sano. Pues, ¿qué creen? Dios, de igual manera, nos dice: tómate esta medicina 3, 4 veces al día. Entonces tenemos que recibir esa palabra, esa medicina para nuestra alma, para nuestra mente, para nuestro cuerpo, para nuestro espíritu. Tristemente hay muchas personas que están
enfermos con depresión, con ansiedad, con tristeza, o aún alguna enfermedad física, y solamente van a tomar medicina una vez a la semana, los domingos, o más cuando hay una boda, van a la iglesia. Y es por eso que a veces hay mucha tribulación en su cuerpo, en su alma, en su mente, en su espíritu, porque no están recibiendo la palabra. Así es que te damos la bienvenida aquí en Ondas de Vida. Aquí las 24 horas al día, 7 días a la semana, vas a recibir palabra de Dios, la palabra viva. Dice Hebreos capítulo 4, verso 12, y te lo leo directamente de la palabra, porque es muy necesario conocer la palabra de Dios. Dice, la palabra de Dios vive, es poderosa y es más cortante que cualquier espada de dos filos. Penetra tan profundo que divide el alma y el espíritu, las coyunturas y los huesos, y juzga los pensamientos y sentimientos de nuestro corazón. La palabra de Dios está viva y te corta. A veces tú, cuando la escuches, vas a sentir que te corta, que dices, ay, ay, ay, oyes, ¿me conocen o qué? ¿Qué está pasando? ¿Por qué me están hablando a mí? ¿O por qué me están hablando tan fuerte? Pero es muy importante que sepas que no es uno el que está hablándote a ti, es la palabra de Dios. Y la palabra de Dios te trae lo que se llama una convicción. Es cuando tu corazón dice, híjole, yo estoy haciendo eso. Yo soy esa persona que no quiere perdonar. Yo soy esa persona que necesita cambiar en esa área de mi vida. Y la palabra de Dios es como un espejo. Cuando tú te levantas muy tempranito, por ejemplo, hoy yo me levanté y pues estaba todo greñudo, y te metes a bañar y sales y te tomas unos minutos para observarte en el espejo. Y ya dices, ok, ¿me tengo que rasurar? Pues te rasuras, porque te tienes que ver presentable, no solamente en tu trabajo, pero en el día a día, donde quiera que vayas. Entonces te rasuras, te lavas tus dientes, te aseguras que estés bien, te peinas. Tú no llegas al espejo y te miras greñudo, barbón o como sea, y sales así. Claro que no. Tú haces esos cambios porque tú quieres verte bien, quieres limpiarte, quieres saciarte. Pues así es la palabra de Dios. La palabra de Dios es como un espejo que nos indica qué es lo que no está bien. Pero tú, no la palabra, tú eres el que tomas la decisión de hacer los arreglos. Tú dices, la palabra, por ejemplo, es más, te voy a dar un ejemplo rapidito y ahorita continuamos con una canción, pero miren, por ejemplo, ¿qué? Dice aquí en Proverbios, capítulo 4, verso, vamos a empezar, en el capítulo 4, verso, verso 20, dice, el verso 28, dice, el que era ladrón, deje de robar, y trabaje haciendo algo provechoso con sus manos, así podrá compartir con el que no tiene nada. Dice, es muy sencillo, tú lees la palabra, dice, el que es ladrón, deje de robar. Si tú estás robando en tu empresa, si estás robando en tu trabajo, donde sea, Dios te corta y dice, ay, ay, ay, ¿sabes qué? Yo he estado haciendo eso. Y Dios te está pidiendo, te está requiriendo que dejes de hacer eso. Es muy sencillo. Recuerdo que el que era mi pastor, Guadalupe Favela de Tijuana, había muchas personas que teníamos estudios bíblicos hace muchos años,
y le dice, no, es que la palabra es muy difícil, no la puedo entender. Le dice, a ver, dice, te voy a leer un verso. ¿Qué difícil es esto que dice, el que robaba, que deje de robar? ¿Es difícil entender? Dice, no, eso sí es fácil. Entonces, la palabra de Dios es muy práctica, muy sencilla. Lo difícil es hacer lo que nos ordena. Eso es lo difícil. ¿Por qué? Porque somos seres humanos pecadores que no queremos hacer lo que Dios dice, queremos hacer lo que dice nuestro corazón. Y mira lo que dice la palabra del corazón. Porque si tú no escuchas la palabra de Dios y escuchas lo que dice la gente, por ejemplo, todos hemos escuchado historias o personas que dicen, no, tú sigue tu corazón, tú deja a tu marido, tú deja a tu esposa, sigue tu corazón, tú sé feliz. Pero ¿qué es lo que dice, por ejemplo, Jeremías, capítulo 17, verso 9? No hay nada más engañoso que el corazón. No tiene remedio. ¿Quién lo entiende? ¡Wow! Miren eso, Dice la palabra de Dios, no hay nada más engañoso que el corazón. Entonces, si tú estás pasando un momento difícil en tu matrimonio y le pides un consejo a una amiga, o tú que eres hombre le pides consejo a un varón, un compañero de tu trabajo, y te dicen, mira, tú tienes que ser feliz, sigue tu corazón. Si ya no te llevas bien con tu esposa, tu marido, pues sé feliz, sigue tu corazón. Pero ¿qué es lo que nos dice Dios? Dios dice que el corazón es malo, que es perverso. ¿Quién lo conoce? Dios conoce el corazón. Entonces, por ejemplo, si tú lees la palabra, y entonces tú vas a recibir ahí instrucciones de las decisiones que tienes que seguir. Por ejemplo, si tú estás atravesando un problema en tu matrimonio, este es un ejemplo nomás, dice en Malaquías capítulo 2, que el Señor odia el divorcio, y te lo voy a leer directamente del verso 16. Dice, el Señor, el Dios de Israel, dice que Él odia, que el que odia a su mujer y se divorcia de ella, deja ver lo cruel que es. Dice el Señor Todopoderoso. Así que cuídese cada uno y no sean infieles. Miren, Entonces, Dios dice que Él odia el divorcio. Esas son palabras fuertes. Ahora, yo me pregunto, y me he preguntado eso, ¿por qué Dios odia el divorcio? Porque cuando tú entras en un pacto con tu matrimonio, es así lo que nosotros hacemos con Dios. Cuando aceptas a Jesucristo, dice la Biblia que Jesucristo es como nuestro marido, es el novio, nosotros somos la novia, y entramos en un pacto, y Él cuida de nosotros, Él nos protege, Él nos provee, así como un marido provee por su esposa, así como un marido cuida de ella, la trata con amor, con ternura, provee lo que necesita, provee sus necesidades emocionales, mentales, espirituales. Así Jesucristo cuida de nosotros. Pues Dios creó la institución del matrimonio porque quiere que los maridos sean una figura de Dios en nuestra casa. Quieren que cuando nuestros hijos vayan creciendo, vean que nosotros representamos a Dios aquí en la tierra, de cómo tenemos que cuidar a nuestras cónyuges, cómo tenemos que protegerlos, cómo tenemos que amarlos,
Así es que échenle ganas y lean la palabra y escúchenla. Vamos a ir a un corte musical y regresamos rapidito con nuestro amado obispo Pablo Quiroga. No se alejen.

0: Bien, bien, amigos, aquí estamos listos y bueno, ya como mencionaba el brother Alex, aquí andamos con todo, listos para poder continuar el día de hoy hablando aquel tema que comenzamos el día de ayer. Y bueno, aquí estamos contigo y vamos a estarte acompañando hasta las 9 de la mañana junto con el brother Alex. Y me gustaría que me acompañes después de esta musiquita, buena música siempre aquí en Ondas de Vida, que vayas conmigo allá al libro, por favor, del segundo libro de los Reyes, al capítulo 4, al versículo número 8. Es segundo libro de Reyes, capítulo 4, versículo número 8. Fíjate que aquí esta historia, una de las cosas que yo he mencionado de la Biblia precisamente, es que tiene esta capacidad de renovarse y de traer sobre nosotros algo nuevo. Entonces yo puedo leer algo el día de hoy, día 14 de julio, y me va a funcionar. ¿Por qué? Porque aunque la Biblia fue escrita en diversos tiempos, distintos escritores, pero inspirada toda por el Espíritu Santo, quiero decirte, puede que en el tiempo que estaba registrándose, estaba causando algo. Y el año pasado, el 14 de julio del 2025, estuviera causando algo en una persona y este año esté causando algo diferente en esa misma persona. Entonces, en el segundo libro de los Reyes, capítulo 4, verso 8, hay uno de mis pasajes favoritos. Creo que es uno de mis milagros o de la historia de milagros más linda que vamos a encontrar en la Biblia. Y no solo linda, sorprendente, como un milagro desató el cambio total de la historia de toda una casa. Toda una casa fue afectada, o bueno, digámoslo así, beneficiada más bien por un profeta que creyó, que desató una palabra, y una mujer que le creyó al santo hombre de Dios. Entonces dice aquí que cierto día Eliseo fue a la ciudad de Sunem y una mujer rica que vivía allí le insistió que fuera a comer a su casa. Y después, cada vez que él pasaba por allí, se detenía en esa casa para comer algo. Entonces la mujer le dijo a su esposo: estoy segura de que este hombre que pasa por aquí de vez en cuando es un santo hombre de Dios. Construyamos un pequeño cuarto en el techo para él y pongámosle una cama, una mesa, una silla y una lámpara. Hoy quiero tocar precisamente este pasaje. Quiero tocar ese verso número 10, en el cual una de las cosas que vamos a encontrar es precisamente cómo esta mujer preparó el ambiente profético para los milagros que habría de recibir. Así es, preparó un ambiente profético. Y es que no es lo mismo recibir una palabra solamente que lograr preparar el ambiente profético de un lugar. Y quiero pues entrar con un ejemplo sencillo, muy sencillo. Este ejemplo que quiero darte, para todas las mujeres les va a sonar pues un ejemplo real. El día que tu mujer te enteraste que estabas embarazada, no era visible que estabas embarazada. La mayoría de las mujeres se dan cuenta sin echar panza, por así decirlo. Ya las mujeres saben que algo está pasando en su cuerpo, que algo está sucediendo en ellas, que no está iguales que siempre, que algo está pasando en esa anatomía que tienen. Algo sienten ya y no es lo mismo, ¿verdad? Entonces, esa mujer que está embarazada, resulta que le da la noticia al esposo. Y el esposo, ¿qué sucede? Pues se va de espaldas. Porque dice: ¿cómo crees que estás embarazada, no? Y da más risa cuando ya son como 3 o 4 hijos. Y este es el tercero o cuarto. O el cuarto o el quinto. Dice: ¿otra vez? ¿No? Y como que no se la creen. Pero de ahí comienza a cambiar el físico de esa mujer. Y llega por ahí del quinto mes y la panza comienza a verse oficialmente. Sexto. Y esa barriga se dio a conocer al mundo entero. Toda la gente ahora quiere tocarle la panza a esa mujer. ¿Puedo tocar? puedo sentir. Ah, ya están las primeras pataditas. Ah, ya esto, lo otro. Y es emocionante. Uh-huh. Y cuando esa mujer tiene una familia que le quiere, de la que está rodeada, organizan algo que se llama baby shower, ¿verdad? Esa fiestita que se organiza. Fíjate que para eso no tengo palabras en español, brother Alex. Pero ahí está el baby shower, ¿no? Entonces es la fiesta del baby. Y entonces ya se hace esa fiesta del baby que viene en camino. Y brother, ¿sabes qué? Viene la gente que quiere a esa mujer, a esa familia, y viene con pañales, viene con ropita, viene que con la bañera, viene que con, es más, ropa de maternidad todavía para la mamá, viene y pues le preparan el cuarto, viene cobijitas, ¿qué más? Pues un chupón, mamilas, fórmulas, es más, viene hasta dinero, porque saben que hay cosas que no saben, que quizá pues es dinero para la hora del parto que se va a ocupar, y entonces ese baby shower se convierte en la fiesta de preparación. Así es, la preparación para la llegada de ese bebé. Ese bebé trae consigo buenas noticias. Y las buenas noticias llegaron a toda la casa. Las buenas noticias llegaron a toda la familia. ¿Sabes? Quiero decirte en este momento, cuando tú recibes una palabra de parte de Dios, tú tienes que preparar el ambiente profético. Pero te voy a hablar más de preparar el ambiente profético al regresar del corte. Vamos a ir a un pequeño corte. Recuerda que nos puedes llamar. Está Jan Mendoza del otro lado del teléfono al 55 1149 1147. Enseguida volvemos.
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0: Preparar el ambiente profético de los milagros es algo que requiere fe. Esta fe para creer, esta fe para mover montañas, esta fe que es una fe sin duda alguna que agrada a Dios. Y sabes, la gente comienza a comunicarse. La gente aquí, por ejemplo, ya Jan Mendoza, con quien puedes comunicarte, ya me está haciendo llegar las peticiones de oración. Recuérdate, ella se encuentra en el 55 1149 1147. Y Maglovia del Carmen dice: pide oración porque tiene cita para lo de sus huellas y foto para renovar su visa hacia Estados Unidos, que todo salga bien. Ah, Maglovia, si vas a renovar, todo va a estar bien. Ya te la dieron. Así te lo anuncio de parte de Dios. Creemos lo que Dios va a hacer. De verdad, creo lo que el Señor hará en tu vida, Maglovia. Maglovia va a venir a ver a Jan, fíjate, y va a traer su siembra, siembra para ondas de vida. Gracias a Dios por tu vida, Maglovia. Y bueno, preparar el ambiente. ¿Cuántos hijos tuviste, brother Alex?
1: Cuatro. Gracias a Dios, cuatro.
0: ¿Solo esos tuviste?
1: Sí.
0: ¿Estás seguro?
1: No.
0: Es que fuiste un hombre que de verdad tuvo una vida de locura, ¿verdad?
1: Sí.
0: Pero estos cuatro hijos, ya conozco a tres. Conozco a Brian, conozco a Shelha, conozco a... se me fue el nombre del otro.
1: Alexander.
0: A la otra no la conozco.
1: Xcaret,
0: o sea, le pusiste todos nombres de parques de diversiones acuáticos, ¿verdad? Xcaret y Shelha. Bueno, qué imaginación la tuya, ¿verdad? Ahora, ¿alguna vez has compartido conmigo? Y me gusta mucho, fíjate, cuando me enseñas, estas eran las fiestas de mis hijos, ¿no? Y me has enseñado fotografías tuyas con pantalones de vestir, de esos un poco guangos por la época que vivíamos, tus camisas un poco holgadas, pero bien planchadas, eso sí. No, hombre, se vestía como capo mi brother aquí, con sombrero en algunas de estas, zapato bien boleado, nuevo, seguramente porque estrenaba en la fiesta de sus hijos. ¿Cómo era preparar la fiesta?
1: Híjole. Pues en primer lugar, tener mucho dinero para organizar todo, contratar el salón, los grupos de música, los chefs que se contrataban para que te hicieran la comida, contratar las mesas, las sillas, los floristas.
0: O sea, como decimos por acá, tirabas la casa por la ventana, brother.
1: Sí.
0: Porque preparabas un ambiente de fiesta. Les cuento que el brother Alex, este día 17, está cumpliendo años. No va a estar porque su familia le está preparando su celebración de 49 años. Y oigan, después de años de no ver a algunos de sus familiares, los va a volver a ver. Se va a encontrar con ellos en Tijuana. Vas a celebrar. O sea, detrás de bambalinas, él ni sabe, pero le están preparando un fiestón. Su hermana le dijo: oh, hermanito, ni te preocupes, yo llevo las ollas porque te voy a hacer un pozole de aquellos.
1: Sí.
0: Ah, imagínate, o sea, con días de anticipación están preparándose para llegar. Con días de anticipación están preparándose para crear un ambiente de celebración. Ahora, nosotros recibimos de Dios palabras proféticas. Por ejemplo, ha estado con nosotros un profeta que se llama Benjamín Mercado. Y ese profeta, fíjate, es originario de Michoacán. Y el profeta Benjamín Mercado, cuando recibe de Dios una palabra, él viene como hombre de Dios. ¿Y sabes qué te dice? soñé esto. Soñé que estabas en un edificio, que estabas en una obra que era como obra gris, y que tú y tu papá estaban ahí. Y entonces tu papá te decía: Pablo, todo está listo para que sigas construyendo. Bueno, ¿qué es eso? Pues es una palabra profética. ¿Qué hay que hacer con esa palabra profética? Pues hay que creerla. Y entonces uno comienza a preparar el ambiente. Y si el profeta dijo que tú y tu papá estaban listos para construir y seguir lo que venía, pues ¿qué hay que hacer? Comenzar a moverse en esa fe hasta haber realizado toda la palabra que fue recibida. La mujer, en aquel día, lo que hizo fue construir un cuarto porque sabía quién era el hombre de Dios. Construyó un ambiente propicio para que lo imposible sucediera en su vida. Y hoy quiero hablarte de la cama, de la mesa, de la silla y de la lámpara. Porque lo que esta mujer hizo fue poner una cama, una mesa, una silla y una lámpara. Antes de que la mujer sunamita presenciara el gran milagro de tener un hijo y después de que fuera resucitado, ella entendió un principio espiritual fundamental. Los milagros no ocurren en el vacío, requieren que les hagamos un espacio. Por eso digo, hay que preparar el espacio, hay que preparar el lugar. Cuando llegó Jesús, ¿qué sucedió? Pues sucedió que no había un lugar. Pero José fue corriendo y buscó un lugar. Y el único lugar que encontró, ¿qué fue?
1: Un pesebre.
0: Un establo, man. Una granja. Yo he ido a la Granja de las Américas. Un día me invitaron. La Granja de las Américas es una granja que está rumbo a camino hacia Conscripto. Y fuimos con mis hijas. Y fíjate, en esa granja, pues es granja de diversiones en realidad. Pero las granjas de adeveras, no, pues es muy diferente. Ahí hay animalitos, ahí hay gallos, ahí hay vacas, ahí hay cabritas, ahí hay corderos, ahí hay de todos esos animalitos. ¿Y qué tuvo que ir a hacer José? Pues ir a limpiar como pudo. Preparó rápidamente. ¿Y sabes qué hizo esta mujer? Esta mujer tomó el tiempo, construyó intencionalmente una habitación que tenía un techo para que el profeta no pasara frío. Ese lugar representaba un lugar donde la presencia de Dios habitaría de forma continua. Y Dios está buscando corazones y hogares debidamente preparados, amueblados para manifestar su poder. Gente que diga: yo quiero que la presencia de Dios habite en mi vida, yo quiero que la presencia de Dios habita en mi casa. Porque si yo pregunto al aire: oye, ¿y tú quieres que la presencia de Dios habita en tu casa? La respuesta puede ser sí. Pero mi siguiente pregunta sería: ¿y está preparada tu casa para recibir la presencia de Dios? Ajá. ¿Está lista la cama? ¿Está lista la mesa? ¿Está lista la silla? ¿Está lista la lámpara? Porque decimos que queremos recibir la presencia, pero no sabemos qué es descansar en el Señor. Quiero la presencia, pero sigo estresado, preocupado. Quiero la presencia, pero no puedo entregar las riendas al Señor por completo. La cama es este lugar donde tú descansas. Qué rico es tener una cama donde llegar. Fíjate, ahora que he estado viajando constantemente, qué rico llegar a descansar. Ay, hasta me agarró un bostezo. Es bien rico. Y es rico cuando te tienen un lugar preparado.
1: Amén.
0: Pero ¿sabes qué es más rico? Llegar de regreso a mi cama, la de mi casa. ¿Qué tiene mi cama? No sé, man. El colchón tiene hasta mi forma. La almohada es la que me gusta. Y duermo al lado de la mujer que amo. ¿Qué se siente? Pues descanso. Y sabes, tenemos que aprender que en el Señor hay descanso. ¿Sabes? Nosotros podemos hacer todo nuestro esfuerzo, pero reposar en Dios.

0: adecuadamente para que él pueda seguir trabajando y funcionando. Bien, lo cubrimos con la sangre de Jesús y lo declaramos sano. Amada Joan, buenos días, Dios los bendiga, siempre orando por mi familia, por mi protección, sanidad, salud, finanzas, economía, gracias, soy sembradora. El Señor Jesucristo bendiga su hogar, mi amada Joan, que Dios le multiplique en sus finanzas y que haya paz y prosperidad en su hogar, en nombre de Jesús.
1: Así lo creemos en el nombre de Jesús. Oramos en este momento y vamos a orar creyendo el milagro que Dios hará. Por todas las peticiones que siguen entrando, también levantamos nuestra oración. Mi Dios, hoy nosotros levantamos cada una de las peticiones que están entrando. Señor, sabemos que tú eres el Dios que hace lo imposible posible. Nos sentamos, Señor, en la silla que nos corresponde, a la diestra tuya. Y mi Dios, en esa comunión que tenemos, en la que podemos habitar, haciendo uso de un título que tenemos por la gracia, que es el de hijos, nos presentamos ante ti y te pedimos que tomes el control. Necesitamos milagros que sean visibles en nuestra vida. Esos milagros, Señor, que solo tú puedes dar. Y hoy, mi Dios, te pedimos, sana al enfermo, libera al cautivo. Hoy, mi Dios, restaura al caído. Por favor, presentamos estas súplicas delante de ti, sabiendo que eres un Dios bueno, un Dios maravilloso, un Dios que es eterno y que todo lo puede usar para nuestro favor. Que como dice Génesis 50:20, ustedes planearon el mal, pero Dios lo transformó en bien. Que mientras veamos alrededor de nosotros la maldad, las aflicciones, las maldiciones venir, no importa cuántas vengan, en el camino todo eso se convertirá en bendición para nosotros.
0: Sí, Señor.
1: Sea bendición llegando tras bendición a nuestras vidas. Y que podamos ser testigos de tu amor inagotable. En el nombre de Jesús. Amén.
0: Amén.
1: Y amén. Amigos, creyendo en verdad los milagros que han de suceder. Y recuérdate una cosa, esto es bien importante. Cuando tú recibes oración y hay un milagro, no dejes de contarnos. Que por ejemplo, oramos por los milagros, nomás dicen, pues sí, sí pasó, pero sí pasó y yo no me enteré. Ni se enteró la gente que está orando aquí junto a ti. Entonces, no seas ingrato. Sea agradecido con Dios y cuando recibas el milagro, llámanos. Y así como tú te alegras, se alegra la gente y por supuesto nos alegramos nosotros. Seguiremos siempre predicando este evangelio, el evangelio de Jesús. Y quiero recordarle a toda la gente que nos escucha, que nos ve, que cada aportación que hacen, cada siembra que hacen, nos mantiene predicando la palabra de Dios. Esa palabra que transforma, que sana, que libera. Les necesitamos, así es, les necesitamos. Necesitamos sus aportaciones, necesitamos sus siembras. Este domingo llegó una mujer que tenía mucho tiempo que no veía. Una viuda que cuando estaba su esposo vivo, llegaba todos los domingos y él servía haciendo la limpieza en la iglesia, fíjate. Este hombre partió con el Señor. Habían enfermado los dos, pero quien parecía más enferma era ella. Sin embargo, se fue con el Señor antes él. Y debido a que ella no bebía,

0: bien, pues le cuesta andar solita en la calle. Ya es una anciana además. Le cuesta subir las escaleras. Y sus hijos, pues obviamente se preocupan. Yo me preocuparía también si fuera mi mamá, ¿verdad? Pero ella llegó y la saludé con mucho cariño este domingo. Y sabes, lo primero que nació en mi corazón fue preguntarle cómo estaba, si necesitaba algo. Me dijo, estoy bien, estoy bien. Quisiera estar mejor, quisiera tener más fuerza, pero estoy bien. Y sabes, aunque le pregunté eso delante de toda la gente y me dijo que estaba bien, me acerqué al final y ella me estaba esperando para abrazarla y para orar por ella. Y después de orar por ella, ella de su bolsa, la bolsa que traía, sacó una bolsita de plástico. Y esta bolsita tenía muchas monedas de 10 pesos. Me dijo, estos son mis monedas de 10 pesos que yo guardé para la siembra de la radio este tiempo. Eso a mí me llamó la atención y me llenó de curiosidad. En mi corazón, yo le volví a preguntar si necesitaba algo. Pero sabes, ella es entendida de que el reino lo ocupa también. La gente generosa no es la que más tiene. La gente generosa no es la que más da, refiriéndonos en cantidades. La gente generosa es la que entrega su corazón.
1: Amén.
0: Y esta mujer, con esa ofrenda de monedas de 10 pesos, quizá para alguien que me escucha, que es rico, dice, no es nada. Pues sí, esa es la verdad. Pero amigos, eso que para esa mujer quizá es el ahorro de varias semanas, significa mucho para Dios. Y lo que Dios hará es multiplicar esa semilla, porque Dios da semilla al que siembra. 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Amigos, estamos llegando al final y les agradezco estar con nosotros. Les recuerdo que seguimos con Conexión Renacer. Gracias, brother Alex, por estar con nosotros.
1: Gracias a usted, obispo.
0: Dios los bendiga. Seguimos en Ondas de Vida, la estación de la gente de fe.
1: Los amamos. Bye.
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0: Qué gusto que nos acompañes esta mañana en Ondas de Vida 1440, la estación de la gente de fe. Estamos en Conexión Renacer. Mi nombre es Isaac Ibarra y de verdad qué privilegio el que podamos estar juntos escuchando la palabra de Dios, porque Él ha sido bueno. Tenemos un Dios que quiere revelarnos los secretos. Tenemos un Dios que quiere hablarnos acerca de las buenas cosas que tiene para nuestras vidas. Sé que muchos de los que me escuchan pueden estar pasando por un momento de dificultad, pueden estar pasando por un momento de tormenta, pero la voluntad de Dios es buena, agradable y perfecta, y Él quiere revelar su voluntad a la gente de fe. Por eso recuerda, piensa en lo bueno, cambia tu mente, y hay que ser diferentes esta mañana. Y mira, yo quiero abundar y entrar hacia un mar profundo respecto al corazón de Dios, de lo que Él quiere revelar a tu vida. Voy a hablar específicamente de que Dios quiere hacer un blindaje en el tema financiero en tu vida. Y qué difícil es, porque mira, el enemigo siempre está buscando cómo hurtar, robar y destruir. Esto lo podemos encontrar en la palabra de Dios. Siempre está buscando cómo quitarte lo que por derecho te pertenece, las bendiciones de Dios. Y esta mañana vamos a aprender de cómo Dios quiere levantar su brazo a tu favor. Dios quiere levantar su brazo a tu favor, estableciendo el decreto legal de que el fruto de tu trabajo te pertenece por derecho de pacto. Mira, qué interesante, te lo voy a volver a repetir. El Señor quiere levantar su brazo a tu favor, estableciendo el derecho legal de que el fruto de tu trabajo, lo que tú has trabajado, te pertenece por derecho de pacto. Dios no te bendice para que el enemigo administre tus recursos. Dios no te bendice para que tu enemigo administre tu cosecha. Dios no te bendice para que el enemigo saque ventaja de lo que tú has trabajado. Su juramento garantiza que lo que siembres con esfuerzo lo disfrutarás en su presencia. Entonces esto habla de que el enemigo está encargado de buscar cómo robarnos para que no podamos disfrutar. Y quiero compartirte estos dos versículos de la palabra que de verdad fueron de mucho impacto para mi vida. Esto lo predicó el doctor Carlos Quiroa, fue un fragmento que predicó el doctor Carlos Quiroa en Renacer Toluca el domingo pasado, y quiero compartírtelo porque creo que vienen ciertas joyas importantes que necesitamos llevarnos esta mañana. Así que pon mucha atención, porque el Señor quiere revelarte secretos importantes. Isaías capítulo 62, versículos 8 y 9. Te lo vuelvo a repetir para que lo anotes. Toma una nota, o si vas manejando ahí, toma un momento para aprenderte el pasaje, porque es importante que lo tengas. Isaías capítulo 62, versículos 8 y 9. La palabra de Dios dice: juró Jehová por su mano derecha y por el brazo de su fortaleza, que jamás daré tu trigo por comida a tus enemigos, ni beberán los hijos de extraños tu vino por el cual trabajaste, sino que lo cosechan lo comerán y alabarán a Jehová, y los que vendimian lo beberán en los atrios de mi santuario. Esto a mí me impacta bastante, porque esto habla de que juró Jehová por su mano derecha y por el brazo de su fortaleza. Hay un juramento y hay un blindaje divino de parte de Dios hacia nuestras vidas. Él está diciendo: levanto mi brazo, pero no cualquier brazo. Levanta su brazo de fortaleza. ¿Para qué? Para hacer un juramento. Y mira lo que dice: que jamás daré tu trigo por comida a tus enemigos. esto realmente debe de empezar a ponernos en la sintonía del Dios de amor que tenemos. Hay un Dios que está jurando, hay un Dios que está levantando su brazo de fortaleza, su brazo de poder. El león de la tribu de Judá está rugiendo por ti con poder y con autoridad, y él hizo un juramento que jamás dará el fruto de tu trabajo a tus enemigos. Esto debe de empezar a cambiar nuestra dimensión, porque cuánta gente ha sufrido, y yo sé que gente de fe que me escucha ha sufrido de engaños, ha sufrido de gente que extorsiona, que está hablando por teléfono y cae uno en ese tipo de jugarretas, y el enemigo está buscando cómo quitarte la felicidad, cómo quitarte el fruto de tu trabajo. Y pareciera que en algunos momentos, cuando uno cae en esas trampas, el enemigo saca ventaja. Pero déjame declarar algo el día de hoy: no sacarán ventaja, porque dice el Señor que él juró por su mano derecha y por su brazo de fortaleza que no dará nuestro trigo por comida a nuestros enemigos. Entonces déjame decirte algo: si tú caíste en un engaño, caíste en algún momento en el cual el enemigo quiso robarse el fruto de tu trabajo, el Señor está jurando por nosotros y nos está diciendo: prepárate, enemigo, porque viene mi brazo de fortaleza contra el que extorsionó, contra el que engañó, contra el que te robó, porque él está diciendo: yo me encargaré de cuidar tu trigo, de cuidar tu fruto. Eso a mí me da paz, porque entonces yo no necesito ir por detrás de los extorsionadores para vengarme. Hay un Dios que ya sacó su brazo, hay un Dios que está jurando y está diciendo: yo me encargaré de ellos, yo me encargaré de cuidarte tu fruto. Hay un Dios que se preocupa por cuidar el fruto tuyo. Esto es interesante, porque a Dios sí le interesa lo que tú estás haciendo. A Dios le preocupa que lo que tú estás trabajando lo puedas disfrutar. Y mira lo que dice más adelante: ni beberán los hijos de extraños tu vino por el cual trabajaste. Habla de lo mismo: no beberán los hijos de extraños, otras personas, el vino que tú trabajaste. Esto es impactante, porque pareciera que en algunas ocasiones dices: bueno, pero es que yo creo que Dios se preocupa más por los temas espirituales que por los temas económicos. Pero esto es economía. Está hablando el Señor que quiere blindar tu economía. Quiere que lo que tú trabajaste honestamente, yo no sé a qué te dediques, a lo mejor a vender cosas, o tal vez tienes algún negocio en el tianguis, tienes algún negocio en el mercado, o tú estás trabajando para una oficina, ¿okay? Ese esfuerzo que tú estás haciendo, que el Señor sabe que lo haces honradamente, que lo haces legítimamente, eso genera una economía para tu vida. Y el Señor lo que está buscando es proteger, blindar con su brazo de fortaleza tu economía. Entonces, no estoy solo. Entonces, no me encuentro abandonado. Hay un Dios que con su brazo de fortaleza quiere cuidar lo que por trabajo hemos hecho. ¡Qué bendición! Entonces, esto habla de que en esta temporada, si vas a emprender un nuevo negocio, si vas a emprender un nuevo trabajo, recuerda, hay una palabra para ti: juró Jehová por su mano derecha y por el brazo de su fortaleza, que este negocio que dará fruto no será comida de tu enemigo, que este negocio que dará ganancias no se lo llevarán extraños. Pero necesitamos hacer nuestra la palabra. Si tú no conocías esta palabra, en esta mañana yo quiero decirte: llévatela en tu vida, porque todos necesitamos cubrir nuestras finanzas del engañador, del extorsionador, del que nada más está buscando cómo robar. Y mira qué preocupante para aquellas personas que solamente están engañando, extorsionando, robando el fruto de otras personas. Porque lo que no saben es que la mano derecha de Dios y su brazo de fortaleza, tarde que temprano los alcanzarán. Entonces, debes de entender que eso me da paz, eso me da tranquilidad. La Biblia nos está aclarando que Dios cura por su mano derecha, el lugar de la autoridad legal y el poder ejecutivo de Dios está sobre nosotros. Cuando el Señor levanta su brazo para decretar esto, está invalidando cualquier derecho de saqueo que el enemigo haya ejercido sobre tus finanzas o tu familia en el pasado. Se acabó el tiempo de cultivar para que otros se beneficien. Dios pone un cerco legal, una protección a tu economía, a tu esfuerzo, para que esto no pueda financiar los planes de las tinieblas, del extorsionador, del ratero, ni se perderá en el pozo de la frustración. No te vas a enojar, no te vas a preocupar, porque las bendiciones que Dios protege no son para generar preocupación, ni enojo, ni angustia. Tengamos paz. El Señor está con nosotros. Y no solamente está hablando de un blindaje en la economía, también está hablando la palabra acerca de la restitución del esfuerzo justo. Porque mira lo que dice más adelante en el versículo número 9: sino que los que cosechan lo comerán y alabarán a Jehová, y los que vendimian lo beberán en los atrios de mi santuario. Ahora el Señor nos dice: no te preocupes, yo cuidaré que el enemigo no te robe. Pero no solamente eso, lo que coseches lo disfrutarás. ¿Cuántas personas hoy en día están en trabajos donde parece que la economía que reciben a cambio del trabajo no lo disfrutan, no se lo comen, no están ellos aprovechando la bendición de Dios? Pero aquí viene una restitución para ti. La ley del reino establece que el que trabaja la tierra tiene el derecho legítimo de comer de ella. Dios destruye la injusticia de la esterilidad productiva. Si tú sentías que no eras productivo, con esta palabra el Señor está diciendo: trabaja, esfuérzate sobre la tierra, sobre lo que estás haciendo, y yo me encargaré que la injusticia no te siga robando. Qué importante es esto, que el Señor quiere quitar una esterilidad productiva. ¿Cuánta gente de fe que me está escuchando puede decir: yo he emprendido un negocio, no veo resultados, yo he tratado de trabajar y no veo que el ascenso llegue, el aumento llegue a mi vida? Pero tal parece que tantito estoy progresando y de repente me sale una enfermedad que me roba, que me quita lo que yo estaba levantando, o tantito estoy progresando y viene alguien con mentiras, me engaña, me se lleva lo que me costó trabajo, y tal parece que estoy en un ciclo de trato de ahorrar y se va de una forma más rápida, porque eso es lo que pasa. Me cuesta trabajo meses poder ahorrar, conseguir algo del esfuerzo de mi trabajo, pero en minutos llega el enemigo y se lo lleva. Y aquí el Señor está diciendo: basta de injusticia, yo estoy levantando mi brazo para que lo que tú hagas, tú lo disfrutes. La promesa asegura que quienes siembran y cosechan serán los mismos que disfruten el fruto. Al Señor le interesa, le ocupa que lo que tú estés trabajando lo disfrutes. ¿Cuánta gente no ha podido salir de vacaciones, no ha podido tener unas vacaciones dignas, porque están en el ciclo de que trabajan y no disfrutan de su fruto? Gente de fe, a Dios le interesa que tú disfrutes de tu fruto. A Dios le interesa que lo que tú siembras y tú cosechas lo puedas disfrutar. Por eso el Señor dice: el que se esfuerza, el que está haciendo un trabajo digno, el que es justo, debe de disfrutar las bendiciones de las cuales trabajó. Así que basta de que el enemigo te esté robando lo que por derecho te pertenece.
1: que le ruja el león de la tribu de Judá al devorador en tu vida esta mañana, porque venimos a declarar, venimos a tomar la palabra que está en Isaías capítulo 62, versículo 8 y 9. El brazo fuerte de Jehová está con nosotros. El enemigo no tiene autoridad sobre nuestro trabajo, sobre nuestras finanzas, y además disfrutaremos lo que hemos sembrado. La cosecha será impresionante en nuestras vidas y lo vamos a disfrutar. Esta es una temporada donde activamos nuestra fe y viene una temporada de estabilidad. Verás los resultados de tu oración, verás los resultados de tu servicio ministerial, verás los resultados de tu trabajo en la iglesia, verás los resultados del evangelismo que sembraste, verás los resultados de haberte puesto en sintonía, en obediencia a la voz de Dios, verás los resultados en tus negocios. Veremos los resultados en esta temporada, porque el brazo de Jehová está con nosotros, y él juró por su mano derecha que iba a cuidar de nuestros graneros. La cosecha ya no se abortará en las vísperas, llegará a su madurez para su sustento. Sí, a veces esperamos que un negocio funcione y no termina de cuajar, no termina de materializarse, y entonces parece que la cosecha no termina de madurar, y entonces no puedo disfrutar. Pero dice el Señor, esta cosecha sí va a madurar, esta cosecha sí dará frutos, porque él lo prometió. Qué hermoso el poder confiar en que nuestras vidas, nuestras finanzas, nuestros recursos, nuestro trabajo están blindados por el Señor. Y por eso es importante que entendamos, por fe yo creo que mis cosechas serán buenas esta temporada. Pero aquí viene algo importante: el propósito final de este blindaje, que va a generar prosperidad en tu vida, sobreabundancia, y tu fruto no es para un consumo egoísta nada más, esto es para su adoración. ¿Por qué? Lo dice más adelante, que y los que bendigan lo beberán en los atrios de mi santuario. El vino y el trigo debían ser entregados en los atrios del santuario. Mira qué padre está esto. El Señor protege nuestra vida, nuestras cosechas, nuestras finanzas, para que nos podamos disfrutar, lo llevemos a su patio. A mí me encanta porque dice la palabra de Dios, este versículo, el versículo 9, sino que los que lo cosechan lo comerán. Yo, la verdad es que a mí me encanta alabarlo, pero me encanta alabarlo cuando no tenemos preocupación de que hay en la mente. Vamos a alabarlo con gratitud, Señor. Yo estoy contento, agradecido de que mis cosechas han sido prosperadas. Estás con mi vida, estás con mano derecha poderosa, y puedo ver que lo que coseché dio mucho fruto. Vengo a alabarte con libertad, vengo a entregarlo en tus atrios. Eso habla de un ciclo completo, perfecto, donde el Señor hace su parte y yo tengo que hacer la mía. Disfrutar de las bendiciones alabando al Señor. El beneficio se maximiza. La bendición llega a ser multiplicada cuando conviertes esa provisión en una ofrenda de alabanza para su obra. Entonces yo estoy recibiendo bendiciones para poder alabar a mi Señor con libertad y darle la ofrenda a su santo, porque no todos tienen el privilegio de llevar las ofrendas a su santo. El enemigo ya no tiene derecho legal sobre ti. Lo que sembraste con esfuerzo lo disfrutarás en los atrios del rey. Y hoy queremos bendecir a toda la gente. Esta mañana el brazo del Señor se está levantando y él está jugando por su nombre. Tus finanzas serán blindadas. el león de la tribu de Judá está vigilando tu cosecha. Jesús está vigilando lo que está ocurriendo en tu vida. Lo que sembraste con lágrimas, lo vas a cosechar y disfrutar en su presencia. Así que yo te invito esta mañana a que le digamos al Señor: yo tomo esta palabra, Señor, yo la voy a vivir. Traeré mis ofrendas a tu atrio, traeré mis ofrendas de gratitud a tu atrio, Señor, porque esta cosecha fue extraordinaria, porque lo sembré, lo disfruté, porque tú lo hiciste. Gracias, Señor. Gracias esta mañana por la revelación. La tomamos, la recibimos y declaramos que toda la gente a través de ondas de vida, a través de la 1440, a través de la declaramos que toman la palabra. Puede sembrar en la vida para poder seguir compartiendo esta palabra. Esto fue Conexión para Nacer. 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Bendiciones, excelente día a todos.
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19: Muy buenos días, amigas, amigos, hermanas, hermanos, radioescuchas de Ondas de Vida 1440. Primero Dios, lunes a viernes, 9:30 de la mañana, continuaremos, estaremos aquí como siempre, acompañándoles a todas y todos ustedes con experiencias de vida, con experiencias de salud. Así es. Y como siempre también, vamos a iniciar uniendo en este momento nuestra energía y fuerza vital, y dando gracias a Dios, porque hoy todas y todos estamos vivos. Y estamos vivos gracias a Dios. Y gracias a Dios también, hoy nuevamente tenemos la ocasión de iniciar a cambiar nuestra calidad de vida, haciendo algo diferente a partir del día de hoy. Porque si seguimos haciendo lo mismo, pues nada va a cambiar, porque estamos haciendo lo mismo. Tenemos que hacer algo diferente. La mayor parte de los seres humanos sobre la faz de la tierra nos encontramos enfermas y enfermos, muchos sin saberlo, millones que no lo saben, porque pues todas las enfermedades, la mayor parte de enfermedades que atacan a la humanidad, son enfermedades crónico-degenerativas totalmente incurables. Así es. Y estas enfermedades inician 40, 50 años antes de ser detectadas, lo cual quiere decir que muchas y muchos de nosotros con alguna de esas enfermedades, ¿verdad? Desde que éramos niños, la enfermedad ya había iniciado el desarrollo en el organismo y se siguió desarrollando durante nuestra adolescencia. Sin embargo, pues no había síntomas, no se podía detectar la enfermedad, no había estudios que los pudieran detectar, ¿verdad? Entonces, pues las enfermedades que estamos padeciendo y que tenemos que seguir tomando los medicamentos aunque no nos curen y seguir las indicaciones de nuestros médicos. Nuestros propios médicos saben que esas enfermedades crónico-degenerativas son totalmente incurables. La ciencia médica así lo declaró desde hace muchos años. Pero hay que seguir tomando los medicamentos y seguir sus indicaciones de los médicos, porque son para evitar que el organismo humano colapse. Pero la diabetes, la artritis, el problema de varices, el desgaste cartílago en la rodilla, la insuficiencia renal, la hipertensión, los infartos al miocardio, todo este tipo de cosas, pues son incurables o no se pueden evitar. Dentro de todo ello, el cáncer, el mal de Parkinson, y lejos de que no se pueden evitar, todos los días están avanzando, cada vez en peores condiciones. Así es, igual pasa con la cirrosis, con la prostatitis, con la fibromialgia, con la osteoporosis, con el lupus, con el glaucoma, con la fibrosis pulmonar, el EPOC, el asma crónico, la drogadicción. Lejos de mejorar, cada vez estamos en peores condiciones, porque las enfermedades son degenerativas. ¿Qué significa que son degenerativas? La enfermedad por sí, todos los días está agrediendo al organismo, lo está dañando. Y al ser degenerativas, el daño que le producen cada día es mayor. Así es. Y dañar al organismo, ¿qué significa? Que se están dañando el hígado, los riñones, los pulmones, el corazón, las articulaciones, etcétera. Todo dentro del organismo humano, el sistema nervioso autónomo, el sistema hormonal. Es terrible lo que nos pasa, pues, a los seres humanos sobre la faz de la tierra. Pero Dios nunca nos abandona y existe una alternativa maravillosa llamada organismo humano. Así es, dentro de todo esto, esa energía y fuerza vital que hoy nos da la vida, Dios la puso en los millones y millones de células de tu organismo, del mío y de todos los seres humanos. Y esos millones y millones de células tienen el poder de irnos sanando, de irnos curando. Así es. Y son maravillosas cuando funcionan bien. Pero dejamos de funcionar adecuadamente desde que éramos niños. Entonces, el mensaje es: pon a funcionar tu organismo, nosotros te decimos cómo. Tienes hoy la oportunidad de iniciar a sanarte. Vamos a escuchar cómo sí te puedes curar, sí te puedes sanar, sí hay alternativa, y es tu propio organismo. Vamos a escuchar el siguiente testimonio. Muy buenos días. primero que nada, denos su nombre completo, por favor.
0: Me llamo Pascual Ernesto López Pérez.
19: Don Pascual, a nombre de todos los radioescuchas, a nombre de Go Super Live y el mío propio, le agradecemos que comparta hoy su testimonio. Antes de que Dios le presentase la oportunidad de conocer Go Super Live, porque Dios nunca nos abandona a nadie, ¿qué tipo de problemas había estado usted padeciendo a través de su vida? Adelante, don Pascual.
0: Primero que nada, hay que darle gracias a Dios y gracias a usted, doctor, que se atravesó en mi camino. Soy una persona de 51 años que padezco diabetes, deficiencia renal, desde hace 18 años aproximadamente. Y yo tomo su producto de hace aproximadamente 2 meses. Y a partir de esos 2 meses para acá, mi vida, mi organismo ha cambiado bastantemente.
19: Ahora, don Pascual,
0: ¿sí, Diana?
19: Nos los dice muy rápido. Su enfermedad, la diabetes, es una enfermedad crónico-degenerativa. Sí. Y la insuficiencia renal es mortal. 96% de todos los diabéticos en el mundo se mueren por la insuficiencia renal, la mayor parte de ellos dializándose. Uh-huh. Dice usted es una persona muy joven, tiene 51 años, bendito Dios. Sí. Pero dice usted, tengo 18 años siendo diabético. Bueno, tiene 18 años que le detectaron la enfermedad, pero esa enfermedad empezó en su organismo, como en todos los diabéticos, 10 y 20 años antes de ser detectada por los pacientes o por la ciencia. Toda esa gente que hoy nos presume que ya pueden detectar las enfermedades degenerativas 10 años antes, es un error. No nos están engañando, ellos también no saben que no lo pueden hacer, pero nos dicen que sí. Entonces usted tiene no 18 años, tiene usted como 25 o 30 años siendo diabético. Usted realmente empezó pues a los 20, 23 años con la enfermedad, y durante todos estos años la enfermedad no solamente ha destruido su hígado, sus riñones, sus neuronas, su tracto digestivo, ha destruido todo completamente. Ese es el problema, por supuesto, en todo esto, ¿verdad?
0: Sí.
19: Y dice usted, tengo insuficiencia renal, pues ya lo dije, eso es mortal, de eso se mueren absolutamente, prácticamente todos los diabéticos en el mundo. Este es el problema más crítico para ti, querida amiga, querido amigo, que sufren esta enfermedad o tienen algún familiar. Muchos piensan que por tener 100, 105 en los niveles de azúcar ya está controlado todo. No es cierto, no es cierto. Hay muchísimos productos, el agua pura, el agua natural controla los niveles de azúcar, bebiendo de entre 2 y 3 litros diarios de agua simple, nada más. Entonces, no es ese el problema, porque la enfermedad es degenerativa, crónico-degenerativa, así se llama, ¿sí? Y todos los días sigue avanzando. De nada sirve simplemente tener mi nivel de azúcar controlado. Claro que es mejor tener 100 que tener 400, pero eso no evita que la enfermedad siga avanzando. Ahora, dice usted insuficiencia renal. ¿Ya se hinchaba?
0: Sí, me hinchó de los tobillos.
19: En sus tobillos. Pero además yo tengo aquí en su ficha clínica, don Pascual, que es insulino dependiente desde hace 6 o 7 años.
0: Sí.
19: ¿Verdad? En todo esto. Ahora, usted inicia a tomar los suplementos de nuestra marca Go Super Life. Platíquenos qué ha sucedido. Adelante, don Pascual.
0: Bueno, a partir de que empecé a tomar los complementos, desde la primera semana yo empecé a sentirme muy diferente. Empezaba a orinar con más frecuencia. Mis pies, mis tobillos ya no se hinchan. O sea, tengo 2 meses y ya mis pies ya no se hinchan. Orino pues muy bien, no tengo ninguna molestia. Mis niveles de glucosa se han mantenido en 100, 90, no paso de más de 110. De hecho, los doctores, he ido a la clínica y, o sea, me han hecho análisis y mis análisis han salido, en un nivel muy, muy aceptable. Nomás tomando los suplementos y llevando una dieta constante que ha mejorado mi vida bastante con tomando este tipo de suplemento y llevando una dieta saludable, eliminando todos los más alimentos, los alimentos chatarra. Y de verdad es una maravilla tomar su medicamento, doctor. Y como le digo, le doy gracias a Dios que me lo puse en mi camino.
4: Pues sí, hay que darle gracias a Dios. Como dije antes, Dios nunca nos abandona y a usted tampoco. Y bueno, usted ya lo dijo aquí, cambió mi vida. Obviamente que cambió su vida, ¿no, don Pascual?
0: Así es.
4: ¿Verdad? En todo esto. Y dice, a la semana de estarlo tomando. ¿Verdad? Esa es la maravilla de organismo
0: que
4: Dios nos dio a todos, absolutamente, en una semana. Cuando usted, ya lo dijimos, insulino dependiente, 25 o 30 años con la diabetes, insuficiencia renal, se deshincha, sus niveles de todo tipo, con estudios en manos, todos dentro del equilibrio requerido, ¿verdad?
0: Así es.
4: ¿Sí? ¿Cómo está su nivel de energía o todavía tiene algún tipo de cansancio?
0: Ninguno, doctor. Me siento de maravilla. Tengo la energía suficiente. Me siento más activo. Mi humor ha cambiado bastante. Es muy, vamos a decir, agradable. Veo la vida de otra forma. Es una maravilla. Tomar el suplemento. La verdad, No sabría cómo explicarme cómo me siento. Aparte, mi organismo se ha desarrollado pues más. Estoy como en una palabra, estoy fuerte.
4: Así es. Ya rejuvenecido, aunque usted no lo crea. ¿De dónde le sale toda esa energía? En Go Superlight nos preguntan si nosotros le ponemos hierbas energéticas, y no le ponemos ninguno a nuestros suplementos. ¿Por qué? Porque todos los seres humanos tienen la energía más poderosa del universo. Esa energía y fuerza vital que Dios puso en el vientre de nuestra madre, ¿qué otra cosa vamos a necesitar? Ponerla a funcionar, eso es todo. Y eso es lo que usted hizo, don Pascual. Gracias a Dios, ¿verdad?
0: Gracias a Dios.
4: Gracias a Dios en todo esto. Sí, yo tengo aquí en su ficha clínica, muy irritable. Y no se lo pregunté, pero usted lo dijo, me cambió ya mi carácter. Porque el organismo, cuando empieza a funcionar, pone en equilibrio el sistema nervioso, pone en equilibrio el sistema glandular, pone en equilibrio el sistema hormonal de los seres humanos y todos los sistemas orgánicos. ¿Verdad?
0: Así es, doctor.
4: Dice, no hay palabras para explicar, no hay palabras para explicar una situación de estar enfermo por 25 años con situaciones graves en donde la vida está en riesgo, y así como de la noche a la mañana, dice usted, en la primera semana empiezo a sanarme de todo esto. Pues no hay palabras para explicarlo, porque el poder de Dios no tiene explicación, don Pascual.
0: Así es, doctor.
4: Y la cosa es que nadie sabíamos de este poder infinito que Dios le dio al organismo. Porque este organismo es maravilloso. Bendito Dios, millones de veces. Yo tengo también aquí en su ficha clínica,
0: ¿sí?,
4: que usted estuvo o está padeciendo un adormecimiento muy severo en sus pies, con calambres, etcétera. ¿Cómo va esto, don Pascual?
0: Pues ya han desaparecido. Ya no se presenta. Le digo que a partir de la primera semana sentí cambio muy radical. Ya en los 15 días, esos calambres, esos adormecimientos, se desaparecieron. Y hasta la fecha ya no he tenido ningún calambre.
4: Es increíble, increíble, increíble, porque aquí tengo en su ficha que clínica que levantamos en la consulta, que fue gratuita, ¿no es cierto?
0: Así es, doctor.
4: Así es. Siempre es gratuita la consulta en Go Superlight para todos. Dice aquí su adormecimiento en sus pies, muy severo, por los últimos 3 años.
0: Sí.
4: Y además usted no se había quedado quieto, pues va a los

0: organismo, ¿verdad? Usted también tenía un problemilla por ahí de una neuropatía diabética, a veces con algunos piquetitos por aquí, piquetitos por allá, alguna cosa de este tipo. ¿Qué pasó con eso?
1: Pues ya se desvanecieron, ya no se presentan, doctor. Digo que es una maravilla el organismo. Y ahora sí que con este suplemento he aprendido a hacer funcionar mi organismo. Y de verdad que sí, es algo increíble que el propio organismo funcione por sí solo, nomás ayudándole, dándole una pequeña inyección con el suplemento Go.
0: Go Super Life. Así es, porque vean, los radioescuchas y usted, don Pascual, usted no mejoró de una cosa, mejoró de todo. La neuropatía diabética no tiene cura, porque las neuronas, que son las células del cerebro, están afectadas. Y van y neurólogos vienen y medicamentos, y nunca se sana, nunca, jamás. Y usted ya le desapareció, y la insuficiencia renal también. ¿Por qué? Porque ya su organismo regeneró esos riñones y está regenerando su páncreas también, ¿verdad?
1: Sí.
0: ¿Su tracto digestivo está mejor que antes? ¿Su estomaguito cómo está?
1: No, ya, mi estómago, le padecía mucho de estreñimiento.
0: Este es el poder de tu organismo. Y esto, porque aquí todos los días hay testimonios de diferentes pacientes, hombres, mujeres, de todas las edades, con todas las enfermedades, de diferentes enfermedades. Y todos estos testimonios son muy parecidos a lo que acabas de escuchar. Cómo el organismo los ha ido sanando poco a poco. No es de un día para otro. No nos curamos de diabetes en un mes, pero vamos a mejorar algo que no has tenido durante toda tu vida. Desde el día que te detectaron la enfermedad, nunca has mejorado, a pesar de tantos medicamentos. Y no es culpa de nadie que los medicamentos no funcionen. Las enfermedades crónico-degenerativas son incurables. Ni tampoco es culpa de los doctores ni de los hospitales. No nos pueden curar, ¿verdad? No existe el conocimiento para curar estas enfermedades. No podemos ir a ningún lado a estudiarlo. El único que sí puede, y lo acabas de escuchar, ayudarnos sensiblemente a irnos curando, ¿quién es? Tu propio organismo. Ponlo a funcionar, tiene funciones maravillosas. Dios le dio a los millones y millones de células, a través de esa energía y fuerza vital que hoy nos da la vida, Dios le dio al organismo las siguientes funciones, y son funciones que nunca pierde, que estamos ahorita enfermas y enfermos porque esas funciones las están llevando a cabo en malas condiciones. Ese es el punto. ¿Qué funciones? Entre ellas, las principales. El organismo se desintoxica por sí mismo, tiene esa capacidad. De hecho, lo hace todos los días. Si no, moriríamos envenenados. Así es, con todo lo que existe. Todos los días se limpia. Todos los días elimina parásitos, virus, bacterias que ingresan al organismo y fortalece el sistema inmunológico. El punto es que no lo está haciendo bien. En lugar de estar trabajando al 90 o 100% de esas capacidades, lo está haciendo al 10%. Por eso estamos enfermas y enfermos. Y el mensaje es: pon a funcionar el organismo, que esas células empiecen nuevamente a llevar a cabo con efectividad cada una de sus funciones. Pero no son las únicas. Tiene la función de reestructurar y regenerar.

el daño que tenemos. Por eso los riñones se fueron regenerando del testimonio que acabas de escuchar. ¿Quién lo regeneró? El propio organismo del paciente. Le dio equilibrio a su sistema nervioso nuevamente. Y muchas otras cosas más, todo lo que escuchaste. Y que puedes seguir escuchando todos los días, pero lo importante es que esto te suceda a ti. Y tú puedes hacer que eso te suceda. ¿Por qué? Pues porque tú quieres estar sana y sano. Y empezar a recibir beneficios. Estamos ya acostumbradas y acostumbrados a vivir enfermas y enfermos. Y esperando qué sucederá mañana. ¿Qué más vamos a tener de daño en el organismo? Porque no podemos mejorar. Pero aquí te acabas de escuchar que sí tienes la manera de sanarte, poco a poco, no de un día para otro. Cada organismo, cada paciente está dañado de manera diferente, pero no importa la edad del paciente, no importa si tiene 6 años de edad o tiene 80 años de edad, no importa la enfermedad que tenga, poco a poco van a ir mejorando, poco a poco se van a ir sanando, poco a poco esa hipertensión va a desaparecer, se van a regenerar los cartílagos en las rodillas, los riñones, ya lo escuchaste, se van a regenerar, así es, se van a eliminar esas piedras en la vesícula, tu organismo va también a eliminar miomas, quistes en los ovarios, en la matriz, va a reconstruir esa próstata en los varones, así es, va realmente a darle poder a nuestro sistema inmunológico porque está muy debilitado. Entonces hazlo. Este programa es para ti, para todos, en donde nos podemos dar cuenta totalmente que sí podemos sanar, sí puedes hacerlo, sí existe la alternativa, porque Dios hizo tu organismo y le dio ese poder, con el poder infinito de Dios a través de esa energía y fuerza vital y esos millones y millones de células. Ese es el punto importante dentro de todo. Entonces, pues tienes que hacerlo. Nosotros no somos veganos ni vegetarianos. Uno de los problemas de toda la humanidad que facilitan el desarrollo de las enfermedades es que todas y todos hemos tenido y seguimos teniendo una alimentación deficiente. Ninguna ni ninguno de nosotros estamos acostumbrados a comer para nutrirnos, sino a comer porque tenemos que comer, porque tenemos hambre, para satisfacernos y se acabó. Pero no, estamos educados, y no es culpa de nadie, para comer, para nutrir. ¿Nutrir a quién? A ese maravilloso organismo, que es el que tiene el poder de ayudarnos. Hay que nutrirlo. Y dentro de esa nutrición está el beber 2 litros diarios de agua. Agua pura, agua simple, a todas las edades, no importa la enfermedad que tengamos. Sin agua no podemos mejorar. Requerimos 2 litros diarios de agua. Agua simple, repito. Y tenemos que alimentarnos perfectamente, una nutrición equilibrada. Nosotros les decimos cómo. 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

0: 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Hasta la próxima.
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7: A media mañana. 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Son las 10 en punto de la mañana en Ondas de Vida.
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9: Hola, hola, buenos días. ¿Cómo están? Espero que estén muy bien. Pues hoy estamos aquí de visita.
10: Sí, ¿qué tal? Muy buenos días. Hoy nos tocó participar en esta emisión y pues les saludamos a todos, a los que nos están viendo. Mi nombre es Jessica Medina.
9: Mi nombre es Zul Mauricio.
10: Y pues hoy queremos hablarles un poquito acerca de la crianza de los niños, ¿verdad?
9: Sí.
10: Ok, pues...
9: Bueno, pues vamos a ir comenzando justo... Estábamos como pensando, ¿no? Que sobre la importancia de la crianza, sobre la importancia de poder tener una crianza con límites, una crianza con gracia, que justo es lo que estábamos pues comentando, pero también qué es lo que dice la Biblia sobre esto, ¿no? ¿Qué es lo que dice la Biblia sobre la crianza? Y bueno, creo que el día de hoy escuchamos muchos términos sobre la crianza, hay incluso muchas como corrientes, ¿no? Muchas pues sí, términos como la crianza respetuosa, la crianza positiva, la crianza consciente, pero creo que más sobre un término sobre qué puede ser la gracia o, perdón, la crianza, es más que nada las etiquetas, ¿no? Sino que hacer como a un lado esas etiquetas y como preguntarnos cómo nos invita Dios a criar a nuestros hijos.
10: Así es. Sí, porque hoy en día en la psicología, en general en el mundo, creo que hasta eso, Zul, las corrientes que hoy hay acerca de la crianza, hablando de psicología y esas cosas, no fueron como hechas con la intención de irse totalmente en un lado. No sé si tú puedas confirmarme esto. Yo, como tal, no soy psicóloga, ella sí estudia psicología. Y pero algo de lo que he estado como leyendo, documentando, y pues tengo un pequeñito de 6 años, es que no necesariamente es que estas corrientes están totalmente inclinadas a toda la atención al niño, a todos los derechos al niño, pero la sociedad, ¿no?, como que ha deformado la intención. Yo creo que en un principio la intención no era como ahora se ha deformado, con este exceso, ¿no?, de amor, con esta falta de límites, ¿no?, donde ya quieren que todo esto se borre casi casi, y poner a los niños como en un como en un pedestal casi, y no se puedan tocar.
9: Claro, sí, justo eso, ¿no? Por eso es que creo que en esta parte de la crianza, como mencionaba hace un momento, es importante pues también preguntarnos, ¿no? Creo que como cristianos lo más importante a veces no es seguir una corriente o un término, sino más bien qué es lo que dice o cómo nos invita a Dios a poder criar a nuestros hijos en relación a lo que dice la Biblia. Y algo que a mí me gusta mucho y que justo es un tema que ahorita que mencionabas, como la parte de cómo guiarlos al respeto a los padres y todo eso, creo que algo importante y que a veces olvidamos como familia es que todos hemos sido creados con dignidad.
10: Así es.
9: ¿Y a qué me refiero con esto? A que todos merecemos esa dignidad, ¿no?
10: Exacto.
9: Tanto como hijos, tanto como padres, como mamá, como papá, y a veces como que olvidamos un poquito eso, y cuando tenemos hijos, como que toda la dignidad únicamente va sobre los hijos.
10: Ajá.
9: Pero ¿dónde queda la dignidad sobre el papá? ¿Dónde queda la dignidad sobre la mamá?
10: Exacto.
9: ¿No? Entonces creo que todos en este punto merecemos respeto.
10: Claro, y es una de las cosas que el Señor nos dice, ¿no? O sea, la primera promesa que aparece en la Biblia acerca de tendrás larga vida habla en referencia a honrar a los padres y a las madres, ¿no? Entonces, partimos desde ahí, ¿no? Que el Señor nos dice, nos da esa dignidad con la que nos ha creado. O sea, Dios sí. No nos dio, dice la palabra que los hijos son una bendición, ¿no? Entonces, pero para que sean una bendición, también hay instrucciones de cómo debemos formarlos de acuerdo a la palabra, ¿no? Cuando no formamos a los hijos de acuerdo a la palabra, oye, hermanos, pues ahí es cuando vienen las complicaciones. Y la misma palabra dice que serán vergüenza para los padres, los hijos, ¿no? Entonces, qué importante es conocer, y hoy queremos platicar un poquito de eso, conocer qué nos dice la palabra acerca de cómo criar a nuestros hijos, ¿verdad?
9: Sí.
10: Cómo enseñarles, cómo disciplinarlos con amor y verdad, ¿no?
9: Sí.
10: Dice la palabra.
9: Justo. Entonces, bueno, en esta parte, como mencionábamos hace un momento, pues todos merecemos o todos hemos sido creados con dignidad. ¿Y a qué nos referimos o qué quiere decir esto, no? Que al final, pues como mencionábamos hace un momento, tanto los hijos merecen respeto, como la mamá merece respeto, como el papá merece respeto. ¿Por qué? Porque todos somos imagen de Dios. Entonces, la Biblia no habla de una relación solo donde una parte tiene responsabilidades, sino que también los padres son llamados, como ya mencionaba la pastora Jessie, a que puedan ser honrados. Así como los hijos honran a los padres, o más bien somos llamados a honrar y respetar a nuestros padres, así como los padres pues también son llamados a que no nos provoquen la ira.
10: Exacto, exacto. Es algo que es mutuo, ¿no? Es algo que tiene que ser recíproco entre los papás y los hijos.
9: Sí.
10: Entonces, pues la Biblia realmente nos enseña en muchas maneras, ¿no? Enseña a una de las cosas que repite constantemente el Señor, Él como padre diciéndonos, hijo, escucha con atención. Y a veces es esto, ¿no? Los hijos ya han caído en una manera, en un sentido de no querer escuchar a los papás, ¿no?
9: Sí.
10: De se están creando unas fortalezas tan grandes, y sobre todo en el tema de la adolescencia, ¿no? Todavía cuando son niños, todavía los puedes tú casi casi obligar a que te escuchen, sí. ¿Verdad? Porque aún siendo niños ya pareciera que traen otro chip y ya no, los niños ya no quieren escuchar. Pero qué tan importante es que los niños escuchen a los papás, ¿no? Y dejen y quiebren esas fortalezas que hay de decir, es que tú ya te quedaste en el pasado, ¿no? Esas son las cosas que luego ellos creen. Es que eso es lo de antes. Y fíjate, justo estas corrientes que de lo que leí un poquito es que fueron creadas con la intención de de acabar con lo que es el autoritarismo. Pero es importante mencionar que en la Biblia no se habla de un autoritarismo, ¿no?
9: Sí, claro.
10: Es la diferencia entre el autoritarismo y la disciplina, ¿no?
9: La autoridad.
10: La autoridad que viene de parte del Señor y que nos ha dado como papás, porque al final es una responsabilidad para nosotros como padres el educar a los hijos. Es algo que Dios nos va a demandar, ¿verdad?
9: Sí.
10: ¿Qué hiciste con tus hijos? ¿Qué hiciste con lo que yo te di, ¿no? Porque
9: sí,
10: obviamente Dios nos envía hijos con propósitos buenos, ¿no?
9: Sí, qué gran responsabilidad.
10: Sí, muy grande.
9: Sí, sí, sí, sí, justo creo que esa es como la parte, pues, más, pues, no sé, caótica, yo pensaría, de un padre, ¿no? El poder criar con responsabilidad, ¿no?
10: Sí.
9: Que no únicamente es como, pues, hacerlo de una forma, ay, pues ya tengo un hijo y que sea lo que pase, ¿no? Sino creo que hay mucha responsabilidad en eso.
10: Así es, sí, la verdad es que sí. Por más que te den tips, ¿verdad? Por más que vayamos a terapias a veces, ¿verdad? Es complicado, ¿no? Es complicado. Y fíjate que algo también, una de las cosas que veía yo aquí, que a veces dejamos de lado, chicos, porque ojalá fuera fácil, ¿no? Que nos dieran un manual y decir cómo educar a tu hijo Pepa, Pepi, y así, y poder hacerlo. Y no es fácil. Y una de las teorías estas que salen, la verdad es que hay muchas teorías que en conjunto suman todo esto que se habla de la crianza respetuosa. Y una que me llamó la atención y que a veces como papás no consideramos, y hay veces que pues la gente que está fuera de los caminos del Señor ni por aquí se imagina, tiene que ver con el tema de cómo fuimos nosotros como hijos, ¿no? Entonces, y habla del tratar de, bueno, aquí lo hablan psicológicamente, del tratar de sanar lo que tú recibiste como hijos, porque a veces repetimos patrones y estos patrones llevan al maltrato a los hijos y es de una manera inconsciente. Y yo te quiero decir esta mañana que en Cristo puedes sanar todo esto, ¿no? A veces no nos damos cuenta de lo que los padres causaron en nosotros, ¿no? En la crianza que recibimos, que obviamente de generación en generación esta crianza, cada vez si nos vamos hacia arriba, era mucho más estricta, ¿no? A
9: sí,
10: lo mejor
9: claro.
10: Sí existía mucho el tema del autoritarismo y a lo mejor tú fuiste violentado de esta manera y entonces hoy estás repitiendo un patrón, ahora sí que como dice la palabra, ¿no? Hago lo que no quiero, ¿no? Con tus hijos.
9: Uh-huh.
10: Y es importante que si tú identificas esto, que si hay algo en contra de tus papás y que tú sabes que esto a lo mejor te puede estar llevando a tener un maltrato hacia tus hijos o lo contrario, ¿no? Como yo fui maltratado, ahora yo no quiero que mis hijos sufran lo mismo y entonces caes al otro extremo. Entonces, es importante que lo analices, que lo veas y de verdad, acércate al Señor. Él puede sanar esas heridas del alma que probablemente están generando que tú no estés llevando la crianza conforme a lo que la palabra nos está diciendo, ¿no? O sea, traes hay algo tan fuerte ahí con tu papá, con tu mamá, de la manera en que te crió, que a lo mejor no puedes tener esta autoridad para poder dirigir a tus hijos y disciplinarlos de la manera que la palabra lo dice.
9: Sí. Sí, ¿no? Y creo que justo ahorita eso que comentabas, ¿no? Creo que alguien únicamente se da cuenta de las heridas del alma o de las heridas que sufrió en la infancia cuando comienza a ser padre,
10: sí,
9: ¿no? Porque creo que antes como que uno va y como que sí hay situaciones, ¿no?
10: Sí.
9: O hay cosas que uno piensa que pueden estar pasando, pero creo que hasta que te enfrentas, dirían a un mini tú, es como, creo que algo está pasando.
10: Sí, es un mini tú.
9: ¿No? Sí, sí, sí, creo que ahí es cuando uno puede tener como esta conciencia de que hay heridas que hay que sanar y que no puede ir uno como repitiendo o hiriendo de la misma forma, ¿no? Porque al final se convierte como en este patrón y pues es la cadenita sin fin.
10: Hiriendo, malcriando, ¿no?
9: Sí,
10: porque
9: justo.
10: A veces también fuimos como hijos malcriados, ¿no? Donde todos nos permitían hacer y entonces tú dices, ah, pues yo era así y así fueron mis papás y va a funcionar con mi hijo. No, o sea, la realidad es que todos los hijos son diferentes, el carácter de los niños es completamente diferente, aunque sean tus mismos hijos, ¿no? Lo
9: sí.
10: Podemos ver, digo, yo tengo uno, pero me doy cuenta, él no tiene exactamente el carácter que yo tengo, ¿no?
9: Claro.
10: Y pienso que si yo crío a mi hijo de la manera que a mí me criaron, digo, no le va a ir bien, ¿no? O sea, yo por la gracia del Señor, pues a pesar de que no tuve unos papás tan estrictos, sí cuidaban de mí, pero no fueron realmente, y es que ahorita mis papás, ¿qué están diciendo, no?
9: No, como que no se criamos bien.
10: No, yo digo que, pero en realidad yo era como que de este temperamento de niña, como muy tranquila, me encantaba la escuela, cosas así, ¿no?
9: Sí.
10: Cosas que ahora observo en mi hijo y digo, no, él no va a ser como yo fui de niña, sí, ¿no? Entonces, claro, a lo mejor si yo tengo esa libertad que mis papás tuvieron conmigo, esa confianza, conmigo no me iría bien, ¿sí me explico? Sí. Porque veo su carácter, veo el temperamento que él tiene y definitivamente no es como, aunque sí tiene mucho mucho de mí, pues sí es una combinación con el papá. Entonces ya se imagina, ¿verdad? El esposo hablando.
9: ¿Qué? Sí,
10: ¿qué
9: sí
10: está diciendo?
9: Sí, y bueno, ahorita que mencionabas la parte de la gracia, ¿no? De cómo Dios ha puesto como la gracia, primero como para pues sanarnos, para ayudarnos, pero yo creo que también como hijos de Dios es importante que podamos educar con la gracia de Dios, ¿no? Y creo que a veces como que olvidamos eso, no tanto porque lo olvidemos, ¿no? Creo que como mencionabas hace un momento, al final no tenemos un manual que nos diga, uh-huh, cuando tu hijo tenga así como el desarrollo, sí, ¿no? 6 meses tienes que hablarle así, o tanto y hablarle así, no pasa, ¿no? Sí, claro. Y aunque lo hubiera, creo que la experiencia siempre es diferente. Sí. No, una cosa es leerlo o enseñarlo y otra cosa obviamente es la práctica, que a veces si no encaja en el modelo que me enseñaste, ¿dónde lo meto? ¿No? ¿Cómo meto a mi hijo en esto que me has enseñado? Pero creo que algo súper importante y que sí abarca a todos es la parte de la gracia, ¿no? El poder educar a nuestros hijos con gracia. Pero ¿qué significa educar con gracia? Algo que hemos como venido mencionando en este punto es que la gracia no tiene que ser permisiva. Uh-huh. La gracia no significa que como el malcriar, ¿no? Eso que comentabas, ¿no? Que a veces pensamos, bueno, es que como a mí me trataron de esta forma, pues yo voy a dejar que mi hijo haga todo lo que a mí no me dejaron, ¿no? Entonces, no, tampoco es de esa forma, sí, sí, sí, sino más bien el poder educar con gracia, pues justo es escuchar, acompañar, comprender, perdonar y enseñar. Y creo que el modelo más claro que podemos tener de esto, pues es el Señor Jesucristo.
10: Así es, sí. Sabemos todos, o si tú no, no lo sabes. Es importante que sepas, pues, que la gracia no es abusar, no, no es abusar del amor del Padre.
9: Sí, sí.
10: La gracia es saber que tenemos un padre que nos ama, que nos perdona, pero también es saber que tenemos un padre que nos corrige. Y dice aquí que él toda leía yo en Hebreos, uh-huh, que lo que el Señor, cuando el Señor disciplina es con una buena intención, ¿verdad? A veces, hasta la misma palabra lo dice, ¿no? Tus padres a veces te disciplinaban nada más porque sí, ¿no? Pero él cuando disciplina es con una buena intención. Entonces, la gracia no es que abusemos, decir, ay, tengo un buen papá, entonces puedo hacer lo que yo quiera. No, obviamente es vivir conforme a esos principios, a esas ordenanzas que el Señor te ha puesto, saber que te puedes equivocar y que vas a tener un perdón, ¿no? Como es el Señor, sí, con nosotros. Y eso es educar con gracia, ¿no? También no es ser nosotros con los hijos de una manera en que todo se lo prohibimos, en que todo se lo exigimos, ¿no? Y que ellos nunca sienten ese amor, esa, uh-huh, conexión. Una parte importante de esto es hacer esa conexión con los hijos. A veces queremos que los hijos nada más escuchen, nada más obedezcan, ¿verdad? Sí. Pero no nos tomamos ese tiempo de hacer esa conexión con los hijos, de pasar tiempo con ellos, de hacerles entender el porqué de las cosas, ¿no? Decirle, va a pasar esto, necesito que hagas esto, ¿no? Esto es por tu bien, si tú no haces esto, mira, puede pasar esto, o si tú haces esto, te puede pasar lo otro. Y a veces queremos que los hijos simplemente hagan, sin saber el porqué. Hoy los niños, y yo creo que de siempre, ¿verdad? Los niños siempre preguntan, ¿por qué? ¿Por qué? ¿Para qué? Porque yo digo, ¿no?
9: Sí,
10: pero
9: sí,
10: no es realmente la respuesta que ellos esperan. O sea, realmente ellos quieren saber el porqué, ¿no? El para qué, el tener un entendimiento de por qué están haciendo las cosas. Y yo creo que cuando los niños comprenden esto, los niños, los adolescentes, empiezan a entender, pues dejan de ser hasta vas apaciguando, ¿no? Esa rebeldía o ese querer llevar lo contrario. O sea, cuando tú lo haces entender, es porque te amo,
9: sí,
10: es
9: sí.
10: porque quiero que estés bien, es porque no quiero que te pase nada. Ellos lo empiezan a asimilar y empiezan a vivir de esta forma. O sea, empiezan a hacer las cosas no nada más porque tengo que obedecer, sino porque me conviene obedecer.
9: Claro.
10: Me conviene hacerlo porque va a haber un buen resultado.
9: Sí, sí, justo. Y creo que en esta parte, o sea, mencionando a Jesús como modelo o la forma en la que vivimos como cristianos, creo que realmente así es, ¿no? Uno comienza a amar, a obedecer a Dios por conciencia. Al principio tal vez lo hacemos como, no me voy a castigar, ¿no? Entonces es como, sí, voy a ser obediente, pero para que no me castigue Dios. Pero no hay una conciencia, únicamente lo hacemos porque creemos que es correcto o porque es lo que nos van como enseñando, ¿no? Sin en cambio, cuando ya somos conscientes de lo que queremos o lo que vamos a hacer, pues el punto cambia, ¿no? Y creo que eso también es muy importante porque de la misma forma es como debemos de crear conciencia en los hijos. No únicamente una imposición en que tienes que ser obediente, tienes que obedecerme, tienes que hacer esto, porque al final lo voy a hacer para que no me pegues, lo voy a hacer para que no me castigues, lo voy a hacer para que no me estés gritando, pero ¿en dónde va a quedar este punto de que yo comienzo a ser consciente que el obedecer es bueno, ¿no? Sí. Que si me dices que no me suba a la silla porque me voy a caer, es una conciencia ya que yo voy creando, pero no únicamente por una cuestión de miedo que a veces se puede crear.
10: No, y que hasta cierto punto van a tenerte miedo los niños, porque ellos crecen, ¿no?
9: Sí.
10: Y llega el momento en que ese miedo desaparece, ¿no? Porque te vuelves un adulto, porque creces, porque te vuelves independiente, y entonces hay que tener conciencia de esto. No todo el tiempo vamos a tener el control de nuestros hijos. O sea, definitivamente todo es pues son etapas de nuestra vida.
9: Sí.
10: Y tú te vas dando cuenta cómo poco a poco los hijos se van viendo, van creando un propio criterio. Y qué mejor que este criterio sea conforme a los valores y los principios de la palabra, ¿no? Nos dice la palabra, instruye al niño en su camino y él no se perderá. Entonces, nuestra labor es instruir a los hijos. Porque el Señor sabe que en un punto del camino ya no vamos a estar nosotros, ya no vamos a poder seguirlos instruyendo. En un punto del camino, pues vamos a perecer, ¿verdad?
9: Sí, sí.
10: Ya no vamos a estar, y entonces es importante que entendamos esto, que debemos dejar instrucciones, que debemos dejar sembrada las enseñanzas, la palabra del Señor, pero no solamente en teoría, ¿no? Sino con hechos. Si hablamos a nuestros hijos de que Dios es amoroso, nosotros tenemos que ser testimonio de que el amor de Cristo existe en nuestra casa, ¿no?
9: Claro.
10: Hace poco el pastor, veía por ahí que publicaba, ¿no? Acerca de la importancia del ambiente en la casa, ¿no? De que haya amor, de que haya unidad, de que no haya gritos y sombrerazos todo el tiempo, porque a veces para los hijos, lejos de que la casa sea un lugar seguro, es un lugar donde prefiero no estar, ¿no?
9: Sí, sí.
10: Y todo esto tiene que ver con crianza, con respeto, con gracia para con los hijos, ¿no? No irnos a la yugular, no juzgar en cuanto ellos se equivocan, sino entender, ¿no?
9: Sí, sí, sí, totalmente, ¿no? Y en este punto, pues es el criar con gracia, ¿no? Porque al final, regresando un poquito a este punto de cómo Dios nos mira o cómo Jesús es nuestro modelo en cómo nos va guiando en esta gracia, pues también es eso, ¿no? O sea, cuando nos equivocamos, Él no nos señala de forma inmediata, ¿no? Como, te equivocaste, hiciste esto, ¿no? No, más bien nos invita, ¿no? A poder, pues, redirigir nuestro camino, a poder hacer lo correcto. Y algo que mencionabas ahorita, que justo me gusta mucho eso y es algo con lo que trato de vivir y enseñar, es esta parte, ¿no? En la que como niños, pues vamos aprendiendo, o más bien como padres, ustedes nos enseñan, nos guían y esto, pero llega un punto en el que ya no hay nadie que te guíe, ¿no? Y no porque no estén los papás, sino porque ya eres un adulto. Y entonces ahí es cuando uno tiene que poner en práctica todo lo que se le ha enseñado.
10: Exacto.
9: Todo. Entonces, sí. A mí me encanta como esa parte, porque es claro, ¿no? Incluso hay una frase, ¿no? Que dice como que, ¿de qué forma actuamos cuando nadie nos ve? ¿No? ¿O qué hacemos cuando nadie nos ve? y creo que ahí es cuando uno muestra la integridad, la forma en la que vive, ¿no? La forma en la que le han enseñado a vivir, que nadie me está viendo, pero yo sé que hay un dinero ahí, no lo puedo agarrar, ¿por qué? Porque no es correcto, ¿no? Entonces nadie me está diciendo no lo agarres, pero yo sé que no lo debo de hacer. Entonces creo que todo ese tipo de cosas al final son cuestiones que nos enseñan en casa y que creo que cuando uno toma conciencia de lo que es correcto o lo que debe de hacer, es cuando nuestra vida pues comienza a ser guiada.
10: Exacto, sí. Hasta el hecho de, bueno, yo lo veo con Elías, ¿no? Ciertas cosas, yo le digo, tú nunca estás solo, ¿no? Uh-huh. O sea, yo no puedo estar con él todo el tiempo. Ahorita en la escuela, por ejemplo, pues él se va a la escuela y él está solo y enfrentándose como niño, pues un montón de situaciones con otros niños, con los maestros, retos que desconozco porque pues él no me transmite todo lo que él vive, ¿no? Pero sé que si a veces en casa le pasa, ¿no? Mamá, claro. ¿Dónde estás? Se siente solo. Está, anda en la casa, yo estoy en la cocina, él está en el cuarto y a veces, deja escucharte y él le viene esto. Y yo le digo, hijo, tú nunca estás solo. O sea, cualquier cosa, tú dile al Señor Jesús, Jesús, ayúdame, ¿no? Y yo me he dado cuenta que a veces él solito está diciéndole al Señor Jesús, ayúdame, ¿no? Para armar un carrito o algo. ¿Vale? Pero son cosas donde tú vas instruyendo al niño, donde tú le estás enseñando que cuando él tiene un problema puede correr a Jesús, donde cuando él siente temor puede decirle al Señor Jesús, Señor Jesús, cuídame, tú estás conmigo, ¿no? Y eso yo le explico, a donde tú voltees al cielo, ahí está Jesús, ¿no? Ahí, claro. Ahí te está viendo. Y eso son cosas que vas sembrando y vas enseñando a los hijos, porque ciertamente en un momento de ellos, pues ya no vamos a estar. Sí. Uno como hijo no le puede estar hablando cada 5 minutos a su papá, papá, ahora me pasó esto, ¿qué hago? ¿No? No. Sí, luego, sí. Cuando estamos a la distancia, menos, ¿verdad? Claro. Tenemos que resolver. Sí. Pero bueno. Algo importante en la crianza también son los límites, ¿no? Que justamente lo que te decía en un principio, a veces este tema de la crianza respetuosa deja totalmente de lado el tema de los límites y tienen que desaparecer porque hay que dejar que el niño sea libre, ¿no? Esto no es así. Desde principios de que podemos ver en la Biblia, ¿no? En Génesis, ¿no? Veíamos ahí que el Señor estableció límites, o sea, puedes comer de todo esto. Pero de esto no, ¿no?
9: Claro.
10: Y todo tiene un porqué, todo tiene una razón de ser. Y esto es algo que como padres debemos entender. Los no significa un castigo. Los no significa que no amamos a nuestros hijos, ¿no? Hay no de Dios, a todos queremos que Dios nos diga que sí, ¿verdad? Ay, todo. Sí. Pero hay no de Dios que tienen una razón de ser, lo debemos entender y entender y comprender. ¿Verdad? Entonces, para con los hijos es lo mismo.
9: Sí, sí, justo. Justo creo que eso es algo muy importante, el poder criar con límites, pero también dentro de esta creencia de los límites, el poder decir no, ¿no? El poder decir no.
10: Hasta dices no y volteé.
9: Ajá, no, ¿qué pasa? No, ¿qué, no? Entonces, pues justo creo que vamos a hablar un poquito más sobre esto. Y sobre cómo poder pensarlo, ¿no? Pero bueno, vamos a ya casi ir a un corte. Y justo antes de poder ir, queremos dejarlos con una pregunta para que reflexionen en este momento. ¿Cuándo fue la última vez que le dijiste no a tu hijo sin sentir culpa?
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8: Estamos de regreso en tu programa La Fe que se Oye. Adelante, pastores.
9: Muy bien, pues estamos aquí de regreso. Esperamos que hayan tenido tiempo para poder reflexionar en esta pregunta. Y bueno, justo con eso queremos comenzar, ¿no? ¿Cuándo fue la última vez que le dijiste no a tu hijo sin sentir culpa? Y creo que hoy pues muchos padres pueden sentir como esta culpa por decir no, piensan que tal vez al decir no vamos a frustrar como a nuestros hijos, vamos a hacerles daño. Pero, ¿será que todo no hace daño?
10: No, pues definitivamente no, ¿verdad? Y aparte, seamos honestos, en la vida creo que todos los días tenemos un no,
9: sí,
10: ¿verdad? O sea, todo el tiempo, ni digo no todo el tiempo, claro, obviamente recibimos a veces respuestas positivas, ¿verdad? Pero todo el tiempo nos enfrentamos, ¿no? A límites, a esperas, ¿no? A tener que trabajar la paciencia para esperar y recibir ese sí que queremos. Y a veces definitivamente nunca llega ese sí, ¿verdad? pero es parte de la vida, es parte de los procesos por los cuales Dios nos permite pasar para formarnos, para formar en nosotros un carácter, ¿verdad? Una disciplina también. Y es algo en lo que tenemos que ensayar a los hijos, ¿no?
9: Claro.
10: Y no lo hacemos con esa finalidad de, ay, voy a ensayar a mi hijo, voy a decir que no está tarde. No, simplemente entender que va a haber cosas que los hijos van a solicitar, a lo cual la respuesta tajantemente a veces va a tener que ser un no, ¿verdad? Porque no vamos a permitir que se causen daño, no vamos a permitir que les pase algo. O sea, siempre es con la intención de proteger. Los no que hemos recibido de parte de Dios, aunque al principio genera con el tiempo entendemos que es una cuestión de protección, es una cuestión de cuidado, es una cuestión de formación que Dios tiene para con nosotros, y por lo cual Él a veces dice no, o ahorita no, es el momento, ¿no? Y hay que aprender a esperar, y es algo que tenemos que enseñar a nuestros hijos.
9: Sí, justo. Y creo que en esa parte, o sea, cuando uno dice no, pues primero no va a crear un rechazo a nuestros hijos. A veces podemos pensar eso. Sí puede crear una frustración, pero la frustración también nos ayuda, ¿no? Necesitamos frustrarnos para poder canalizar nuestras emociones. Necesitamos frustrarnos para poder llegar a ese punto y saber qué poder hacer ante ciertas circunstancias, ¿no? Pero si no enseñamos desde casa a que los hijos se frustren, pues ahí también después, cuando en situaciones como la escuela o en otros contextos y crea la frustración, pues podemos encontrar a veces niños desregulados o niños que entran en crisis o en berrinches. Y justo es porque no les enseñamos desde casa tal vez el no les enseñamos a que frustrarse está bien, a no les enseñamos a que no siempre pueden obtener todo lo que necesitan o lo que desean, porque al final cuando enseñamos a o más bien decimos no, ¿qué es lo que pasa? Que les estamos enseñando que el mundo tiene límites. Exacto. ¿No? Y que también las personas tienen, que otras personas también tienen necesidades. Y creo que a veces olvidamos un poquito eso, ¿no? El que otras personas también tienen necesidades. Por eso al principio comenzábamos hablando que todas las personas hemos sido creadas con dignidad y que todas merecemos respeto, y lo mismo entra en este punto de que todos tenemos necesidades, ¿no? Y entonces si tú me dices no porque no sé, te quiero jalar el cabello, entonces no, ¿por qué? Porque hay una necesidad sobre la persona y hay un límite sobre la persona. Exactamente, ¿no? O sea, no es como que voy a dejar que me pegues para que porque no te puedo poner un no. Y entonces, al dejar que me pegues, ¿dónde queda mi individualidad, no? O sea, ¿dónde queda mi respeto también como persona? Entonces, justo cuando nosotros enseñamos o ponemos el no, ¿qué es lo que estamos trabajando con nuestros hijos? Primero, que el mundo tiene límites y que las personas también tienen necesidades, no únicamente nosotros.
10: Exacto. Si nos vamos rápidamente a los 10 mandamientos, uh-huh, pensar alguno de los 10 mandamientos, muchos de los 10 mandamientos tienen un no.
9: Claro.
10: No robarás, no tendrás dioses falsos, no codiciarás la mujer de tu prójimo. Y esos no, ¿qué significan? Límites, significa respeto, significa amar a tu prójimo, ¿verdad? Porque al hacer esto, justamente lo que estamos haciendo es amando al prójimo, es no generando un conflicto en la vida de otra persona. Y es algo que estamos llamados todos a hacer, a respetar. Entonces, cuando nosotros a los niños les ponemos, les decimos un no hagas esto, no digas esto, no te comportes de esta manera, es limitar, y no porque no los querramos dejar ser, sino simplemente es enseñar el respeto, enseñar el amor al prójimo, enseñar que el prójimo tiene sentimientos, tiene emociones, ¿verdad? Y que tú no eres quien para generar daño en la otra persona.
9: Claro.
10: Entonces, hay que ver el no no como algo limitativo en el sentido de no dejar ser a la persona, sino ver el no como algo positivo, fíjense, a pesar de que su no es algo positivo,
9: sí,
10: para poder criar a nuestros hijos con sabiduría, con estos límites, ¿no? De respeto, porque es algo que conforme van creciendo, en un trabajo, por ejemplo, ¿no? Cuando eres adulto y la persona quiere llegar a la hora que quiere, uh-huh, o quiere agarrar las cosas del compañero, pues imagínense cuántos conflictos, ¿no? O agarrar el dinero que no es tuyo, ¿no? Pero si desde pequeño enseñamos a no tomar lo que no es tuyo y esto, el joven cuando crezca, llega a la escuela, llega a la oficina, no va a tener ningún conflicto de robo, no va,
9: sí,
10: a tener,
9: sí,
10: ninguna de estas cosas, ¿no?
9: Claro.
10: Entonces es importante entender que algo que poníamos aquí, ¿no? Si Dios nunca dijera no, tampoco nos estaría guiando, uh-huh, ¿verdad? Entonces, los no son guías, ¿no? Cuando estamos, por ejemplo, pensando ahorita, ¿no? En una cuestión de tránsito. Hay señalamientos donde no puedes doblar, no te metas al carril de contraflujo, ¿no? Y te dicen, no te estaciones aquí. Todo es con una intención.
9: Claro.
10: Todo es con la intención de cuidarte, protegerte, de no generar accidentes, ¿verdad? Entonces, de esa manera nos guían, ¿no? Hablando peatonalmente, no cruce por aquí, yo cruzo por el puente, ¿verdad? Con la intención de cuidarnos. De esa misma manera el Señor lo hace. Y de esa misma manera usted tiene que sentir la libertad de poder criar a sus hijos con ciertos nos.
9: Claro.
10: ¿No? Una manera de guiarlos, de,
9: sí,
10: cuidarlos,
9: sí,
10: de protegerlos, ¿no?
9: Sí, justo ahorita aquí en los comentarios, Lisbeth decía, ¿no? Que ya tiene 5 meses siendo mamá. Felicidades, poquito tiempo.
10: Sí.
9: Y ella dice que solo con Dios ha podido salir adelante, ¿no? Y creo que la menciono porque ella, teniendo a su bebé tan chiquito,
10: sí,
9: pues obviamente ya no va a comenzar la vida de su bebé diciéndole no.
10: Ni entiende,
9: ¿no? Pero, ¿qué es lo que ella va a hacer en esta guía? Enseñarle, ¿no?
10: Wow.
9: Y creo que justo antes de poder poner un no, y es la forma en la que Dios también nos enseña, primero nos guía.
10: No,
9: primero nos dice, a ver, no sé, si pones la mano en el fuego te vas a quemar, ¿no? Entonces, ¿por qué? Porque obviamente como niños que van conociendo el mundo, que no saben a veces de los peligros que uno conoce como adulto, ¿qué es lo que se hace? Primero se guía, ¿no? Primero se guía a los hijos, primero se enseña. Pero si ya te enseñé y lo sigues haciendo, Entonces, ahí es cuando ya viene el límite, viene el no y la disciplina, ¿no? Sí, ¿por qué? Sí. Porque ya te lo enseñé, ya te expliqué la consecuencia o ya viviste la consecuencia, pero continúas haciéndolo. Entonces, ahí es cuando ya tenemos que poner como este límite y ser firmes en lo que estamos diciendo. ¿Por qué? Porque ya se le enseñó. No es como que no supiera lo que podía pasar o lo que estaba pasando.
10: Exactamente, ya marcaste un límite, pero a veces no sabemos ni cómo marcar ese límite, no tenemos la autoridad para marcar el límite. Creemos que si ejercemos autoridad estamos dejando de amar. Uh-huh. Y esto es muy importante, hermanos. El amor y la autoridad no son enemigos, ¿no? Al contrario, se va de la mano. Nosotros podemos ver en Dios, ¿verdad? Él es un Dios amoroso, nos ama en todo el tiempo, pero eso no significa que Él no nos haya puesto límites en nuestra vida, ¿no? Eso no significa que Él establezca lineamientos para que nosotros estemos bien. Entonces, no podemos pensar que si nosotros ejercemos autoridad, ejercemos una corrección, es porque no amamos suficientemente a nuestros hijos. Es una gran mentira.
9: Sí.
10: Y más todavía, a veces como papá no lo piensas tanto. Tú sabes que lo estás haciendo por amor, pero a veces dejamos que los hijos... O a veces los hijos piensan de esta manera, ¿no? Ah, me corrige, me regaña, no me deja porque no me quiere, no, claro, me ama, no me comprende, ¿no? Y todo esto, y aquí es donde les decimos de la importancia de por eso tener una conexión con los hijos, una relación con ellos, para que ellos no vean que estos dos conceptos son enemigos, sino, claro, que vean que por el amor que te tengo es que yo te corrijo, es que yo te enseño, es que yo te limito en ciertas cosas.
9: Sí, totalmente, ¿no? Sí. Y creo que justo ahorita que mencionas esto es importante hacer como esta separación, ¿no? Entre lo que es la autoridad, pero también lo que es el autoritarismo. Exacto. Y también la autoridad que viene de parte de Dios, ¿no? Porque la autoridad bíblica o lo que podemos encontrar en la Biblia, pues siempre va dirigido a... cuidar, enseñar y formar, ¿no? Mientras que el autoritarismo, pues es aquella cuestión que provoca miedo, que humilla, ¿no? Que crea violencia. Entonces, aquí en este punto es cuando mencionamos, ¿no? La importancia de poder guiar con gracia, de poder guiar con amor, porque no significa que al corregir a nuestros hijos vamos a humillarlos, ¿no? O vamos a ser violentos con ellos, o vamos a mostrar todo lo contrario a lo que es el fruto del Espíritu en este punto también, ¿no? Exacto. Porque más bien es eso, ¿no? Mostrar el fruto del Espíritu, ¿no? Te voy a guiar con mansedumbre, te voy a guiar con templanza, pero no te voy a guiar con golpes, ¿no? O sea, exagerados, ¿no? No te voy a guiar con una humillación, ¿no? En ese punto, pues ya, porque ya vamos a completamente lo contrario a poder educar con gracia y con amor.
10: Y ahí es cuando los hijos, se les quiebra, a los hijos se les quiebra el concepto de autoridad.
9: Claro.
10: ¿No? O sea, no, ellos no saben distinguir en ese momento que su papá está siendo autoritario y no es que está ejerciendo una autoridad ejemplar. Uh-huh. Y ahí es cuando dicen, no, o sea, esto no está bien. Entonces, uno debe de saber que nuestra autoridad no tiene que hacerle sentir a nuestro hijo temor. Uh-huh. Nuestra autoridad tiene que hacerle sentir a nuestro hijo...
9: respeto, ¿no?
10: Respeto, exacto. Respeto, entendimiento, uh-huh, conciencia, lo, uh-huh, que decías hace rato, del por qué no está bien lo que estás haciendo.
9: Claro.
10: Y muchas veces nuestra autoridad no tiene por qué hacer sentir a nuestro hijo humillado. No, uh-huh, al contrario. Tiene que hacerse sentir entendido. Entiendo lo que tú quieres hacer, pero hijo, por esta razón, no, no, no. O sea, sí entiendo, sí comprendo qué quieres tú hacer. Entonces, que él sepa que hay una razón y un motivo y no es algo porque soy tu papá. No,
9: claro.
10: No es algo porque yo lo digo, ¿no?
9: Sí, y creo que en este punto también es importante como papás, ustedes siendo, creo que como esos primeros representantes de Dios en la tierra, sí. Creo que es bien importante, ¿no? Ser cuidadosos en eso, porque si no, también es la forma en la que nosotros creemos que es Dios.
10: Exacto. Sí, ¿no? Exacto. Justo decía el pastor, ¿no? A veces en casa los hijos dicen, no, pues en mi casa somos cristianos, pero de nada sirve, porque se siguen escuchando los mismos sombrerazos y los mismos maldiciones, ¿no? Uh-huh. Los papás siguen ofendiendo constantemente a los hijos conociendo de la palabra del Señor. Entonces, lo que hablabas justamente del fruto del Espíritu Santo, fíjate, enseguida se me vino, porque sí, ciertamente, ¿no? La benignidad, a veces no somos benignos en lo que decimos, en lo que hablamos, no nos damos cuenta que lejos de generar en nuestros hijos algo bueno, algo positivo de esta corrección, o poderles sembrar con inteligencia, con sabiduría, esta limitante por su bien, estamos generando en ellos pues un quiebre a su alma, ¿no? Estamos poniendo en ellos cargas que a veces ni siquiera ellos pueden soportar, y esto es en la manera en que hablamos, en la manera en que decimos las cosas, ¿no?
9: Claro.
10: Entonces es importante que sí, como decías tú, que tengamos presente estos conceptos del fruto del Espíritu Santo para poder actuar. Ciertamente, ¿no? Hay veces en que el ambiente, hay situaciones externas que a veces como papás traemos y que se presentan situaciones con los hijos y que actuamos arrebatadamente, después decimos, oh, no puede ser, ¿no? Y a todos nos ha pasado, ¿no? Yo creo que a todos nos ha pasado, pero hermano, no se sienta mal por esto, o sea, es parte de la vida el equivocarnos, y yo creo que lo que podemos hacer en estos casos es regresar con nuestro hijo y decirle, perdóname, no debí haberte dicho eso, perdóname, ¿no? Y aunque a lo mejor es algo que a lo mejor no va a ser tan fácil para el hijo olvidar esa palabra, esa mal palabra, esa maldición que usted le dijo, pero yo creo que la palabra de perdón, de reafirmar el me equivoqué, el no estuvo bien lo que dijo, va a ayudar mucho a que el hijo pueda poder pasar por alto esto y poder perdonarlo, ¿no?
9: Claro.
10: Con la ayuda del Señor. ¿No? Pero a medida de lo posible, pues evitarlo, ¿no?
9: Sí.
10: Pero son cosas que pasan.
9: Que
10: son
9: pasan.
10: Cosas que pasan y que, bueno, hay manera de corregir, ¿no? Hay manera de ir, pedir perdón, decir, hijo, no es lo que yo quería, me dejé llevar por emoción, lo que tú quieras, perdóname, no pienso esto de ti, tú eres un niño, ta, y tratar de solucionar esto, ¿no? Y eso no nos quita autoridad, hermanos. Sí, a veces creemos que, ay, si yo le pido perdón, me va a quitar autoridad. Claro que no. Eso lo que va a hacer es sanar el corazón de su hijo. Eso lo que va a hacer es volver a reconciliar, a volver a poder tener esa relación sana con nuestros hijos,
9: sí,
10: ¿no? Y no dejar esa mancha ahí de mi papá piensa esto de mí. A ver, espera, no es lo que pienso, ¿sí? Estaba molesto, estaba enojado, discúlpame, perdóname, ¿no? Quiero que esto quede pasar, no va a volver a pasar, y esforzarnos, ¿no? Para que esto no vuelva a pasar.
9: Sí, justo, creo, pensaba ahorita como nos dicen los papás, pero no lo vuelvas a hacer, ¿no?
10: Así, pero no se tiene que decir, no lo vuelvas a hacer, ¿no?
9: Sí.
10: Porque sí llega a pasar, ¿no? Y a veces como papás decimos, es que si yo le digo, él va a decir que, ay, yo me equivoqué, y no pasa nada, o sea, simplemente es tratar de subsanar eso, ¿no? Todos nos equivocamos, a veces decimos malas palabras, y la manera de pienso yo que la manera de poder solucionar esto, pues es con un perdón sincero, ¿no? De decir, perdóname.
9: Y creo que en este punto lo más importante es el ejemplo, porque también estamos enseñando a nuestros hijos a que si ellos se equivocan, también pueden venir confiadamente con nosotros a pedirnos perdón o a hablar de la situación, ¿no? Que al final, regresando al modelo de Jesús, es lo que Dios hace con nosotros, ¿no? Tenemos esa confianza de ir delante de Él y Dios, me equivoqué, Dios, perdón, pero hay esa confianza que Dios nos ha dado, ¿no? Me quedé ahorita pensando un poquito con lo que mencionabas al principio de Elías, ¿no? Que de repente le dices como, Elías, no estás solo, ¿no? Y Elías como que de repente está, Señor Jesús, ayúdame. Pero al final no es algo que él haya

0: me equivoqué, la regué, pero puedo ir con mi papá, con mi mamá, a hablar y podemos llegar a un punto, ¿no? Porque a veces no solamente, igual regresando un poquito a la forma que hablamos con dignidad de todas las personas, a veces no solamente es lo que yo digo como papá a mi hijo, sino lo que mi hijo me puede decir a mí también, ¿no? Exacto, y que entonces sí. A veces también crueles. Puede ser ofensivo, ¿no? Entonces sí. No solamente es como... más bien se les enseña a que yo puedo ir y pedirte perdón porque sí, me equivoqué, pero tú también lo puedes hacer y creo que eso también es lo padre de las familias.
1: Y eso también se enseña, fíjate, eso también se enseña, o sea, sí es importante, a veces como papás pasamos por alto actitudes, ¿no? Y nada más nos enojamos, pero en realidad lo que está pasando en nosotros, o a mí me pasa, es que te ofendiste, o sea, por lo que tu hijo te dijo, o te pusiste triste porque dices, ¿por qué mi hijo me dijo esto? ¿O por qué piensa esto? ¿No? Y yo creo que a veces es importante que los hijos sepan que tú también sientes, ¿no? Claro. Y decir, me dolió lo que me dijiste, no me vuelvas a hablar así, porque me lastimaste, ¿no? Y reafirmar que tú no eres la persona que él dice que está diciendo, ¿no? Y decir... no me digas esto porque yo no soy esto, ¿no? Entonces, es importante que también le enseñemos eso y que ellos sepan que pueden lastimarte también como hijos, ¿no? No como claro. Papás estamos obligados, y es algo que no se puede, ¿no? A recibir insultos, a recibir malas contestaciones. Y a veces no son tanto las malas contestaciones, sino las palabras que utilizan, ¿no? Sí, de decirte, sí. Ay, a decir, no sé, ay, no sé, alguna palabra como, ay, qué tonta. Uh-huh. Algo que pareciera algo muy X, ¿no? A ver, me equivoqué, sí, pero sí. Eso no significa que sea tonta.
0: Claro.
1: ¿Sí me explico? O sea, sí, son sí. Cositas donde los niños... Y no me vuelvas a decir eso, Eli, porque soy tu mamá. Uh-huh. Y sí me hace sentir mal, ¿no? Uh-huh. Y entonces, perdóname, ¿no? Así, o discúlpate por lo que me dijiste. O sí, sea, de verdad sí. Son cosas que se enseñan. Y que podemos ir también...
0: enseñando.
1: Bueno, tal cual, enseñando, sí. ¿Verdad? Para que los niños aprendan sí. A respetar, aprendan justo. A ser conscientes de que sus acciones también a veces generan daño a otras personas.
0: Claro, totalmente, ¿no? Entonces, pues justo lo que mencionábamos, ¿no? Que el respeto, la guía, todo se aprende, ¿no? Y todo es con el ejemplo, el pedir perdón, el poder, incluso... En esta parte, ¿no? Que mencionábamos del fruto del espíritu, pues también se aprende, ¿no? O sea, tú hablas con mansedumbre, yo puedo hablar con mansedumbre en esta guía, ¿no? Por eso los padres son como esta, son la guía de los hijos, de cómo poder enseñarles, de cómo poder guiarles, de cómo poder ayudarles. Y no solamente en una cuestión de crear niños obedientes, ¿no? Porque creo que ese no es el objetivo como papás, el crear niños obedientes. Tampoco el objetivo como papás es crear únicamente niños felices, o sea, es parte de, pero creo que la cuestión más importante o el objetivo más importante como papás es poder desarrollar, crear personas o guiar a personas a que puedan reflejar el carácter de Cristo.
1: Así es. Sí, si caemos en el extremo de solamente obediencia, que es algo que Dios sí nos pide, ¿verdad? O sea, la verdad es que sí, el Señor pide que seamos obedientes, pero no es caer en un extremo con el tema del autoritarismo y todo esto hablando. O sea, sí es enseñarlo, pero no cayendo ni en un extremo de pura obediencia, ni en un extremo de pura felicidad y no hacer sentir mal al niño, ¿no? Sino encontrar ese punto medio y, claro, con la finalidad de guiarlos a eso, a que sean obedientes porque les conviene, pero con amor, conforme a lo que el Señor nos ha enseñado y con la intención de que ellos, como bien lo dices, que ellos tengan el carácter de Cristo, ¿no?
0: Claro.
1: De que sean personas que entiendan el por qué y el para qué, que sean personas respetuosas, para con sus padres, pero también para con los demás, porque pues no solamente conviven con los papás, uh-huh. Conviven con un chorrísimo de gente, una vez que salen de la escuela para adelante, ¿verdad? Están todo el tiempo interactuando con otras personas y es importante que ellos vayan formándose en estos lineamientos que la palabra nos enseña, que nosotros no debemos de tener límites para enseñarles a ellos, ¿no? Sino al contrario.

0: contrario, estar reiteradamente, dice la palabra, que debemos de ser reiterativos con esto de la enseñanza del Señor, y no solamente en palabras, sino con ejemplo, ¿no? En nuestra casa. Yo no le puedo decir a mi hijo, no robes, y que él me vea robándome el tomate en el supermercado, ¿verdad? Claro. Entonces son cosas que con el ejemplo los hijos van a ir aprendiendo, que no solamente se quede en una teoría, en siéntate a leer la Biblia y uh-huh. te callas porque lo tenemos que hacer y es obligatorio, no, sino que la vamos a ir enseñando, pero también siendo ejemplo de esto, ¿no?
1: Claro,
0: que
1: totalmente.
0: Los niños aprendan.
1: Sí, sí, sí, sí. Sí, creo que eso es lo más importante, ¿no? El poder enseñar y reflejar, formar el carácter de Cristo en ellos. Y creo que en este punto ahorita que mencionabas todo eso, pensaba que creo que a veces tenemos que mirar un poco hacia nosotros, ¿no? No solamente hacia nuestros hijos, sino mirar un poco hacia nosotros, porque cuánta paciencia nos tiene Dios a nosotros. ¿No? Bueno, cuánto sí. amor, cuánta paciencia, con qué delicadeza nos guía, y a veces nosotros queremos hacer todo lo contrario con nuestros hijos, ¿no? Ajá, y es sí. como, no, o sea, si Dios está siendo paciente, si Dios nos está guiando, si Dios nos está mostrando cómo debemos hacerlo, creo que ese es el más claro ejemplo de lo que también nosotros debemos demostrar a nuestros hijos. Porque no son cosas separadas, no vivimos vidas separadas, sino es una vida en conjunto, y creo que eso es importante para nuestro diario caminar, ¿no? O sea, mostrar el amor de Dios a nuestros hijos de la misma forma en la que Dios lo muestra a nosotros, y no irnos únicamente como por la tangente, ¿no? De, ah, no pasa nada, o yo voy a hacer esto, ¿no? O una cosa es Dios y yo voy a hacer, no, o sea, creo que siempre va de la mano, y pues ser considerados también en ese punto.
0: Sí, es que en realidad, de verdad, todo esto que estamos platicando lo vemos en la palabra de cómo el Señor nos enseña y nos guía.
1: Sí,
0: o sea, el Señor no te dice, no hagas esto porque yo soy Dios. O sea, no, el Señor te dice, mira, hijo, hay un camino de bendición y hay un camino de maldición. Si tú quieres el camino de bendición, tienes que hacer esto.
1: Sí.
0: Y si tú quieres un camino de maldición, pues haz esto, ¿no?
1: Claro.
0: Y escógele. Sí, entonces, sí. Él hasta eso se tomó el tiempo para explicarnos el por qué y el para qué,
1: sí,
0: ¿verdad?
1: Justo.
0: Entonces, nosotros de la misma manera lo tenemos que hacer con los hijos. O sea, claro. No es porque yo soy tu papá. O sea, hay una razón de ser. Y de verdad, entre más los niños comprenden esto y lo entienden, ellos usted se va a dar cuenta cómo ellos solitos van a empezar a hacer las cosas porque ya lo comprendieron.
1: Claro.
0: No es porque mi mamá dice o mi papá dice que lo tengo que hacer, es porque ya comprendieron que eso es lo que le conviene, que eso es lo que les trae buenos resultados, ¿no?
1: Sí.
0: Últimamente con Eli, ¿no? Hay algunas cuestiones ahí luego en la escuela. Uh-huh. Él no es un niño que sea travieso en el sentido de que haga cosas por maldad, si ustedes quieren, pero trae un poco este temperamento de la broma, ¿no? Uh-huh. De querer hacerse el chistosito, pero entonces trata de, por ejemplo, ¿no? Van corriendo y se le mete a uno para estar adelante de la fila, ¿no? Entonces, habrá niños que lo tomarán con simpatía. Ay, Elías, uh-huh, cálmate, vete uh-huh. para... Pero hay niños que no, y que lo golpean, ¿no? Que le dicen, oye, quítate, ¿no?
1: Sí,
0: y él
1: sí.
0: así como... Entonces, cuando él lo golpean, él se queda así de, ¿qué onda? ¿Por qué me golpeaste?
1: Claro.
0: Solamente me metí, ¿no?
1: Sí,
0: pero
1: sí.
0: justo yo le digo, o sea, siempre que tú hagas algo que afecte a otra persona, o sea, estás expuesto a eso.
1: Claro,
0: ¿no? Estás
1: totalmente.
0: Expuesto a que otra persona te agreda. Entonces,
1: sí, sí.
0: Lo que más te conviene, hijo, es respetar, ¿no?
1: Sí.
0: Y si te vas a llevar así, pues con quien tú ya sabes, con quien sí son tus amiguitos, si tú
1: claro.
0: quieres, ¿no? Pero no con todos, ¿no?
1: Sí, sí. Y
0: pero
1: bueno.
0: Pues es parte de.
1: Sí, todo okay. es parte de. Pero bueno, pues nos dio mucho gusto el haber estado hoy aquí con ustedes. Esperamos que ese tema haya podido ser de bendición para sus vidas. Y bueno, les enviamos un fuerte saludo y a todos que estén muy bien.
0: Que Dios les bendiga y que el Señor les dé sabiduría para seguir criando a sus niños.
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17: Hola, ¿qué tal? Muy buenos días y bienvenidos todos a su programa de Sanidad y Medicina. Qué bueno saludarle en este coquetón, ¿qué día es? Martes. Martes 14 de julio. Agradecemos mucho su preferencia y a todos los que están pues escuchándonos. Ya sabes que estamos también en vivo en Ondas de Vida 1440 a través de Facebook, para que ahí también nos puedas contactar. Si tienes dudas, si tienes algún aporte que quieras hacernos, con mucho gusto lo aceptamos y los leemos. Leemos cada mensaje, leemos cada saludo y todo lo que usted nos quiera escribir, pues ahí estamos al pendiente de todo lo que usted también pueda ahí dejarnos pues siempre, ¿no? Oiga, puede saludar a tal, oiga, fíjese que pasó esto, etcétera, y pues estamos allí leyendo cada una de sus peticiones, sus saludos, sus mensajes, sus dudas, y por supuesto estamos al pendiente también en nuestro teléfono. Yo soy la licenciada Isabel, por cierto, y soy la que le atiende al número que le voy a brindar, que es el 59 51 16 10 39. 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Ahí justamente está en pantalla. 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Así que ahí estamos al pendiente para que usted también nos pueda escribir o nos puedas llamar al finalizar este programa, y con gusto vamos a estarte atendiendo. Y bueno, damos inicio a este tiempo. Le recuerdo que si usted no tiene en dónde congregarse o vive cerca de Texcoco, dice la doctora Ana María que Texcoco es una ciudad, y sí, parece, pero no tanto. O sea, tiene, yo creo que tiene todavía más aires de pueblo bonito, mágico, que de ciudad, gracias al cielo. Sí hay tráfico a ciertas horas cuando los chiquilinos salen de la escuela, pero normalmente siempre es muy, muy bonito. ¿Cómo se dice? El tráfico no es tan insufrible, o sea, no hay tanto show, el semáforo no dura tanto y se disfruta bastante este lugar. Entonces, si usted vive cerca de este municipio y no tienes en dónde congregarte, quisieras asistir a una iglesia, nosotros somos Torre Fuerte Texcoco y estamos en nuestro servicio, son los días domingo a las 10 de la mañana, mismo lugar donde se realizan las conferencias cada mes. Y también allí estamos, pues, en la dirección Manuel González, número 130, en la esquina con la calle 16 de septiembre. Es la colonia Centro, es un edificio azul, bonito, coqueto. La entrada, siempre va a haber ahí un banner que dice bienvenidos a Torre Fuerte Texcoco. También la entrada, va a haber alguien recibiéndole. Y pues ahí estamos, muy felices de contar con su asistencia. Si usted está buscando algún lugar para escuchar el mensaje y la palabra. Y pues otra referencia muy sencilla es que estamos a un costado de la harinera de Texcoco, que ya la pintaron, ahora está toda amarilla, y pues así mucho más fácil, ¿no? La forma de ubicarse. Si tiene más dudas, pues nos puede llamar, y allí estamos brindando un mensaje de la dirección o la ubicación. Si eso le hace falta, pues ahí con gusto le vamos a estar contestando. Saludamos con cariño a la doctora María, que ya llegó por fin, y pues le bendecimos mucho. Acá en Texcoco hace bastante, bueno, yo digo que está el aire frío, pero no hace calor aquí en la cabina, pero allá afuera está normal el clima, medio, está muy agradable. Y pues esperamos que así usted también se encuentre. Doctora María, muy buenos días.
16: Muy buenos días, el Señor le bendiga y le prospere en toda la obra de sus manos. Estamos a 14
1: de julio.
16: El Señor prospere pues todo lo que hace, ¿no? Porque pues así como nuestra querida amiga por allá por Iztapalapa, a Bianca con su panadería, ese pan exquisito, ese pan La Canasta, pan integral. Pues por ahí hace una vueltecita, la puede encontrar ahí en Facebook, ¿verdad?
1: Sí, no tengo el dato ahorita, pero pues sí.
16: Sí, la puede encontrar así, se llama La Canasta Pan Integral y el pan está delicioso. Así es que, así como ella, ¿verdad? Y seguramente usted vende otra cosa o hace otra cosa o está cuidando a su mamá, como Lupita Arcia, ¿verdad? Que está cuidando a su mamita, Teresita Contreras. Muchísimas gracias por su ofrenda. El Señor le bendiga, de verdad. Nuestra gratitud por la generosidad y el amor con el que da sus ofrendas. Y a usted también, ¿verdad? Que hace posible Ondas de Vida 1440. Y también el programa de sanidad y medicina, porque pues los que dan de todo su corazón, el Señor también se alegra, porque dice que nosotros demos con alegría de corazón, ¿verdad? Entonces, pues que el Señor también alegre su corazón con sus bendiciones, y le enviamos un abrazo, ¿verdad? Con el cariño de siempre a usted que nos escucha, que nos deja entrar a su casa, a su negocio, que luego esté escuchando atentamente, ¿verdad? Las indicaciones, la explicación que damos a través de la radio, de todas aquellas, de todas aquellas padecimientos, ¿no? Más que padecimientos, las soluciones o las medidas que debe tomar para cuidar su salud, y no solo su salud natural, sino su salud física, sino su salud espiritual. Recuérdese que el sistema inmunológico no solo es para cuidar su cuerpo, sus funciones orgánicas, cada órgano, cada función, no, sino también tenemos un sistema inmune, que es ese sistema inmune espiritual que está guardado por Espíritu Santo y que se fortalece por medio de la palabra, de la oración y de todas las cosas que usted hace para el Señor todo el tiempo, ¿verdad? Que usted no deja un día de buscar su presencia, un día de ir a la Biblia y de buscar el rostro de aquel que le ama tanto, ¿verdad? Y que envió a su Hijo Jesucristo para pagar nuestros pecados en esa cruz y derramar su sangre para ese perdón de pecados. Es que le bendecimos y le recordamos que estamos dando consulta es todos los días, pero
17: de lunes a viernes,
16: también los sábados en ocasiones doy consultas cuando los hacen con previo, pues con anticipación, y yo puedo también organizar mis tiempos con respecto de las conferencias o de algunas salidas que tenemos y poder atenderle, darle la atención que usted se merece, de verdad, con esa disposición de nuestro corazón.
17: Es correcto, y por cierto, este día domingo tendremos un servicio con un invitado muy especial. Nos acompaña nos viene a visitar más bien desde República Dominicana. No sé si alguien ha ido para allá o conoce, nosotros... Pues hace algún tiempo, ¿no? Tuvimos algunos invitados de parte de allá, pero ya hace mucho que no venían de internacionalmente, ¿no? Así que, pues, vamos a tener con nosotros este día domingo, a partir de las 10 de la mañana, va a ser un servicio de liberación y sanidad que será impartido por el profeta Yorky Lara. Él viene desde República Dominicana a darnos un mensaje poderoso. Y si usted nos quiere acompañar, es muy bienvenido, puede traer a quien usted desee, a sus invitados, a los niños, todo, pues aquí va a estar ese tiempo maravilloso. Ya es este domingo, 19 de julio, a partir de las 10 de la mañana, la entrada es libre, y pues esperamos contar con su asistencia. Recuerde que si tiene más dudas, nos puede escribir al teléfono 59-51-16-10-39, y ahí le vamos a proporcionar los detalles que usted necesite. Saludamos aquí en Facebook a nuestras queridas Lupita López, que es mi tía. Le mandamos un fuerte abrazo hasta Los Mochis, claro. Sinaloa. Un fuerte abrazo, querida tía. Mucho éxito el día de hoy. Bendiciones para todos, ¿verdad? Para Martinita Ortega, que está por acá. Dice, buenos días para todos. Tengan un excelente martes. También para usted, Martinita, gracias por su comentario y por su asistencia también. Saludamos a Teresita Torres, que dice, muy buenos días, bendiciones igualmente para ustedes. Gracias por sintonizarnos y por escribirnos, y a todos los que están por allí. Déjenme ver si me aparecen los nombres. Pero que Dios les bendiga. Saludos para María de Jesús y para Heli Reyes, que también son parte de esta programación. Saludos hasta Ahome, Sinaloa, para nuestra tía Teresita Riatiga. Dice, perdón, que me mareé. Dice que nos da los buenos días. Y aquí Facebook siempre con su adorable sistema lento. Dice, buen día, sobrinas. Bendiciones, un abrazo con mucho cariño. Dice que el domingo fue cumpleaños del tío Betín, de la doctora. hicieron chicharrones a un pobre marranito que estaba muy ricos, por cierto. Pobre marranito.
16: Pues sí, ¿verdad?
17: Estoy en contra de eso.
16: Pobre puerquito, pero bueno.
17: Que tenía la culpa.
16: Que hayan disfrutado los chicharrones. Y
17: felicidades.
16: Decimos, ¿verdad? A mi tío Betín, porque él es pues son hermanos de mi mamá, ¿no? Entonces, mi mamá como quiso a sus hermanos. Y mi tío Betín, pues es un gran tío, la verdad. Le mandamos un gran abrazo, así como él. y que el Señor le prospere y todos los años que viva en esta tierra, ¿verdad? El Señor le prolongue los días y que lo bendiga cada día, en el nombre de Jesús.
17: Así es, esperamos que hayan disfrutado ese pobre cochinito, mínimo, ¿no? Que lo vean, que... Bueno, sí, gracias a Dios por su vida y gracias a todos ustedes. Ahora les hacemos una pregunta. ¿Usted sabía que es posible enfermarnos por culpa de la contaminación, por la basura?
16: Pues claro, es uno de los factores
17: que no sabe.
16: Es uno de los factores que contribuyen precisamente al que el sistema inmunológico se deprima. Se
17: la acumulación de basura.
16: Acumulación de basura. Bueno, si usted vive en un lugar donde dice, no, pues yo vivo cerca de un basurero, o mi vecino, ¿verdad?, siempre tiene basura tirada, o en mi casa, ¿verdad?, mis hijos nunca limpia su cuarto, o se refiere a la basura acumulada de mucho tiempo, porque pues ahí se anidan también bacterias, virus, son lugares propicios para desencadenar enfermedades. Por eso fíjese que el Señor, nuestro buen Dios, allá en el Antiguo Testamento le dijo al pueblo de Israel, les dijo que llevaran una estaca para que si, cuando hicieran sus necesidades, pues hicieran un hoyo, ¿verdad? Y enterraran todo eso, porque se me hace que eran como cochinones. Y entonces, pues dice el Señor, porque yo vengo aquí, o sea, yo soy santo, y entonces yo ando paseándome aquí entre ustedes, y tienen ahí todo ese reguero, entonces llévense la estaca, hagan un hoyo, entierren ese popó, entierren todo eso que hacen, pues. Entonces, ¿por qué? Porque el Señor le gusta la limpieza. Y fíjese cómo Él daba tantas recomendaciones, tantas, estatutos, preceptos, pero en eso daba hábitos higiénicos. Y cómo debían de estar limpios, cómo se debían no había jabón, pues, pero decía, usen el agua para limpiarse, para lavarse, no pueden entrar contaminados al santuario, la mujer no puede entrar menstruando, el hombre no puede estar con flujo, o sea, el Señor siempre dando recomendaciones. ¿Por qué? Porque Él nos formó, pues, entonces somos en carne, huesos, tejidos, y pues todo eso tiene secreciones, entonces... también hay secreciones o cosas que se tienen que desechar, nuestro organismo lo tiene que hacer para renovarse, para limpiarse, pero eso no quiere decir que uno ande como el pato Lucas, ¿verdad?, así aventando cochinero por todos lados y haciendo desorden. Uno tiene que aprender a tener orden, a tener limpieza, pero no puede evitar usted la contaminación que hay en el ambiente, producto precisamente de todas esas, pasarse las reglas, el no tener reglas en cuanto al control, pues, en cuanto a no tirar basura en la calle o no hacer determinadas cosas, pues, que propician esa contaminación.
17: Exactamente. Y, pues, sí, la acumulación de toda la basura y todos estos chuches, la contaminación a la que todos estamos expuestos, uh-huh, lamentablemente, pues, de recursos no vitales. Hay afecciones que destacan bastante en las personas, hay diferentes tipos de enfermedades o se catalogan así, están las gastrointestinales, están las que son transmitidas por, que se conoce por vectores, como el dengue, pues, y afecciones respiratorias o dermatológicas, que son las más comunes, porque puede ser, ¿no? Hay gente que tiene como la costumbre de quemar basura. Nada más contaminan, sí, el doble, exacto, es sí, terrible, uno quiere pegarle, pero bueno, cada quien sus cosas. Hay gente muy cochambrosa hasta el día de hoy, no importa que la calle tenga un bol de botes de basura, no tiran la basura allí, o a peor, se roban el bote de basura. A menos aquí en Texcoco así lo han hecho, ¿verdad? Pusieron los botes de basura, ya los anclaron al suelo, por eso ya no se los llevan, pero sí se los quitaban, se pasan. Y bueno, toda esta quema de desechos obviamente hace que uno, aunque no quiera, tenga un contacto directo, imagínese, ¿no? Hijo, terrible, con todo, de por sí el aire a veces no está tan limpio y ahora cuando le quemas la basura, pues peor, ahí hay diferentes tipos de cosas y residuos, ajá, que pueden impactar directamente en nuestra salud. Entonces, pues sí hay... ¿Cómo se separan este tipo de infecciones? Pues justamente por la vía de transmisión que tuvo, puede ser que haya estas que son vectores o plagas, ¿por qué? Pues porque la basura atrae a estos insectos, a apestosillos, también a los roedores. Yo por eso le digo a la doctora que quiero un gato, pero la doctora no es fan de los gatos, pero los gatos son cazadores naturales y cazan todo, ¿no? Roedores, chuches, los alacranes apestosos, las arañas,
16: y que es que, las, que los alacranes se supone que, bueno, no se supone, que controlan plagas, ¿no? Están allí, pero digo, pues sí, pero luego me
18: las lagartijas, las lagartijas controlan plaga porque ya
16: Sinaloa, las lagartijas no hay problema.
18: En Sinaloa había mucha cucaracha, si no me acuerdo, o sea, muchísimas cucarachas. Y entonces sí, también había, pues también hay así eso, ¿no?
16: En tiempos de calor hay muchas.
18: Entonces dice, bueno, mi mamá me dijo que habían echado mucha lagartija precisamente para que se comieran las cucarachas. Y entonces ahora pues prevalecían las lagartijas.
16: Prefiero
18: entonces,
16: las lagartijas.
18: Entonces, pues bueno, ¿no? Ese es el ciclo de la de eso, ¿no? De la el ciclo
16: el ciclo de la vida, la cadena alimenticia.
18: La cadena alimenticia,
16: entonces pues ahí está, pues los mosquitos, ¿no? De cuando, híjole, cuando vas a un puesto y está lleno de mosquitos y chuches, o sea, por ejemplo, donde venden cosas dulces, pues es normal que haya abejas. Uno no las molesta, ellas no te hacen nada, anda. Pero cuando está lleno de mosquitos y chuchería, ay, no. La doctora ni se topa y nunca hemos comido en ese tipo de lugares, pues porque sabemos que estás propenso a enfermarte. Ratas que son portadoras de bacteria en su orina causan cientos de enfermedades. Las cucarachas, que decía la doctora. Las cucarachas, mis niños, mis niñas, mi querido audiencia hermosa, transportan bacterias que generan enfermedades que pueden ser muy peligrosas. Puede ser fiebre tifoidea y otro tipo de padecimientos peligrosos.
18: Entonces, sí, exacto.
16: La doctora ve una cucaracha y ¡ah! Y yo también, a mí me dan asco, no me dan miedo, pero pues de modo uno les tiene que dar su zape, ¿no? Porque si no van a estar allí y hay que lavar todo lo que tocaron, ¡ay, no!
18: Pues sí, porque son fuente de infecciones, o sea, hay padecimiento, por ejemplo, no sé si usted se ha hecho un estudio que se llama reacciones febriles. Y en las reacciones febriles donde se le va a diagnosticar, ¿verdad? Bueno, va a ser un complemento en cuanto al estudio clínico, a la revisión clínica. Y entonces ahí están los padecimientos como la tifoidea, la paratifoidea, la salmonela, la brucela, la brucela abortus, que es una bacteria que está en la leche contaminada, fíjese, en la leche. Y aparte está por ejemplo, el Proteus. El Proteus son bacterias precisamente y son por la contaminación de las cucarachas, de las ratas, y entonces son fiebres que a usted le dan y quebrantamiento de huesos y usted no sabe ni qué tiene y ahí están las fiebres y ahí están los malestares tan pavorosos, digo yo, porque le duele todo, pues entonces la cabeza. Una infección que hasta que no lo hacen en el estudio puedes saber qué tipo de bacteria es lo que tiene. Entonces, esos insectos o esas cosas tan feas, que son las cucarachas, ¿verdad? Entonces, exactamente, contaminan un alimento, usted lo consume y si usted su sistema inmune está bajo defensas, entonces va a venir a hacerle un estrago pues a su organismo.
16: Exactamente. Saludamos a Bertita Contreras, por cierto, nos manda nuestro debido saludo. Dice,
18: gracias, Bertita.
16: Bendecido día, doctora María López y señora Isabel. Abrazo con mucho cariño igualmente. Abrazo a la distancia.
18: Abrazo.
16: Nos cuenta que en Matamoros hay muchas cucarachas voladoras.
18: Ay, Dios santo.
16: Sus favoritas de la doctora. Pues una cosa es que estén allí chucheando, ¿no? Y ya les pegas y ya, pero que huelen. Ahí en Sinaloa había mucho. Ay, no.
18: Hay que llevar un casco entonces, Bertita.
16: Ay, no, qué asco, no. Dice que en Montecillo hay mucha lagartija, hormigas y arañas. Qué horrible, qué espantoso. Hagamos
18: pues algo. Cada región, ¿no? Cada región tiene algo característico de ahí. Pues, entonces, bueno, pues hay que... Nosotros estuvimos un tiempo en Guadalajara cuando Isabel estaba como unos 7 años. Y estábamos en un pueblo, entonces ahí había alacranes por donde quiera y tarántulas.
16: No. Ay, no.
18: Entonces, pues te tenías que cuidar de la tarántula o del alacrán.
16: ¡Ah!
18: Te parabas así en la pared y ahí cuando volteaba ya venía el alacrán sobre ti, ¿no?
16: Eran alacranes así, rojos
18: y con la bola parada, ¿no? Entonces, pues yo no dormía porque se subían a la cama y,
16: qué horror,
18: y entonces decían, ¿cómo puede vivir la gente aquí, no? Pero así vive la gente, pues.
16: Pues la doctora dice que una chiquita se topaba con alacranes rojos feos.
18: Sí, cuando estaban
16: los güeritos,
18: sí, pero pues
16: que la picaban.
18: Pues sí me picaban porque estaban en el trapeador o estaban en el sofá y yo no me daba cuenta. Y entonces, pues, pum, pues me picaba, entonces ya pues, estaba ahí, mi mamá me ponía ajo y cebolla, casi me cocía, ¿no? Pues, para que se me saliera la ponzoña. Pero bueno, tampoco soy así fans, ¿no? De las tarántulas.
16: Ahí sí está mi tía Lupita y nuestra tía Teresita, cuéntanos sus experiencias para llorar juntas, ¿no? Dice Yuridia Contreras que nos manda saludos, buenos días, bendiciones igualmente. Muy saludos.
18: Buenos días.
16: Abrazo a la distancia para usted y para Nidia, Daniela Comanesi, que está por acá. Le tengo pavor a los alacranes, ya somos dos. Es más, yo creo que yo les tengo fobia, no pavor. Pero mire, para concluir, y vamos a seguir hablando de estos temas, pues claro que este tipo de prácticas liberan la quema de basura, liberan gases tóxicos y hacen que en la persona o en el animal, en este caso, haya un incremento para que tenga riesgo de enfermedades respiratorias como asma, neumonía, EPOC y bronquitis.
18: No, sí, no fíjese cualquier nada cosa,
16: es algo muy grave.
18: Sí, porque hay personas que viven cerca, por ejemplo, de lugares así, de canales de desagüe.
16: Canales,
18: ¿no? De aguas negras y eso, entonces son propensas a padecimientos. Sí, y también si está cerca de minas, de lugares o de, bueno, nosotros estamos cerca de una harinera, ¿no? Pero aquí no contamina nada esa mina. Pero hay fábricas donde constantemente están está el humo, están echando humo. Y hay personas que están mucho tiempo, por ejemplo, o estuvieron mucho tiempo antes cuando quemaban la leña, cuando hacían ese tipo, hay padecimientos, fíjense, en personas así, fibrosis pulmonar, silicosis, padecimientos pulmonares que precisamente vienen a consecuencia de todo lo que respiraban. Personas también que estuvieron cerca de un fumador, por ejemplo, o lugares donde se fumaba demasiado, porque fíjense que la nicotina le hace más daño al que no fuma y al que sí fuma, porque el que no fuma y está en un lugar donde están fume y fume y su sistema inmune no tiene la fuerza suficiente, esa nicotina va a venir y se va a anidar allá en sus alvéolos, en las partes terminales de sus pulmones, y con el tiempo va a presentar cuadros respiratorios que no saben de dónde vienen, ¿no? Y entonces, pero tienen antecedente de estar expuestos a la contaminación.
16: Así es. 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
18: Y sí, mire qué importante es todo eso. En la carta, en la tercera epístola de San Juan, uh-huh, está en el capítulo 1 y le dice, fíjese, Juan, al anciano Gayo, dice, al anciano a Gayo, el amado, a quien amo en la verdad, amado, le dice, mire qué ternura, ¿no? El apóstol Juan. Amado, le dice, yo deseo que tú seas prosperado en todas las cosas y que tengas salud, así como prospera tu alma. Mire qué tesoro, si un tesoro hay, es la salud. Ese tesoro que debemos de tener todos, o que debemos de esforzarnos por tenerlo, ¿verdad? Y de ir en contra de todo aquello que quiere venir a enfermarnos en la medida de nuestras posibilidades y de nuestro conocimiento. Y entonces le dice, yo deseo que tú seas prosperado en todas las cosas. La prosperidad es un estado continuo de un bienestar. No necesariamente tiene que tener riquezas o tiene que tener todo lo que necesita, sino es un estado de contentamiento. Estar contento con lo que sí tienes y no estar angustiado por lo que no tienes. Porque entonces esa angustia o esa ansiedad por lo que no tienes no te deja disfrutar lo que Dios te ha dado y que espera que tú y yo tengamos un corazón agradecido para agradecer lo que sí tenemos, y en el camino llegará lo que no tenemos y que esperamos y que llegará porque en nuestro buen Dios lo hará llegar. Y entonces dice, y que tenga salud, porque la salud es muy importante, porque para que usted va a tener una buena noticia en su vida, ¿verdad? Que a lo mejor está esperando un trabajo o que le hicieran, no sé, algo, está esperando a su hijo o algo que está esperando usted y usted no tiene salud, no lo puede disfrutar. Entonces el Señor va por la salud es un bienestar, la enfermedad es un malestar. Y en ese bienestar tiene que haber una congruencia entre su alma, entre su espíritu, entre su cuerpo. Y entonces usted tiene que, su alma tiene que prosperar. ¿Cómo prospera su alma? Pues buscando la presencia de Dios, buscando la palabra, teniendo ese tiempo de comunión con Dios, haciendo su voluntad, y entonces su alma prospera. Y como su cuerpo, Dios le da sabiduría para alimentar su organismo, para desechar aquellas cosas que no le convienen, y para poder quitar todo aquello que estorba en su corazón, como son las emociones que son negativas y que provocan una producción exagerada de cortisol, y que incluso está comprobado científicamente que puede afectar incluso sus rodillas, fíjese, y ir menguando la consistencia de sus cartílagos, y de ahí viene la gonartrosis. Ajá, entonces, qué importante es eso, que usted, ¿verdad?, esté en ese equilibrio en el Señor, con su espíritu, con su alma y con su cuerpo.
17: Así es, ya nos despedimos, se nos ha acabado el tiempo, pero mañana lo esperamos, está el Pastor José Guzmán a las 11 en punto aquí en Sanidad y Medicina. Fuerte abrazo para todos, excelente martes, continúe aquí en la estación, gracias a Yasser en los controles y que tenga un bendecido día.
18: Así es, un abrazo, bendito día. Hasta pronto.
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0: Hola, hola, ¿qué tal? ¿Cómo estás, querida amiga? Hoy es un gusto poder saludarte, estamos felices. Fíjense que algunas amigas ya están celebrando que sus hijos están de vacaciones. Bueno, las saludamos. Si tú estás ahí en plena tiempo de graduación con tus hijos, pues qué gusto. A las que ya pasaron por esta etapa también las saludamos y es una bendición poder estar en este tiempo tan precioso que Dios nos da contigo, querida amiga y hermana. ¿Estás lista para lo que Dios hoy quiere decirte? Yo espero que sí. Yo estoy muy lista, en un muy buen tiempo, meditando en la palabra, aprovechando este tiempo que Dios nos da, y quiero traer a ustedes un texto precioso. Te lo voy a decir, Gálatas 3:29. Anótale ahí. El texto de hoy es Gálatas 3:29 para las más que vencedoras. Estamos viendo cada día en Más que Vencedoras un pasaje que Dios nos quiera enseñar. Gálatas 3:29 y dice así: si ustedes son de Cristo, si ustedes mujeres son de Cristo, entonces son descendientes de Abraham y herederos conforme a la promesa. Hoy la voy a hacer en femenino, mis amadas. Fíjate cómo te lo voy a decir. Si ustedes son de Cristo, hermosas damas, entonces ustedes, preciosas, son descendientes de Abraham y herederas conforme a la promesa de Dios. Cuando nosotros hablamos de herencia, cuando nosotros hablamos de promesa, es muy importante que podamos entender algo, y este algo tiene que ver que ya recibimos una bendición, no solamente la herencia, sino es una bendición que ya la recibimos, y que la herencia se puede disfrutar en lo que viene y en el ahora, una herencia y una bendición de parte de Dios, sino también tiene que ver en este punto en conquistar, vivir conquistando. Hay herencias, si tú recuerdas en el Antiguo Testamento cuando se dio al pueblo de Israel y Dios le dijo: ve, conquista a las tribus, recuerdas, excepto a la tribu de Leví, conquista, tomen. Dios ya les había dado una herencia, pero Dios quería que ellos se levantaran, tomaran la tierra y conquistaran. Y hay herencias para ti, querida amiga, querida hermana, que ya están dadas y que solamente nosotros tenemos que levantar y conquistar hacia esa herencia. ¿Qué significa este pasaje? Te lo vuelvo a leer. Si ustedes son de Cristo, entonces son descendientes de Abraham y herederos conforme a la promesa, descendientes en el Espíritu. Nosotros nos hemos tomado siendo descendientes de Abraham. Abraham, tienes que recordar que fue llamado a salir de su tierra. ¿Te acuerdas? Que le dijo el Señor: levántate, Abraham, sal de tu tierra, de tu parentela, a la tierra, a la herencia que yo te mostraré. Y es que Abraham se levantó con fe. Durante estos días hemos estado hablando la importancia de la fe. Abraham se levanta con fe para tomar la herencia y la promesa. Hoy quiero decirte que a esa fe que hemos estado hablando desde la semana pasada, y a esperar y perseverar y seguir adelante que hablábamos ayer, hoy necesitamos añadir esta convicción. Hay una herencia para ti, hay una herencia para mí, por lo tanto yo tengo que avanzar, creer y tomarla. Así pasó con Abraham. Abraham se levanta, deja su tierra, su parentela, para vivir la promesa de Dios. Uno puede decir que la promesa de Abraham fue el hijo. en primer lugar. Fíjate que no era nada más el hijo. Dice ahí, levántate, yo te diré que vayas a la tierra que yo te mostraré. No solamente era una descendencia, era un lugar, una descendencia y eran beneficios. Muchas veces pensamos que solo la promesa que tanto hemos esperado es esa. Te tengo una noticia, no es nada más lo que has estado pidiendo, es mucho más allá. Cuando nosotros avanzamos como Abraham, debemos estar convencidas que el Señor tiene mucho más de lo que nosotros hemos pedido, y eso te lo decía el día de ayer. De la misma manera, nosotros también somos llamadas como Abraham a dejar atrás todo aquello que nos mantiene cautivas. Abraham le mantenía cautivo la tierra donde estaba, y eso no lograba que tomara su promesa. Tú y yo necesitamos revisar qué cosas en mi vida como mujer me tienen cautivas, me tienen detenida, qué cosas me tienen, ¿cómo lo puedo decir sin avanzar? Ahí, entretenida, y no estoy avanzando hacia la plenitud de lo que Dios ha preparado para mí. Y sí, mi hermana, hay una plenitud que Dios ha preparado, la herencia de la promesa, hay una promesa. Y quisiera que meditaras, ¿qué promesa? El día de ayer yo te decía, considera esto, ¿qué promesa tiene Dios para ti? Y la promesa es la certeza de que Dios tiene algo mucho más maravilloso, que está listo para ti, preparado para cada una de nosotras. Ahora, ¿por qué yo tengo que pensar así? Porque es parte de tu herencia y tu derecho. Y es que hay una palabra, y esa palabra está en Gálatas, como yo te leía otra vez. Dice, si ustedes son de Cristo, entonces son descendencia de Abraham, herederas conforme a una promesa. ¿A cuál promesa? A la promesa que le dio Abraham, a la promesa que Dios lo bendeciría, a la promesa que le entregaría a la tierra, a la promesa de que traería de su descendencia. ¿Te acuerdas que dice, a los que te bendigan, bendeciré, pero a los que te maldigan, yo los voy a maldecir? Esto a mí se me hace tan fuerte, porque hay una herencia para ti. A veces estamos tan metidas de, ¡ay! Y nos dijeron cosas, piensan mal de nosotros, que Dios se encargue, porque al que te bendiga, Dios lo va a bendecir, pero al que a ti te maldiga y diga cosas en contra, ¿qué crees? Dios también se va a encargar, y directo dice el texto, yo lo maldeciré. Aquel que te ha maldecido tu negocio, aquel que ha maldecido tu familia, el mismo Satanás que ha querido maldecirnos, el Señor lo maldice y el Señor lo pone en un estate quieto. Entonces, la misma manera que pudo caminar Abraham, hoy Dios nos llama a caminar, a atravesar las dificultades. Abraham atravesó dificultades. Abraham tuvo que dejar su familia. Y muchas veces nosotros tenemos que decidir seguir a Cristo o hacer lo que la familia quiere. Y a lo mejor tú te encuentras así hoy. Y hoy Dios te está diciendo, yo recompensé a Abraham. Abraham pasó también por dificultades en la familia. Resulta que tuvo problemas con Agar, con Sara, y era una situación complicada, pero atravesó y pasaron. Atravesaron también la situación de ver que no había hijos y que aunque había una promesa, no llegaba la promesa. Abraham atravesó también la incertidumbre. ¿Será que Dios sí cumplirá lo que me dijo? ¿Será que sí podré ser padre? padre, pero de un hijo con Sara, pero si Sara ya es muy vieja, esto es imposible. Él hubiese podido pensar en esto, pero él se mantuvo y Dios hizo el milagro en el tiempo que Dios tenía establecido. Hay promesas que se te han dado y que se te han dicho, mira, yo reviso y observo a Abraham y tardó con Sara 20 años para recibir la promesa. No por eso te estoy asustando de que hoy son 20, pero sí quiero que tú prepares tu corazón y que en el proceso del caminar y esperar tu promesa, tú estés preparado para recibir la promesa. La buena noticia es que al final el Señor siempre cumple sus promesas. Esa es una buena noticia. Dios siempre cumple sus promesas. Y hoy quiero decirte a ti que me escuchas, Dios siempre escucha tus promesas y las cumple. Perdón, Dios siempre cumple sus promesas, escucha lo que tú has dicho y cumple sus promesas. Y entonces dice, el desierto puede ser duro. Yo quiero darte esta frase. El desierto que tú estás pasando puede ser muy duro, pero también es una escuela. Aquí me voy a parar. Nos vamos a echar un vistecito en la palabra. El desierto, muchas veces nosotros nos quejamos por el desierto. Y sí es duro, el sol es fuerte, no hay comida tan fácil, no hay árbol donde pueda descansar. Sí, el desierto es duro. Pero aún así, Abraham se levantó y atravesó parte del desierto. Pero también es una escuela. El desierto es una escuela. Yo recuerdo, no sé si a nada más se me pasa, yo no quería ir a la escuela en la mañana, no quería ir a la primaria porque tenía que... Y yo decía, ¿cuándo se va a acabar esto? Me pasó, tengo solamente un hijo. Y este hijo me dijo, la primera vez que lo llevé al kinder, me dice, mami, pues no hablaba muy bien, mami, ¿cuándo voy a terminar de ir a la escuela? ¿Cuándo se va a terminar esto? Y yo solamente me reí y dije, si supieras, hijo, que está todo un camino por recorrer. ¿Por qué es necesario que los hijos estudien kinder, estudien primaria y secundaria y la prepa? Fíjate, ya le estoy contando, llevo acá 4, y luego la universidad, y si quieren, pues su maestría y lo que sigue. ¿Por qué? Porque se están formando. El desierto y la situación que has pasado y que Dios nos ha permitido atravesar a todas es una formación, es como una escuela. En el desierto clamas. Sí, en el desierto sí oras. En el desierto estás levantando tus ojos al cielo diciendo, alzaré mis ojos a los montes, ¿de dónde viene mi socorro? En el desierto aprendes que el amor de Dios es lo más importante. En el desierto es cuando todos se van, porque en el desierto nadie te quiere acompañar. Pero es necesario que tú sola atravieses el desierto. En los desiertos es la mejor escuela de Dios. Y muchas veces nosotros hemos pedido y hemos dicho, ay, ojalá salga de esta situación. Y Dios puede cumplir la promesa y sacarte. Pero te voy a decir algo, amada, con todo mi corazón. No vas a salir hasta que no aprendas a depender y esperar en la promesa. Cuando ya Dios vea que aprendiste a esperar en la promesa, llegas a la tierra prometida. Esperar el tiempo de Dios es una de las cosas más hermosas, porque es ahí, en el desierto, es la escuela de Dios preparada para ti, preparada especialmente para ti. Quiero decirte que hay desiertos en nosotros que no se parecen al desierto de la vecina, que no se... No. Y es que a veces decimos, es que le voy a dar la fórmula a esta. A ver, amada, el desierto y la fórmula y el agua que preparó y el electrolito que preparó para ti es especial porque está diseñado justo pensando en ti. Pero después del desierto, te tengo la buena noticia, después del desierto viene la recompensa. Así que hoy quiero hablarle a la mujer que se siente en el desierto y que ha llorado y se ha sentido tan triste. No, no te sientas triste, eres heredera, ya estás por llegar, ya estás por llegar. Fíjate que nos están escribiendo ahí con Jan, y si tú quieres llamar y pedir petición por ese desierto, que el Señor te dé fuerzas y te ayude, con mucho gusto puedes llamar. Gracias al 55 11 49 11 47. Ahí está Jan listísima, al 55 11 49 11 47, y con mucho gusto vamos a orar. Fíjate que estaremos aquí leyendo. Adelina,

buenos, claro que sí, creyendo que Dios hace el milagro de sanidad. No importa tu desierto, hay una herencia para ti. Conclusión: tienes que poner los ojos en la promesa. Tienes que poner los ojos en las promesas de Dios, esperar el tiempo de Dios, porque Él lo cumplirá, porque Él es fiel y lo hará. Hay una canción que si Jazz no lo puede poner ahí de bajito de fondo, si se puede, Jazz, y es esperar en la promesa de Dios, en lo que estamos orando, si se puede, Jazz, queremos tomar este tiempo. Y yo quiero tomar este tiempo. Primero, no te desanimes. No te desanimes. Dios está ahí. Dios es fiel. La palabra para ti hoy es: espera el tiempo de Dios. Él está formando tu corazón. Él está formando tu carácter. Y aunque te has sentido sola, abandonada, a veces hasta nos hemos sentido abandonados por Dios. Yo creo que Abraham también se sintió, pero aún así perseveró. La palabra para ti es: eres heredera de Abraham. Y si Abraham lo recibió, también lo vas a recibir tú. Esperar en Dios implica que no te desanimes. Esperar en Dios implica que tú veas que el Señor está trabajando en ti, en tus hijos, en el problema, que Él traerá la solución. Que confíes en el Señor por sobre todas las cosas. Esperar en el Señor, esperar en la promesa, es creer aunque los demás no crean. Es confiar y tomar la palabra. Hoy vamos a orar por las que han pedido oración, pero yo quiero, siento en mi corazón, orar por aquella que ya quiere tirar la toalla, que incluso ha tenido pensamientos de desvivirse. Pero hoy Dios quiere abrazarte y decirte: estoy en el proceso, estoy en el proceso. Señor, hoy oramos por aquella que ha estado tan triste. A lo mejor hay mujeres que están en depresión y que en lugar de ver como un reto el desierto, han querido abandonar su propia vida. Hoy oramos por las mujeres que se sienten tan solas, por aquellas que no han sentido el abrazo tuyo. Pero hoy yo te pido, Padre, que tu palabra se cumpla en ellas, en cada mujer que me está escuchando en la Ciudad de México. Oro, Dios, porque les quites el luto. Hay mujeres con luto, con tristeza, y yo te pido que alcen sus ojos al cielo, esperen su socorro. Oro pidiéndote, Señor, por cada mujer que nos escucha. Bendecimos cada mujer que nos escucha, que sea una palabra para ellas, Dios. Oramos, así viendo el nombre de cada una, oramos, Padre, por Jan, aún en su trabajo y que recibe la llamada, Señor, fortalécela. Por mi hermana Lupita, Señor, por Edith Castañeda, Señor, bendícela. Por Jessie, Señor, ayúdala. Por Chelito, Padre, por Betsy, por mi hermana Lupita, por Nora, porque tú les ayudes en todo lo que necesitan, economía y demás. Por mi hermana Alejandra, por mi hermana Jenny, por María del Carmen, Señor, porque si se han sentido en desiertos tan terribles, seas tú recordándoles que tú dabas el agua en el desierto, y también tú eras lumbrera, y también tú eras una nube. Sé tú su nube. Oramos por Adelina Garfias, que va a hacer su recorrido a Michoacán, y oramos por la gente que está en la cárcel. Si hay mujeres que nos escuchan también, o varones, que seas tú dándoles esperanza y su libertad. Padre, oramos por Adriana Cruz,
te pedimos, Señor, porque tú le des fuerzas en medio del duelo y que tú, Señor, seas su consuelo en todo momento.

por María Luisa, Señor, hoy también, toda mujer que tenga problema en su estómago, Padre, del lado izquierdo, sana todo problema estomacal. Te pedimos, Señor, por María Luisa, por su nieto, Señor, que los análisis salgan bien y que puedas tú sanar. Por Víctor Sánchez, da gracias a ti, Señor, porque estamos orando por Zaira. Y pidió, Señor, que todo saliera bien de su parto. Y hoy la noticia fue que su bebé de Zaira está bien. Te damos gracias por escucharnos. Te damos gracias por Ondas de Vida, por la gente que escucha. Te damos gracias por Jazz, que está ahí trabajando, la gente que está recibiendo llamadas. Oramos por todos los que están escuchando y pedimos que sea el desierto que estemos pasando, problema o circunstancia, la mano tuya está con nosotros. Y hoy terminamos esta oración recordando y diciendo lo que decíamos al principio. Tu palabra, si ustedes son hijos de Cristo, entonces son descendientes de Abraham. Si ustedes son, si nosotras somos hijas de Cristo, somos descendientes de Abraham y herederas conforme a la promesa. Somos hijas tuyas, Señor. Somos hijas tuyas. Tú eres nuestro Padre. Y hoy te pido que nos des fuerzas, no importa el desierto que estemos pasando. Gracias. En el nombre de Jesús. Amén. Fue un gusto estar contigo. Que Dios te bendiga. Nos vemos mañana y hasta la próxima. Cuídate. Te mando un abrazo y un beso. Nos vemos.

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5: 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También queremos saludar a esos sembradores que hacen posible a esa aportación para que nosotros los presos escuchemos la hora de complacencia. 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

0: de la radio, de Bocinas Inteligentes y de Facebook Live.
1: Eso.
0: ¿Cómo están todos los Buena Onda? Ya llegó el programa más Buena Onda de la radio y con nosotros los amigos de la gente de fe, ¿verdad?
1: Eso, Reina.
0: Bueno, pues bienvenidos, bienvenidos todos los que están ahí escuchándonos. Y bueno, pues también tengo a mi lado a un príncipe buena onda.
1: Mira.
0: Un príncipe buena, buena, buena onda. Y es nada más y nada menos que... ¡Ay, esta barbita tan hermosa!
1: ¡Mi reina, quién!
0: ¡Qué bonita! ¡Qué bonita barbita! Nada más y nada menos que de mi amado príncipe del cuadrante, Cris Grajeda.
1: Gracias, mi reina hermosa, reina de mi corazón, Cris Morales, linda. Gracias, gracias por esa presentación. Gracias a todos ustedes también que ya están ahí marcando esa sintonía en la radio convencional, Bocinas Inteligentes, plataformas de audio, la app de Ondas de Vida 1440, la estación de la gente de fe y claro que sí también en Facebook Live. Muchas gracias a todos los que se están conectando en esta primera hora, ¿verdad? En Buena Onda con los Cris. Y recuerden que en la segunda hora, de la 1 a las 2 de la tarde, todos nos vamos a Radio Convencional, Bocinas Inteligentes, plataformas de audio y la app de Ondas de Vida 1440 para seguir con sus complacencias. Pueden empezar a mandar las complacencias, Reina, al 5518-343436, donde con mucho cariño y con mucho amor estaremos complaciéndolos a todos. Así es que ahí se quedaron unas complacencias de ayer. Ahorita las vamos a empezar a enviar, te las mando. Para que las empecemos también a considerar para los primeros minutos de complacencias.
0: Creo que nada más fue una, porque sí se alcanzaron a poner. Pero de todos modos, sí, ya manden sus complacencias para que alcancemos, tengamos el tiempo de ponerlas todas. Claro. Ayer casi ni hablamos, príncipe, porque fueron muchas las complacencias que nos pidieron.
1: Estuvo muy bien porque hubo muchos complacidos y complacidas que estuvieron mandando mensaje, estuvieron pidiéndolo por Facebook desde este momento y los complacimos a todos. Creo que ahora nada más hay dos pendientes o una pendiente, como tú dices.
0: Sí, así es que bueno, pues ya saben, llamen ya ay, perdón, al 55 18 34 34 36. Y pues acuérdense que a la una empieza complacencias, entonces manden sus complacencias. Qué bonito. Y también si quieren saludarnos, mandarnos alguna, pues un saludito, bendiciones, claro, alguna felicitación, algo, ¿no? ¿Verdad? Que sepamos que nos están escuchando, pues aquí estamos para escucharlos, para orar por ustedes. Y ya saben, lo que necesiten, aquí estamos. Pero también les recordamos que hagan sonar la
1: fabiola. Eso, muy bien.
0: Que acuérdense que esta estación de radio, pues, sigue al aire gracias a las aportaciones de cada uno de ustedes, amados sembradores.
1: Sí.
0: Y si tú necesitas seguir escuchando esta estación de radio y quieres que llegue a muchos
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1: Claro que sí.
0: Y podamos estar orando por ustedes, dándole seguimiento a sus peticiones de oración también. Y bueno, pues, príncipe, hoy es un día muy hermoso, ¿verdad, mi príncipe?
1: Sí, mi reina, muy lindo, de verdad que Dios se ha mostrado muy hermoso desde la madrugada, ¿verdad? Desde la madrugada, y yo creo que ahora se va a mostrar más también en este programa hermoso que es Buena Onda con los Cris, con todos los Buena Onda. El padre es Buena Onda. Si es que tú tienes que creer que tienes un padre Buena Onda, tienes que creer que tienes alguien que esa Buena Onda la está enviando desde el cielo para que tú puedas sentirte bien, te puedas sentir alegre, te puedas ir contento, feliz sobre todo.
0: Así es, así es. Y bueno, pues también ya están ahí todos los Buena Onda. Por cierto, déjame presumirles mi blusita, además que ve. Ay, dale. Esta me la traje desde Brasil.
1: Eso.
0: Ve qué bonita, con su moñito. Y aquí tiene un pequeño, dije que dice, más que pi. Está hermosa.
1: Qué bonita, qué hermosa, qué hermosa.
0: Qué hermoso detalle. Gracias.
1: Eso,
0: gracias.
1: Claro, claro.
0: Y vamos a saludar a todos nuestros Buena Onda.
1: Bueno, oye, pero yo
0: todos
1: quiero...
0: Todos son medio Buena Onda, es cierto, todos son Buena Onda.
1: Yo quiero saludar rápido y vamos otra con los buenos que están ahí conectados. Saludar a Levi, que nos trajo para acá.
0: Sí.
1: Gracias, Levi, si nos estás escuchando. Muchas, muchas gracias. Que Dios bendiga tu iglesia, tu ministerio. Qué hermosa plática.
0: Un llamado a ser sacerdote.
1: No, es un sacerdote. O sea, tiene 90 jóvenes a su cargo.
0: Qué hermoso.
1: Con sus líderes, o sea, hay una tribu ahí. Qué bendición, ¿verdad?
0: Ya tiene ahí a su tribu.
1: Exacto,
0: qué hermoso,
1: así es que bendecimos tu ministerio, la iglesia que tú representas. Te mandamos un gran abrazo y muchas gracias por traernos con bien y bendición hasta aquí, hasta las instalaciones de Ondas de Vida. Muchas gracias.
0: Ay, sí, gracias, Levi, gracias. Nos sentimos seguros, ¿verdad? En cuanto nos subimos y escuchamos que tenía alabanza,
1: sí,
0: y que dijiste que era Levi. ¿Levi?
1: Ahora. Sí, cuando lo vi en la aplicación decía Levi.
0: Qué hermoso.
1: Y luego la soltaste y luego yo vi The Kingdom, el reino,
0: hombre,
1: la canción que estaba puesta. Y dije, ay, él es
0: dijimos,
1: cristiano.
0: De aquí somos,
1: estamos guardados por el Señor. Muchas gracias, Levi. Dios bendiga a tu esposa y bendiga al hijo. El Padre te va a dar el año que viene en el nombre
0: ay,
1: de Jesús.
0: Amén, amén, amén.
1: En nombre de Jesús.
0: Y también un saludo a Lupita, ¿verdad?
1: Gracias.
0: También, deja Lupita, nuestro
1: claro.
0: Uber de confianza.
1: ¿Cómo fue por nosotros desde
0: de la iglesia? Sí.
1: Muchas gracias, Lupita, por ese cuidado. Te esperamos un ratito.
0: Andamos trabajando desde muy temprano.
1: Sí.
0: Y nuestra hija amada Lupita fue por nosotros muy tempranito, a las 7 de la mañana, fue por nosotros para donde teníamos que ir, y luego ahorita, bueno, pues Levi nos hizo favor de traernos seguros
1: también.
0: Y confiados, ¿verdad?
1: Gracias.
0: Qué hermoso que Dios tenga tantos hijos trabajando,
1: sí,
0: ¿verdad?
1: Hermoso,
0: tanto de reino. Pero bueno, vamos a saludar a nuestros amados Buena Onda. Uno más o menos Buena Onda, es cierto. De veras, recordando que el domingo pasado fue el cumpleaños, príncipe.
1: Sí, reina.
0: De un creador de contenido muy famoso.
1: Sí.
0: Es cómico, es comediante. Es creador de contenido. Tiene una fanpage.
1: Ándale.
0: Y es nada más y nada menos que José Luis Martínez. José Luis Martínez, recordando, ¿verdad?
1: Es creador de contenido.
0: El año de su natalicio de José Luis Martínez.
1: ¿Cuántos amigos tiene en Facebook?
0: No sé. Creador de contenido, comediante.
1: Comediante, chistoretes, Sí.
0: Qué bueno, porque ya. Que siga contando chistes, porque ayer andaba muy serio.
1: No ha contado chistes, yo creo
0: pero
1: que
0: pero por
1: tiene
0: cierto,
1: que
0: ya está saludando,
1: renovar
0: mira.
1: Renovar el repertorio.
0: ¡Hola, ya llegué!
1: ¡Eso, José Luis!
0: ¿Cómo están mis hermosos y preciosos hermanos Leina Valedora y Príncipe del
1: Cuaco? ¡Ay!
0: Reciban como siempre un fuerte abrazo. Ya es Marte, ¿de quién?
1: Vengo de Marte.
0: Ah, sí. ¿Me pueden complacer con la canción de Nadota con Vice? Órale, no había visto esa canción de Nadota.
1: ¿Cómo que Nadota?
0: No sé, me acordé cuando Joy Richardson Cooper le dijo a Keilita.
1: Ajá.
0: Que cómo se hacían estos, ¿qué eran? ¿Panquecitos?
1: Los panquecitos.
0: No, roles de canela, y dijo,
1: sí.
0: Bueno, con mucho estrés, y dice, mejor Nadota. No sé, a lo mejor algo así dice Baez, ¿verdad? Y dice, y muchas gracias por su atención, Dios los bendiga, saben que los quiero mucho.
1: Gracias.
0: Son mis amores, los amo, y mi princesa hermosa. también los saluda. Y ahí
1: muchas
0: vamos,
1: gracias,
0: ahí
1: José
0: vamos.
1: Luis, muchas gracias.
0: Todavía amanecí sin voz, ahorita ahí la llevo, yo espero poder adorar.
1: Claro.
0: Conviene en la noche, pero ahí
1: vas mucho mejor.
0: Sí, yo
1: vas
0: sí.
1: mucho mejor.
0: María Concepción Flores Mérida, ya llegó. Yo creo que ya llegué, ¿no? Pido por mi hijo, no hay lugar para que lo operen. Ay, hermanita, dígale que a él también clame a Dios, por favor, hermanita. Y va a ver que Dios le va a responder. Es así la palabra, ¿verdad? Clama a mí y yo te responderé.
1: Cosas secretas y ocultas.
0: Que tú desconoces.
1: Que tú desconoces. Ahí está lo secreto y lo oculto, hermanita. Declaramos, Señor, que se abren la atención para Jorge.
0: Amén.
1: Declaramos, Señor, que lo atienden ya. En este momento, en el nombre de Jesús, hay lugar para él, para que lo puedan atender, pero muéstrale que el milagro, Señor, es para que él regrese contigo. Amén.
0: Así es, que el milagro viene de ti.
1: Así es.
0: Y que tiene que buscarte a ti, con todo su corazón.
1: Claro.
0: José Luis Martínez, ¿y dónde está el Paz Gris tan hermoso? ¿Dónde está el tesoro de 52, casi 53 años?
1: Ah, ya ves qué bonito, así sí.
0: ¿Dónde está el tesoro de su mamita? ¿Dónde
1: acá
0: está el
1: estoy,
0: bebé?
1: Acá estoy, acá estoy, José Luis.
0: Con un aire de Coajimalpa. ¿Dónde está el príncipe de las canoas? ¿Dónde está el príncipe con las ideas sin cabello, o sea, descabelladas?
1: Es
0: ¿dónde
1: tremendo,
0: está el príncipe qué bonito? ¿Dónde está el príncipe que ora por los nueros? ¿Quién lo quiere? ¿Quién lo quiere? Yo lo quiero mucho,
1: qué lindo que
0: príncipe,
1: me
0: lo
1: qué
0: amo.
1: Lindo.
0: Ay, ay, ay.
1: Muchas gracias.
0: ¿Cuánto
1: eh?
0: Amor?
1: Sí, mucho, mucho.
0: ¿Cuánto amor?
1: Desbosa
0: amor. Sí. Ah, se desborda.
1: Desborda el amor así completamente.
0: María Concepción dice muchos saludos y bendiciones.
1: Claro
0: hermanita,
1: que sí, hermanita,
0: gracias, Dios la bendiga.
1: Claro que sí. Todo
0: y
1: va
0: dice,
1: a estar bien.
0: Pido por favor por mis nietos y mis hijos. Sí,
1: claro.
0: Hermanita. Claro que sí.
1: Por sus nueros también.
0: Por sus nueros también. Y sus yernas.
1: Y sus yernas.
0: Edgar, hola tíos Cris, ya llegué.
1: ¿Qué pasó, sobrino? ¿Cómo estás?
0: Que Dios los bendiga, gracias.
1: A ti
0: ¿cómo
1: también.
0: Sigue? ¿Cómo sigue, bebé?
1: ¿Cómo sigue?
0: ¿Y está mejor?
1: ¿Cómo sigue tu
0: de
1: nieto?
0: De su estomaguito, díganme, por favor. Y José Luis dice, ¿y dónde están las chicas malas?
1: Su nieto sí le dice a él, abuelito, soy tu nieto.
0: Ay, ¿y dónde están las chicas malas, muy malas de complacencias? Melina, carnal, la de los mil varos y el kiwi. Cristal Gallo, la del barrio, bravo, bravo, bravo.
1: Bravo,
0: de Miscuac. Ándale. Qué bravo, bravo, bravo es ese barrio de Miscuac. Pero bravo, dice.
1: Bravísimo.
0: Bravísimo.
1: No, sí, tremendo.
0: José Luis Martínez, chiste. ¿Ustedes saben qué pasó cuando la Barbie se resbaló en la pista de hielo?
1: ¿Qué le pasó a la Barbie cuando se resbaló?
0: Se lastimó su muñeca. ¡Mua,
1: ah! Muy bien, José Luis.
0: Ahora sí traes actitud de cumpleañero,
1: sí,
0: José Luis.
1: Sí,
0: no,
1: traes...
0: que ayer como que te,
1: no, ayer
0: te
1: como que te faltó,
0: algo.
1: Como que faltó... Estaba cargando el payaso, man.
0: No. ¿Qué pasó? Si ya cumpliste un año más. Qué bárbaro. De tantos años, ¿verdad? Tantos años.
1: Un año más.
0: 48, ¿no, José Luis?
1: Sí.
0: Creo que por ahí vas.
1: 40 y todos. Ándale, José Luis.
0: Dice María Concepción, qué hermosa. ¿Verdad que está bien bonita mi playera?
1: Sí, está hermosa la reina, ¿cómo no?
0: Y nada más.
1: Sí, ya.
0: Y luego la combiné con mi diadema rosa con lentejuelas.
1: Muy bien. Muy bien, totalmente.
0: Me gustó mi outfit.
1: Blim, blim.
0: Dijera, sí.
1: Mírala.
0: Y luego me puse mi capita rosa.
1: No, pues andas tú.
0: Dice Vicky Chantes, saludos y muchísimas bendiciones,
1: gracias,
0: pastores.
1: Vicky.
0: Gracias,
1: bendiciones.
0: Gracias.
1: Qué bueno que está aquí, hermanita linda.
0: Por cierto, ya empezamos a orar por la primera persona en la mañana, ¿verdad? Eran las 8:30.
1: 8:30 de la mañana.
0: 8:30 ya estaba recibiendo a Cristo, la hermosa hermanita Blanquita.
1: Blanquita, qué lindo. Nos hizo unas quesadillas tan ricas, ¿verdad?
0: Mm.
1: De quelites. Escuchen esto, amados, buena onda, para los buena onda. De quelites, no tenía queso y fui a comprar queso para completarla con quesito. Pero la tortillita hecha a mano, a ver qué se les antoje. Tortillita hecha a mano, los quelites en la ollita de barro, ¿verdad? Así ricos, así bien hechecitos. ¿La tuya de qué fue? ¿De espinacas con queso?
0: De espinacas con queso
1: también, una delicia.
0: Pero estaban grandotas, yo nada más me comí.
1: Salsa de habanero, chile morita, salsa chile morita, las dos
0: muy
1: combinaciones.
0: Buena, ¿eh? La roja
1: qué
0: estaba buenísima.
1: Rico,
0: ¿no?
1: Qué rico. Hay un café de olla. De olla así, puesta ahí en donde está.
0: De olla de barro.
1: Exacto, olla de barro. Ah, qué rico. Y una plática con la hermanita Blanquita, que fue de mucha gloria y de bendición.
0: Así es.
1: Qué bonito.
0: Es.
1: Dios bendiga a la hermanita Blanquita. Ya pudimos conocerla. Hoy recibió a Cristo. Nos bendijo después de recibir a Cristo, ¿va?
0: Muy bonito, muy,
1: muy bonito.
0: Bonito.
1: Qué hermosa una oración de una mujer ya.
0: Lindo.
1: Sabia, anciana, porque es una mujer anciana, ¿va? Pero sabia, bendiciéndonos y diciendo qué bueno que Dios los trajo por acá. Yo no los conozco, pero no cabe duda que Dios los trajo aquí. Por algo los trajo. Y sí, por algo los llamó. Para que ella recibiera a Cristo. Se quedó muy contenta. Muy bonito, muy bonito.
0: José Luis Martínez, ya ni pasé de año. Mi maestra Fabis Cristo Vive me dejó otra vez en el mismo salón.
1: ¿Otra vez?
0: Creo le voy a echar más
1: José
0: ganas
1: Luis.
0: En el próximo curso escolar, pero aún así. Yo quiero a mi maestra.
1: Mira, Mauro, ¿dónde andabas, Mauro? Hermanos Cris, buenas tardes, Dios los bendiga. Está llegando al teléfono. A ustedes, los bendiga a ustedes y que les pido que oren por mí. O sea, que nos pide que oren por mí para que me complazcan con soy bautizado como lo manda el Salvador con los hermanos Alvarado. Ah, esa va a estar buena, ¿eh? Esa va a ser de antaño. A ver, otra vez, una complacencia para ratito. Soy bautizado como lo manda el Salvador. O los hermanos Alvarado.
0: Ah, mándasela a nuestro querido Leo para que ya vaya.
1: Leo, para que vaya ahí haciendo.
0: Anotando las complacencias.
1: Haciendo el playlist de
0: sí,
1: las complacencias.
0: Al ratito ya empezamos a ordenar todo el playlist.
1: Eso, ahí te va, Leo, ahí va. Empezamos con una. Bueno, ahí tenemos otra. Acá tenemos otra más, pero vamos a ir avanzando ahí. Qué bonito que ya están ahí.
0: Ay, mira.
1: Gracias,
0: pues,
1: Mauro, gracias.
0: Nos está escribiendo Jessica.
1: Dios te bendiga.
0: Ay, bebé, nos mandó la foto de bebé. Ay,
1: mira.
0: Mírame, Leo, puna, bebé. Mira, ve, esta dice, bebé Elías les envía un abrazo y muchas bendiciones. Agradece de sus oraciones.
1: ¡Qué bonito!
0: ¡Qué bonito, bebé!
1: ¡Ay, qué bonito, Elías!
0: Linda.
1: Eso, vino la bendición para Elías para que estuviera
0: bonito.
1: Bien. Ya
0: lo
1: está jugando. ¡Qué bonito!
0: ¡Qué bonito!
1: Gracias
0: está.
1: A Dios por la vida de Elías.
0: ¡Qué bendición! Ya sanó, ya está el sanote.
1: Oye, pero en esa foto sí,
0: Ay, en esa foto sí
1: le está diciendo a él: abuelito, soy tu nieto.
0: Abuelito, soy tu nieto. Así, ándale, así.
1: Así le está diciendo, sí.
0: Mira, dice que Jorge Alberto Beltrán vuelva a tocar la batería. Hermanita, pues si estaba tocando la guitarra.
1: Que toque todo lo que quiera, hermanita, para
0: que
1: sea sanado.
0: Al Señor, que adore al
1: Señor. Al Señor con todo su corazón. Claro
0: así
1: que
0: es,
1: sí.
0: Así, Padre, tócalo.
1: Claro, que
0: háblale
1: regrese,
0: a su espíritu.
1: Que regrese.
0: Regrésalo a adorar.
1: Su poder y gloria, Señor.
0: Sí, hombre.
1: Qué bonito.
0: Y tan bonito que toca, ¿eh?
1: Ah,
0: porque el día. Bueno. Tocó dos veces con nosotros.
1: Su guitarra está hermosa.
0: Pero, ¿qué tal se escuchaba? No, sí, la verdad sí.
1: Su guitarra, su amplificador se rifa. Marshall, así que lo tiene bien cuidadito. Qué hermoso.
0: Se rifa,
1: es un
0: pero
1: nombre
0: bueno,
1: de Dios.
0: Necesita entregarse por completo al Señor
1: sí,
0: y va a ver qué adorador será. Verá que sí, hermanita.
1: Lo veremos.
0: José Luis Martínez, otro chiste. ¿Qué pasa si un elefante se para sobre una pata?
1: ¿Qué pasa?
0: Los patitos se quedan sin su mamita.
1: Ah, qué chiste tan cruel. No seas así, José Luis.
0: Ay.
1: No seas así, oye.
0: Patita. Pues imagínate.
1: Patita quedó aplastadita.
0: Patita.
1: Tanto
0: no,
1: Dios,
0: pobrecita pata. María Concepción, bueno, está poniendo la oración y todo.
1: ¿Por la pata?
0: No, por lo de su hijo.
1: Ah, ya.
0: Y el proverbio de hoy es instruye al niño en su camino y aun cuando fuere viejo como el príncipe y Everardo.
1: Everardo.
0: Y don Pirata.
1: No se apartará. Don Pirata ya le dijo viejo también.
0: Ay, no.
1: No, eres un pasado de listo, en serio.
0: Oye, Everardo, sí, ay, no es cierto. No, está jovencísimo Everardo.
1: Sí,
0: ¿no?
1: Claro.
0: No, bueno, pero...
1: Si te pasas de listo, si te pasas de veras que sí. Ya está, ¿verdad? Lo dijiste viejo, le dijiste al pirata también. A mí igual. ¿Qué te pasa?
0: Ah, oh, cotorrea, príncipe.
1: Está bien.
0: María Concepción, ja.
1: Que no se aparten, que los instruyan a los niños.
0: Está cotorreando la
1: camino.
0: Hermanita. Qué bueno.
1: Claro.
0: Ay, ay, ay. Y anda por ahí. Ah, Carolina Muñoz, ¿cómo estás, Caro?
1: Hola, hola, Caro.
0: Dios te bendiga. Bendiciones. Oye, un abrazo.
1: Claro.
0: Saludos y bendiciones, pastores Cris.
1: Muchas gracias.
0: Hola, hola, hola. ¿Cuándo nos vemos? Ya ni me dijiste, ¿eh? Tache Guarache.
1: Ándale.
0: Cecilia Hernández, la Chechi. Hola. Oli, hola.
1: Es cierto, mi chiqui.
0: Me suena su cara.
1: Nuestra hijita hermosa.
0: Oli, claro, hola, sí. buenas.
1: Buenas, buenas.
0: Buenísimas, con la buena onda, ondita, ondota con los Cris. Órale.
1: Gracias,
0: ándale.
1: Gracias.
0: Ándale, buena ondita, ondota de todo. O sea, muy bien, mi Chechi. José Luis dice, de veras, una felicitación para todos. Hoy es el Día Internacional del Chimpancé. ¡Ay, José Luis! ¡Muchas felicidades!
1: ¡José Luis!
0: ¡Uy, mira!
1: Fíjate.
0: Mira, qué doble festejo.
1: Exacto.
0: Domingo y martes. ¡Qué bonito!
1: Dos José días Luis. Seguiditos.
0: ¡Híjole! Orte de Rodea, hermanita. ¿Cómo está?
1: ¿Cómo está mi Ruth?
0: ¿Cómo está mi Ruth? Bendiciones, amados.
1: También.
0: Ay. Mándele un abrazo muy grande a mi Ruth, por favor.
1: Claro.
0: ¿Quién crees que está por ahí?
1: ¿Quién está por ahí?
0: Ah, bueno, José Luis dice, una pregunta, ¿qué es seguir a Cristo?
1: Ay, José Luis.
0: Pues tenemos que hacer lo que Cristo
1: ser
0: hizo.
1: Imitadores de Cristo.
0: Exactamente. Seguir sus pasos,
1: claro.
0: Hacer lo que Él hizo.
1: Claro.
0: Eso es lo que tenemos que hacer. Por último, para irnos a corte.
1: Vamos.
0: ¡Cristal Gallo!
1: ¡Eso, Cris Gallo!
0: Hola, Pastis, Cris y Cris, bonita tarde, bendiciones. ¿Cómo estás, Cristalita? Pues, ¿qué crees? Que nos tenemos que ir a un corte, pero ahorita regresamos.
1: Vamos.
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0: estamos de regreso en Buena Onda con los Cris. Oye, dice por ahí José Luis Martínez.
1: ¿Qué dice José Luis?
0: Ay, ay, ay. Hoy amanecí con ganas de pegarle a alguien, unos apes santos. ¿Por qué no? Dice Lalo y Apolinar, ¿dónde están? ¡Ándale! ¡Ándale!
1: ¡Qué cosas, José Luis!
0: ¡Qué tremendo! Y luego también dijo que ya llegó una chica mala, muy mala, de complacencias del barrio Bravo de Miscuac.
1: ¡Ándale!
0: A lo que Cristalita Gallo le contesta. María Concepción también bien, se está riendo. Pues, ¿cómo no nos vamos a reír, verdad? Con esas ocurrencias, qué bárbaro. Carolina Muñoz también. Ay, Caro, nada más me pones carita, pero no me dices nada. ¿Ya ves cómo eres? ¿Ya ves? ¡Qué bárbara! Pero bueno, está bien. Ay, no es cierto. María Concepción, Dominique ya salió hoy del kinder para la primaria, de veras.
1: Vale, qué
0: hoy
1: padre.
0: Hubo muchos
1: graduaciones.
0: Muchas graduaciones, ¿verdad? De kinder, de primaria. Qué bonito, ¿verdad? Que los niños celebren ahí.
1: Por cierto, felicidades a los nietos de Martín también.
0: Martín Centeno, sí,
1: muchas felicidades. Que se fueron a su desayuno y ya mañana creo que entregan papeles, no sé qué va a pasar. Hay cuestiones administrativas, ¿verdad?
0: Sí, claro que sí. Y bueno, Chelito Paredes dice, hola, ya llegué.
1: ¡Eso!
0: Si se me fue por ahí algún comentario, perdónenme a todos, pero es que me salí sin querer. Y dice, José Luis, una pregunta para Samuel Troc. ¿Cuál es tu platillo favorito? No inventes, José Luis.
1: La paella, la valenciana.
0: ¿De verdad? ¿Sí sabes?
1: Sí. ¿Sí? ¿Qué comió con nosotros ya que estábamos aquí?
0: Pero no comió para ella.
1: ¿Comió
0: para él?
1: ¡Qué bonito, chis!
0: Bonito, ¿verdad?
1: Luego que lo cuentas tú, más bonito.
0: ¿Verdad? ¡Ay, dice Chelito! Príncipe, dice Chelito, por favor, un yija.
1: ¡Claro que sí, Chelito! ¡Yija! ¡Ahí está,
0: Príncipe, Chelito, ya no dices! A ver, di también un eso.
1: ¡Eso!
0: ¡Ándele, qué bonito!
1: ¿Y una yayay?
0: Una yayay.
1: ¡Ay, ay, ay!
0: Oye, eso ya no lo habías dicho.
1: Oh, bueno, pues es que de repente ya no los piden o de repente no me salen así.
0: ¡Ay,
1: es que me han pedido mucha oración, ya no me dejan así como que acá ponerme loco.
0: Como que acá, sí.
1: Acá el coche. Oye, estoy muy contento.
0: Ah, sí.
1: Porque mi hermano ya está en su casa.
0: ¡Ay, qué bonito!
1: ¡Qué bonito! ¡Qué bendición! No, eso fue un milagro, de verdad. Amados, de verdad, buena onda, de verdad que. Ahora sí que llevamos la buena onda hasta allá, hasta Zacatepec. Gracias a Dios. Y mi hermanito Julio Grajeda Guerrero, gracias a Dios, ya lo dieron de alta. Ya está sentadito en su casa. Y les voy a compartir una fotito ahí para que lo vean a mi hermano, para que lo conozcan. Es mi hermano el más chico.
0: Sí, seguro.
1: El más pequeño. Es bien chido mi hermano. La verdad, es alguien con quien yo aprendí muchas cosas muy lindas. Y de verdad que es una bendición el haberle podido servir, porque el Señor nos lleva a servir. Y bueno, él les manda también a ustedes y ahí nos acompañaron en oración.
0: Ahí está,
1: Leo,
0: si tienes la fotito.
1: Nos acompañaron en oración, pues gracias a Dios salió muy bien de ese accidente que tuvo, que casi le quita la vida, pero Dios lo guardó. Y a eso nos mandó la madrugada por allá por Zacatepec a declarar vida. Y ahí está. Gracias a Dios. Muchas gracias a todos también. Por haber orado y por haber ahí intercedido por mi hermano, porque ahí está. Y es un hermano que es el más chico. Tiene 78 añitos el niño.
0: Es un chicuelo,
1: sí.
0: Pero haz de cuenta que sí rejuveneció, ¿eh?
1: Sí, rejuveneció.
0: Sí, rejuveneció, sí, la verdad,
1: rejuveneció.
0: Sí.
1: Se puso bien alegre, bien contento. Ahora tres veces al día. Qué tremendo. Y aparte me manda a bendecir, pues esto es más lindo todavía. Qué bonito.
0: Ay, sí, qué bonito. Bueno, pues Eder Reynoso dice, nos vemos en el No Mancho Tu Vida. No manches tu vida, ¿qué pasó?
1: ¿Cómo que No Mancho Tu Vida?
0: No Mancho Tu Vida. Oye, sí, ahí vamos a estar con
1: allá nos vemos el sabadito, allá en No Mancho Tu Vida.
0: Sí,
1: Y nos vemos el viernes también allá en Renacer Coajimalpa.
0: Sí, sí, sí. Nuestro maestro de música.
1: Maestro.
0: ¿Verdad? Maestro.
1: Maestro.
0: Ahí vamos, maestro, ahí vamos. Ténganos paciencia, no nos regañe tanto, porque luego sí se nos prende.
1: Sí.
0: Sí, sí, bueno, sí. Pero es que es porque no hacemos la tarea. Ya estamos como José Luis, ¿verdad?
1: Sí.
0: Sí, no, no, ya nos va a poner tache.
1: No, no, pero ahí vamos avanzando.
0: Sí.
1: Nosotros somos lentos, pero seguros.
0: Pero sí, sí, ya le vamos entendiendo.
1: José Luis, ni lento ni seguro.
0: Híjole, José Luis.
1: Sí, José Luis.
0: No, qué feo. Ada Elcha, hola, buenas. Ya llegué. Buenas, buenas. Ya llegué.
1: Eso, Ada.
0: Y también dice, yeeha.
1: Yeeha.
0: Cris Morales Reyes, Cris Grajeda, Ondas de Vida.
1: Gracias,
0: feliz día,
1: Ada,
0: para todos ustedes. Muchísimas gracias.
1: Qué
0: gracias,
1: linda,
0: gracias,
1: qué linda,
0: gracias.
1: Ada.
0: Y mira quién llegó también por ahí.
1: Llegó.
0: Adán Medina, dice,
1: andale,
0: bendecida
1: Adán,
0: tarde, familia. Oye, Adán, qué bueno que te conectaste. Ay, qué bendición. Ay, hola, qué gusto. ¿Qué cuentas? A ver, platícanos algo, cuéntanos un chiste, una anécdota, algo que hayas vivido. Ya, oye, cotorrea, ¿verdad? Cotorrea,
1: sí,
0: Adán.
1: Ya, platícanos, ¿qué onda?
0: Ya, y dice José Luis Martínez, otra pregunta, ¿quién es Eder Reynoso? Dícese de un cantautor cristiano, este, compositor,
1: salmista,
0: pastor, hijo de Dios,
1: sí,
0: pastor.
1: Ahí libera, José Luis, ¿eh? Si quieres una liberación,
0: hay que hacer liberaciones
1: ahí,
0: también.
1: Ahí, este, ahí podemos.
0: De Iztapalapa para el mundo.
1: Eso.
0: De, pues, 30 y tantos añitos, este.
1: Soltero.
0: Soltero.
1: Sin compromiso.
0: No, no, no, no, el alboroto es al gallinero. Déjalo, estamos tranquilos, ¿verdad, pastor? padre de dos hermosos pequeños.
1: Sí.
0: Y este, el creador de No Manches Tu Vida.
1: Exacto, ahí está mi carnal.
0: Ahí está la foto de tu hermano, ya.
1: Ahí está, ya salió. De repente apareció mi hermano ahí mandándole.
0: Del hermano en Cristo al hermano, este,
1: hermano
0: carnal.
1: De hermano carnal a hermano en Cristo ya.
0: Ah, sí.
1: Sí.
0: No, me refiero a que estábamos hablando de tu hermano en Cristo, que se de reinos.
1: Ah, sí, sí,
0: ah,
1: sí.
0: Ah, pasamos a tu hermano natural.
1: Ah, les presento a mi hermano el más chiquito, el de 78
0: El bebé,
1: años.
0: El bebé.
1: El bebé, volvió a nacer, gloria a Dios, aleluya.
0: Sí, te digo que se parece a tu mamá, si le pones peluca es tu mami. Bueno, mi suegra más bonita, obviamente, los ojos muy hermosos.
1: Ay, mi mamá.
0: Ojiverdes.
1: Si lo está viendo, se está riendo. Sí.
0: José Luis Martínez dice, Chelito Paredes, la chica más mala, es la más mala de complacencias. También es de Barrio Bravo. Ándale, es de Barrio Bravo. A ver, Chelito, repórtate, ¿de qué Barrio Bravo, bravísimo? Dice José Luis, ¿qué eres? A ver si es cierto que es Barrio Bravo, bravísimo. Mira, Daniela Reynoso también dice, saludos, jaja, un buen hombre. Ay, que está hablando de su hermanito, claro que sí.
1: Claro.
0: ¿Ya ves? Dice, también nos vemos allá en No Manches Frida. No, esa es otra cosa. No, no,
1: que no, José Luis,
0: José Luis, no es.
1: ¿Eso qué es eso?
0: No Manches,
1: ay, José
0: Frida.
1: Luis.
0: Es No Manches Tu Vida. Es un, este, un...
1: ¿Qué tanto ves, José Luis? ¿Qué tanto haces?
0: ¿Es un congreso, príncipe?
1: Es un congreso de jóvenes, por eso se llama No Manches Tu Vida, porque se habla el idioma de los jóvenes, porque de verdad que los jóvenes ahorita necesitan de verdad no manchar su vida.
0: Oye, pero de los jóvenes como de los 80s, 90s, ¿no? Eso de No Manches Tu Vida.
1: Ese sí es de los 80s, 90s.
0: Está como agarra la onda, ¿no?
1: Agarra la onda, ya,
0: ya,
1: ya sale con bastón ahí.
0: No, es que sí, va cambiando los lenguajes de los jóvenes.
1: Oye, sí, ¿no?
0: Sí. Ahora es, me das cringe o algo así.
1: ¿Cómo?
0: Y me das cringe o algo así. Y luego, este... Ay, quién sabe, unas cosas bien raras
1: me
0: que dicen.
1: Me funas, y quién sabe.
0: Te voy a funar.
1: Te voy a funar. Y quién sabe,
0: sí,
1: qué,
0: sí,
1: cosas,
0: sí,
1: raras.
0: No.
1: Los jóvenes.
0: Qué bárbaro, te voy a cancelar, este, me dejas en visto.
1: Sí.
0: No, ya cambiaron los lenguajes, pero bueno, todavía suena chavo. Para nosotros sí nos suena chavo, ¿verdad?
1: Sí, sí, sí.
0: Pero vamos a estar este sábado 18 a las 6 de la tarde, en Comunidad Frategi, ¿verdad? Uh-huh. Este, amados, sí.
1: Allá iremos.
0: Ah, mira, ahí está. Los
1: que quieran
0: todos
1: jalar para allá, vayan, va a estar padre. Va a ser un tiempo de comunión, un tiempo de edificación, un tiempo de bendición. Y va a estar muy padre, así es que pueden ir para allá. Mayores informes al 55 18 34 34 36.
0: Dice Daniela Reynoso, los esperamos a todos en el evento que será general y será de gran bendición. Eso. No manches tu vida, despierta.
1: ¡Ándale! Muy bien, Daniela.
0: Va a estar putiruso.
1: Putiruso.
0: Muy bien, pues allá nos vemos. Nosotros íbamos ahí.
1: Allá llegamos.
0: Con nuestros chicos.
1: Claro que sí.
0: Sí, ¿cómo le vamos a hacer?
1: No sabemos.
0: Pero
1: Dios lo hará y lo creemos porque así ha hecho muchas cosas.
0: ¿Qué no ha hecho?
1: Allá nos vemos. No manches, Frida. No, ya no nos vemos.
0: No manches, Frida.
1: No manches tu vida.
0: Ada Elcha, el padrino Claudio Yarto, me acabo de enterar, estará en la explanada de la alcaldía Gustavo Amadero después del partido de hoy. ¡Órale! Nuestro panino, el panino del programa.
1: ¡Qué padre! Hay que verlo otra vez.
0: Sí, hay que buscarlo para que venga otra vez al programa. Ya nos va a escuchar diferente, se llama más sueltecito.
1: Ahora sí. ¿Verdad? Porque ese día que vino, ¿cómo estamos nosotros?
0: Ese. ¿Y cómo ha estado?
1: Sí.
0: No. La verdad es que, bueno, hemos avanzado un poquito solamente, pero pues gracias a Dios ya ahí vamos agarrándole un poquito a la radio, ¿verdad? José Luis Martínez Sánchez, ese congreso no es para ustedes, Paz, ya ni están tan chavos. Oye, ¿cómo de que no?
1: Si yo te todavía, que
0: vamos. Te voy a decir algo, yo todavía estoy en los 40, todavía soy joven, ¿eh?
1: Claro.
0: Perdóname. Pero todavía estoy en los 40. Por cierto, ¿dónde anda Melina? La extraño. Melina, ¿dónde andas? José Jafet. Los han de tener, que no los dejan agarrar el teléfono, hombre.
1: ¿A quién?
0: Melina, sí.
1: Ahorita le cantamos hasta que llega. ¿Has vuelto, Melina?
0: Ay, qué barbaridad.
1: Ay, yo la escuchaba por mi mamá. No por mí, yo ni siquiera
0: me la sé. Cómo va eso.
1: Ay,
0: Alan no Medina dice, Biblia Filipenses, ¿qué? 3:13-14.
1: Vamos a empezar con la palabra. Venga.
0: Hermanos, yo mismo no pretendo haberlo ya alcanzado, pero una cosa hago, olvidando ciertamente lo que queda atrás y extendiéndome a lo que está adelante.
1: Eso.
0: Prosigo a la meta, al premio del supremo llamamiento de Dios en Cristo Jesús.
1: Señor nuestro.
0: Eso, sigamos adelante con la ayuda del Señor para llegar a la meta y cumplir el propósito al cual fuimos llamados y escogidos. ¡Ándale, qué profundo!
1: ¡Ándale!
0: Sí, no, todavía no alcanzamos, ¿verdad? Esa estatura del varón perfecto, ¿verdad?
1: Pablo lo dijo, ni yo mismo pretendo haberlo alcanzado.
0: Y eso que fue transformado, no, y que tuvo una experiencia tremenda,
1: Jesús,
0: ¿verdad?
1: Ajá. Se le presentó Jesús y dijo, ¿qué traes conmigo, Pablo?
0: Exactamente.
1: Sí.
0: Imagínate, Pablo, que hasta se quedó ciego.
1: Por eso fue el apóstol Pablo, porque tuvo una visitación de Jesús.
0: Y aún así luchaba con muchas cosas.
1: Se le presentó.
0: Y aún así tenía sus luchas, ¿verdad?
1: Ah, claro.
0: Porque, ¿cómo decía Pablo?
1: ¿Cómo decía?
0: La palabra de que lo que no quiero hacer es lo que hago.
1: Miserable de mí. Cayó este cuerpo del mal, ¿no?
0: Uy, sí.
1: Que lo que no quiero hacer eso hago. Y así como mi espíritu obedece al espíritu, mis miembros obedecen a la carne. Ay, Dios mío. ¿Verdad?
0: Sí, qué tremendo.
1: No satisfagáis las obras de la carne, José Luis.
0: No. Hay que mostrar el fruto del Espíritu
1: Santo. Claro. Tiene que haber el Espíritu Santo. El Espíritu Santo vivifica, fortalece, ayuda.
0: Sí, oye, y aparte de eso, pues nosotros tenemos que vivificarnos más y más y más con el Espíritu Santo de Dios, ¿verdad?
1: Claro.
0: José Luis Martínez, yo sí estaré en el congreso, no manches, Frida.
1: José Luis, ese congreso no existe.
0: Eso ni existe, José Luis. ¿Qué le haces? Daniela Reynoso, es para toda la familia.
1: Eso, ahí estará la familia.
0: Podemos estar, fíjate.
1: Ahí estaremos.
0: Sí podemos estar. Además, yo todavía estoy chava, fíjate. Tengo 40 y tantos. José Luis dice, el Paz todavía es del mundo. Canta así, has vuelto. Oh, Melina.
1: Pues es que no ha vuelto.
0: Canciones
1: mundanas.
0: Lo peor es que lo leí cantando. Eso fue lo peor de todo, hombre. Que lo leí cantando.
1: A ver, más del mundo eres tú porque te la sabes.
0: Yo no me la sé.
1: No, él. Yo le estoy diciendo que él escuchaba de mi mamá. Imagínate que ponía sus canciones, y eso se lo voy a decir, ¿no? De Camilo Sesto, imagínate, ¿no? Y de repente venía esa canción y decía, ¿por qué, quién, por qué ha vuelto Melina? Y
0: entonces se me vino eso. ¿Dónde se fue Melina?
1: ¿Dónde se fue Melina? Melina, ¿dónde estás?
0: José Luis dice, se dice mísero de mí. No, miserable de mí.
1: No, mísero de mí.
0: Miserable de mí.
1: Miserable de mí, pues, de, tú, José Luis, te así, Pablo. José Luis.
0: No, hombre. Pablo, no.
1: No, Pablo, Pablo fue quien lo escribió. Miserable de mí, cayó esta ley en mí, que el mal está en mí. ¿Verdad? Mm. Eso es lo que dice Pablo.
0: Oye, qué bonito, mira, Enriqueta Ocampo, bendiciones infinitas para todos.
1: Hola.
0: Ay, ay, ay.
1: Gracias.
0: Ahí está con tu hermanito, seguramente.
1: Dios los bendiga.
0: Un abrazo,
1: Dios los bendiga.
0: Un abrazo.
1: Dios
0: lo bendiga.
1: Muy grande a los dos. Los amamos y los bendecimos. Muchas gracias.
0: Un abrazo.
1: Por estar acá. Y pronto, pronto iremos para allá, para ahora Puente de Ixtla.
0: Un abrazo apretado, ¿verdad?
1: Oigan, oigan, a ver, díganos si sí podemos llevar a nuestros jóvenes con ustedes, que son bastantes.
0: Ay, ay, ay.
1: Para alegrarla. Para alegrar allá, alegrar allá este Puente de Ixtla. Díganos,
0: ya, ya quiere hacer fiesta, ya. No, no le hagan caso. Daniela Reynoso, estamos jóvenes todos y la presencia de Dios nos hermosea.
1: Claro.
0: Claro, el claro, espíritu Dani. Alegre hermosea el rostro. Muy bien, Dani, tú sí sabes.
1: Eso.
0: El espíritu alegre hermosea el rostro.

0: clima.
1: Allá iremos.
2: Ahí se me quitaría los roncos, ¿verdad?
1: Pero rapidito.
0: Ay, yo creo que sí, fíjate.
1: Mira, nada más que nos diga ya, sí, y vamos.
0: Pero tú ya te quieres llevar a todos.
1: Pues sí, para que alegren a mi hermano. A mi hermano le gusta estar contento, le gusta estar contento.
0: O sea, estás diciendo que tu hermano está amargado.
1: No, nunca dije
0: eso. Qué feo.
1: No, yo me acuerdo, yo me acuerdo que a mi hermano le gustaba estar así con muchas personas y platicando y cotorreando. Él sabe contar chistes. A ver, cuéntanos un chiste, brother, un chiste. A ver si nos mandas un chistecito.
0: Pero blanco, hermano.
1: Pero blanco, no, de los de papá Julio. No, tranquilo. Al teléfono se me cae.
0: Qué bárbaro, no. Príncipe. Nada más estás quemando a tu hermano.
1: ¿Por qué lo voy a quemar? No.
0: Da chistes y no sé.
1: Hijo de chistes.
0: Oye, mira, ¿tú sabías que la generación Z está entusiasmada con Jesús?
1: ¿Ah, sí?
0: Una nueva encuesta ofrece datos fascinantes. Los jóvenes protestantes de la generación Z que asisten a la iglesia superan a otros grupos de edad en la frecuencia de asistencia y en compartir el mensaje de Jesús. Pero hay áreas clave en las que esta generación más joven se está quedando atrás, según un informe de Lifeway Research. Mientras que el feligrés promedio de cada generación asiste a 4 servicios religiosos al mes, el feligrés promedio de la generación Z asiste a un servicio religioso de su iglesia 6.12 veces al mes, en comparación con las 4.8 veces de los millennials, de los 5.1 de la generación X y los 4.5 de los baby boomers y mayores. Esto implica que, si bien el feligrés típico de la generación Z asiste con una frecuencia similar a la de otras generaciones, existe un sector de adultos jóvenes que asiste con mucha mayor frecuencia.
1: ¡Qué padre!
0: No se trata solo de los servicios religiosos generales, sino que también son más propensos que otras generaciones a asistir a grupos pequeños con mayor regularidad, yendo a un promedio de 5 veces al mes, en comparación con niveles más bajos para los millennials y la generación X y los baby boomers y los mayores 2.5. Además, también prestan más servicio. El 36% afirma tener responsabilidades regulares en su iglesia. Oye, qué bonito, ¿eh?
1: Sí,
0: qué bonito.
1: Sí,
0: porque
1: cierto.
0: Exactamente, entre 25 y 35 años son los que más se comprometen, ¿verdad? Nosotros vemos ahí a nuestra Mayita cómo está bien comprometida y cómo le sirve al Señor y se preocupa por estar y por pues jalar a los demás. Son el oxígeno de la iglesia.
1: Sí.
0: Oye, qué bonito.
1: Ese es oxígeno.
0: Exactamente.
1: Ella es de la generación oxígeno.
0: Exacto.
1: Qué bonito. Ya no son ¿cómo se puede decir? Como que toman a broma, por ejemplo, el servir al Señor, sino lo toma como una verdadera dedicación y responsabilidad. Esto es muy bonito.
0: Espérame, mira, estoy leyendo. Mau Arias dice un saludo a los pastores. La buena onda, la pura crema y nata de la alegría.
1: Mau, gracias, Mau.
0: Dice, ya llegué.
1: Eso, Mau.
0: Los chulos de guapos y reyes de la alegría. Me pueden complacer con la alabanza de Levanto Alabanzas de New Wine.
1: Claro.
0: Bendiciones y yeehaw.
1: Mau. Eso, Mau. Qué bonito.
0: Que por acá los Paz ya están en el quinto piso, ya están muy creciditos. El Espíritu de Dios hermosea a los monstruos. Todavía tienes.
1: Tienes oportunidad. Claro.
0: Todavía, sí, hay esperanza.
1: Sí, para ti.
0: La esperanza
1: en Cristo Jesús, hay esperanza para ti, José.
0: Mira, Enriqueta está riendo. Qué bueno. Cotorré, hermanita.
1: Eso, ha llegado el tiempo de la alegría, de estar feliz, de celebrar.
0: Adán Medina, Ecatepec, presente en la 1440.
1: Eso, Ecatepec.
0: Oye, ya vi tu publicación en la mañana. Qué bonita, Adán. Qué bonita que
1: subió. Ay, Tlahuaca también está presente. Qué bendición, claro.
0: ¿Cuál?
1: ¿Tlahuaca? Sí, de Leví.
0: Ah,
1: la iglesia de
0: Ixtlahuaca.
1: Sí, claro que sí.
0: Ixtlahuaca, órale.
1: También. Mira, puente de Ixtla.
0: Anda.
1: Ah, ya lo vemos, mira. Uy,
0: qué bonito.
1: Qué hermoso es esto.
0: José Luis dice: yo estoy entre la generación milenio y la generación Z. Espérate, mira.
1: Sí.
0: Que está entre la generación milenio y la generación Z. En medio, ni tan tan. No, tú ya eres baby boomer, ¿qué?
1: Sí, ya.
0: No. Yo no estoy en los 50, perdóname. Yo no tengo 50, José Luis. Te aclaro. Yo estoy en los 40 todavía.
1: Santo.

0: Te aclaro eso.
1: Eso.
0: Te aclaro eso. Y Laura Angélica, mira, de hola, hola, hola, mis amados pastores.
1: Estaba marcando ahorita, Lau, ahorita te contestábamos, Lau.
0: Bendecida tarde, gracias. Ya llegué.
1: Eso, Lau.
0: Dios con ustedes, Dios los guarde eternamente.
1: Gracias, Lau.
0: Ay, muchas gracias. Pidan sus complacencias, por favor. Complacencias, para que podamos ahí ponerlas. Es que es, mira, bonito que puedan pedirnos. Sus complacencias con tiempo, porque así podemos nosotros acomodarlas.
1: Sí, sí, sí.
0: No que luego andamos corriendo. También escríbanos al 55 18 34 34 36 y mándanos por audio o por mensaje qué alabanza quieren escuchar. Sí,
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0: 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Deliciosa, deliciosa, deliciosa.
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0: Oye, por cierto, la
1: 270 pesos.
0: Muy bien.
1: Pídala, gracias.
0: Pídala, a los que están pidiendo
1: 55, 18, 34, 36.
0: Oye, La Pasión de Cristo se reestrenará en cines antes de su esperadísima secuela. Más de 20 años después de convertirse en éxito de taquilla, La Pasión de Cristo, la épica bíblica de 2004 dirigida por Mel Gibson, que narra las 12 horas previas a la crucifixión de Jesús, regresa a la gran pantalla antes del esperado estreno de la secuela de la película nominada al Oscar. ¡Ay, qué
1: ¡Ándale!
0: Bendición! ¡Qué emoción! Yo quiero ir a verla.
1: Yo
0: quiero
1: también
0: revivir esa película para verla. Otra, donde ya es la resurrección.
1: Esa es
0: la hermosa.
1: Impresionante.
0: Ay, yo ya quiero. José Luis Martínez, una cosa es cómo se ven y otra es cómo se sienten. Bueno, yo sé que me veo como de 35, ¿verdad?
1: Claro.
0: Me siento como de 40.
1: Yo tengo una chiquita.
0: Y qué más. Y tengo 40 y tantos.
1: Y José Luis se siente que tiene 30, pero se ve como de 70.
0: Ándale, sí es cierto.
1: Así es.
0: Manden sus complacencias, por favor, al 55 18 34 34 36. Y ya tenemos por ahí algunas formadas, ¿verdad, Leo?
1: Ya.
0: Ah, muy bien, muy bien. Y nos vemos a la 1 en Radio Convencional, Bocinas Inteligentes.
1: Convencional.
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1: Claro.
0: Y ahí vamos a estar Complacencias 1440.
1: Excelente, claro.
0: Nos vemos mañana en Buena Onda con los Cris y ahorita en 5 minutos en Complacencias.
1: Todos a la radio, vamos.
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0: ya estamos aquí en Complacencias 1440. Eso. ¿Qué tal estas rolitas, eh? Nadota, Nadota con Baez.
1: Qué buena
0: para
1: rola.
0: José Luis Martínez.
1: Eso, José Luis.
0: Así muy sabrosona, ¿verdad? Está sí, muy sabrosona, está muy
1: buena,
0: rica.
1: Muy buena.
0: Y también escuchamos para Mauro Aldama.
1: Vale.
0: Que soy bautizado como lo manda el Salvador.
1: ¡Yeah!
0: Con los hermanos Alvarado.
1: Eso, Mauro.
0: Muy bien, Mauro. Muy bien, José Luis. Complacidos.
1: Eso.
0: Complacidos están. Pues como hay varias complacencias ya formadas, pues vámonos a las siguientes complacencias. Ahora sí ya ve.

0: alabanzas. Pues esto fue para Mau Arias. La alabanza de Levanto, alabanzas de New Wine, es para Mau Arias. Complacido, bien. Mau, complacido. Para así nos sigas diciendo que somos los chulos de guapos, reyes de la alegría. Que todo lo que nos dice siempre.
1: Gracias.
0: La crema y nata de la alegría, todo eso, pues complacido, Mau Arias. Y también para Pablo Martínez, esta quedó pendiente del día de ayer. Pablo Martínez nos había pedido Déjaselo a Dios y la canta Rose Noir. Y pues estás complacido, Pablo. Espero que los estés escuchando el día de hoy, porque ya está tu complacencia. ¿Y qué crees?
1: ¿Qué creemos, reina?
0: Que Laura Angélica y su mamita hermosa.
1: ¡Qué linda!
0: Su mamita hermosa, María Eugenia.
1: Gracias,
0: nos mandaron una
1: María
0: siembra
1: Eugenia.
0: De 500 pesos.
1: ¡Eso! ¡Gracias!
0: Justamente cuando se estaba
1: muchas
0: terminando
1: gracias.
0: Buena Onda con los Cris, bueno. Y que empezaba complacencias, pues mandó su siembra, las dos, su mamita hermosa y ella. Y también nos escribió, por favor, para dedicarle a mi amasita, la amasita. Aunque el fuego queme de corridos.
1: De corridos.
0: Dios los bendiga grandemente. Así que bueno,
1: gracias,
0: pues ya
1: Lau.
0: Otra complacencia que ahorita vamos a escuchar.
1: Claro.
0: Más adelantito, porque ya tenemos algunas ahí pendientes. Pero pues mira, muchas gracias, Laurita. Y para su mamita, María Eugenia. Que Dios la siga bendiciendo, que les multiplique y les sobreabunde.
1: Esta siembra a mí me dice algo.
0: A ver.
1: Que está cubriendo los dos programas. Buena Onda con los Cris y complacencias. Entonces, ahí tenemos complacencias y Buena Onda con los Cris para rato. Así es que proféticamente yo lo creo que se está cumpliendo una gran bendición. Gracias, Lau, gracias a su mamita también por esa bendición tan linda. Muchas, muchas gracias. Que Dios las bendiga y las sobreabunde.
0: Amén.
1: Muchas gracias.
0: Y que les multiplique al ciento
1: siempre.
0: Por uno.
1: Eso.
0: Al ciento por uno. Amén, amén, amén. Lo creemos y vámonos a otras complacencias.
1: Vámonos.

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0: Hacemos una pausa y enseguida continuamos aquí en Complacencias 1440 a través de Ondas de Vida.
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7: Ondas de Vida 1440, mire que aquí los estamos escuchando, la hora de complacencia, mi Señor Todopoderoso los cubre con su manto y esa sabiduría para que nos sigan transmitiendo por medio de ustedes, esa miel, esa leche que nos hace falsa, los redimidos, aquí los saludamos con un gusto y un gozo, como no tienen idea, hermanos, también queremos saludar a esos sembradores que hacen posible a esa aportación para que nosotros los presos escuchemos la hora de complacencia, se los agradezco como no tienen idea, y agradecerles a mi Señor Todopoderoso que nos siga cubriendo con su manto, a esas personas que hacen esa labor para seguir Ondas de Vida 1440 al aire.
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0: Continuamos aquí en Ondas de Vida 1440 de AM en Complacencias con los amigos del pueblo.
12: Ya estamos de regreso aquí en Complacencias 1440 y escuchamos para Rosalba Neri Sánchez de tal manera él me amó. Qué bonito. Escuchamos esta hermosa adoración y también escuchamos Todo va a estar bien de Barak para Julio y Queta hasta Fuente de Ixtla. Qué bonito. Todo va a estar bien.
13: Eso.
12: La enfermedad no es más grande que nuestro Señor. La escasez no es más grande que nuestro Señor. Él es lo más grande y poderoso que hay. Y José, Jesús ya pagó por nuestros pecados, ya pagó por nuestras enfermedades, ya pagó por todo. Perdón, es que estaba leyendo otro comentario. Ya me José Luis. Ay, es que estamos cotorreando todavía por este...
13: Por chat
12: de WhatsApp. Ay, qué bárbaro. Es que les voy a leer nada más la barrabasada que me mandó José Luis.
13: Barrabasada.
12: Dice, ¿pueden complacer con la canción de Brother de BTS, por favor? Y yo estaba a punto de mandarla. Qué bárbaro, José Luis, te pasas. Bueno, pues muchos saludos, muchas bendiciones, pero todavía tenemos muchas complacencias.
13: Vamos.
12: Así que vámonos a otras complacencias y ahorita regresamos.
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todavía queda esperanza, porque el mismo Dios que sana heridas todavía sigue levantando almas. Cristo vive.

0: bendición, qué hermosas, hermosas adoraciones. Bueno, pues esto fue, la primera fue la que le dedicamos a María Eugenia de parte de Laurita Angélica. Y es Aunque el fuego queme, de corridos. ¡Qué bonita, ¿verdad? Habla de los procesos que pasamos, príncipe.
1: Así es, así es. Tenemos que saber que los procesos siempre van a ser para podernos llevar a una bendición. A veces los procesos no nos gustan, pero en el proceso viene una revelación. Y en la revelación viene una respuesta de parte del cielo que trae una transformación a nuestra vida. Pero aparte de transformación, puede llevarnos a un nivel diferente. Si queremos que la gloria de Dios se manifieste en nosotros, la revelación antes, después del proceso, el proceso tiene que venir a nuestra vida, y luego viene la revelación. Y entonces esto nos permite afirmar, e identificarnos como hijos del Dios vivo. Ahí es cuando nosotros dejamos de huir y empezamos a ser guiados. ¡Ay, qué hermoso! Así comienza ese mover de parte de nuestro Padre para podernos llevar a un propósito, a una bendición y dimensionarnos a cosas más grandes de lo que podemos imaginar.
0: Y también escuchamos Cuerdas de Amor de Julio Melgar. ¡Qué hermoso! Para Brianda Sánchez.
1: ¡Claro que sí!
0: ¡Qué bonito! Pues tenemos otras complacencias.
2: Mis amados pastores Cris, bendecida tarde. ¿Me podrían complacer con la alabanza, con la adoración de Monte Calvario de Conquistando Fronteras? Gracias. Que Dios los bendiga.

0: Perfume a tus pies y estas hermosas adoraciones.
1: Eso.
0: Pero ya nos tenemos que ir mañana otra vez en complacencias. Quedaron dos complacencias pendientes. Mañana empezamos con ellas. Nos vemos mañana en Buena Onda con los Cris a las 12 del día y a la 1.
1: Nos encontramos en complacencias 14:40.
0: Así es. Hasta mañana.
1: Dios les bendiga.
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0: buenas tardes a todos los radioescuchas. Dios los bendiga. En nombre del Señor Jesús, de nuestro amado apóstol Carlos Quiroa y el obispo Pablo Quiroa, los bendecimos. En su nombre y en su bendición los bendecimos. Mi nombre es Brother Alex y aquí tengo a su sierva, a esta gran mujer, Monse Díaz. What's up, Monse? How you doing?
1: Hola, Ale, ¿cómo estás? Yo estoy muy contenta porque estamos aquí juntos una vez más para honrar a nuestros amados sembradores. ¿Y por qué? El doctor Carlos siempre nos dice, diles con cariño, ¿por qué sembradores? Pero en esta ocasión sí decimos sembradores en esta hora de este programa por el nombre específico, ¿no? ¿Cómo se llama? ¿Cómo se llama el programa?
0: Oh, la hora del sembrador.
1: ¿Y qué debemos de hacer en este tiempo, Ale?
0: Honrar a los sembradores.
1: Correcto, Ale. Por eso me siento muy gozosa de poder estar con ellos compartiendo este tiempo. Y obviamente, Ale, como siempre, es un placer, un honor poder servirle al Señor con cerca de ti. Pero te quiero contar algo, Ale.
0: A ver.
1: Quiero contarle a todos los que nos están escuchando que hoy cuando venía para Ondas de Vida, hice una oración especial que no había hecho. Te lo prometo que no lo había hecho.
0: A ver.
1: ¿Y qué crees que decía esa oración? ¿Qué? Yo decía, Señor, por favor, que esa persona que necesita la palabra que tú vas a dar hoy, encienda su radio, encienda su aplicación, que se equivoque, que pase algo, pero que tú le hables hoy. Así que si tú eres aquella persona que por supuesta casualidad nos estás escuchando, que no estaba en tus planes cuando te levantaste esta mañana, que no era como tu plan escuchar Ondas de Vida a las 2 de la tarde, quiero que sepas que este es el tiempo del Señor para ti, que el Señor me puso a orar por ti y por todos aquellos que se logren conectar en este tiempo. Y aunque nos escuchen en otro momento, quiero que sepas que hoy el Señor tiene una palabra especial y poderosa para ti.
0: Muy bien, Monse. Pues qué bonito. Dios te bendiga. Chócala. Eso es muy bueno. Es muy bonito eso de que hayas orado por estas personas. Cuando nosotros venimos a los pies de Jesús, Dios pone un fuego dentro de nosotros. Es un fuego enorme, grande, fuerte. Y tenemos una necesidad de predicar la palabra, de hablarle a otros a Jesús. Es algo que Dios pone dentro de nuestro sistema que no podemos explicar. Y a veces nos ven como locos, como fanáticos, como lunáticos, pero el amor de Jesús nos conmueve a querer compartir las buenas nuevas de salvación. Así es que te felicito, hermano Monse. Dios te bendiga. Eres gracias. Una gran sierva. Dios bendiga a tu amado marido David. Es muy lindo. Es un poco muy callado, pero vamos a trabajar en eso. Tus hijos son maravillosos. Dios los bendiga. Bueno, vamos a continuar con el programa. De antemano queremos bendecir a los sembradores y a todos los radioescucha. Esta es la hora tuya, es la hora donde te honramos, es la hora donde te decimos gracias por tus aportaciones, gracias por el amor que le das al Señor Jesucristo a través de Ondas de Vida. Hoy tengo una palabra que creo yo va a ser de bendición para ti. Me fui a la casa, estuve aquí desde las 7 de la mañana predicando con el obispo Pablo Quiroa desde las 7, pero dije, ¿sabes qué? Voy a ir a mi casita, me voy a comer lo que sobraba de un caldo que hice ayer. Sí, escucharon bien, el Brother Alex ya se enseñó a hacer un caldo bien rico, ¿eh?
1: Y sí, se me antojó, vi tu historia.
0: No, sí, de verdad que Dios es muy bueno, está dándome el don de la cocinada, pero me fui a estudiar porque quería compartir esto. Así es que si tú tienes tu Biblia ahí, o si tienes una libretita, apunta estos versos. Es Lucas capítulo 12, verso 13 al 21. Es una historia muy bonita y vamos a ver de qué se trata, ¿ok? Dice así, en el verso 13 empieza: entonces alguien de la multitud le dijo a Jesús, maestro, dile a mi hermano que comparta la herencia conmigo. Pero Jesús le dijo, hombre, ¿quién me nombró juez de ustedes o árbitro de sus pleitos? Luego Jesús le dijo, aléjense de toda avaricia, porque la vida no depende del tener muchas cosas. Entonces les contó una historia. Un hombre rico tenía un terreno que produjo una cosecha muy buena. Él pensó, ¿qué hago ahora que no tengo dónde guardar la cosecha? Entonces se dijo, esto es lo que voy a hacer. Tumbaré todos mis graneros y los haré más grandes. Así podré guardar ahí toda mi cosecha y todo lo demás. Me diré a mí mismo, tienes bastante acumulado para muchos años. Entonces, tómalo con calma, come, bebe y diviértete. Pero Dios le dijo, tonto, esta noche morirás y entonces, ¿quién se quedará con todo lo que guardaste? Esto es lo que pasa con el que consigue mucho para sí mismo, pero no es rico ante los ojos de Dios. Híjole, esta historia de verdad que está buenísima, pero buenísima, porque trata con la condición de nuestro corazón. Nos enseña de qué consiste la vida. Muchas veces las riquezas o el éxito, a veces piensas que el éxito es lo máximo, pero a veces el éxito te lleva a la destrucción espiritual. Porque cuando no sabes manejar el dinero o no sabes cómo tratar ese tema del dinero, el dinero te puede alejar del Señor. Y eso es algo terrible. El dinero no es malo de antemano. Es Jesucristo. Dios, a través de la palabra, habló muchísimo sobre el dinero. El dinero es necesario. Sin dinero no podemos avanzar el reino de Dios. Sin dinero no podemos proveer por nuestras familias o aún nuestras necesidades más básicas. Pero hay un lugar para el dinero, así como hay un lugar para Dios. Y este varón, vamos a revisar la historia. Dice que llegó, dice, entonces alguien de la multitud le dijo a Jesús, maestro, dile a mi hermano que comparta la herencia conmigo. ¿Por qué llegó y le dijo eso a Jesús? Es muy interesante saber esto. Cuando tú empiezas a leer la palabra y lees esto, dices, oye, pero ¿por qué llegó a decirle a Jesús que sea un juez, como un juez? En los tiempos bíblicos, los reyes eran los que dictaban justicia sobre cualquier tema. Eso lo puedes ver en el libro de Reyes. Para aquellos que han leído la palabra de Dios, recuerdan cuando Salomón, cuando su papá David, el rey David, le dejó el trono. Y el rey Salomón era muy joven y él le sacrificó miles de animales a Dios. Y Dios se le apareció una vez en la noche en un sueño y le dijo, Salomón, ¿qué es lo que quieres? Y Salomón le dijo, ¿sabes qué? Soy muy joven yo para juzgar a todo este pueblo grandísimo, enorme. Dame sabiduría de cómo puedo gobernar el pueblo. Y Dios dijo, ¿sabes qué? Me gusta lo que me estás pidiendo. No me pediste dinero, no me pediste la cabeza de tus enemigos. Por tanto, te vas a ser el hombre más sabio y también te voy a dar riquezas. Pues, en cuanto está registrado eso, está registrada una historia de dos mujeres. Dos mujeres vivían en la misma casa y tenían bebés chiquitos. Y una de ellas se durmió y aplastó a su bebé y se murió, se lo sofocó y se murió. Entonces, ¿qué creen que hizo esta mujer? Agarra a su bebé. Ya ves que cuando están chiquitos todos se parecen. Están medios feyitos, la verdad. Sí, de verdad. Y lo agarró y le cambió el bebé a la mujer. Pero pues una madre conoce a su bebé. Puede haber mil niños en un cuarto y ella sabe cuál es el de él. Es un instinto que Dios les ha dado. Entonces, descubre que el niño que estaba muerto no era el de ella. Y van con el rey y le dicen, rey, esta mujer, vivíamos, estábamos en la misma casa, su hijo se le murió, estoy parafraseando, y me cambió mi niño, Es que yo le estoy dando la versión del Brother Alex.
1: Es que,
0: Alex.
1: ¿Sabes qué? Fue muy increíble ver tu voz que estás en la conversa, en la historia, pero de repente dices, estoy parafraseando, o sea, como cambiando tu voz. Y fue impresionante eso.
0: Bueno, entonces, están ahí las dos. Dice, esta señora me cambió mi hijo, se le murió en la noche. Y la otra, no, este es el mío. Y estaban ahí alegando. Y el rey dice, a ver, soldado, tráeme una espada. Y le dice, corten ese chiquillo en la mitad y denle una mitad a uno y uno al otro. Y la madre verdadera dice, no, no, señor, mejor dáselo a la otra. Y la que no era la madre dijo, sí, sí, mátelo, que me den a mí la mitad. Y el rey dijo, ¿sabes qué? Denle el bebé a la que dice que no lo maten. Ella es la madre. Bueno, les cuento esta historia porque así eran los reyes. Antes no ibas aquí con el MP, el Ministerio Público, no ibas con un juez, ibas con los reyes. Y ellos dictaban el juicio, tú presentabas tu caso. Pues aquí Jesús, hay que recordar que sabían que él era descendiente de David y él era un rey y lo estaban reconociendo como un rey. Le decían, Señor, dile a mi hermano que me dé parte de mi herencia. Así es que este muchacho llegó a pedirle una decisión legal, pero Dios más bien quería tratar algo espiritual con él. Quería tratar la condición de su corazón. Y para eso nos cuenta una historia muy bonita. Dice, Maestro, dile a mi hermano que comparta la herencia conmigo. Pero Jesús le dijo, hombre, ¿quién me nombró juez de ustedes o árbitro de sus pleitos? Luego Jesús les dijo, aléjense de toda avaricia, porque la vida no depende del tener muchas cosas. Quiero enfocarme un poquito sobre esta palabra avaricia. ¿Qué es la avaricia? La avaricia en la palabra griega, en el lenguaje griego, quiere decir pleonexia. Puedes apuntarlo ahí con calma. Pleonexia. Pleonexia significa el deseo insaciable del tener más. Lo voy a explicar otra vez, porque es muy importante saber esto para tener cuidado con la avaricia. Dice, en el lenguaje griego, la palabra avaricia quiere decir pleonexia, que significa el deseo insaciable de tener más. No es simplemente querer algo. No tiene nada malo de decir, ¿sabes qué? Quiero tener un carro nuevo. Pero donde se hace problema es donde se hace un deseo insaciable que dice, ok, ya tengo este carro, quiero otros 10. Y luego quiero otros 20, quiero los mejor de todo. Eso es un deseo insaciable que se convierte en un problema para ti. Bueno, eso es la avaricia, es vivir creyendo que siempre falta algo para ser feliz. Siempre diciendo, necesito esto, si nomás obtengo. Por ejemplo, yo cuando andaba en el mundo, tenía 13 casas en Estados Unidos y quería 30, pero yo estoy seguro 100% que cuando hubiera llegado a las 30, hubiera que, ok, si llego a 50 le paro, si llego a las 50, si llego a 100, claro. Es algo porque uno tiene avaricia. Cuando no tienes a Jesús, el dinero es tu Dios, es tu ídolo. ¿Cómo ves hasta ahorita, Monse? Me gustaría escuchar un punto de vista tuyo, una perspectiva.
1: Pues fíjate, Ale, que te estoy escuchando. Me viene a la mente como lo que decías, ¿no? Como cuando no está Jesús en tu corazón, eso te puede generar un... como si algo te llenara, pero en realidad te genera vacíos. ¿Por qué no te va a llenar? Uh-huh. En realidad te hace creer que eso te va a llenar. Pero dices... esto es, puede ser dinero, pero también puede ser, ya lo hemos mencionado, puede ser alguien a quien tú le das tu primer lugar, como puede ser una novia, puede ser un carro, puede ser tu trabajo, puede ser una esposa, un esposo, tu familia, tus papás. Aunque hay una ley para todas esas cosas, lo quiero llamar de esa manera, como que si está escrita la palabra en cada una de nuestras áreas, cómo debemos de ser, cómo debemos honrar a nuestros padres, cómo debemos las mujeres sujetarnos a los maridos, los varones atender a las mujeres como vaso frágil. O sea, si hay una condición que la palabra nos enseña, cómo darle esa atención a cada área, ¿no? Sin embargo, lo primerito que debemos de tener en nuestro corazón es al Señor. Porque si no, pues entran este tipo de cosas. Porque fíjate, me recordaba que ayer, por ejemplo, el obispo Pablo nos decía, estamos en un estudio con él, ¿verdad? Y él nos hablaba de que siempre tenemos que buscar hacer más. O sea, no es malo anhelar aprender más, crecer más. Y siempre, y es más, el mismo Jesús nos lleva, nuestro mismo Dios nos inquieta de tal manera a que nosotros crezcamos. Por eso vamos de victoria en victoria. Pero dijiste algo muy puntual, Ale. Es cuando hay cosas que nos lleva a en avaricia, que no es como una ambición correcta, sino algo que nos genera vacíos. Curiosamente, pareciera que nos va a llenar, lo repito nuevamente, porque esto ya lo estoy diciendo como 3 veces, no nos llena, nos vacía. Pero cuando vienen las cosas del Señor, híjole. Dime, Ale, o sea, hasta lo más sencillo que tú logras, que a lo mejor puede ser que yo diga hoy, no voy a comer como siempre 5 panes, hoy me como 4. Pues haber logrado no haberme comido un pan, voy a llenar una satisfacción tan grande en mi corazón, porque a lo mejor es algo que me va a llevar a hacer algo bueno, algo que me lleva a crecer, algo que el Señor quiere trabajar en mí. Y es ahí donde yo pienso que no es que sea malo avanzar, pero sí lo que dices, ¿no? No tener una ambición, como tener lo correcto.
0: Gracias, Monse. Sí, muy, muy buen dicho, muy bien dicho. Y aquí estamos listos para seguir compartiendo, para que yo dé un punto de vista, la hermana Monse dé otro, y de los dos se haga algo que pueda ser productivo para todos aquellos que están escuchando. Gracias, Monse. Bueno, vamos a continuar con la historia. Dice, verso 15 otra vez, dice, luego Jesús les dijo, aléjense de toda avaricia, porque la vida no depende del tener muchas cosas. Entonces les contó una historia. Un hombre rico tenía un terreno que produjo una cosecha muy buena. Miren lo que dice aquí, ¿eh? El hombre dice que tiene un terreno, pero ¿quién produjo una cosecha? No dice que el hombre, dice el terreno. ¿Y de dónde es la tierra? De Dios. Dios es el que nos da la bendición, es el que desciende la lluvia, es el que permite que la semilla germine, es el que da fruto. Aquí no lo hizo el hombre, lo hizo la tierra, el terreno, la heredad, dicen otras versiones. Entonces fue Dios. Ahora, verso 17. Él pensó, ¿qué hago ahora que no tengo dónde guardar la cosecha? Entonces se dijo, esto es lo que voy a hacer. Tumbaré todos mis graneros y los haré más grandes. Así podré guardar ahí toda mi cosecha y todo lo demás. Me diré a mí mismo, tienes bastante acumulado para muchos años. Entonces, tómalo con calma. Come, bebe y diviértete. Miren algo muy importante aquí, ¿eh? Aquí este varón empezó a ser enriquecido, pero ¿qué es lo que hizo? Removió a Dios de la, en inglés se llama equation, cuando haces una, ¿cómo se llama eso? Cuando haces como una suma o una multiplicación.
1: Una operación.
0: Sí, él removió a Dios matemática de la equation, se lo sacó, ¿verdad? O sea, él es mí, yo tengo, y todo es de mí. Nunca mencionó, gracias a Dios, Dios es el que me da riqueza, Dios es el que produjo esto. Sacó a Dios de su vida y de su enfoque. Eso es muy importante ver y reconocer. Bueno, dice en el verso 20, pero Dios le dijo, tonto, esta noche morirás. Y entonces, ¿quién se quedará con todo lo que guardaste? Esto es lo que pasa con el que consigue mucho para sí mismo, pero no es rico ante los ojos de Dios. Híjole, de verdad que esas palabras están fuertes, ¿eh? Hay que recordar que todas estas historias están registradas, están grabadas en la Biblia para nosotros, para que aprendamos de los errores de las personas antes de nosotros, para que estudiemos y digamos, y ¿sabes qué? Yo voy por ese camino, pero aquí Dios me está diciendo que me estoy olvidando de Él, que nomás estoy pensando en mí, en mí, en mí. No. Yo tengo que empezar a guardar recursos para el Señor, para su obra, para los huérfanos, para las viudas, para ondas de vida. Es por eso que los que siembran a ondas de vida, híjole, Dios te bendiga. Tú estás guardando tesoros para ti en el cielo. Vamos a regresar en un momento para seguir desglosando esta historia, porque todavía hay mucho que hablar. Por favor, no te alejes del radio, de la computadora, de la app. Regresamos en un momento.
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17: 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Seguimos compartiendo este tiempo especial de fe, reflexión y palabra que fortalece el espíritu. Continuamos.
1: Y bueno, una vez más, aquí estamos, regresamos a este tu programa, La Hora del Sembrador. Y esto es por si tú te acabas de conectar, queremos darte las gracias porque te estás uniendo a este tiempo, que es un tiempo donde honramos a nuestros amados sembradores. Y también, Ale, te quiero comentar que por aquí están mandándonos saludos nuestro querido Mauro Aldama. Dice, sí, hermana Monse, buenas tardes. Dios la bendiga a usted y al hermano Alex. También a todos los de Ondas de Vida. Que el Señor los bendiga grandemente y les pido que sigan orando. Claro que sí, vamos a continuar en oración por usted y por su familia. Y también nuestra querida Carol Cruz. Bueno, dice así en Facebook. Y dice, el éxito se puede convertir en un distractor de la fe. Saludos, hermanitos, Carolina Muñoz. Claro, te mandamos saludos. No sabes qué alegría poderte leer. Y a todos los que nos están escuchando, que a lo mejor no se han animado a mandarnos un mensajito, pero estás allí, que estás quizá a través de tu Alexa o por tu radio, que no te ves en Facebook. Quiero mandarte igual un saludo especial con todo mi corazón. Y te quiero decir algo que Ale lo ha dicho algunas veces, pero hoy quiero decírtelo muy puntual en esta hora, que son las 2 de la tarde con 32 minutos. Quiero decirte que si nadie te ha dicho que te ama, yo te amo y Jesús también. Y Brother Alex siempre lo dice, así que estoy segura que él, con mucho gusto y con mucho amor, va a compartir esta parte de la palabra que venimos pues ya dando en alimento para tu espíritu. La va a compartir con mucho amor porque Ale es alguien muy generoso, de verdad, de corazón. Es un ser muy, muy generoso porque el Señor ha dado ese fruto en su corazón. Y bien, Ale, pues continuamos.
0: Thank you very much. Gracias. Bueno, continuamos con la historia porque el propósito de compartir la palabra es de ayudar a nuestros amigos, nuestras amigas, a que hagan una inspección en su corazón y se pregunten, ¿cómo estoy yo con Dios? ¿Cómo estoy administrando yo mis riquezas? ¿Cómo estoy? ¿Qué es lo que estoy haciendo para la obra del Señor? ¿Estoy ayudando al huérfano? ¿Estoy ayudando a la viuda? ¿Estoy ayudando al necesitado? ¿He mirado un vecino, una vecina? Quien, es más, ahorita yo que estoy diciendo esto, donde yo vivo, he mirado un joven ahí que siempre está como drogado. Hoy les doy mi palabra que le voy a llevar unas tortas de papa con huevo. Voy a llevarle unas tortas con papa con huevo. No le voy a preguntar más, se las voy a hacer. Y les voy a y un refresco con una notita ahí que le diga, Jesús te ama. Porque todos, cada uno individualmente necesitamos que hacer una inspección. ¿Cómo estoy yo con Dios? Aquí el problema con este varón que hemos leído su historia es de que él miraba sus riquezas y decía, yo he hecho esto, ¿qué voy a hacer? Voy a tumbar mis granjas y voy a hacerlas más grandes, voy a almanezar y me voy a tirar al desenfreno, voy a irme a la playa, voy a hacer fiesta todos los días hasta que me muera. Pero ¿qué es lo que dice Dios? Dice en el verso, un momentito, ya me moví de ahí. Dice Dios en la palabra, en Lucas, si estás ahí para leerlo, por favor, apunta esto. Lucas capítulo 12, y vamos a estar ahí en el verso, dice verso 20. Pero Dios le dijo, tonto, esta noche morirás. Y entonces, ¿quién se quedará con todo lo que guardaste? Este varón pensaba que la vida la tenía comprada, nunca pensó en las cosas espirituales, nunca pensó en su futuro, en la eternidad. Él pensaba nomás en el aquí y ahora. ¿Sabes qué? Que todos le hagan como quieran, yo se trata de mí, de yo tener las más riquezas que pueda, de yo vivir bien, y no le importaba. Él pensaba que de sus manos había producido todo esto, pero vamos a ver qué es lo que dice la palabra de Dios sobre eso. Dice en el libro Deuteronomio, por favor, si tienes Deuteronomio, si tienes tu pluma y tu papelito ahí, apunta esto. Dice Deuteronomio 8:18, dice así: más bien recuerda al Señor tu Dios, porque Él es quien te da el poder para obtener riqueza, cumpliendo así como lo está haciendo hoy el pacto que les prometió a tus antepasados. Entonces, aquí nos demuestra que Dios es el que nos da el poder para obtener riquezas. Él te da la habilidad de tus manos, de tus pies, te da el conocimiento de cómo invertir, cómo producir, cómo inventar algo nuevo, te da el conocimiento para hacer unos tacos bien buenos que los vendas a mucho, te da la habilidad de vender la verdura, te da la habilidad de dar buen servicio a las personas. Él es el que te da todo eso. Entonces aquí este señor se había olvidado. ¿Para qué es lo que Dios le había dado las riquezas? Entonces, tú me preguntas, ok, brother, pues la verdad yo ahí tengo como 50 millones de pesos que ya siento que me voy a morir y no sé qué hacer con ellos. Vamos a ver qué es lo que dice Dios que hagas con ese dinero. Dice en 2 Corintios capítulo 9, verso 6, dice así: recuerden esto, el que siembra poco cosecha poco, pero el que siembra mucho cosecha mucho. Cada uno debe de dar lo que en su corazón ha decidido dar, y no lo haga con tristeza ni por obligación. Dios ama a los que dan con alegría. Dios tiene el poder de darle más bendiciones de las que necesitan para que siempre tengan lo suficiente para ustedes y también para que puedan ayudar generosamente a toda buena causa. Eso es por eso que Dios nos da riquezas, para que seamos generosos a toda buena causa. Ayudar al huérfano, a la viuda, a ministerios cristianos que tú veas que están dando fruto, que están avanzando el reino de Dios, a una familia que tú ves que tiene necesidad, que sufren, están en escasez. Hay tanto que podemos hacer para ayudar a nuestro prójimo, y es por eso que Dios nos da riquezas. Es ahí donde Jesucristo, miren lo que dijo Jesús otra vez. Es muy importante saber esto. Dice, esto es lo que pasa con el que consigue mucho para sí mismo, pero no es rico ante los ojos de Dios. ¿qué es ser rico ante los ojos de Dios? Tú puedes ser una persona que vive bien humildemente en tu casita, pero que eres multimillonario espiritualmente, porque lo poquito que tú tienes lo das con mucho amor, lo das a los ministerios que tú sabes que están sirviendo al Señor, le das al pobre, le das al necesitado, visitas a una viuda, le das a un niño que tú miras que no tiene zapatos, vas y se los compras. Tú ahí tienes riquezas enormes en el cielo. Y no nomás eso, pero tienes paz en tu corazón, tienes amor, gracia en tu corazón. Pero hay personas que están tan ricas aquí en la tierra, pero en el cielo están en bancarrota. No tienen ni un solo peso guardado y no tienen paz. Y se la pasan preocupado, ¿quién los va a robar? ¿Quién los va a traicionar? ¿Quién se va a acercar por ello, con ellos nomás para pedirles dinero, quitarles dinero o robarles? Ellos no tienen paz. Miren, en Estados Unidos es un país fundado con principios bíblicos. Por la Biblia se crearon las leyes allá. Hay restaurantes cristianos tan famosos. Por ejemplo, está uno que se llama Chick-fil-A, que ellos cierran los domingos. Está tan lleno toda la semana. O sea, la gente llena sus lugares, pero ellos no les importa el dinero. Ellos cierran el domingo porque es el día del Señor y quieren ellos ir a la iglesia y que sus trabajadores vayan a la iglesia. También está In-N-Out. Hay varios. Y ellos saben las cosas de Dios. Ellos conocen la palabra de Dios y la aplican en sus riquezas. La aplican grandemente y tienen en abundancia y bendicen. ¿Cómo ves, Monse?
1: Pues fíjate que ahorita que lo mencionas, yo la verdad es que no sabía que esas tiendas eran de cristianos. Oh, sí. No lo sabía. Y bueno, regularmente, pues sí, las líneas como esas pues no cierran los domingos, ¿verdad? Pero no tenía ese conocimiento. Qué impresionante. Yo creo que Estados Unidos es un país que yo de verdad me salí de ahí honrando y amando ese país. Ese país es un país que a las naciones bendice. Bendice a las naciones. Yo me atrevo a decir que es uno de esos países que bendice a las naciones, que por eso es tan bendecido. Porque muchas familias de muchos países, no solamente hispanos, eso se nota más por la condición que hay ahorita en el país, pero en realidad hay gente del mundo entero en cantidades fuertes, y es un país que bendice de muchas maneras a las naciones. Por eso creo que Dios multiplica. Y justamente tocando el tema que dices, a lo que voy aterrizando, es que cuando tú siembras para el reino de Dios, tú en realidad está habiendo una multiplicación, porque no solamente ese recurso no solamente va a llegar a una familia, a lo mejor que alimentes, va a llegar a muchas familias que serán alimentadas, y a su vez esas familias bendecirán a muchas otras familias, y así es la multiplicación. Con el Señor se ve una multiplicación, y luego nosotros a veces no tenemos ni la menor idea de quién estás alcanzando con ese acto de amor. Pero también quiero decirte que hubo, sin duda, sin lugar a duda, hubo personas que tú no sabes que oraron por ti, que quizá pasaste y te vieron y oraron por ti. Y el fruto cayó y dio a su tiempo ese fruto. Valga la redundancia, ¿no? Vino este fruto y tú ahora estás bendiciendo a más personas. Entonces, Jesús es multiplicación. Por eso a Él no le agrada que nosotros lo dejemos todo atesorado de esa manera, ¿no? Como que yo me lo guardo todo. ¿Por qué? Porque a Él le gusta que nosotros seamos libres. Cuando nosotros damos el diezmo, quiero decirte que el diezmo no es para que le des dinero a Dios, porque Dios tiene todo para tenerlo, para darlo. Yo te puedo contar un testimonio de que a mí me apareció dinero en mi cartera, ¿eh? O sea, en verdad esas cosas suceden. Pero, ¿sabes? La intención, yo pienso, de dar un diezmo es para que nosotros seamos libertados de una ambición económica. Si tú te desprendes de eso, ya el dinero no va a ser tu prioridad. Porque cuando tú miras lo que Dios hace a través del diezmo, a través de una siembra, cuando tú miras eso, tú aprendes a diezmar y aprendes a sembrar con amor a Dios. Y no te preocupas, no te importa si el que se lo entregaste lo está haciendo bien o lo está haciendo mal. Eso ya no es tu tema porque tú lo estás haciendo para el Señor. Y son cosas que, la verdad, yo las he podido experimentar. No sé si me pudieras permitir que salude aquí porque está, adivina quién.
0: No sé.
1: Necaxa campeón.
0: Wow.
1: Nos está saludando. Yo dije, lo tengo que saludar. Necaxa es mi esposo. Te mando un saludo, te amo mucho. Y también quiero saludar a Wendy Farhat. Ella me dice, hola Monse, te mando saluditos. Los estoy escuchando la palabra. Es una persona. ¿Te acuerdas que te conté de un testimonio de alguien que casual encontró la estación Ondas de Vida?
0: Sí.
1: Ella es. Dice que
0: ¿cómo se llama?
1: Escuchando.
0: Wendy
1: Farhat.
0: Ah, Wendy, queremos decirte que Dios te bendiga, hermana. Qué lindo. Tu testimonio es... Miren, les voy a decir la verdad. Yo, la verdad, ya ni quería predicar en la radio. Ya me quería alejar de la radio porque no me gusta, la verdad. Yo soy de andar en anexos, allá predicando en las prisiones, en los anexos, en la calle, donde sea. Pero en la radio, no es como mi fuerte o mi pasión. Siento que me limito mucho al vocabulario. Yo cuando voy a los anexos, ahí me suelto y les hablo bien barrio y fuerte porque ellos así necesitan escuchar la palabra. Y pues aquí tenemos que hablar un poquito más educados y todo eso. Pero al escuchar testimonios como esta hermana, me impactan tanto que digo, no, pues a lo mejor Dios me quiere en el radio todavía compartir algunos de mis testimonios o palabra o lo que Dios me dé. Así es que Dios te bendiga. Y así como ella, hay muchas personas que gracias a sus ofrendas, podemos estar al aire. Así es que sigue aportando, sigue mandando esa ofrenda. Y si hasta el día de hoy no lo has hecho porque tú dices, no, es que ¿cómo voy a dar dinero? Si, ¿qué tal si lo doy y ustedes hacen otras cosas? Miren, les voy a decir algo que un día yo le dije a mi hija. Yo un día andaba en Guanajuato porque vino mi hija a visitarme. Y tenía, imagínense, en 13 años de no convivir con mi nena, la dejé de 4 años. Y pues dice, papi, yo quiero ir a donde naciste tú, quiero conocer tu tierra. Le dije, pues vámonos, mija. Nos fuimos en el carro y llegamos en 5 horas. ¿Y qué creen? Cuando llegué allá, que me llama el doctor Carlos Quiroga, Alex, ¿dónde estás? Le dije, pues aquí ando en mi tierra, en Tierra Santa, ¿cómo ves? No, ¿qué andas haciendo allá? Órale, regrésate, tienes que estar en la radio porque Pablo anda fuera de la ciudad. Y le dije, sí, señor, voy de regreso. Y le dije a mi niña, apenas habíamos llegado, Y le dije, mija, me tengo que regresar. Terry, ¿pero por qué no? ¿Cómo que nos vamos a...? Mija, tengo que ir a trabajar, tengo que ir a servir. No, pa, pues diles que no puedes. Y le dije, déjate, digo algo, mija. Escucha bien lo que te voy a decir, porque esta es una lección de vida para ti. Dice, a ver, cuéntame, dime. Y le dije, mira, el doctor Carlos Quiroga y Pablo Quiroga son mi autoridad aquí en la tierra. Si yo a ellos no los respeto y no los honro, entonces, ¿cómo voy a honrar y respetar a un Dios que no veo? No puedo, mija. Tengo que someterme a ellos y obedecer lo que ellos digan porque son mi autoridad. Esta es una prueba y que yo tengo que demostrarles que me someto a ellos sin rezongar, sin decir nada, porque yo trabajo por amor para servir a Jesús, pero Jesús los puso a ellos como mi autoridad. Y en el momento no lo comprendió, pero ya cuando veníamos en camino me dio un abrazo, me pidió disculpas y dijo, Dar, yo respeto eso, ahora comprendo. Le dije, sí, mija, porque yo un día voy a ser un pastor de una iglesia y lo que siembras vas a cosechar. Si yo ahorita no honro a los pastores que están bajo, que yo estoy bajo su autoridad, entonces tampoco a mí me van a honrar. Entonces, ¿por qué les comparto esto? Si tú no das algo físico aquí a las iglesias, a Ondas de Vida, si no honras a tu pastor en la iglesia en la que tú estás, ¿cómo vas a honrar a un Dios que no ves? Eso, o sea, como que yo no lo entiendo. Entonces, pues gracias les damos a todas las personas que están aportando y que siguen aportando. Si tú ya tienes

0: pierde tu alma y con quién se van a quedar tus riquezas. Si tú, te voy a dar un consejo. Hace unos meses yo fui a un velorio de un familiar distante allá en la Gustavo Madero y fue muy triste ver cómo los tíos, los hermanos del difunto se estaban peleando con los hijos del difunto. Una discordia enorme por los bienes. El señor estaba en la caja, ya estaban peleando. Ya habían saqueado la tienda, ya habían hecho tantas cosas. Así es que yo quiero recomendarte a aquellas personas que ya están avanzados en los años, que le hagan como mi mamá. Mi mamá hizo un testamento. Esta casa se la dejo a mis hijos y puso a todos los hijos por nombre, mis bienes. Gracias a Dios a mí me dejó una camioneta muy bonita que le digo la perrona, porque es la que usamos aquí en la iglesia para mover cosas. Y te quiero invitar para que en tu testamento que dejes algo para la iglesia también. Para la iglesia que perteneces, para Ondas de Vida. Quizás tienes 5 casas y dices, ¿sabes qué? Le voy a dejar una casa a Ondas de Vida en mi testamento para que la vendan, para que se invierte, para que ellos puedan seguir avanzando. Tengo fe que Dios va a hacer eso en muchas personas. Acumula riquezas en el cielo, mi amigo, mi amiga, mi amado hermano, mi amado hermana. Yo estoy seguro que cuando vuelva a ser yo millonario, porque lo voy a hacer aquí en la tierra, Dios me va a permitir ser de bendición a muchas personas, a muchos ministerios. ¿Cómo ves, Monse?
1: Sí, Ale, yo también estoy segura que si el Señor te quiere llevar como una columna financiera, definitivamente es porque vas a honrar al Señor.
0: Amén.
1: Y fíjate que quiero comentar que por ahí anda Jan Mendoza, Angélica Guillén y Chelito Paredes, mandándonos saludos y haciéndose presentes. Y claro, como lo decía nuestro brother Alex, si tú ya te comunicas con ellos, si tú de verdad el Señor toca tu corazón, es más, mira, no hagas lo que dice brother, ora a Dios,
0: sí.
1: Ora al Señor y pregúntale a Dios si le agrada que des una siembra especial para Ondas de Vida.
0: Miren, ya está por terminar esta hora. Quiero decirle gracias a todos por siempre estar atentos a la hora del sembrador. El jueves yo voy a volar para Tijuana porque voy a conocer a mis nietos por primera vez. Estoy muy feliz, voy a estar allá 5 días. Por favor, llévenme en sus oraciones. Voy a celebrar mi cumpleaños allá como con 40 familiares que vienen a visitarme de California, de Guanajuato y no sé de qué otras partes. Pero le quiero decir gracias a todos por el amor que me brindan últimamente, donde quiera que ando. El otro día andaba en ojo de agua, me dijo una señora, oiga, usted es el brother Alex. Le digo, sí, yo soy. En las iglesias, cuando voy, me dice, oiga, usted es el brother Alex, sí. Y fíjense, yo ni pensaba que me conocían, pero ahí vamos, avanzando. Toda la gloria es a Dios. Quiero cerrar con una oración, Monse.
1: Sí,
0: ¿puedo?
1: Ale, claro, por okay. Supuesto.
0: Padre bendito, Señor, gracias te damos por este día. Gracias por tu amor y tu misericordia. Gracias por todas aquellas personas que siembran en Ondas de Vida, pero no más aquí, que siembran en sus iglesias, Señor. Bendícelos, aquellos que tienen miedo o que han sido dañados porque otras personas han usado los recursos erróneamente. Señor, sánalos. Hazles saber que no todos son así, Señor. Que puedan sembrar, que puedan ayudar a las viudas, a los huérfanos, a sus vecinos, a su barrio, Señor, donde miren a alguien necesitado, Señor. Ayúdanos a todos a ser generosos, a hacer todo con amor más que nada, a hacer todo para representar bien a Jesús aquí en la tierra. Bendice a todas las familias, sana a los heridos, sana a los enfermos, Señor, levanta al caído. Aquellos que están empezando sus negocios, levántalos, Señor, que hagan millones y millones y que digan, sí, Jesús me bendijo y yo le voy a regresar el 30%, el 40%. Gracias, Señor, levanta un ejército de soldados de Jesús aquí en México, Señor, unos guerreros, unas hermanas que sean unas guerreras, que peleen por México.

0: México, que peleen por sus familias, que peleen, Señor, por el bienestar de nuestro país. Permítenos que todos hagamos todo con amor y que nos perdonemos unos a otros. En nombre de Jesús, amén. Los amamos.
1: Sí, hasta luego.
0: Dios nos bendiga.
1: No se despeguen de Ondas de Vida.
0: Love you.
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6: Hola, ¿cómo estás? Les saluda Alejandra Cruz y esta es la información que tiene que conocer. Marcela Figueroa, titular del Secretariado Ejecutivo del Sistema Nacional de Protección Ciudadana, presentó el reporte de incidencia delictiva con cifras al 30 de junio de 2026, destacando una disminución significativa en los homicidios dolosos a nivel nacional.
7: Se observa una disminución del 48% entre el inicio de la administración. En este mes se registraron, en septiembre de 2024, se registraron 86.9 homicidios diarios en promedio, y el mes que acaba de concluir cerró con un promedio de 45.4 homicidios diarios, siendo también el mes más bajo de todo este periodo analizado.
6: El secretario de Seguridad y Protección Ciudadana, Omar García Harfuch, presentó el balance de acciones realizadas desde el inicio de la administración hasta el 30 de junio de este año, destacando avances contra el crimen organizado con 59.500 personas detenidas y 31.000 armas de fuego aseguradas. La Secretaría Anticorrupción y Buen Gobierno lanzó la campaña Tu Denuncia Transforma para fortalecer la cultura de la denuncia ciudadana frente a actos de corrupción en la Administración Pública Federal con garantía de confidencialidad, ya que la denuncia es la principal herramienta para combatir la corrupción, prevenir daños al erario y asegurar que las personas responsables sean sancionadas. Por ello, se puede reportar a servidores públicos federales, proveedores o contratistas en denuncias.gob.mx. El presidente de Estados Unidos, Donald Trump, anunció que no cobrará la tasa del 20% que había planeado por facilitar el tránsito de buques en el Estrecho de Hormuz, luego de que los países del Golfo Pérsico se comprometieran a realizar acuerdos comerciales y de inversión en Estados Unidos tras conversaciones con líderes de Medio Oriente.
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4: ¿Cómo están? Soy Claudia Mejía. Una nueva semana, un nuevo episodio. Hay un tema que, pues como mujeres tal vez sepamos cómo manejarlo, pero tal vez haya mujeres o adolescentes que aún no, y es este tema de la higiene menstrual. Y para eso tenemos a nuestra querida doctora Carelia Mendoza, ella es ginecóloga. ¿Cómo estás, doctora?
5: Muy bien, muchísimas gracias, un gusto estar con ustedes.
4: Hablemos de la higiene menstrual, pero sí quisiera como una guía, ¿no? O sea, saber el paso a paso.
5: Claro.
4: De una buena higiene menstrual.
5: Hablar de higiene menstrual es un tema bastante amplio en el sentido de que hay muchas cosas que aún no sabemos. Sin embargo, pues la mayor parte de nosotras tenemos el contacto o de alguna manera nos introducimos a la higiene menstrual como Dios nos da a entender, porque
4: sí.
5: Nadie nos explica qué usar, cómo usar, cada cuánto cambiarlo. En el mejor de los casos, nuestra mamá, prima, tía, amiga nos orientará un poco. Pero a pesar de todo lo que hemos avanzado en comunicación, en normalización del periodo menstrual, pues finalmente no hemos logrado que esto sea hablado de manera amplia, ¿no? Porque todo el mundo esconde como esa parte todavía. En muchas ocasiones pensamos que esto es como algo que es sucio, ¿no?
4: Mucho tabú.
5: Mucho tabú, justamente. Lo primero que debemos de saber es, cada mujer es única, cada mujer tiene afinidades o facilidades para determinados productos de higiene menstrual, pero lo más importante es a ti que te sirve y a ti que te acomoda.
4: Esto de las copas no es tan nuevo, ya tiene tiempo, pero el otro día yo hablando con una prima le decía, bueno, ¿por qué no intentas usar la copa? Y dice, es que no he tenido relaciones. Y yo me quedé como en ceros y en blanco porque no supe qué decirle, porque no estoy informada sobre esta parte, este producto de la copa. Entonces, ¿esto es un mito? ¿Es real? ¿Quién puede usar la copa? Bueno, tú nos acabas de decir lo que mejor te acomode y te funcione.
5: Estos dos elementos, al igual que los tampones, son situaciones que tenemos u objetos que tenemos que introducir dentro de la vagina. Aquí el por qué usarlos o no usarlos cuando se ha tenido o no se ha tenido vida sexual depende precisamente de un mito que tenemos muy arraigado, uh-huh, de la cuestión de virginidad. Tenemos muchas veces esa idea de que si no se han tenido relaciones sexuales no se pueden utilizar este tipo de copas o de discos o de tampones. Si la paciente está consciente de que su virginidad está únicamente dada por una estructura anatómica que puede o no estar presente, puede o no romperse en el momento de la primera relación sexual, y para ella es mucho más fácil utilizar, mediante educación que nosotros le damos a veces en el consultorio, para la utilización de tampones o copas menstruales, pues adelante. Aquí la única situación es que cuando no han tenido vida sexual, utilizar este tipo de elementos puede llegar a producir un poco de dolor o incomodidad. Por eso es que muchas veces pues no se les recomienda, pero no propiamente está prohibido.
4: ¿Cuál sería la opción para las personas que no tienen un fácil acceso a estos productos?
5: En muchas zonas rurales incluso todavía utilizan telas como tal para absorbentes y no utilizar productos que sean desechables, y precisamente por el alto costo que tienen. Entonces son regiones en donde están acostumbrados a utilizar los recursos propios, porque no hay forma de que ellos tengan acceso a otro tipo de procesos o de materiales como las toallas sanitarias.
4: Y, por ejemplo, si estas mujeres utilizan estas, supongo que son como los pañales que usan para los niños.
5: Sí, o incluso, por ejemplo, algunas telas absorbentes como los tipo toalla.
4: Okay.
5: La toalla para lavarse de las manos,
4: sí,
5: pueden
4: sí
5: llegar a utilizar.
4: Okay.
5: Y lo único que se les recomienda es que estén perfectamente lavadas, perfectamente secas antes de utilizarlas, porque esto puede ser un factor de riesgo para infección. La copa menstrual es una excelente opción, pero también tiene ciertas situaciones que debemos de tomar en cuenta. Entiendas que tienes que cambiarlo cada 6 a 8 horas recomendablemente, incluso de acuerdo a la cantidad de flujo que tienes puede ser esto más frecuente. Al igual que con la toalla sanitaria, se recomienda cambiarla entre cada 6 a 8 horas para evitar algún accidente o alguna situación de infección.
4: ¿Tipo de ropa interior? Okay. O sea, que podamos utilizar.
5: Bien. Independientemente de que estemos o no en un ciclo menstrual, nosotros debemos utilizar ropa interior que sea completamente algodón, es la recomendación siempre, completamente de algodón. Tratar de evitar que tenga colores, porque se ha visto que incluso los colores pueden llegar a tener algunos elementos que pueden ser disruptores endocrinos. Tratar de evitar telas sintéticas precisamente por el contacto con estos disruptores endocrinos o por contaminación. Y ropa que no sea muy ajustada, porque pues nos encanta meternos en esos pantalones súper embarrados que nos ponemos con calzador, pero no es como lo más sano, ¿no? Entonces, en cuanto a la ropa interior, pues no debe ser ajustada y debe ser de algodón preferentemente.
4: El lavado de manos. O sea, yo creo que debe ser el primer paso, así uses lo que estés usando, lavarte las manos.
5: Sí. Independientemente del producto que nosotros utilicemos, siempre se recomienda para remover cualquier producto de higiene menstrual lavarse las manos previamente, porque vamos a tocar nuestra área genital.
4: Ay,
5: y
4: sí,
5: todo lo que traemos en las manos, o sea, todo lo que toca nuestras manos en todos lados, pues tiene mucha contaminación de muchas cosas. Entonces, lo ideal es sí lavarnos las manos antes de ir al baño.
4: Por favor, y después también, ¿no? Digo,
5: sí.
4: La preciosa hay que cuidarla. A la hora de lavar tu área genital, hay demasiados productos también, existen muchísimos productos, jabones, lociones, etcétera, etcétera, etcétera. ¿Qué es lo recomendable para la limpieza?
5: Lo recomendable es no utilizar productos perfumados, que eso es fundamental. Bañarnos únicamente con agua y jabón, jabón neutro de preferencia, sin aromas, sin olores añadidos, porque estos pueden llegar a generar contaminación como lo hablamos con los productos de higiene menstrual. Entonces, realmente, otra vez venimos de campañas publicitarias en donde dicen que nuestro cuerpo tiene que oler a flores del campo y pues la realidad es que no es cierto.
4: No.
5: Entonces, pues nos hemos acostumbrado a que debemos de oler perfumadas todo el tiempo y esto no es necesario. Con que nosotros tengamos una higiene con un jabón neutro, un jabón de baño que no sea perfumado, es suficiente. Existen muchos productos, mientras estos no tengan algunos fenoles, algún aromatizante, podemos utilizarlos.
4: La limpieza para ir al baño, ¿cómo debería de ser?
5: Siempre tratamos de encontrar productos que nos puedan ayudar en nuestra vida diaria. Entonces, hay, por ejemplo, a quienes se les facilita las toallitas húmedas. La realidad es que dentro de todo lo que se ha estudiado, lo único que se pide es que si se utilizan, por ejemplo, toallitas húmedas, estas no sean con alcohol y no tengan ningún tipo de perfume. Entonces, lo que hacemos habitualmente y la práctica común es el uso de papel higiénico, con lo cual tendría que ser suficiente. Lo ideal es que nosotros tuviéramos un lavado con agua y posteriormente solamente secar a palmaditas con el papel higiénico, pero se considera que utilizar únicamente el papel higiénico y limpiarnos de adelante hacia atrás, pues tiene que ser suficiente para nuestra higiene.
4: ¿Y baño diario?
5: Baño diario, sí, por supuesto.
4: ¿Estés o no estés en tu periodo?
5: Así es.
4: Okay. Bueno, digo baño diario porque, bueno, una sabe de eso, ¿no? Entonces claro. Ya una a los dos días y si no te bañas ya estás como de...
5: Exacto,
4: es como
5: pero
4: incómodo,
5: también
4: ¿no?
5: Tratar de no exagerar en nuestro aseo diario porque... Pues hay pacientes que se lavan con ciertos jabones que son muy abrasivos para la piel. Entonces, este tipo de jabones está prohibido.
4: ¿Cómo abordar este tema con las niñas, con las hijas?
5: Primero, debemos de aprender nosotros, quitarnos todos los tabús, todos los mitos que tenemos en la cabeza, quitarnos las dudas. Y segundo, pues entender que también nuestros hijos ahora tienen acceso a otro tipo de elementos que a veces pues llegan a conocer más de ciertos temas que nosotros. Entonces, entre mejor estemos preparados, podemos pedir apoyo de un médico para poder orientar a nuestros hijos sobre estos temas.
4: Pues muchísimas gracias por estar aquí y por darnos estos tips. Soy Claudia Mejía. Bye.

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0: otra vez.
1: El hacer tu voluntad, Dios mío.
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1: Amén, amén, que el Señor les bendiga a todos y cada uno de ustedes, mis amados hermanos. Es un gusto y es una bendición poder saludarles en esta hora. Les está saludando su hermana y amiga Ruth Ríos. Muchísimas gracias por acompañarnos, dejarnos entrar hasta ese espacio donde te encuentras. Pues que Dios te bendiga, ¿verdad? Y esperamos que pues el programa sea de bendición para ti. Que te goces en esta hora. Y bueno, pues vamos a seguir adelante. Recordándote nuestros dos números de celular. El primero es el 55-17-01, nuevamente 0107. El segundo número de celular es el 55-35-15-90-09. Y tenemos una línea telefónica exclusiva para llamadas, la línea telefónica 55-56-92-33-98. Esperamos puedas reportarnos sintonía a cualquiera de estos dos números o la línea telefónica y será de mucha bendición poder saludarte a través de estos medios. Nos vamos a ir a la palabra de nuestro Señor Jesucristo y para esto quiero compartirte la lectura de Filipenses capítulo 2, le voy a dar lectura desde el versículo 2 al 18. Filipenses 2, del 12 al 18. La palabra de Dios dice así: en el nombre del Padre, del Hijo y del Espíritu Santo. Amén. Por lo tanto, amados míos, como siempre habéis obedecido, no como en mi presencia solamente, sino mucho más ahora en mi ausencia, ocupados en vuestra salvación con temor y temblor. Porque Dios es el que en vosotros produce así el querer como el hacer por su buena voluntad. Haced todo sin murmuraciones y contiendas, para que seáis irreprensibles y sencillos, hijos de Dios sin mancha, en medio de una generación maligna y perversa, en medio de la cual resplandecéis como luminares en el mundo, asidos de la palabra de vida, para que en el día de Cristo yo pueda gloriarme de que no he corrido en vano, ni en vano he trabajado. Y aunque sea derramado en libación sobre el sacrificio y servicio de vuestra fe, me gozo y regocijo con todos vosotros. Asimismo, gozaos y regocijaos también vosotros conmigo. También quiero leer la porción de Mateo, capítulo 5, versículo 14. Mateo, capítulo 5, versículo 14. Leo para todos ustedes. Vosotros sois la luz del mundo. Una ciudad asentada sobre un monte no se puede esconder. Vosotros sois la luz del mundo. Una ciudad asentada sobre un monte no se puede esconder. Amado Dios y buen Padre Celestial, en esta hora venimos delante de tu hermosa presencia, dándote gracias primeramente, Señor, por tu favor, por tu misericordia, porque bueno ha sido Dios para con nosotros. Gracias, Padre hermoso, porque no nos has dejado solos, porque no nos has abandonado, Señor. Gracias por tu abrazo en esta hora, Padre. Ahora que vamos a meditar en tu palabra, no queremos hacerlo solos. Queremos tu guía y tu dirección. Padre, habla nuestro corazón. Habla nuestra vida. Te lo pedimos, Padre hermoso. Amén, Señor. Amén. Pablo, hablando a la iglesia, en medio de un mundo tan lleno de maldad. Y esta palabra puede aplicar perfectamente para nosotros porque pues estamos en el mismo mundo que Pablo. No estamos en otro planeta, en otra, como dicen por ahí, en otra dimensión. Estamos en el mismo planeta Tierra que se encontraba Pablo en aquel entonces. Claro, muchos años después. Muchísimos años después. Pero la historia prácticamente es la misma. Porque muchas veces venimos repitiendo la historia. Patrones, comportamientos. Y Pablo les habla a la iglesia. Y les dice que tengan temor de Dios. Que cuiden aquello tan valioso que les fue dado, que fue la salvación. Y que lo hagan con temor y temblor. Porque vivimos en un mundo y en medio de una generación que es mala y es perversa. Y Pablo les pide a la iglesia: vivan una vida digna, vivan una vida santa, vivan una vida que busque agradar a Dios, una vida en obediencia. Ocúpense en lo que importa, en su salvación. Ocúpense, presten especial cuidado en su salvación. Cuídenla con temor y temblor. Y como dice Pablo, háganlo prácticamente por ustedes. Decía Pablo: no como en mi presencia solamente, sino mucho más ahora en mi ausencia. Prácticamente les decía: esté yo con ustedes o no lo esté, sepa de ustedes o no sepa de ustedes, ustedes cuiden su salvación con temor y temblor. Cuiden esa salvación. Para que delante de Dios ustedes se presenten como verdaderos hijos de Dios, sin tener algo de qué avergonzarse. Porque vivimos en medio de una generación que es maligna y perversa. Pero si ustedes se enfocan en Dios, pero si ustedes se enfocan en obedecerle, pero si ustedes con temor y temblor se guardan para el Señor, ustedes van a resplandecer como luminares en el mundo. Pero antes de enviarlos al mundo y antes de presentarles esta idea, Pablo les decía: ustedes cuiden primero de vivir una vida conforme agrada a Dios. Ustedes cuiden su salvación. Y realmente ocúpense y preocúpense por ello con temor y temblor. Realmente presten atención a su salvación. Y una vez que ustedes hayan sido cuidadosos en mantener su relación con Dios, vayan a otros. Alcancen a otros. Vivimos en un mundo malo y perverso. Que vive en la oscuridad. Y ustedes han sido alumbrados con la luz de Dios. Afírmense en esa luz. Y una vez que ustedes sean y estén afirmados en esa luz, y una vez que ustedes estén caminando bajo la cobertura, guianza y dirección de esa luz, vayan a otros. Sean luminares en este mundo. Resplandezcan en medio de este mundo que está viviendo en la oscuridad. Sean esa luz para el mundo. Y Mateo dice que vosotros sois la luz del mundo. La palabra también nos recuerda que fuimos llamados de las tinieblas a su luz admirable. Sin Dios vivíamos en el pecado. Sin Dios seguíamos a esta generación mala y perversa. Sin Dios, nuestras vidas estaban en la oscuridad. Sin Dios, nuestras vidas estaban vacías y rotas, muertos en delitos y pecados. Pero Jesús llegó y alumbró nuestra vida. Jesús llegó y alumbró nuestro camino. Y esa luz que resplandeció en nosotros, que es la luz de Dios, ahora Él nos manda para que vayamos y alumbremos con esta luz a otros que se hayan perdido, que están caminando por el valle de sombra y de muerte, que no les ha resplandecido. Dios nos envía a ir a otros. La salvación que te fue dada no es para que la ocultes, no es para que te avergüences. El mismo Mateo dice: una ciudad asentada sobre un monte no se puede esconder. Si Dios ya te salvó, si le entregaste tu vida a Cristo, no es para que vayas y te escondas. No es para que vayas y lo niegues. Es para que des testimonio que la misma luz que alumbró tu camino, que el mismo Dios que te salvó, es el mismo Dios que puede salvar al perdido. Es la misma luz que puede alumbrar el camino del pecador, el que está viviendo en tinieblas.

La luz que ha resplandecido en tu vida, no la ocultes, no la escondas, no te avergüences. Da testimonio de Dios. Donde quiera que estés, habla de Él, testifica de Él. Sé luz en medio de la oscuridad. Sé luz en medio de esta generación que es mala y perversa. Padre, aquí estamos, rendidos a ti. Primeramente te damos gracias porque nos has salvado. Gracias porque has comprado, Señor, nuestra vida con tu sangre preciosa. Diste tu vida en la cruz del Calvario por amor a nosotros. No escatimaste ni tu propia vida, sino que te entregaste. Nadie te quitó la vida. Tú te entregaste completamente. Tú te diste a sí mismo, Padre. Perdónanos porque, Señor, a veces no hemos sabido corresponder ese amor tan grande. Perdónanos porque nos hemos avergonzado y te hemos negado una y otra vez, Señor. Perdónanos porque a veces no hemos sabido vivir bajo tu cobertura, bajo esa luz, Padre, y hemos tratado de esconder nuestra salvación y nos hemos avergonzado, Padre. Perdónanos, Dios. Pero también si estamos con vida, si hoy podemos elevar esta oración, Señor, es porque nos estás dando esa oportunidad, Señor, y quieres restaurarnos, Padre. Ayúdanos a hacer luz en medio de la oscuridad. Ayúdanos a hacer luz en medio de las tinieblas y de esta generación mala y perversa, Padre. Nuestras vidas te pertenecen. Nuestras vidas están en tus manos, Señor. Sabemos que hemos fallado y nos hemos equivocado, pero queremos, Señor, que tú nos levantes y nos restaures, que nos limpies, porque queremos llegar a otros, porque queremos, Dios, que también otros te conozcan, así como tú nos has ayudado y nos has fortalecido en medio de momentos difíciles, y tu palabra ha sido nuestro consuelo y tú has sido nuestra fortaleza. Así queremos llegar a otros y llevarles esta palabra, Señor. Perdónanos si no hemos cumplido con la labor que nos has encomendado, si en lugar de testificar hemos, Señor, causado, Padre, que tu nombre sea vituperado. Perdónanos, Dios. Limpia nuestras vidas y ayúdanos a ser esos luminares en este mundo, y ayúdanos para llegar a otros, Señor, y traerlos a tu luz. Ayúdanos, Cristo. Te necesitamos, tu pueblo te necesita, tu iglesia te necesita, oh Dios amado. Ayúdanos, te lo pedimos. Alumbra nuestros pasos, alumbra nuestra vida, Señor, y que podamos ser de bendición para todos los que nos rodean. Ayúdanos, Dios. Por favor, te lo pedimos. Gracias por tu hermosa palabra. Gracias porque estás con nosotros y nos consuelas, Padre hermoso. Amén, Señor. Amén. Mis amados, pues esta palabra, ¿verdad? Esperando pues sea de bendición para sus vidas. Y sigan orando por nosotros. Seguimos trabajando en la obra del Señor en el campo misionero. Visítenos en nuestras redes sociales, Facebook, YouTube, TikTok. Allí estamos como Ministerio Amístate con Dios. Vayan a seguirnos en nuestras páginas. Estamos compartiendo el material que se está realizando, ¿verdad? El trabajo que se realiza en estos días. El pastor está recorriendo y estará recorriendo en las siguientes semanas, meses, toda nuestra República Mexicana, llevando cargamentos de literatura, Biblias, compartiendo con pastores, evangelistas, misioneros. Escuchamos, ¿verdad?, el día de ayer esta bendición que... Pues próximamente, con la ayuda de Dios, se irá un cargamento de literatura para África, ¿verdad? Entonces hay mucho trabajo y mucho que hacer en la obra del Señor. 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
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Pues bueno, los que amamos a Dios sabemos que, pues como dice la Biblia, pues aunque a Dios no lo podemos delimitar con una estructura, con un edificio, con un templo, pero en su grande amor Dios ha decidido manifestar su presencia en un lugar donde se consagra para buscarlo. Él promete desde ahí escuchar las oraciones de todo aquel que desde esos lugares invoque su nombre. Entonces, sabemos que un templo pues es algo también que Dios le ha dado su valor. Que Dios le ha dado su valor. No se limita él a un espacio, como decimos, no se limita a las cuatro paredes, pero hay algo especial que Dios ha decidido derramar sobre cada templo, sobre cada lugar que se consagra, para que ahí se busque su rostro. Estamos apoyando en la construcción de templos. El pastor está saliendo en el evangelismo, celebrando campañas, repartiendo material de evangelismo. Pues les invitamos a colaborar a través de sus ofrendas, nos van a ayudar mucho para continuar con toda la labor que se está llevando a cabo. No te despegues, en un momento más volvemos. Recuerda que estás en sintonía de este tu programa Amístate con Dios.

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14: ¡Aleluya! ¡Aleluya! ¡Aleluya! ¡Gloria a Dios! ¡Gloria a Dios! ¡Gloria a Dios! ¡Alabanzas! ¡Alabanzas! ¡Alabanzas! ¡A su bendito y santo nombre! ¡Digno es el Señor! ¡Digno es nuestro Padre Celestial! Digno es nuestro Salvador, de toda gloria, honra, alabanza y adoración. Aleluya. Mis amados, Dios me los bendiga muy grandemente, a todos y cada uno de ustedes, y todas y cada una de sus familias. Aquí saludándoles, soy su hermano y amigo, el pastor Chino Ríos. Doy gracias a Dios también por la participación en la primera parte del programa, la participación de mi hija Ruth Ríos, sirviendo al Señor para la gloria de su nombre. Amados, comparto con ustedes, con cada uno, nuestros números de celular, nuestros números telefónicos. Recuerden que usted nos puede llamar, nos puede escribir con confianza. Estamos para servir. Llame o escríbenos a los números 55-17-01, nuevamente 01-07. Lo repito, 55-17-01. 01, nuevamente 0107. El siguiente número, 55-35-15-90-09. Lo repito, 55-35-15-90-09. Amados, tengo esta lectura de la Biblia para compartir con ustedes, segunda carta del apóstol a Timoteo, en su capítulo 4, versículo 1. El título es Predica la Palabra. Miren el título, Predica la Palabra. Dice el versículo 1, te encarezco delante de Dios y del Señor Jesucristo, que juzgará a los vivos y a los muertos en su manifestación y en su reino. Que prediques la palabra, que instes a tiempo y fuera de tiempo, redarguye, reprende, exhorta con toda paciencia y doctrina. Amados, lo que tanto es encomendado por nuestro Señor Jesucristo, lo encomendaron los apóstoles, la iglesia primitiva, y ahora aquí tenemos, hermanos, recomendando el apóstol Pablo a Timoteo. Predica la palabra, predica la palabra. Dice, te encarezco delante de Dios y del Señor Jesucristo, que juzgará a los vivos y a los muertos en su manifestación y en su reino. Que prediques la palabra. Amén. Que instes a tiempo y fuera de tiempo. Amados, hay que estar predicando la palabra. Si muchos ya recibieron la predicación, que nuevamente alguien les diga, que alguien más les avise, que alguien más les prevenga. Si ya alguien escuchó el mensaje nuevamente allí, me estoy recordando la parte de la Biblia donde dice, fuérzalos a entrar a mi casa, que se llene mi casa. Dice el Señor, vayan por los caminos, vayan por los vallados, vayan a las plazas, traigan a los ciegos, a los mancos, a los mudos. Oh, gloria a Dios. Amados, la casa del Padre está preparada, el lugar está preparado, pero hay que salir a predicar, porque el Señor quiere que se llene su casa. Y miren la gran bendición, la tiene usted, la tengo yo, la tenemos todos los que ya estamos en Cristo. Tanto se nos recomienda predicar que dicen que demos de gracia lo que de gracia hemos recibido. Dice, no me avergüenzo del Evangelio, porque es poder de Dios para salvación. No nos avergoncemos, hermanos. No tengamos temor, inclusive cuando estamos o estuviésemos en peligro de morir a causa de la predicación del Evangelio. El Señor dice en su palabra que no temamos a los que matan el cuerpo, que temamos a aquel que puede destruir el cuerpo y el alma en el infierno. Porque, amados, bienaventurados fuéramos si aún predicando el Evangelio nos quitaran la vida por predicar. Amados, muchos, su sangre ha sido derramada a causa del Evangelio, a causa de por la persecución al Evangelio. Pero, amados, dice la Biblia que aún falta todavía un número. Todavía falta un número de hombres y mujeres que su sangre ha de ser derramada en la tierra por causa de la predicación del Evangelio. Porque recordamos que no es de todos la fe. Hay quienes se oponen, hay quienes persiguen, pero, hermanos, nosotros vamos a seguir predicando por amor a los perdidos, por amor a los pecadores, por amor a la gente. Porque, amados, Dios no quiere que el hombre muera en sus pecados, porque de tal manera amó Dios al mundo que ha dado a su Hijo unigénito, para que todo aquel que en él cree no se pierda, mas tenga vida eterna. Por cierto, mis amados, les estamos invitando a todos los pastores, a todos los predicadores. Este próximo jueves vamos a tener a las 12 del día una gran reunión donde estamos invitando, repito, a los predicadores, a los pastores, a reunirnos y tomar acuerdos, y todo aquel que quiera predicar, evangelizar con su iglesia, pastor, pastora, le invitamos a la presentación del proyecto para todos los pastores, para todos los evangelistas, para todos los predicadores. Si usted, mi hermano, mi hermana, anda por el metro predicando, para usted la invitación. Los que andan en los camiones, los que andan en los semáforos, los que andan en las plazas, los que andan en los parques predicando, para usted, mi hermano, mi hermana, es la invitación. Todos los predicadores, hombres y mujeres, todos los pastores, todos los siervos de Dios, toda la iglesia de Cristo, les estamos invitando próximo jueves 16 de julio a las 12 del día. Vamos a tener la presentación del proyecto México, tierra de bendición, no más tierra de sangre. Tiempo de misericordia, Dios ama a México. Próximo jueves 16 de julio a las 12 del día, les esperamos, pastores, predicadores, todos los que, hermanos, estamos dispuestos a predicar el Evangelio. Nos vemos, si Dios lo permite, en la Casa de Paz Tepito, ahí en el templo, Casa de Paz Tepito, en la calle Granada 102, Colonia Morelos, Alcaldía Cuauhtémoc, Ciudad de México. Ahí el pastor es el hermano Polo. Se pueden comunicar con el hermano Polo para pedir más información, cómo llegar. Y, hermanos, ahí vamos a tener material de evangelismo. Allí vamos a tener material de evangelismo. Allí vamos a tener material de evangelismo para ustedes. Pidan información. con el pastor Polo al 55 23 90 29 78. Repito, 55 23 90 29 78. Ahí voy a estar, hermanos, pastor Chino Ríos, ahí vamos a estar. Ahí vamos a estar el equipo del ministerio. Viene el pastor Uriel de Chiapas. Sí, hermanos, ahí vamos a presentar para que en todas las alcaldías de la Ciudad de México se predique el evangelio. Y estamos invitando a pastores para que nos unamos al evangelismo. Cada uno puede organizarse con su iglesia, ¿sí? Entonces, les comento, les informo. Este día, en esta reunión, vamos a tener material de evangelismo para ustedes, para que de una vez lleven folletos, lleven literatura, ¿sí? Por allí, esta invitación es para todos los predicadores, sean pastores o no pastores, evangelistas, misioneros, hermanos y hermanas que se disponen a evangelizar, a predicar. Nos vemos próximo jueves 16 de julio a las 12 del día. Repito, vamos a estar en el templo Casa de Paz Tepito, en la calle Granada 102, Colonia Morelos, Alcaldía Cuauhtémoc, con el pastor Polo. Sí, estará también el pastor Uriel, que viene de Chiapas, que trae, hermanos, las lonas, las playeras y todo lo que se va a necesitar. No falte, mi hermano, mi hermana, y les esperamos a las 12 del día. Piden informes al 55 23 90 29 78. Para la gloria de Dios. Y amados, se vienen días en agosto de mucho evangelismo. Del 3 de agosto al 14 de agosto. Para ello estamos invitando que se suman predicadores, que se suman iglesias, para que en toda la Ciudad de México, en todas las alcaldías, se predique. Unos en la alcaldía Cuauhtémoc, otros en la Miguel Hidalgo, otros, hermanos, en Coyoacán, otros en Xochimilco, otros en Tlagua, otros en Iztapalapa, y bueno, otros en la Venustiano Carranza, en la Benito Juárez, en la Cuauhtémoc, bueno, en todas las alcaldías. Para ello estamos haciendo esta convocatoria, esta reunión de pastores, de iglesias, de predicadores, donde estamos invitados. Tenemos más de 2 toneladas de folletos para compartir con ustedes y todos salir a predicar. Y bueno, estoy pidiendo el apoyo también para que podamos tener 20,000 Biblias. Por lo mínimo, hermanos, se necesitan más, pero mínimo que podamos tener 20,000 Biblias para el evangelismo en la Ciudad de México. Que 20,000 familias, 20,000 casas tengan una Biblia. Si podemos más, más. Pero, hermanos, estamos como base pensando en 20,000 Biblias de ahí para adelante. Y para ello le estamos haciendo la invitación, hermanos, porque recuerden que acabé de compartir con ustedes, predica la palabra, le dice el apóstol Pablo a Timoteo. Predica la palabra, nos dice nuestro Señor Jesucristo. Amén. El Salvador, predica la palabra, predica el evangelio. Da de gracia lo que de gracia recibiste. No te avergüences del evangelio. El evangelio es poder de Dios para salvación. Yo le digo a usted como predicador, como pastor, prediquemos el evangelio. Si usted no puede recorrer con los predicadores la Ciudad de México, apoye con Biblias. Apoye con Biblias. Apoye, mi hermano, mi hermana, con Biblias. Miren, hace unos días estuve con el pastor José Pérez Pardo, un pastor de Chiapas, un pastor predicador, evangelista, que inclusive él tiene este sentir, desde luego, de parte de Dios, este proyecto de evangelismo México, tierra de bendición. y estuvimos en la sociedad bíblica y personalmente recogí la Biblia que ustedes han comprado. Sí, ahí me entregaron la lista de los nombres de ustedes, me entregaron allí las peticiones que venían allí en los paquetes, en las cajas de Biblias. Hermanos, hermanas, estamos trabajando con amor, estamos trabajando con esfuerzo. Y glorifico a Dios por el gran esfuerzo de ustedes. Con ustedes tendremos la bendición de juntar 20,000 Biblias de ahí para adelante. Pero como mínimo 20,000 Biblias y los miles que sean. Le invito a invertir comprando desde un paquete de 5 Biblias. Puede usted comprar un paquete, puede usted comprar una caja, 5 cajas, 10 cajas, 500 Biblias, 1,000 Biblias, las que usted pueda. Desde un paquete de 5 Biblias. El paquete de 5 Biblias, en la sociedad bíblica, encontramos el paquete en 200 pesos. 5 Biblias misioneras. La caja trae 40 Biblias y la caja vale 1,600 en la sociedad bíblica. ¿Puede usted apoyar con un paquete? ¿Puede usted apoyar con una caja? ¿Puede usted apoyar con más? Lo que pueda. Lo que pueda, lo que pueda. El nombre del Señor será glorificado en el evangelismo, en la predicación de la palabra, el Señor salvando a mucha gente. Esta Biblia que estoy mencionando la vamos a ocupar del 3 al 14 de agosto. Viene un equipo de 50 hermanos de Chiapas, entre hombres y mujeres, predicadores, con experiencia. Ellos han evangelizado mucho en los pueblos, en las ciudades, en el estado de Chiapas. Y vienen 50 hermanos con el pastor Uriel. Y luego acá otros 50 que nos reunamos, serán 100 hermanos en un solo equipo, en un solo equipo, porque estoy mencionando que para ello estamos compartiendo el proyecto con pastores de todas las alcaldías, con iglesias de todas las alcaldías, para que todos simultáneamente, del 3 al 14 de agosto, predicando en las alcaldías, en las colonias, en las calles, en los barrios. Amén. Y para ello, ahí vamos a ocupar la Biblia y más de 2 toneladas de folletos que están destinadas solo para la Ciudad de México. Estamos hablando de un poquito más de 2 millones de folletos en estas 2 toneladas. Así es que, mi hermano, mi hermana, participe usted apoyando con Biblias. Les voy a dar las direcciones de la sociedad bíblica donde usted puede ir. Usted, al llegar a la sociedad bíblica, diga: vengo a comprar Biblia para el ministerio Amístate con Dios, para el pastor Chino Ríos. Aquí voy a comprar la Biblia, aquí la dejo y el pastor pasa a recogerlas. Los hermanos de la sociedad bíblica, ellos ya saben, y hermanos, y juntos sirviendo al Señor. Usted puede ir entonces a la sociedad bíblica ubicada en la calle Liverpool número 65. Calle Liverpool número 65, Colonia Juárez, Ciudad de México. A 2 cuadras del Metrobús Hamburgo. A 6 cuadras más o menos del Metro Insurgentes. Aleluya. La siguiente dirección, sí, es Avenida Independencia número 36, Colonia Centro, Ciudad de México. Repito, Avenida Independencia número 36, Colonia Centro, Ciudad de México. A 2 cuadras del Metro San Juan de Letrán. A 2 cuadras del Metro San Juan de Letrán. A 2 cuadras del Metro Bellas Artes. Allí usted puede asistir. Y vamos a avanzar juntos, juntos.

Usted puede comprar la Biblia. Nosotros la vamos a recoger y vamos a recorrer. Hermanos, por cierto, estoy hablando de la Ciudad de México, pero ahorita mismo estamos enviando mucho material de evangelismo para todos los estados. Vamos a mandar por paquetería, vamos a seguir mandando por paquetería a todos los estados, mayormente a los estados lejanos, como las Bajas Californias, Sonora, Sinaloa, Chihuahua, luego para el sur, Quintana Roo, Campeche, y todos esos lugares tan lejanos. Vamos a mandar literatura, folletos por paquetería para las alianzas de los pastores, para las iglesias, y todos prediquemos el evangelio en todo México. Mañana estaremos entregando material a las alianzas de pastores del estado de Oaxaca. El jueves estaremos allá en la Casa de Paz Tepito, como lo acabo de mencionar. Y si es posible, el viernes estaremos en Texcoco, primeramente Dios. En el programa de mañana, primeramente Dios, estaremos dando la información en dónde estaremos, en qué iglesia, en qué dirección, en Texcoco, allí primeramente Dios, para presentar el proyecto a pastores de esa región y que todos también, aleluya, estemos participando. Como ya he mencionado, se va a incluir el Estado de México, todos los estados de la República y el proyecto que estamos invitando y anunciando para el proyecto de evangelismo en la Ciudad de México. 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Pueden depositar sus ofrendas en Banco Coppel a la cuenta 10-00-26-53-99-6. Y si ustedes ya tienen por ahí a la mano el número de banco HSBC, ahí pueden depositar sus ofrendas. Están vigentes los números de banco HSBC que también hemos compartido con ustedes. Y mis hermanos, vamos para adelante predicando el evangelio. Aleluya. Así, mis amados, que Dios me los bendiga a todos, Dios me los bendiga muy grandemente. Hasta mañana, si Dios así lo permite, hasta mañana.

0: Conéctate con Dios. Hemos cumplido con el gran mandato divino. Id y predicad el Evangelio a toda criatura. Marcos, capítulo 16, versículo 15. 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Su hermano y amigo Chino Ríos les desea grandes triunfos. Hasta la próxima.
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11: Hola, ¿qué tal, queridos hermanos? Bienvenidos a un programa más de Un Café en el Reino de los Cielos. Estamos hoy en el estudio. Ahora sí tenemos a nuestro pastor Arturo, a Paquito Travesuras, a Ikram y a su servidor Sergio. Y bueno, para recordarles que estamos los martes y jueves de 6 a 6 y media aquí en su estación 1440 Ondas de Vida. Y también recordarles que estamos en Facebook y nos pueden seguir en vivo a través de sus redes sociales, y también incluso pueden consultar los programas previamente grabados, ¿no? También queremos darle agradecimientos especiales a los pastores Quiroga por hacer que esto también, este espacio, sea posible para poderles compartir tremenda palabra que tenemos para ustedes martes y jueves. Y bueno, pues vamos a empezar el día de hoy haciendo la oración. Si nos quieres hacer los honores, mi querido Paquito.
12: Padre, en esta tarde te damos gracias por permitirnos estar aquí. Te pedimos por